Y me dijo, ore por nosotros. Yo dije, amén. Y después que se fue, yo dije, esto me están entreteniendo a mí para después matarme. Pero había algo que yo no sabía, que si Dios está con usted, ¿quién contra usted? Y que ninguna alma forjada contra ti prosperará. Bendito sea su nombre. Respaldo a la Marina, 369 de sector de la Ciénaga. Ahí está el bar. En ese bar yo me convertí en el gadareno. Yo empecé a controlar todo lo que se movía, arriba y abajo, de todo. Pero de repente en el bar se metió uno más bravo que yo. Y fue tan fuerte lo que pasó en ese bar que hasta el mismo día de hoy

Él no es una filosofía, Él no es una historia. Él es real. Él es real. ¿Sabe dónde Dios me lo confirmó? En el Parque Riquillo. Agarraron a los muchachos míos presos y yo fui. Y llego Pastor Pablo Coluna. Pase, Señor. Cuando me dijeron así, yo dije, Dios mío. Ahí me recibían con un palo. ¡Mi plan! ¡Tranque peligroso! Y ahora me dicen, Señor. Varón, eso fue un gozo. Un regocijo que yo sentí en mi corazón. Ese comandante se llama Heredia. Ahora es coronel. Activo. Y dice, lleven al varón a hablar con el preso. Hablo con el varón, con el preso. Cuando yo llego para acá, pastor, pase. No, pastor. Varón, pase a mi oficina. Sí, pastor, pase a mi oficina. Yo dije, ya me va a picar el hombre. Y tanta amabilidad, yo dije, algo era. Me dice, siéntese. Y digo, ¿cómo? Parecía yo el comandante. Pero yo veo que el hombre está como el camaleón cambiando de colores. Y de repente me dice, mire, pastor, yo estoy estudiando la palabra. No hay un evangélico que alguien le diga que esté estudiando la palabra, porque usted no se lo quiere ganar ahí mismo. Cuando me dijo así, dije, mire, varón, es un mejor, cállese. Me asusté, digo, ¿qué pasó? Mire, ¿usted cree que yo no lo conozco usted? Me dijo así, y dije, ¿qué fue? Mire, ¿usted cree que yo no lo conozco? Usted sabe las veces que nosotros lo buscamos usted para matarlo. Usted sabe la

0: usted. No cambie, no suelte la Biblia. Abashama, Cristo dijo: el que cree en mí, aunque esté muerto, vivirá, vivirá, vivirá, vivirá. Alabado sea Dios. La gente decía en el sector de la Ciénaga: Dios mío, ¿dónde estaba la barra de una iglesia? ¿Y quién el pastor? El mocho. Decían: ahora se metió a pastor. Se puede agarrar a la gente más fácil ahí adentro. Hasta el día de hoy tenemos un avivamiento de 100 y pico de personas en la iglesia. Drogadito. Gente fuerte. Y la gente miraba para adentro así, sin misericordia. Decía: ahí no hay uno que sirva. Todos son ladrones y atracadores. Y esto nos golpeaba, pero no nos detenía. Porque si hubo algo que Dios me enseñó en el proceso, es que el síntoma de tu victoria será el menosprecio. Pero que se preparen los que te menosprecian hoy, para que vean la gloria de Dios sobre ti mañana. Alabado sea Dios. Siempre hablo esto. Y cuando hablo de esto, Dios sabe que lo hablo sin jactancia y sin vanagloria, sino para que usted entienda, amigos que me escuchan esta noche. Yo era un tipo prieto, feo. Ahora que usted está viendo un moreno lavadito y todo. Pero yo parecía un azabache. Los ojos colorados, ahora parecía un demonio. ¿Eh? Y flaco así, varón. Ahora me ha dado gordura de más. Y cuando Dios me trajo, me dijo: mi siervo, te llevaré a lugares que nunca en tu vida pensaste ir. Lo que usted está buscando allá afuera no es, aquí es que está todo. Varón, Dios me trajo aquí desbaratado. Mi esposa, dos hijos, una nieta americana. Oye, qué lío. Y una aquí. Y esa cuando me dice: papi. Ay, digo, aquí pide lo que tú quieras.
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Dios bendiga la radio Alfa y Omega, allá en Jucuapa, en El Salvador. Que el Señor les bendiga poderosamente a todos aquellos que están atentos a escuchar la palabra de Dios. Porque la palabra de Dios, hermanos, es el pan de vida, es el alimento que necesitamos todos los seres humanos. Necesitamos alimentarlos con la palabra de Dios. Cuando el Señor venía de 40 días y 40 noches y ayuno, cuando el tentador se le presentó y sabía que el Señor venía con hambre, venía de un ayuno largo, 40 días y 40 noches de ayuno. El enemigo, él quiso aprovecharse y dijo: esta es la ocasión, viene con hambre, viene con necesidad. Y él dijo: este es el momento. Y le dijo: si en verdad eres el Hijo de Dios, haz que estas piedras se conviertan en pan. Él sabía que, porque el diablo bien sabe, hermano, cuando tú estás en sacrificio, cuando tú estás en ayuno, cuando tú estás haciendo algo para Dios. Él sabía, hermanos, que el Señor venía de aquel sacrificio, venía de aquel ayuno. Y dijo: esta es la ocasión, viene con hambre, viene con necesidad. Porque el diablo bien sabe, hermanos, cuando tú estás buscando de Dios. Y le dijo: si en verdad eres el Hijo de Dios, haz que estas piedras se conviertan en pan. Y ahí el Señor, hermanos, con la palabra de Dios, le dijo: no solo de pan vive el hombre, sino de una palabra que sale de la boca de Dios. Alabado sea Dios. El ser humano, hermanos, se tiene que alimentar con la palabra de Dios. Tiene que tener lleno el vientre en el Espíritu de Dios, lleno de la palabra de Dios. Bendito sea Dios. ¿Por qué el Señor, hermano, siempre estaba en muchas ocasiones
le dijo a Ezequiel que se alimentara, que se llenara de palabra, que comiera la palabra de Dios, que llenara su vientre. Porque Dios bien sabe, hermano, que el cristiano que no estudia la palabra de Dios, que no medita en la palabra de Dios, está en problemas, está vacío, está seco. El que no se alimenta espiritualmente está peligrando su estadía en los caminos del Señor. Para permanecer en Dios, para permanecer en los caminos del Señor, hay que meditar de día y de noche en la palabra de Dios. Eso le dijo a Josué. Medita, le dijo, en este libro de día y de noche, que no se aparte de tu boca, para que todo lo que emprendas te salga bien, para que nadie te pueda hacer frente. O sea que la palabra de Dios, hermanos, es el alimento espiritual, esa es nuestra fortaleza, es la que nos edifica, la que nos alimenta. Bendito sea Dios. El Señor siempre estaba hablando, porque el enemigo no está jugando. El enemigo no está, hermanos, diciendo no lo voy a tocar. A él no le interesa quién eres. A él no le interesa si tú tienes tiempo de estar en los caminos del Señor. A él no le importa. Para que el enemigo no pueda derribarte, tienes que estar bien alimentado espiritualmente. Tienes que estar bien fortalecido, tienes que estar bien edificado. Porque la palabra de Dios es la que los edifica, es la que los alimenta. Son tres cosas que el cristiano debe tener en él: meditación en la palabra de Dios, sometimiento, ayuno, oración. Porque al enemigo no le interesa quién es. A él no le atemoriza a alguien que le diga: yo soy cristiano, a mí no me puede. No. Si no estás alimentado, el enemigo te va a hacer caer. Porque eso era lo que a veces, hermano, nosotros nos preguntamos por qué el ser humano cae de la gracia de Dios, cae del camino del Señor. ¿Por qué los preguntamos a veces? Porque decimos, pero si él
cayó el hermano. Pero se miraba bien. Pero de apariencia, pero estaba únicamente aparentando, no había un alimento espiritual. Bendito sea Dios. Debemos de permanecer, hermanos, alimentándolos día con día con la palabra de Dios. Día a día en esa búsqueda. Porque de lo contrario, no vamos a poder permanecer, porque la palabra de Dios, hermanos, es el alimento del cristiano, la oración y la palabra deben de estar siempre en un cristiano. Pero a veces, al ser humano, meditar en la palabra de Dios le parece aburrido, le parece cansado, le parece tedioso. Son cosas que no le damos el mérito que se merece el estar meditando en la palabra de Dios. No le dedicamos el tiempo a la palabra, a la oración. El ser humano para todo tiene tiempo, pero menos para permanecer meditando, orando. Al ser humano no le gusta, hablando así legalmente, no le gusta el alimento espiritual. El alimento espiritual no le gusta al ser humano. Le gusta vivir alimentando la carne, pero no el espíritu. Le gusta vivir complaciendo los deseos de la carne. Sí. Y eso, hermanos, a veces el ser humano dice, no, yo estoy bien. Yo sé, conozco la palabra de Dios, dice, pero no medita en ella. No medita. No la pone por obra, no la pone en práctica. Pero vean lo que el Señor le dijo a Satanás. No solo de pan vive el hombre. Vive de una palabra que salió de la boca de Dios. ¿Por qué, hermanos, si nosotros, los seres humanos, mayormente los alimentamos físicamente con la comida
digamos, cuántas veces los alimentamos con la comida secular. La mayoría come 3 veces al día, cuando a veces hasta 4, hasta 5 veces al día. Pero ¿por qué el alimento espiritual no lo buscamos? ¿Por qué no los alimentamos? El ser humano, hermanos, no le gusta orar, no le gusta meditar en la palabra de Dios. Dicen, a la gente no le gusta que le hablen de esto. A la gente no le gusta, hermanos, que le hablen de permanecer orando, permanecer meditando en la palabra de Dios. La palabra de Dios dice que lo que hemos oído, lo que hemos aprendido, lo pongamos en práctica. Que no solamente seamos oidores olvidadizos. Que lo que hemos oído, lo que hemos aprendido, lo pongamos en práctica, lo pongamos por obra. Porque eso es lo que está haciendo falta, hermanos, poner en práctica la palabra de Dios, ponerla por obra, hacer la obra de Dios, hacer lo que Dios está demandando, hacer lo que Dios, hermanos, lo enseñó a hacer, a orar, a meditar en la palabra de Dios. Al ser humano no le gusta eso. El ser humano, hermanos, es de un pensamiento, dice, bueno, yo soy cristiano, yo voy a la iglesia, me congrego y con eso ya es suficiente. Va a la casa de oración. Va 2 veces por semana. Pero solamente aquellas 2 veces que va por semana, agarra la Biblia, la lleva y la trae, pero no la escudriña, no medite en ella. No se alimenta. No hay ese anhelo. No hay esa. ¿Por qué, hermanos, el Señor le dijo a en Efesios capítulo 2, Efesios capítulo 2, verso 18. Le dijo, medita, ora en todo tiempo, orando en súplica, en ruego, porque hermanos, porque Dios, él oraba, él permanecía orando, ayunando, meditando en la palabra de Dios. Sí, hermanos, que Dios tenía gran necesidad de orar, de meditar en la palabra. Siendo Dios, era algo que lo hacía todos los días, en las madrugadas, él estaba orando. Cuando ya el sol salía, ya él ya había orado. Pero a veces nosotros, hermanos,
cuántas veces al ser humano el Espíritu Santo los está invocando a que oremos y los hacemos los desentendidos, los hacemos los que no los damos cuenta. A veces el ser humano se despierta en la madrugada, se despierta pero en lugar de levantarse, hermanos, a orar, se vuelve a dormir, se vuelve a quedar durmiendo. ¿Por qué? Porque no hay ese hábito de buscar de Dios. No hay ese pensamiento, no hay ese compromiso. Cuando el cristiano, hermano, debe de hacer de la oración, de la meditación en la palabra de Dios, un hábito. Debe ser aquello, hermanos, algo que sienta que aquello es una costumbre, un hábito de buscar de Dios en las mañanas, en todo tiempo, en todo momento. Porque el Señor dijo, orando en todo tiempo, orando para que no caigas en tentación, para que el enemigo no te pueda destruir. Pero al ser humano dice, no, ¿para qué voy a orar tanto? ¿Para qué voy a estar? Si yo estoy bien, dice. Porque a veces lo sentimos bien. A veces lo sentimos que estamos caminando bien. Pero la palabra de Dios dice, el que esté firme, mire que no caiga. Porque por firme que estés, por bien que te sientas que estés, siempre tenés la necesidad de meditar en la palabra de Dios, tenés la necesidad de orar, tenés la necesidad de buscar de Dios, hermano. Cuando usted está bien, usted tiene que seguir en esa búsqueda, buscando esa fortaleza, a no caer en ese desánimo, a no caer en esa debilitación, porque el diablo lo que quiere es desanimarte, debilitarte. Eso es lo que el enemigo quiere, que no tengas esa cobertura, que no tengas esa fortaleza para rechazar los ataques del enemigo, porque el enemigo va a tratar de meterte pensamientos negativos, va a tratar de meterte cosas que no son buenas, cosas que a Dios no le agradan. Pero el cristiano, hermano, cuando está orando, cuando está buscando de Dios, tiene las armas para rechazar toda malicia, toda tentación, todo dardo del enemigo. Pero por eso es que tenés que estar alimentado espiritualmente, por eso es que tenés que estar lleno de palabra de Dios. Porque, hermanos, el Señor le dijo, no solo de pan vive el hombre, sino de una palabra que sale de la boca de Dios. Porque a veces, hermano, el ser humano se acostumbra, hermanos, a decir, no, yo no tengo necesidad de pasar meditando en la palabra de Dios, yo no tengo necesidad de estar orando, porque yo estoy bien. Está bien en tu propio pensamiento, en tu propio razonamiento, pero el enemigo está viendo que estás descuidando lo que Dios te ha dado, lo que Dios te ha recomendado que hagas. El enemigo bien se da cuenta que tú no estás meditando en la palabra de Dios. El enemigo bien se da cuenta que tú no estás orando lo suficiente. Porque Dios, hermano, Él siempre recomendó que hay que orar en todo tiempo, que hay que orar sin cesar. Pero ¿a quién le gusta, hermanos? ¿A quién le gusta vivir orando, vivir meditando en la palabra de Dios?
Si usted quiere ver la gente que no esté en la casa de oración, convoque ayuno y convoque oración. La gente no va, no se presenta. No le gusta el alimento espiritual, no le gusta. Piensan de que no es necesario. Piensan de que la oración no tiene ningún mérito. Cuando debemos de saber que la oración es donde está la fuerza, donde está la fortaleza, donde está el poder del cristiano. Fíjense, si nos damos cuenta, ¿dónde está la fortaleza de un cristiano, hermanos? En las rodillas del hombre, ahí está la fortaleza del cristiano. Cuando tú doblas esa rodilla, usted quiere ver al diablo atemorizado. Ve a un cristiano orando, ve a un cristiano doblando esas rodillas permanente. Dice, el diablo dice, a este no lo puedo tentar, a este no lo puedo hacer tropezar, a este no lo puedo hacer caer, porque este siempre está de rodillas, a este no puedo acercarme a él, porque tiene fuego de Dios. En el cristiano que ora, hay fuego de Dios, hay presencia de Dios, hermano. En el cristiano que medita en la palabra de Dios, ahí está la presencia de Dios, ahí está el arma poderosa. Ahí está la defensa de un cristiano. Ahí está, hermanos, la fuerza, la fortaleza. Pero a veces, hermano, el ser humano

deseos de la carne. El enemigo ataca y desarmado, sin ninguna cobertura. Cuando tú, hermano, vives buscando de Dios, cuando tú vives orando, cuando tú vives meditando en la palabra de Dios, tú eres una persona sabia, eres una persona justa, es una persona que está buscando la sabiduría, el entendimiento que viene de parte de Dios, hermano. Está buscando el reino de Dios y su justicia. Porque el Señor le dijo, buscad primero el reino de Dios y su justicia, y todo lo demás vendrá por añadidura. El Señor siempre estaba hablando de la oración. Por eso le dijo en Mateo 6:5, le dijo, cuando ores, no seas como los hipócritas, entra en tu aposento y cerrada la puerta, ora, habla con tu padre en privado y él te compensará en público. Cuando ores, no repitas vanas repeticiones. No seas, le dijo, como los hipócritas que oran en las esquinas para ser vistos. Porque ellos, le digo, ya habrán tenido su recompensa, hermanos. Porque a veces a nosotros nos gusta ser vistos, nos gusta ser exhibidos. Pero qué, hermanos, en privado, ¿por qué no lo hacemos? ¿Por qué no buscamos de Dios en los secretos? ¿Por qué no buscamos de Dios, hermanos, estar a solas con el Señor, estar hablando con el Señor en las madrugadas, estar hablando en lo privado, hermanos? Bendito sea Dios, eso tiene grandes dividendos, tiene grandes bendiciones, tiene grandes fortalezas, hermanos. Dios te fortalece, Dios te ayuda, pero es necesario, hermanos, hacerlo, no solo decirlo, porque hay quien que dice, yo oro, yo ayuno, lo que pasa que no me gusta que me vean, no me gusta que se den cuenta, y son mentiras. A veces, hermano, hay gente que le gusta jactarse, que ora, que ayuna, pero no es verdad, no es verdad, hermano, porque se conoce cuando una gente vive en oración, se conoce cuando una gente vive buscando de Dios, hermano. A veces uno dice, ¿cómo puede ser que este dice que ayuna, dice que busca de Dios y un día no puede? Siempre, bendito sea Dios, Dios, hermano, siempre está viendo quién está buscando, quién está tratando de alimentarse espiritualmente, porque Dios quiere que los alimentemos. Porque el Señor le dijo, medita en este libro de día y de noche, que este libro no se aparte de tu boca. ¿Se lo dijo a quién? Se lo dijo, hermanos. Se lo dijo a Josué. No temas ni desmayes, le digo, porque yo estoy contigo. Como estuve con Moisés, estaré contigo, le digo. El Señor, hermanos, siempre está dispuesto a estar con nosotros. Siempre Él está dispuesto a estar con aquel que le clama, con aquel que le busca. Pero qué, hermanos, qué tanto nos cuesta buscar de Dios, qué tanto nos cuesta entrar, hermanos, a buscar de Dios en todo tiempo, en todo momento. ¿Quién está dispuesto, hermanos? A veces nosotros decimos, es que estoy cansado, es que he trabajado en lo secular. ¿Por qué para trabajar en lo secular nunca decimos que estamos cansados, que estamos enfermos? Para lo secular, hermanos, aunque estemos cansados, pero si vemos que hay dinero de por medio, los levantamos y vamos a hacer el esfuerzo a trabajar en lo secular. Pero para lo espiritual, hermanos, para ir a orar, para ir a

0: hacer lo que Dios está demandando, siempre estamos poniendo excusas. Siempre estamos diciendo, es que yo no tengo tiempo. Es que el tiempo es el que yo no tengo. Para todo tenemos tiempo, pero menos para Dios. El ser humano tiene tiempo para hacer todo lo secular, pero para Dios no tiene tiempo. Siempre el tiempo es la excusa. Siempre el tiempo decimos, es que yo me manejo ocupado, aquel porque no trabaja, aquel porque no tiene ningún compromiso. Aquel pasa orando, aquel pasa ayunando, porque aquel, como no trabaja, no necesita estar comiendo, no necesita estar... tiene el tiempo para todo. Pero si nos vamos a dar cuenta, hermanos, 24 horas tiene cada día. Las mismas 24 horas que el Señor me regaló a mí, también le regaló a usted. El mismo tiempo que el Señor le dio a usted, me dio a mí también. Y de ese tiempo, yo tengo que sacar el tiempo para adorar, para glorificar a Dios, para trabajar en lo secular, para hacer lo que yo necesito hacer en este mundo. Pero también tengo que alimentarme espiritualmente, también tengo que alimentarme de ese pan de vida, también tengo que fortalecerme doblando rodillas, también me tengo que alimentar así como me alimento físicamente, también tengo que alimentarme espiritualmente, porque en el espíritu es donde debemos de estar más fuertes. Porque si alimentamos la carne y al espíritu no lo alimentamos, ¿quién va a ganar la guerra? ¿Quién va a ganar la batalla? La va a ganar la carne, porque la carne, hermanos, siempre está pidiendo alimento. La carne no puede pasar un día sin alimentarse, sin llenarse de comida, sin llenarse de... Ajá. Siempre tenemos que estar alimentándolos físicamente, pero ¿por qué no lo hacemos espiritualmente? ¿Por qué no los alimentamos de ese pan de vida? ¿Por qué el Señor le dijo a Satanás, cuando Satanás lo tentó y le dijo, si en verdad eres el Hijo de Dios, haz que estas piedras se conviertan en pan? Y el Señor ligerito, hermanos, le dijo, no solo de pan vive el hombre, vive de una palabra, le dijo, que salió de la boca. ¿De quién salió esa palabra? El alimento espiritual salió de la boca de Dios. El alimento espiritual no salió de la boca de cualquier hombre. El alimento espiritual es vivo, hermanos, es pan de vida. Salió de la boca del grande, del todopoderoso, de Dios, hermanos. ¿Por qué? Dios es el que te alimenta. Dios es el que te sustenta espiritualmente. No es el hombre. Por eso, hermanos, el hombre tiene que siempre estar buscando de Dios. Estar, hermanos, que Dios, hermanos, tenga el control de nuestra vida. Que sea Dios dirigiendo nuestros pasos. Que no sea otro hombre. Que no sea otro, hermanos. Que sea Dios el que dirige tu vida. Que sea Dios el que ha tomado el control de tu vida. Porque el hombre, hermanos, te puede llevar por camino equivocado. El hombre te puede hacer tropezar. El hombre te puede hacer caer. Pero el que no te va a hacer caer, el que no te va a entregar en manos de los enemigos, el que te va a llevar por el camino de la senda antigua, se llama Jesús de Nazaret. Pero ¿cómo te puede dirigir por ese camino de la senda antigua? Llenándote de la palabra de Dios, alimentándote con la palabra de Dios día con día, llenándote, hermanos, de sabiduría, de entendimiento, ser un sabio, pero en el espíritu, no en la carne, hermano, porque hay hombre que está lleno de sabiduría, pero en la carne, no en el espíritu. Está lleno, hermanos, de conocimiento, pero basado en lo que es lo secular, lo que es carnal, pero no tiene sabiduría, no tiene entendimiento de lo que es la vida espiritual. Porque usted puede ver a alguien que es letrado, que es estudiado en letras, hermano, pero no tiene lo que es llenura del Espíritu Santo, no tiene nada de fundamento espiritual, porque el fundamento espiritual, ese solo lo da Dios. ¿Por qué, hermano? El Señor dijo, escondió, dice, el tesoro más preciado, el más grande, el espiritual, escondió de los que se creían sabios, de los que creían grandes, y se los dio ¿a quién? A los humildes, a los niños, hermanos, a esos se los entregó el Señor, porque el Señor sabía, hermanos, que los que son, que se creen sabios, que creen que lo saben todo, no lo iban a valorar, no lo iban a apreciar, hermanos, porque la palabra de Dios es un tesoro preciado, un tesoro que debemos de darle el mérito, el valor que tiene, hermanos. ¿Por qué? Porque es la vida de un cristiano, debe de estar fundada en la palabra de Dios, en la oración. La vida espiritual no tiene nada que ver con las cosas seculares, no tiene nada que ver con lo que hay en esta tierra. ¿Cuál estás buscando tú? ¿Estás buscando alimentar tu vida espiritual o quieres alimentar tu vida carnal? Porque, hermano, cuando tú alimentas la carne, estás decayendo espiritualmente. Cuando tú estás alimentando el espíritu, hermano, estás metiendo al juego de Dios la carne. Esta carne hay que someterla, hay que llevarla, hermanos, al juego de Dios, porque dice la palabra de Dios que cuerpo y alma tiene que ser irreprensiblemente transformado. Tenemos que tener este cuerpo, hermano, es carnal, pero no podemos complacer los deseos de la carne. Debemos de buscar de Dios, debemos de estar, hermano, busca de Dios todos los días, en todo tiempo, en todo momento. El espíritu tiene que estar conectado con el Señor las 24 horas, 7-7, hermanos, no te desconectes. Vive en el espíritu, no en la carne. Hay que llenarse de presencia de Dios, hay que llenarse del Espíritu Santo, hermano, que el Espíritu Santo sea el que gobierne nuestra vida. No lo contristemos, no hagamos cosas que no son agradables a Dios, aunque el diablo te esté invitando, aunque el diablo te esté incitando a hacer lo que no debes de hacer. Tú dile, no, yo soy un cristiano, yo estoy meditando en la palabra de Dios, yo estoy orando, yo estoy aquí, hermano, bendito sea Dios. Dios es bueno, Dios es grande, Dios es maravilloso. Dios nos dejó armas poderosas, Dios nos dejó armas para que podamos contrarrestar los ataques del enemigo, porque vean lo que estaba haciendo el Señor. Estaba contrarrestando el ataque de Satanás. Satanás estaba tratando de tentarlo, porque el tentador va a venir y te va a querer tentar, te va a querer hacer caer. El diablo te pone las ofertas, pero allá depende de tú si las aceptas o las rechazas. Y para que un cristiano rechace las ofertas de Satanás, tiene que estar lleno espiritualmente, lleno de palabra de Dios, lleno del pan de vida. No tenemos, hermanos, el cristiano tiene que estar bien alimentado espiritualmente, tiene que estar lleno de palabra de Dios, porque si estamos vacíos de palabra de Dios, si estamos secos, si no hay palabra de Dios, no hay oración, no hay, hermanos, nada que pueda contrarrestar los dardos del enemigo, con facilidad te va a llevar. Con facilidad te va a hacer tropezar. Porque el diablo bien sabe cuál es la debilidad de un cristiano. El diablo bien sabe cuál ha sido, hermanos, con lo que los ha gobernado antes de conocer de Dios. Él sabe bien cuál ha sido nuestra debilidad, cuál ha sido lo que nos ha hecho caer. Sabemos, hermano, de que el diablo tiene conocimiento, pero no tiene, hermanos, lo que Dios tiene, porque Dios, él es omnisciente, él es omnipresente. El diablo no, el diablo tiene que ir a ver qué es lo que está haciendo, a ver qué es lo que está procurando hacer. El diablo bien sabe, hermanos, que él no puede entrar en tu vida si no se da cuenta cuál es tu vida, porque él bien sabe quién has sido tú, cuál era tu pasado, pero no sabe, hermanos, que Dios te ha cambiado, que Dios te ha transformado, porque él no tiene la omnisciencia la presencia de Él, Él tiene que andar viendo a ver cómo te hace tropezar, viendo a ver cómo te hace caer. En cambio, Dios, hermanos, Dios puede ayudarte sin estar, hermanos. Él está viendo cuál es tu caminar. Él está viendo si tú te estás alimentando con la palabra de Dios. Él sabe si tú estás orando, si tú estás meditando en la palabra de Dios. Alabado sea Dios. Dios es bueno, hermano. Dios es grande. Dios los ha dado armas poderosas. Armas que no, hermanos, el enemigo no puede con las armas que el Señor nos ha dado. La oración, la palabra de Dios, el alimento espiritual, hermano. Ese pan de vida, llénate, aliméntate con la palabra de Dios. Medite en ella de día y de noche. Que el enemigo se dé cuenta que tú eres un cristiano que estás alimentándote diariamente, que no está dando, que no está jugando, que no está, hermano, únicamente aparentando. La apariencia en el evangelio no funciona, porque a veces eso no lo gusta. Invite a alguien a orar, invite a alguien a me va a decir, no tengo tiempo, será otro día, hoy no puedo. Y aunque tenga el tiempo, aunque pueda, pero dice, no, hoy estoy cansado, hoy tengo que descansar, porque ayer yo trabajé arduamente. Trabajó arduamente tal vez, pero en lo secular, pero en lo espiritual, ¿qué hizo? No hizo nada. En lo espiritual, hermanos, está desprotegido, en lo espiritual está desarmado, bendito sea Dios. Pero Dios quiere que te llenes de la armadura de Dios. Cúbrete con la armadura de Dios, hermano. Cúbrete con la sangre del Cordero, con esa sangre que Él derramó, con esa sangre que Él, esa sangre sigue viva. Esa sangre te sigue, hermanos, protegiendo, te sigue librando de los dardos del enemigo. Pero hay que meditar de día y de noche en la palabra de Dios. Hay que orar, hay que clamar a Dios. No sea solo de boca, no sea solo decir, es que yo paso orando. Mentiroso, no oras. No seas así. No hay que ser como los hipócritas. Los hipócritas oraban en las esquinas para ser vistos. Oraban, hermanos, hacían alarde de la oración, pero solamente era aquello. No tenían, hermanos, el fundamento de aquel hábito de buscar de Dios en los silencios, en los secretos. Cuando tú oras en los secretos, hermano, Dios te está viendo y Dios se da cuenta quién ora, quién no ora, hermano, porque a veces nosotros nos gusta ser vistos, pero no lo hacemos en los secretos, no lo hacemos en privado. Bendito sea Dios. Así como te gusta, hermano, transmitir por fe y transmitir en privado, también habla con el Señor en lo secreto. Porque hoy, hermanos, nos gusta, hermano, hablar de Dios por estas páginas cibernéticas. Hablar, hermanos, de lo grande que Dios, de lo maravilloso que Dios, no es malo, es bueno. Es bueno que el mundo sepa también que se habla de Dios, que Dios está siempre obrando, que Dios está haciendo cosas grandes en la vida del ser humano. Pero también hay que hablar con Dios en lo privado, también hay que hablar con Dios en el silencio de la noche, en las madrugadas, a toda hora, hermanos, donde nadie se da cuenta, donde nadie te está viendo, donde solamente tú y Dios, donde el grande, el poderoso te está viendo que estás de rodillas, donde el grande te está viendo que estás buscando de Él, donde el grande sabe que tú eres alguien que pasas meditando, que pasas orando, que solamente Él sabe cuáles son tus peticiones, cuáles son, a qué horas tú estás de rodillas, a qué horas tú estás derramando tu alma en la presencia de Dios, porque hay hermanos, a veces hay que estar derramando nuestra alma en la presencia de Dios, siendo un intercedor, siendo alguien que está, hermanos, poniendo la vida de los suyos en las manos de Dios, hermanos. Estar clamando en el silencio de la noche por tu familia, por tus hijos, por aquellos que están enfermos, por aquellos que aún por Dios, porque en estos tiempos, hermanos, hay que orar, hay que clamar a Dios. Hay que clamar a Dios, acostúmbrate a buscar de Dios en lo secreto, en el silencio de la noche. Pero a veces nosotros, hermano, pensamos y decimos, ¿para qué voy a estar orando? La cobertura de Dios hay que buscarla. Hay que buscarla, mano. Hay que tratar de estar en ese contacto directo. Hay que tratar de estar en esa comunicación con el Señor. Porque el Señor, hermanos, vivía orando, vivía ayunando. Porque Él tenía el contacto directo con el Padre. Cuando ya el sol alumbraba, ya él ya había hablado con el Padre, ya él sabía lo que iba a acontecer, ya él sabía los milagros que iba a hacer, ya él sabía, hermano, lo que el Señor le había mandado a que hiciera. Bendito sea Dios. Cuando tú oras, tú estás fortaleciendo tu alma, tu espíritu, estás llenándote espiritualmente, te estás llenando, te estás cubriendo, estás, hermano, fortaleciendo aquel, porque el día tal vez puede ser un día malo, pero Dios te guarda, Dios te protege, pero es necesario estar cubierto, es necesario tener la armadura de Dios. Es necesario tener esa protección. Es necesario poder decirle al diablo, no solo de pan vive el hombre, vive de una palabra que salió de la boca de Dios. Porque el diablo se te va a presentar en la palabra de Dios.
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1: Son las 7 en punto.
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3: Audiencia, bendiciones, amados hermanos. Damos gracias a Dios, ¿verdad? Por la oportunidad que Dios nos concede una vez más de traer la palabra, la poderosa palabra. Un privilegio grande que Dios me concede de estar transmitiendo, ¿verdad? A todos los que están en sintonía en esta hora, que no sé cuántos, ¿verdad? Pero yo sé que hay unos cuantos ahí. También la audiencia, los nacionales y los internacionales, gracias a Dios por ese privilegio grande. Los saludo siempre en el nombre de Jesús. Vamos a traer, lo vamos a hacer textual, al texto Juan 15:7. Dice: en el nombre del Padre, del Hijo y de su Espíritu Santo, si permaneciereis en mí y mis palabras permanecen en vosotros, pedid todo lo que queréis y os será hecho. Qué bendición, qué palabra más bonita. Te lo voy a repetir. Si permaneciereis en mí y mis palabras permaneciereis en vosotros, pedid todo lo que queréis y os será hecho. O sea que hay requisitos. Si usted llena estos requisitos, usted pida lo que usted quiera y Dios le va a contestar de acuerdo a su voluntad. Pero vamos a orar antes de, porque tengo palabra aquí para ustedes. Y algo otras citas ahí que quiero compartir. Vamos a orar. Padre, te damos gracias por esta palabra, Señor, de Juan 15:7. Gracias te damos, Señor, porque nada se hace si no es tu voluntad, Señor. Padre Santo, gracias te doy, Dios mío. Acabo de estar predicando, Señor, y les decía a los hermanos que cada palabra que nosotros decimos, Dios ya lo sabe. Gracias, Señor, porque lo que voy a predicar acá, tú ya lo sabes. Gracias, Señor, porque tú pones el querer como el hacer por nuestra buena voluntad. Gracias, Señor, por esto que vamos a predicar en esta noche. Te pido la unción, la revelación, y que me ayude, Señor, a explicar tu palabra en el nombre de Jesús. Amén y amén. Bien, entonces, gloria a Dios, estamos muy contentos, amén. Si permanecieres en mí y mis palabras en vosotros, pedid todo. Aquí hay requisitos, como les dije, ¿verdad? Hace un principio. Amado oyente, amado hermano, yo quiero decirles que Dios quiere darte a ti lo que pidas. Pero, ahí viene el pero, hay que permanecer en su palabra. No lo digo yo, lo dice la palabra. Y la palabra de Dios, la escritura, lo dice bien claro. ¿Ve? Porque de cierto, tengo otra cita aquí a la mano. Marcos 11, 23, 24. Porque de cierto os digo que cualquiera que dijere a este monte, quítate y échate en el mar, y no dudare en su corazón, sino creyere lo que es, sino que creyere lo que será hecho, lo que dice, lo que diga, le será hecho. Por tanto os digo que todo lo que pidiereis orando, creed que lo recibiréis y os vendrá. gloria a Dios. Hoy esta tarde oraron por mí, yo sentía, ¿verdad?, en la garganta, ¿no?, algo, ¿verdad?, y el pastor puso, ¿verdad?, su mano con aceite, me oró por mí, y yo lo creí, y ya estoy sano, gloria a Dios. O sea que el secreto para recibir es que todo lo que pidas debe de estar basado en la palabra de Dios. O sea que en el momento que usted pide, ya es suyo. ¿Por qué? Porque lo ha confesado. Recuérdense, hermanos, que lo que confesamos, eso es hecho. Usted dice, usted confiesa algo. La vez pasada testificaba. Yo no me canso de testificar, hermano. Le voy a repetir, yo no sé si fue en esta estación de radio o fue en otra. Pero si fue acá, pues se los traigo a memoria. Les testificaba la vez pasada que había una señora que ella quería un carro. Ya ella sabía el modelo, el color, la marca, todo. Y ella pasaba todos los días por allí, por el concesionario, le llaman acá, o dealer. Allá en El Salvador, no sé cómo le llaman, venta de carros, no sé. Y entonces ella decía, este es mi carro. El siguiente día, a la misma hora, este es mi carro. Mire, señor, le decía al que vende los carros, este es mi carro. Y entonces el señor se rascaba la cabeza cuando la veía llegar a la señora y decía él, ay, ya viene esta señora otra vez. Y entonces, mire, señor, este es mi carro. Bueno, la señora no tenía dinero, pero ella estaba confesando y creyendo. Dos puntos claves, creer y confesar. Pues ella todos los días confesaba que el carro era de ella y lo creía que era de ella. El color, la marca, el modelo, todo, ella creía que ese carro era de ella. Un día, dice el señor, se rascó la cabeza y dice, ¡ay, ya viene esta señora otra vez! Se fue al escritorio y sacó las llaves. ¡Mire, señora, déjeme tranquilo! ¡Aquí están las llaves, llévese ese carro! Dios le contestó la petición a esa señora. ¿Por qué? Porque ella tenía fe, lo confesaba, lo declaraba todos los días. Entonces, un testimonio, ¿verdad?, que fue real eso. Así es que, hermano, lo que usted confiese y lo cree, le será hecho. Aunque todavía no haya visto en el mundo físico aquello, usted declárelo. También otro testimonio, yo no tenía trabajo, había quedado hace muchos años atrás, antes de comenzar a predicar en la radio, hace muchos años atrás, yo había quedado sin trabajo. Para ese entonces vivía en New Jersey y el trabajo estaba en Nueva York, porque Nueva York y New Jersey son vecinos. Es como quien va de Jucuapa a San Miguel, ¿verdad?, todos los días y a mitad del camino, un lado es New York, otro lado es Nueva Jersey. El caso es de que yo había solicitado trabajo en las compañías de Nueva York. Entonces, un día de repente, bueno, yo pedía oración en la iglesia para que, por el trabajo. Mire, hermano, ore porque yo no tengo trabajo. Sí, hermano, vamos a estar orando. Mire, pastor, ore por mí. Está bien, vamos a estar orando. Bueno, en cierta ocasión escuché un mensaje que decía, que el pastor, el predicador decía, el hombre de fe llama las cosas que no son como si fuesen. Usted llame aquello que ya fue hecho y aunque no lo haya recibido. Usted diga que ya recibió aquello y aunque no lo haya recibido. Bueno, yo dije, ok, ya no voy a pedir oración por mi trabajo, sino que voy a decirle a Dios gracias por el trabajo. Y a partir de esa predicación yo comencé a decir, gracias Señor por ese trabajo. Y no lo tenía. Gracias, Señor, por ese trabajo. Y no lo tenía. De repente, un día, ¿verdad?, como a media semana, no sé cuántos días después, me llaman, me dicen, mire, señor, usted es Pablo Sarabia, me dio el nombre. Sí, le dije yo, míreme, usted solicitó acá esta posición. Pues mire, me dijo, véngase ya con corbata y saco y usted va a trabajar, porque el trabajo mío en Nueva York así es. Hay que trabajar con traje y saco porque era la posición de profesional tailor, a sastre profesional. Entonces, llegué yo como me lo indicaba, pero le digo yo, me va a dar la dirección porque yo como he solicitado en varios lugares, yo no sé dónde es. Es aquí, me dijo, y me dio la dirección. Yo no sabía qué compañía era. Cuando llego allá a la compañía, digo, wow, yo no pasaba por mi mente que ese trabajo me lo iban a dar a mí. Pero cuando uno anda buscando trabajo, uno solicita aquí, solicita allá, donde quiera uno solicita. Y eso, para mí eso fue grande. Entonces, y entonces yo en las vitrinas de las grandes tiendas del propio corazón de Nueva York, yo allí viéndome en las vitrinas de las tiendas de Nueva York, arreglándome el pelo, peinándome, arreglándome la corbata y todo para entrar bien elegante al trabajo, porque ya era mío. Entonces ni me entrevistaron mucho. Solamente me dijo, ¿cuántos años tienes de experiencia? Tanto. ¿Tú eres fulano de tal? Sí. Pues ahí está la posición. Mira, vas a trabajar aquí, vas a hacer esto, el otro y el otro. Hermanos, para mí eso fue una gran bendición, ese trabajo. Me pagaban bueno. No puedo decir lo que me pagaban la hora porque no se puede. Bueno, en otro programa se los diré. Bueno, hermano, les quiero decir de que cuando uno confiesa aquello que no lo tiene, eso es fe. Y Dios respalda esa fe. Señor, gracias por ese trabajo. Y no lo tenía. Y miren, bueno, Dios me permitió trabajar allí, ¿verdad? Mucho tiempo, creo que más de 10 años. Y después, bueno, bueno, el caso es que Dios contestó la petición. En el momento en que usted pide, ya es suyo. ¿Por qué? Porque lo ha confesado, aunque todavía no lo haya visto en el mundo físico. Gloria a Dios. Cuando usted pida, pida cosas buenas. Si usted dice, Señor, yo quiero... Bueno, yo no recuerdo cuando yo pedí esta casita. Pues yo tengo una pequeña mansioncita, dijo yo. Los hermanos allá en la audiencia van a creer que yo tengo una mansión. Bueno, yo tengo una mansión ahí en el cielo. Pero yo digo, cuando los hermanos me dan ray, me traen a la casa, yo les digo, esa es mi pequeña mansioncita, les digo yo. Yo tengo una mansioncita acá. Entonces, cuando yo le había pedido a Dios esta casa, ¿no? Pero yo no había pedido como debe de ser. Una vez el pastor dijo, no, cuando usted pida en grande. Y Dios le va a dar en grande. Si usted pide pequeño, Dios le va a dar pequeño. O sea que si usted dice, Señor, yo quiero un carrito, aunque sea allí todo, aunque sea usado, pero yo quiero un carrito, pues Dios le va a dar un carrito así como usted lo está pidiendo, usado y viejito. Pero si usted le dice, no, Señor, yo quiero algo bueno, yo quiero un carro, pues, ¿verdad?, del 2027, y que sea tal marca, que sea tal color, eso es lo que yo quiero, Señor. Y usted lo pide y lo declara. Le podría pasar lo del testimonio de la señora que le acabo de testificar. Usted pida en grande, hermano. Usted no pida... Y usted, si usted pide un carro, pídalo, especifique cómo lo quiere. 4x4, el color, la marca, todo eso. La casa, usted dice, no, yo no quiero una casita, señor. Yo quiero una casa, ¿verdad?, de regular, que tenga varios cuartos. Pero usted le dice, señor, una casita yo quiero. Bueno, el señor le va a dar una casita. Como usted está pidiendo una casita, yo recuerdo una hermana allá donde vamos a dar conferencia, allá en Honduras, me dice, hermano, me dice, yo quiero una ofrenda, me dice, para tal cosa. Ah, pues sí, hermana, le digo yo, le vamos a dar una ofrendita. No, hermano, me dice, usted no diga ofrendita. Y yo le digo a ella, pero yo no puedo decir tampoco ofrendota. No, hermano, usted diga una ofrenda. Entonces... Bueno, ella pedía una ofrenda. Yo dije, bueno, le voy a dar una cantidad, pues, regular, pues, porque no diga que es pequeñita, pero tampoco diga que es ofrendota. Lo que quiero el mensaje que les quiero decir en este momento es de que usted especifique lo que usted quiere. Usted quiere un carro, que pídalo como usted lo quiere. Usted quiere una casa, usted pídala como usted la quiere, ¿verdad? De varios cuartos, del tamaño que usted quiera la casa, usted pida, y el Señor conoce su corazón. O sea que cuando pida cosas buenas. Eso puse acá en mis notas. Cuando pida cosas buenas. ¿Por qué? Porque muchas veces pedimos, yo diría, con una humildad que se convierte en orgullo. ¿Por qué? Porque A veces decimos, Señor, aunque sea un carrito. O sea, las personas como que están fingiendo humildad y piden, y con esa, no, bueno, nos falta humildad. Se supone que tenemos que ser humildes, ¿no? Entonces, con esa verdad, con esa falta de humildad, todos los hermanos dicen, a un carrito, Señor, un carrito. Entonces, un carrito pequeño Dios te va a dar. Entonces, no podemos ser, ¿verdad?, tan humildes en eso, sino que decir, pero tampoco arrogantes, tampoco. Sino que decir, Señor, yo quiero un carro, ¿verdad? Un carro que, ¿verdad?, que sea buen carro, que sea de esta marca y tal. Entonces, Él es que puede hacer las cosas buenas. Él puede dar cosas buenas, debo decir, para sus hijos. Porque imagínense que Él es el dueño del oro y de la plata. Yo tengo un testimonio allí, pero no lo quiero decir todavía. Pues, la verdad que cuando Dios bendice, bendice en grande. Yo tengo una nota acá y puse para predicar este mensaje. ¿De qué me vale hablar de prosperidad y andar todo mugroso? ¿O hablar de un Dios bueno que nunca falla y que todas las cosas me estén saliendo mal? No sé si me captó, ¿verdad? O la persona esté endeudada. Repito esta parte. ¿De qué me vale hablar de prosperidad y andar todo mugroso? O sea que estoy contradiciendo. O hablar de un Dios bueno que nunca falla y que todas las cosas me estén saliendo mal. Y la persona esté endeudada con esto, como añadiéndole más. Entonces, ¿qué impío quiere escuchar de un Dios así? Amados oyentes, amados hermanos, Dios quiere darte las cosas que pides y están en su voluntad. Si están en su voluntad. Porque a veces las personas piden cosas que no están en la voluntad de Dios. Por ejemplo, tú tienes un televisor grande, de esos de 65, bueno, aquí hay hasta de 100 pulgadas. ¿Para qué tú quieres otro televisor si ya tienes uno? O sea que ya es como vanidad. ¿Para qué quieres otro carro si ya tienes uno? Entonces, si usted quiere conocer cuál es la voluntad de Dios para su vida, usted tiene que meterse en la palabra, buscar la presencia de Dios, leer la palabra, orar, buscar la presencia de Dios. Y cuando la presencia de Dios está en usted, Dios va a saber lo que usted necesita y Dios le va a ir bendiciendo, bendiciendo, y que usted va a decir, wow, no, yo no esperaba esto. Hermano, Dios es tenemos un Dios bueno, un Dios fiel. Oh, si yo les contara, hermano, las bendiciones. Dios es bueno, hermano. La palabra bueno es pequeñita para Dios. Dios es excelentemente bueno. ¿Por qué? Porque esa es la voluntad de Dios para con usted. Dios quiere bendecirlo. Muchos no reciben, ¿por qué? Porque no saben pedir. Piden cosas que no están basadas en la palabra de Dios. Pero hay que tener mucho cuidado. ¿Por qué? Porque si insistimos en pedir aquellas cosas que no nos convienen, bueno, de tanta insistencia Dios te lo puede dar, esas bendiciones. Pero, mire, hermano, Dios, ¿por qué Dios no le da dinero a las personas? Mucho dinero. Dios puede convertirte en un millonario ahorita en este momento. Pero ¿por qué no lo hace? Porque te puedes perder. Puedes dejar a Dios. Porque te puedes enloquecer con el dinero. Dios no te puede dar algo que no lo puedas manejar. Que no lo puedas Bueno, claro, si tú sabes manejar, pues claro, pero me estoy refiriendo que cómo tú le vas a pedir un carro cuando tú no sabes manejar. Bueno, tienes que aprender a manejar, ¿no? Ah, sí, es claro, está fácil. Solamente aprendes a manejar, vas a una escuela de manejo a San Miguel y allá sales un experto en manejar. Y entonces, pero cuando ya sepas manejar, entonces le pides de carro a Dios. Bueno, hay cosas que Dios las puede conceder que no van a ser de bendición. ¿Por qué? Dios las va a conceder porque por la insistencia. Pero cuando después vas a decir, ah, y yo que quería esto por esto y esto, y vas a verte que no. Pero Dios, ¿verdad? Dios es como, por ejemplo, cuando alguien se va a casar y alguien está insistente que se quiere casar con esa muchacha y Dios le dice, no, esa no es la tuya, esa no es la que yo tengo para ti. Y dice el muchacho, no, yo me quiero casar con ella, ella es mi esposa, ella es mi esposa. Bueno, el Señor te dice que no te cases, ¿verdad? Porque te puede ir mal. Dios te lo dice a través de los pastores, a través de otras personas. Dios te habla y te dice que no es el momento, que con esa muchacha no es. Pero tú insistes, ok, tú insistes. Y el Señor, ¿verdad? No es que Él te la dé, ¿eh? Yo diría que la persona se la ha buscado. Entonces, más allá, a los 6 meses o a un año o 2 años, vas a decir, ¿por qué me casé con esta persona? Bueno, ¿y esta fue la mujer que Dios me dio? No, pues Dios no te la ha dado, tú te la buscaste. Pues cuando Dios da algo, Dios lo da bueno. Entonces, así es que Dios, ¿verdad? A veces Dios, ¿verdad? Permite aquello, pero Dios quiere lo bueno para nosotros. Marcos 10, 29, 30 dice, respondiendo Jesús y dijo, de cierto os digo que no hay ninguno que haya dejado casa o hermanos o hermanas, padre o madre, o mujer o hijos, o tierras, por causa de mí y del Evangelio, que no reciba 100 veces más ahora en este tiempo. Eso es cierto, hermanos. Eso es muy, hermanos, bueno. Yo le digo, en otra ocasión quizás testifique, pero por ahora, ¿verdad? Todavía no. Entonces, mire, hermano, dice que cualquiera que deje padre o madre o hijos, tierras, o por causa de mí y del Evangelio, que no reciba 100 veces más ahora, oiga bien, ahora en este tiempo, casas, wow, hermanos, hermanas, madre, hijos, tierras, con persecuciones, y en el siglo venidero, la vida eterna. ¿Quién ha dicho que el Evangelio es para pasar necesidades? No, hermano. Quien haya dejado todo por causa de Jesucristo y del Evangelio, recibirá mucho más ahora, oiga bien, ahora, mucho más ahora en este tiempo, y en el siglo venidero, la vida eterna. Hermanos, cuando leemos la palabra, nosotros vemos que se cumple en las vidas de los que le servimos a Dios. Mire, se lo voy a repetir. Si usted está ahí en un ministerio, usted sírvale de todo corazón y esfuércese más. Porque, hermano, las bendiciones son grandes, las de Dios para uno. Mire. Por eso es que yo puse esta nota acá. ¿Quién ha dicho que el Evangelio es para pasar necesidades? Mire, quien haya dejado, dice la Escritura, todo por causa de Cristo y del Evangelio, recibirá mucho más ahora en este tiempo y en el siglo venidero, o sea, la vida eterna. Podemos ver aquí que no dice en el cielo, sino en este tiempo, y después dice el siglo venidero también, o sea que aquí también se reciben bendiciones, aquí abajo en la tierra usted va a ser bendecido, pero primeramente acá en la tierra. ¿Por qué? Porque si no está acostumbrado a vivir bien acá abajo en la tierra, cuando llegue allá al cielo se va a escandalizar al ver las calles de oro y mares de cristal y las mansiones, ¿verdad?, de los hermanos que han trabajado mucho. Allá están las mansiones. Por eso yo digo que yo tengo una mansioncita aquí, pero es más grande la mansión. La mansión que está allá, para la gloria de Dios. ¿Verdad? Si permanecemos y le servimos a Él con todo corazón. Así es que usted tiene, ¿verdad?, que acá en esta tierra disfrutar la buena vida de Dios acá abajo. No va a saber disfrutar sin la vida buena de Dios en el cielo. Tiene que aprender a disfrutar la vida aquí en la tierra para después disfrutar la vida allá. O sea que usted tiene, en otras palabras, tenemos que irnos acostumbrando a vivir bien acá, porque lo que se va a vivir allá arriba es más todavía. Donde hay allá hay mansiones preparadas por Cristo para nosotros. Jesucristo vino para traer vida en abundancia. La palabra abundancia es vida eterna. Nuestro Dios es uno de buenas noticias y de abundancia. Gloria a Dios. Te quedan 4 minutos. Por eso es que nosotros tenemos que entender que Él quiere darnos todas las cosas buenas que nosotros pidamos. El problema es que no nos rendimos en el proceso entre pedir y recibir. En otras palabras, hay personas que dejan de pedir, dicen no, ya no, y como que dudan, y la bendición está a punto de llegar, pero se rinden antes de tiempo, y después le echan la culpa a Dios de que Dios no lo bendijo, que Dios no lo bendijo. No, Dios estaba ya para bendecirlo cuando la gente se aparta, y no se aparte, pero ya deja de clamar, deja de pedir. Tenemos que estar clamando, hermanos. Dios nos va a bendecir, pero vamos a tener persecuciones. Esto significa que nos van a criticar, nos criticarán cuando seamos prosperados. Imagínense, si yo llegara allá a El Salvador con un carro, imagínense. Oh, miren el hermano. Oh, mire. Bueno, hermano, vamos a ser criticados y murmurados, pero eso, pues, hay que estar preparado para eso. Amén. Usted gócese, Señor, gócese, hermano, en la presencia de Dios, porque es bíblico que estemos prosperando en todas las cosas. Usted debe estar preparado para ser bendecido en esta tierra, porque luego va a recibir la vida eterna, amados hermanos. Que me quedan 3 minutos. Quiero leer esta cita para concluir. Mateo 7, 7 al 11, creo. Dice, pedid y se os dará, buscad y hallaréis, llamad y se os abrirá. Porque todo aquel que pide recibe, y el que busca halla, y el que llama se le abrirá. Pero tenemos que pedir con sabiduría y las cosas que realmente necesitamos. Y Dios nos va a bendecir conforme a su voluntad. Por eso dice el texto que ¿qué hombre hay de vosotros que si su hijo le pide pan, le va a dar una piedra? ¿O si le pide un pescado, le va a dar una serpiente? Pues si vosotros, siendo malos, sabéis dar buenas dádivas a vuestros hijos, cuánto más vuestro Padre Celestial que está en los cielos dará buenas cosas a los que le pidan. Gloria a Dios. Dios quiere darte todas las cosas que pidas. Con esto concluyo. Quedan 2 minutos, vamos a hacer la oración de fe. Usted repita conmigo. Padre Celestial, te doy gracias. Por Jesucristo. Jesucristo, yo te doy gracias por todo lo que has hecho conmigo hasta aquí, porque me has salvado. Te pido, Dios, que me des sabiduría para pedir, y que mi nombre permanezca en el libro de la vida, Te pido perdón, Señor, si te he fallado, me reconcilio en este momento. Escribe mi nombre en el libro de la vida. Gracias, Dios, por darme salvación y vida eterna. Y todas las bendiciones que tú tienes para mí. Gracias, Señor. En el nombre de Jesús, amén y amén. Esto ha sido todo por hoy, amados oyentes. Que Dios les continúe bendiciendo. Y hasta el próximo domingo, si el Señor no ha venido. Bendiciones a todos.
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1: Cuando escuches de guerras, se levantarán nación contra nación y reino contra reino. Cuando hayan terremotos, hambre y enfermedades, también habrá señales en el sol, la luna y las estrellas. No te alarmes, porque es necesario que esto suceda. Prepárate y lava tus vestiduras, porque Él viene por ti. Todo lo que Dios hace es bueno, y todo lo que Dios permite es necesario.

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Bendiciones, hermano y hermana que nos escucha. Dios bendiga a todos los hermanos que están en sintonía. Soy su hermano en Cristo, David García. Estamos una vez más en vivo para poder predicar el mensaje de la Biblia, la palabra del Señor. Vamos a hacer una oración, hermano y hermana, para que el Señor Jesucristo, ¿verdad?, nos dirija en este programa. Dios Padre, te damos gracias por la oportunidad de predicar tu palabra una vez más. Gracias, Señor, por la salud. Gracias por las fuerzas, por la victoria que tú nos das. Y estamos aquí gracias a tu misericordia, Señor, para testificar de milagros que tú has hecho en nuestras vidas y enseñar a las personas la palabra, la Biblia, el camino que es Cristo. Gracias, Señor, por las personas que están en sintonía. Sé tú sanando al enfermo. En este momento oramos por aquel hermano y hermana que está en sintonía y no ha aceptado a Cristo como Salvador. Te pedimos que tú, Señor, les des sabiduría y entendimiento a cada hermano, a cada amigo, para entender que Cristo lo es todo. Pedimos por los que están apartados, Señor, que tú toques su corazón. Cada persona que está apartada sea tocada con tu Espíritu Santo. Ayuda a los hermanos y hermanas, Señor, a reconciliarse contigo. Gracias, Señor, por tu presencia. Gracias, Cristo, por tu Espíritu Santo. Sé tú dirigiéndonos en este programa. Gracias por la palabra que va a ser predicada, Dios. En el nombre de Cristo. Amén. Un privilegio, hermanos y hermanas que están en sintonía, estar aquí. Gracias a Dios, ¿verdad? Bendito Cristo. Y así vamos a leer la palabra en Salmo 130. En el nombre del Padre, Hijo, Espíritu Santo, de lo profundo, oh Jehová, a ti clamo. Señor, oye mi voz. Estén atentos tus oídos a la voz de mi súplica. Si mirares a los pecados, ¿quién, oh Señor, podrá mantenerse? Pero en ti hay perdón para que seas reverenciado. Esperé yo a Jehová, esperó mi alma en su palabra, he esperado. Mi alma espera a Jehová más que los centinelas a la mañana, más que los vigilantes a la mañana. Espere Israel a Jehová, porque en Jehová hay misericordia y abundante redención con él, y él redimirá a Israel de todos sus pecados. Gloria a Dios. Como vemos, hermanos y hermanas, el Señor, ¿verdad?, es el que redime, Cristo redime de todo pecado. Gloria a Dios. En breve está orando por los hermanos y hermanas que necesitan la oración. Cristo nos ha enviado a orar por todas las personas, ¿verdad? Y si usted necesita la oración, puede, ¿verdad?, comunicarse a través de WhatsApp, enviar su nombre, su petición de oración. Y el Señor Jesucristo le va a sanar. Gloria a Dios. Vive Cristo para siempre. Vamos a ir a la palabra en el libro de Jonás. Bendito sea el Señor. Y vamos a traer una palabra donde Dios escucha a las personas. Bendito Dios, que vienen a Él y le piden perdón y se reconcilian con Él. Gloria a Jesús. En el mundo vemos muchas personas, gloria a Dios, que se han apartado de Dios, pero han conocido a Cristo y han dejado.

Jonás en el corazón del ser humano que ha recibido a Cristo hoy en día. Hay excepción de personas. Él no le gusta predicarle a aquel que le ofende. No le gusta orar por aquel que le ofende. De hecho, Cristo nos enseña, debemos orar por todas las personas, por los vecinos, sean buenos, sean malos, hay que orar por ellos, bendecirlos. El que te persigue, debes orar por él, bendecirlo, y Dios se encargará de él. Entonces Jonás, dice la palabra del Señor, que siendo llamado para llevar la palabra y predicar a Nínive, él no quiso hacerlo porque tenía enojo, tenía resentimiento, tenía en su corazón algo en contra de las personas de Nínive. La pregunta hoy en día es al hermano y a la hermana que aceptó a Cristo. ¿Ves a todas las personas con amor de Cristo? ¿O lo haces igual que Jonás cuando fue llamado la primera vez a predicar a la ciudad de Nínive? Creo que si nosotros tenemos el amor de Cristo en nuestro corazón, Dios vive en nuestro corazón y predicamos a todas las personas con el amor de Cristo. Una persona que tiene a Cristo en su corazón cuando predica, gloria sea al Señor, no hace excepción de personas, no está ofendiendo, gloria a Dios. Está llevando una palabra de salvación a todas las personas que escuchan, hermano. Gloria a Dios. La palabra del Señor enseña que Jonás tuvo que orar, venir al arrepentimiento y sacar el resentimiento que había en su corazón para poder predicar la palabra. Amigo, muchas personas quisieron tener éxito con su ministerio, ser conocidos, ser escuchados, pero no lo lograron. No tuvieron fama. El rey David tuvo fama, pero dice la palabra del Señor que el rey David fue famoso porque Dios le dio fama. A pesar, gloria a Dios, que él fallaba, pero el rey David tenía un corazón conforme al corazón de Dios. Amén, hermano. Gloria a Dios. Y leamos lo que enseña la Biblia acerca de Jonás. Cuando él tuvo que orar y pedirle al Señor misericordia y hacer el trabajo que Dios le había encomendado. Vamos a ir a Jonás capítulo 2 en el nombre del Padre, Hijo y Espíritu Santo. Amén. Entonces oró Jonás a Jehová su Dios desde el vientre del pez. Y dijo, invoqué en mi angustia a Jehová y él me oyó. Bendito Dios. Desde el seno del Seol dice, clamé y mi voz oíste. Me echaste a lo profundo, dice la palabra, en medio de los mares y me rodeó la corriente. Todas tus ondas y tus olas pasaron sobre mí. Entonces dije, desechado soy de delante de tus ojos, mas aún veré tu santo templo. Las aguas me rodearon hasta el alma. Rodéame el abismo, el alga se enredó a mi cabeza. Descendí a los cimientos de los montes. La tierra echó su cerrojo sobre mí para siempre. Mas tú sacaste mi vida de la sepultura, oh Jehová Dios mío. Cuando mi alma, dice la palabra, desfallecía en mí, me acordé de Jehová. Y mi oración, dijo Jonás, llegó hasta ti en tu santo templo. Los que siguen vanidades ilusorias, su misericordia abandonan. Mas yo, dice, con voz de alabanza, te ofreceré sacrificios. Esto decía Jonás, pagaré lo que prometí, la salvación de Jehová. Oiga bien, las salvaciones de Jehová, decía Jonás. Y mandó Jehová, dice, al pez y vomitó a Jonás en tierra. La Biblia dice que un pez, bendito Dios, un pez grande, ese es el nombre que Dios le puso, ¿verdad? Los escritores de la Biblia, hombres inspirados por el Espíritu Santo. No hay que añadirle ni quitarle, ¿verdad? Un pez, dice la palabra del Señor, no dice delfín. Por ahí andan muchos locos, ¿verdad? Y que Dios lo reprenda. La palabra se debe enseñar tal como está escrita, porque si no, las almas no conocen a Dios ni las palabras que Dios dice, hermano. ¿Verdad? Gloria a Jesús. Amigos, cuando Dios le dice a Jonás, ve a Nínive, predícales, ¿verdad? Jonás dijo, ya sé qué voy a hacer. Voy a comprar un boleto de avión, ¿verdad? Si viesen aviones, sale volando para otro lugar. Como hay gente que sale volando en un avión.

0: avión y conoce a Cristo. Y ni predique en el lugar donde vive porque tiene más enemigos que una cucaracha, gloria a Dios. Oye bien, ¿cómo está la situación hoy en día? El que conoce a Cristo está igualito que Jonás. Dios le ha dicho, predica mi palabra al hombre y a la mujer que ha recibido a Cristo. Dios le dice, predica mi palabra. Predícale a toda criatura, a toda persona, y el que cree será salvo. Entonces eso significa que donde viva yo, en la ciudad donde esté, debo servir a Cristo. Llevar tratados, orar por la gente donde vivo. Y si quiero viajar a predicar a otro lugar, pues me mantengo en la oración y diciéndole al Señor, dirígeme si tú quieres que vaya a otro país, a otra ciudad a predicar. Esperamos en ti, Dios, que tú abras caminos y puertas. Ahora, hermanos, pero hoy en día, hermana, hay gentes, gloria a Dios, que ya conocen al Señor, pero en la ciudad donde viven siendo creyentes, no se llevan con los vecinos, no se llevan con la comunidad porque tienen muchas peleas, muchas discusiones. Entonces ellos dicen, ¿verdad? Ya sé qué voy a hacer, como soy ciudadano, soy cristiano, ciudadano de Estados Unidos, me compro un boleto de avión y me voy a predicar a otro país. Claro, llega allá, allá no saben que él es una persona que está muy mal, ¿verdad? Ante Dios, ante Cristo, ante la comunidad donde vive en su país. Así que hermano y hermana, estás viviendo en el resentimiento, gloria a Dios, como Jonás. Andas para allá y para acá comprándote un viaje de un lugar a otro cuando no es eso lo que Cristo te ha encomendado, como Dios le había encomendado a Jonás. Ve a Nínive. Él dijo, no, me voy a otro lugar, a Tarsis o a otro lugar. Y así lo hizo. Entonces el hombre, gloria sea al Señor, desobedece al Señor Jesucristo hoy en día y conociéndole. Pedro, alabado sea el nombre del Señor, en una ocasión dijo, bueno, yo no conozco a Jesucristo. ¿Por qué lo hizo? Porque veía que si en ese momento decía, yo conozco a Cristo, pues le iban a dar unos cuantos latigazos y estaba en peligro de muerte. Y él había dicho a Cristo, te seguiré todos los días, le había dicho. A donde sea, le había dicho Pedro al Señor Jesucristo. Pero cuando vio las cosas difíciles, el peligro de muerte, dijo Pedro, yo no sé quién es Cristo. Entonces las personas les da miedo llevar el evangelio donde Dios les dice, lleva el evangelio, predica la palabra. La gente no lo hace, se escapa. La gente le dice a Dios, yo no puedo predicar en Estados Unidos porque aquí y allá y esto y otro, mejor me voy a otro país. Allá se van a engañar a la gente como Jonás. No, hermano, hay que llevar la palabra a donde Dios dice que hay que llevarla. Hay que llevar el mensaje, hermano y hermana, tal como Dios dice que lo llevemos. Este es un mensaje poderoso porque nos enseña que Jonás cometió un error. Y lo cometió ante Dios, hermanos y hermanas, queriendo hacer lo que Él dice. Entonces, cuando la persona hace lo que Él dice, muchas almas se pierden. ¿Por qué? Por el enojo que trae en su corazón, el rencor. Los vecinos de su comunidad se pierden. Porque a él no le gusta que lo vengan a molestar, y siendo de Cristo. Dice, mejor me voy a otro lugar a predicar porque esta gente aquí me molesta mucho. Así era Jonás. Yo no voy a predicar a Nínive, decía Jonás, porque esos son los que molestan mi ciudad. Esos son los que molestan mis hermanos. Esos son los que nos ofenden, nos odian, nos roban, nos quitan. No, yo no voy a predicarles, decía Jonás. Y así hace la persona apartada de Cristo. Conociendo a Cristo, dice, no, yo no voy a orar por esa mujer. Ella ni hace bien su trabajo. Yo voy mejor a discutir con esa persona. Y conociendo a Cristo, uno debe de esperar en el Señor que Él haga la obra. Dios le dijo a Jonás, ve y predica a Nínive, yo me encargaré de todo. Dios no le estaba preguntando, oye, ¿qué sientes por Nínive? No, Dios no le dijo eso. Yo le estaba diciendo, yo soy Dios, yo soy el que cambio a la gente, yo soy el que salvo a la gente, perdono a la gente y le hablo a la gente. Eso es lo que Dios le estaba diciendo a Jonás. Le hablo a tiempo porque viene desgracia. Mucha gente no entiende el amor de Dios. Dios te está hablando porque algo viene. ¿Sí? Dios te está hablando. Cristo te está hablando hoy porque algo viene. Cuando la persona no está con Cristo, su ministerio ya no tiene, ¿verdad?, las puertas abiertas. Lo que hace esa persona cuando no está con Cristo, cuando no perdona, cuando no ama a la gente, es andar como Jonás de un lugar a otro. Y en la ciudad donde vive, el país donde vive, nadie lo acepta porque él es rencoroso. No tiene el Espíritu Santo de Dios que ve a todas las personas por igual. El que tiene el amor de Dios en su corazón bendice a todos, aunque ellos no lo bendigan. Vemos que en la historia de Jonás hubo un cambio. En el momento que Jonás ora a Dios y le pide perdón, el Señor lo rescata, lo levanta, le abre caminos, le abre puertas, lo restaura, lo perdona y queda limpio. Y nadie lo puede acusar a Jonás de decirle, oh, ya no vayas, no sabes hacer nada bueno, siempre te escapas de Dios. Nadie pudo juzgar a Jonás después que Dios lo perdonó, lo levantó, lo sacó de las aguas profundas. Y entonces Jonás fue y predicó. Pero ¿cuánto sufrió Jonás, hermano? Casi se muere, dice la palabra del Señor. Casi pierde su alma en el fuego eterno, en la condenación. Él mismo lo dijo. Estaba perdido, él mismo lo confesó. Y una de las cosas que enseña Jonás, la palabra enseña, que Jonás muestra a un Dios que no va a cambiar. La gente piensa que Cristo va a cambiar su palabra. Cristo no va a cambiar el llamado que tiene a todos nosotros de predicar la palabra como es. A las personas, sean buenas, sean malas, sean ricos, sean pobres. Dios no va a cambiar. Cristo no va a cambiar. Es el mismo llamado. Tenemos que llevar el evangelio tal como está en la Biblia. Pero mucha gente no lo hace porque quiere quedar bien con los demás. Bueno, Jonás quería quedar bien consigo mismo. Él dijo, bueno, me veo muy bonito odiando a Nínive, a las personas de Nínive. Creo, decía Jonás, que tengo la razón al despreciar a los ninivitas. Y mucha gente hace así, conoce a Cristo y dice, creo que tengo razón de andar de país en país predicando la palabra y no le predico a las de la ciudad donde vivo, porque allá me desprecian mucho, dice la persona. Eso hacía Jonás. Si vemos la historia de Jonás, en ese momento que él pensaba así, no veía la gloria de Dios. Nadie lo ayudaba, nadie lo salvaba. Se estaba muriendo dentro de las aguas, en el vientre de un gran pez, dice la palabra. Perdido. Había muerte para él. Nadie lo iba a ayudar ahí. Ahora que él mismo se había buscado esto, hermano. La persona que anda así huyendo de país en país, rencoroso en su corazón, peleando con toda la gente, él piensa que está bien, pero no está bien. Ha perdido el primer amor. Ha dejado el llamado. No quiere obedecer a Cristo, no quiere bendecir su comunidad, su ciudad donde vive. No quiere bendecir a todos aquellos que lo persiguen, no quiere orar por ellos. Entonces se ha vuelto una persona que anda de ciudad en ciudad donde Dios no lo mandó a predicar. Hay miles de gentes que hacen eso como Jonás. Les gusta comprar un boleto de avión, salir, correr de aquí para allá, fuera de la voluntad de Dios. Solamente el Señor pudo ayudar a Jonás, hermano. Ahora Jonás tuvo que reconocer que estaba haciendo algo incorrecto, que tenía pensamientos negativos incorrectos, que tenía rencor, hermano y hermana. Tuvo que decir, rencor te vas. Ya no siento nada malo por estas personas, dijo él en esa oración. Ahora voy a ir a predicarles. Y una vez que nosotros entendemos, hermano y hermana, que Dios es quien se encarga de los problemas, que Dios es quien da vida, quien quita la vida. Los discípulos mismos le decían a Cristo, ¿por qué, Señor, a los enemigos que tenemos, a todos estos que nos odian, por qué no desciende fuego del cielo y los quema a todos? Sus mismos discípulos, hermano. Y eso era lo que pensaba Jonás. Él pensaba que Dios derramara fuego sobre Nínive sin predicarles, sin avisarles que venía desgracia. Y eso no es un Dios verdadero. El Dios que traes en el corazón, que has creado tú mismo, como Jonás había creado él mismo a un Dios que hiciera algo sin avisar. Ese era el deseo de Jonás. Y el deseo del hombre que está apartado de Dios, conociendo a Cristo, haciendo lo que quiere, siempre desea lo malo para las personas. Bueno, sinceramente, en mi testimonio yo digo, bueno, en mis primeros días que conocí a Cristo, realmente no amaba a toda la gente. Pero como iba pasando el tiempo, Dios me iba quitando los Jonás, ¿verdad? Y poder orar por todas las razas, colores, no importa quién sea. Hay que orar por ellos, bendecirlos. Entonces, el cristiano, la cristiana que conoce a Cristo y dice ser una hija de Dios, un hijo de Dios, tiene que orar por todas las personas y verlos a todos por igual, al pequeño, al joven, al que es bueno y malo, tiene que predicarles. ¿Y cómo está eso en la Biblia? Sí está en la Biblia. En el momento que Jonás ora y se entrega a Dios de todo corazón y dice, heme aquí, Señor, yo iré y haré lo que tú dices. Sácame de aquí, de estas aguas que me están rodeando. Siento la muerte, decía Jonás. Siento el Seol, siento que ya estoy allá, decía. En las puertas de allá de... el Seol, del infierno, porque el desobediente se va al infierno, no crea que va a ir a otro lugar. En el momento que la persona desecha la palabra, deja la palabra, se fue de Dios, ya nadie lo iba a ayudar a Jonás. Dios no iba a cambiar. Bueno, este loco hizo lo que él quiso, se lo tragó el pez, ahí se queda, dijo Dios. Hasta que reconozca, eso es lo que Dios esperaba, que el hombre reconozca su error. Para usarlo, para que sea un predicador, para bendecirlo. Amigos, Jonás fue bendecido, fue usado por el Señor como uno de los grandes predicadores, hermano. Y Dios quiere usarme, Dios quiere usarte, que seas una grande predicadora, profeta, que seas un siervo, que tengas la fama de que la gente diga, por ahí viene el famoso Juanchito, el que predica la palabra, pero que Dios te dé eso. No es que tú te lo digas tú mismo, porque así hay mucha gente. Jonás así se lo dijo. Oh, Jonás dijo, soy famoso. No quiero a los ninivitas. Me voy a otro lugar. No voy a ir a predicarles, me creo famoso. A su imagen la gente se creen famosas. Y el proverbio dice, ¿por qué te alabas tú mismo? Deja que la gente lo diga. ¿Ves? Es la gente que dice, por ahí anda aquel que cambió, dice que cree en Dios y tiene razón, así dice la gente. Ya no toma cerveza, ya no es un borracho aquel que dice que predica de Cristo y cree en Cristo, así lo dice la gente, porque este evangelio es por hechos, no es por bocones, no es por hablar. Cristo no solamente vino a hablar aquí, vino, habló y dijo, y también lo hizo. Dios tampoco no es un Dios que solo habla. Él dijo, Él habló, Él hizo, Él demostró. Cristo lo demostró, murió en la cruz por nosotros. Gloria a Dios. También Jonás mostró el arrepentimiento en el vientre del pez oró. También Dios, fiel a su palabra, lo perdonó. Perdonó a Jonás. Lo ayudó, lo protegió. Cuando entró a la ciudad, Jonás tenía protección. ¿Por qué hoy en día mucha gente viaja a predicar a otros países? De allá lo mandan morado, que trae un ojo morado, golpeado. Otros vienen con malas noticias, porque Dios no lo mandó allí, hermano. Cuando Dios manda a alguien, lo protege. Jonás fue y predicó, se salvaron miles de gentes en Nínive, y así Dios quiere hacer con nosotros, pero hay que estar limpios en nuestro corazón y tener el amor de Cristo para hablarles a todas las almas en este mundo que están sedientas de Cristo, pero necesitan a alguien que de verdad ore a Dios y se entregue a Dios como lo hizo Jonás, para que mucha gente conozca a Cristo a través de tu testimonio. Amén. Gloria a Dios. Vamos a hacer una oración, hermano y hermana, donde los hermanos amigos puedan aceptar a Cristo como Salvador. Y le damos gracias a Dios por esta palabra. Entendemos que necesitamos cambiar nuestro corazón y bendecir a todos por igual y orar por todas las personas. Gloria a Jesús. Dígale al Señor Jesús, te acepto como mi Salvador. Hoy, Señor Jesús, vengo y me reconcilio contigo. Te acepto como el Salvador de mi alma. Creo, Señor Jesús, que eres el Hijo de Dios. Perdona mis errores, mis pecados. Señor Jesús, escribe mi nombre en el libro de la vida. Gracias por perdonarme. Gracias por aceptarme. Hoy creo que serás mi único Dios. Te seguiré, Señor Jesús. Ayúdame a ir a una iglesia cristiana. En el nombre de Cristo. Amén. Hermanos y hermanas, como enseña la Biblia, los que hacen esta oración han aceptado a Cristo Jesús, el único Dios verdadero. Y como esta oración la hacen por primera vez, deben bautizarse en las aguas. Y que sea reconciliado, debe de asistir a una iglesia cristiana en los cultos que hay en la semana. Gracias a Dios. Vamos a orar por muchas personas que necesitan el milagro. Padre, te damos gracias por la oportunidad de orar y predicar tu palabra. Hay muchas personas escuchando y pedimos sanidad para los enfermos. Gracias, Señor. En este momento oramos y declaramos victoria, sanidad. Gracias, Señor, porque tú estás haciendo milagros. Por Damaris, Señor Cristo, en este momento declaramos victoria en sus exámenes, ¿verdad? Gloria a Dios. Que Dios le dé la victoria, sanidad y buenas noticias y buenos resultados. Amén. Por hermana Torres, ¿verdad? Sanidad, gloria a Jesús. Dios sana, Cristo sana a los paralíticos. Hay una rodilla ahí con un dolor y declaramos sanidad. Gracias, Señor. Dios tiene poder para sanar la rodilla, los quiste, los quita, los desaparece. Cristo envía tu poder, tu sanidad. Declaramos en este momento sanidad de quiste y un testimonio para la gloria de Dios. Declare con fe, Dios Cristo me sana y desaparece. Dígalo, declárelo, dígale Cristo me sana ese quiste. Ponga su mano con fe y dígale. Te vas, quiste, en el nombre de Cristo, desaparece. Hay que hablarlo, hay que decirlo con fe y Dios lo hará. Gracias, Señor, por Mateo también. Señor, sanidad en su corazón. Ahora mismo, sanidad en el cuerpo. Sanidad, Señor, tócale. Ahora mismo por Mateo. Por Antonio, Señor, restáralo. Tú un accidente, te pido sanidad, que camine ahora. En el nombre de Cristo, Señor, también tiene pruebas de deuda. Dios tiene poder para ayudarle. Dios quita la deuda. Dios ayuda a pagar. Gloria a Dios. Por Flor Alfaro. Sanidad en riñones. Dios sana toda parte del cuerpo. Y declaro sanidad en riñones. Buenas noticias. Dios Padre, toca esos riñones, sana este hermano, esta hermana que está enferma, que está en sintonía, esta persona con problemas en los riñones, enfermedades. Ahora, Señor, declaramos sanidad y enviamos esa palabra de sanidad. Dios está en todo lugar, todo lo puede, todo lo sabe. Dios tiene poder para sanar el estómago, las partes del cuerpo, la cabeza, la espalda. No hay parte del cuerpo que Dios no toque. Él tiene poder. Sanidad en el nombre de Cristo. Amén. Bendiciones a todos, hermanos. Dios les bendiga. Será hasta un próximo programa.
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buenas noches, estimados oyentes. Gracias por sintonizar Radio Alfa y Omega. Estamos en la fecha 20 de septiembre de este domingo. Agradecidos con el Señor por su gran misericordia y su gran fidelidad para con cada uno de nosotros. Estamos llegando a la última hora de la programación y queremos disfrutar de un segmento de alabanzas que nos van a bendecir mucho, como por ejemplo Edu Verascanio nos interpreta el tema Quédate en mi casa, basado en la escritura. Recuerde que puede comunicarse, enviarnos su petición. El día de mañana habrá un grupo de intercedores orando por su necesidad. Los lunes en Radio Alfa y Omega son lunes de clamor.

Jesús, yo te invito a quedarte en mi casa. Te ofrezco mi corazón para que mores en él por la eternidad. Si necesitas a alguien, mi corazón está aquí.

ya que se han presenciado lluvias fuertes entre norte y centro que avanzan hacia el oriente de nuestro país, es decir, donde nosotros habitamos, la zona oriental. Pueden ser tormentas eléctricas fuertes con ráfagas de viento. Que Dios nos guarde y nos proteja, ya que hay personas que viven en lugares vulnerables. 8 de la noche más 17 minutos en todo El Salvador. Estamos agradecidos con el Dios soberano por darnos este tiempo muy especial, donde disfrutamos de cada tiempo de alabanza, de la palabra de Dios, de oración, entre más. 8:20. Lloró José al ver a sus hermanos. Se conmovieron sus entrañas. Lloró José. Preguntó por la vida de su padre, si aún vivía. Sus hermanos dijeron, sí, sí, nuestro padre aún vive. Dios mío.

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Es tu amor que me sostiene. Es un tema de Lily Goodman que nos recuerda la gran fidelidad del Señor. Si no fueran esas manos poderosas que nos sostienen en todo tiempo, ¿dónde estaríamos? Si no fuera su gran misericordia que renueva cada mañana, ¿qué sería de nosotros? Pero confiamos en el Señor, que Él es quien es misericordioso. Dice su palabra que Él es clemente, lento para la ira, pero grande en misericordia. 20 minutos nos separan de las 9 de la noche. Gracias por acompañarnos. Ya el grupo de intercedores para el día de mañana está listo, esperando que no haya ningún inconveniente. Si todavía no nos ha enviado su petición, el día de mañana también puede hacerlo. Estamos a la disposición de la obra de Dios y de todo el rebaño del Señor. Orando los unos por los otros es como nos fortalecemos en el poder de Dios, y su palabra nos invita a orar en todo tiempo.

Espíritu del Señor está sobre mí, por cuanto me ha ungido para dar buenas nuevas a los pobres. Me ha enviado a sanar a los quebrantados de corazón, a pregonar libertad a los cautivos y vista a los ciegos, a poner en libertad a los oprimidos

0: Yo quiero navegar en el océano de tu espíritu. Es el tema original de Andrés García. Él escribió este tema. Y bueno, aunque hoy hay muchos que cantan e interpretan este tema muy bendecido. Voy finalizando con este último tema.
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0: Sobre alas de paloma. Vengo en breve con la oración final.

te damos las gracias por habernos dado esta hermosa oportunidad de haber transmitido este día de programación. Gracias, Dios mío, por todo lo bueno y también las dificultades que hemos tenido. Sé que tú eres el Dios que nunca falla, el que permanece fiel, el que nos da la victoria y también nos da la capacidad para seguir avanzando. Te damos, Dios mío, toda la honra, la gloria y la exaltación, porque eres fiel, porque eres poderoso. Señor, bendiga a cada uno de los oyentes que nos han sintonizado. Sigue obrando de una manera muy poderosa sobre cada vida, sobre cada familia, sobre cada persona que necesita ese favor suyo que es incomparable. Gracias te damos por ese culto maravilloso que hoy celebramos. Sé que tu mano de poder ha bendecido. Yo le suplico que nos guardes, que nos ayudes, que ayudes a mis hermanos en ese lugar, que todos aquellos que de una manera u otra forman parte de este ministerio sigan, Dios mío, obrando de una manera muy poderosa. Glorifícate, Señor, porque tú eres fiel, eres bueno, eres misericordioso, Dios lento para la ira, pero grande misericordia. Señor, hasta este momento podemos decir, Ebenezer, nos has ayudado. Te suplico, te ruego que nos sigas ayudando y bendiciendo para seguir haciendo las cosas bien de tu agrado, Señor. Oramos también para que en todo tiempo se refleje el evangelio de poder, se refleje tu amor y tu misericordia y tu salvación, que sea como una luz en medio de las tinieblas. Guárdanos, ayúdanos, fortalécenos en el nombre de Jesús. Amén y amén. Finalizamos en esta noche. Será hasta mañana en lunes de oración. Que descanse.

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Me acordé en la noche de tu nombre, oh Jehová, y guardé tu ley.

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1: El reloj profético avanza. Las señales están frente a nuestros ojos.
2: Este es el saldo hasta el momento del devastador terremoto.
3: Se trata del extraño apagón en Europa, un fenómeno que dejó sin electricidad a España, Portugal.
1: Y la pregunta sigue vigente. ¿Estás preparado para el regreso del Rey? Cristo no tarda. Él viene por una iglesia santa, vigilante y sin manchas. No es tiempo de dormir, es tiempo de velar y orar. He aquí, vengo pronto. Bienaventurado el que guarda las palabras de esta profecía. Apocalipsis 22:7. Prepárate hoy, porque el Rey ya viene.

Salmos 121. Jehová es tu guardador. Alzaré mis ojos a los montes. ¿De dónde vendrá mi socorro? Mi socorro viene de Jehová, que hizo los cielos y la tierra. No dará tu pie al resbaladero, ni se dormirá el que te guarda. He aquí, no se adormecerá, ni dormirá el que guarda a Israel. Jehová es tu guardador. Jehová es tu sombra a tu mano derecha. El sol no te fatigará de día, ni la luna de noche. Jehová te guardará de todo mal. Él guardará tu alma. Jehová guardará tu salida y tu entrada, desde ahora y para siempre.

La mejor manera de tener un día bendecido es iniciar dando gracias a Dios. Agradece por todo su amor y misericordia. Deja todo en sus manos y verás cómo todo tiene sentido. No importa lo que pueda pasar, solo ten la certeza de que Dios obrará para bien. Ama, perdona y disfruta tu día al máximo, pero asegúrate que Dios esté allí.

Amén. Gloria al Señor. Bendito sea el nombre del Señor. El Señor les bendiga, hermanos, en esta preciosa mañana. Le damos gracias al Señor por el privilegio que Dios nos concede de poder estar esta mañana, ¿verdad?, clamando a nuestro Dios en este programa, ¿verdad?, que es de oración este día lunes. Dios bendiga a mis hermanas directoras, ¿verdad?, a mis hermanas locutoras y también, ¿verdad?, especialmente también a nuestro hermano Pastor Víctor González, que nos ha cedido el privilegio de poder estar esta mañana clamando a nuestro Dios por cada petición que se ha hecho llegar a cabinas de radio y la importancia, ¿verdad?, que es orar a nuestro Dios, creyendo en el Señor, que Dios es el que hace el milagro. Nosotros solamente clamamos, nos acercamos a Dios en oración y Él es el que hace posible todas las cosas, solamente es de depositar la confianza en nuestro Dios, porque Dios es el poderoso, Él es el que nos ayuda y nos da siempre la confianza y mantenemos la fe que cada oración que elevamos a nuestro Dios, Él la está escuchando y Él, verdad, a su tiempo obra, solamente de esperar y creer en nuestro Dios. Así que le damos gracias al Señor. Dios bendiga a nuestra hermana, verdad, patrocinadora también, que está también, verdad, colaborando siempre en la obra del Señor, y Dios es el que multiplica, verdad, esas bendiciones. Que sea Dios bendiciendo a mi hermana, verdad, pues la que está patrocinando, y Dios, verdad, va a multiplicar esa ofrenda. Dios va a contestar la petición que quizás ella tenga delante de nuestro Dios, y que esa ofrenda va a ser recompensada. Que de esta manera también, verdad, está ella dando, verdad, también esa bendición, gloria al Señor, y está colaborando en la obra de nuestro Dios. Así que le agradezco al Señor. Dios bendiga a todos aquellos que están quizás, verdad, a esta hora de la mañana ya de rodillas, dándole gracias al Señor por un nuevo día, dándole gracias a Dios por la vida, por este nuevo amanecer, verdad, que hemos tenido. Dios es bueno, Dios es grande, Él nos guarda, Él nos ayuda, y sin Él, pues nosotros nada podemos hacer, ¿verdad? El apóstol, ¿verdad?, Pablo decía, ¿verdad?, esas palabras: orad sin cesar. Es necesario, ¿verdad?, estar siempre dispuestos a orar a nuestro Dios, no importa las circunstancias que pueda estar pasando, ¿verdad?, pero hay que tener siempre un corazón dispuesto para clamar a nuestro Dios. Por eso el apóstol decía: orad sin cesar. Así que hay que clamar al Señor, hay que tener la confianza del Señor en nuestro Dios, que Dios, verdad, es el que nos ayuda y nos responde a nuestras oraciones. Vamos a clamar al Señor por estas peticiones. Usted que ha enviado su petición, que quizás está ahí pendiente de la oración, ¿verdad?, y que ha mandado esa petición a la radio, crea en el Señor, crea que Dios va a dar respuesta a su petición, y estamos, ¿verdad?, siempre para poder clamarle a nuestro Dios en todo tiempo, en todo momento. Gloria al Señor. Vamos a orar a nuestro Dios. Buen Dios y Padre que estás en el cielo en esta hora, Señor eterno, venimos, oh Dios, delante de su presencia para darle gracias, Señor, por este nuevo día que usted nos ha regalado, Señor, donde hemos, oh Padre, amanecido, Señor, siempre con la confianza que usted, Señor eterno, ha de guardar nuestras vidas, Señor, ha de guardar, Señor poderoso, nuestra vida, Señor eterno. Pedimos, Señor, que sea usted esta mañana, Dios mío, con su oído presto a nuestro clamor, Señor, delante de usted. Gracias le damos, oh Dios amado, porque ha sido bueno, porque en su bendita misericordia, Señor, usted nos ha concedido la vida, Señor amado, y el privilegio de acercarnos, oh Dios, a usted a través de la oración, donde no dudamos, oh Padre, que su vida estará atento, Señor, a nuestro clamor. Ponemos, oh Dios, en sus manos cada vida, cada petición, Señor, que esta mañana, Padre, la presentaremos delante de ti, Señor, durante el día.
día, Padre, estará, Señor eterno, ese hermano, esa hermana, Señor, clamando, poniendo en sus manos estas peticiones, Señor amado, donde esperamos, oh Padre eterno, que sea usted dando respuesta pronto, Señor, que estos testimonios, Señor eterno, se puedan seguir escuchando, Dios amado, que usted siga haciendo la obra, que usted siga obrando, Señor poderoso, que para usted, oh Dios, no hay nada, Señor, imposible. Pedimos, Señor, bendiciones para mi hermana que está patrocinando, Señor eterno, esta hora de oración, Señor, que sea usted, Señor, bendiciendo su vida, Señor amado, que sea usted, Padre, guardando, Señor, la vida de mi hermana, Señor amado, que esta mañana, Señor, ella pueda, oh Dios mío, ser bendecida, que este día, Señor, sea usted, oh Dios mío, bendiciendo su hogar, Señor, su familia, Padre amado, que sea usted, Señor amado, bendiciendo de una manera especial, Señor, dándole, Señor, la fuerza para seguir, oh Padre, así adelante, Rey poderoso. Pedimos, Señor, que sea usted bendiciendo, Padre. Clamamos en esta mañana, Señor, por las almas, por aquellas almas, Señor, que aún no se han convertido, Padre, a ti. Oh Dios mío, en el mundo entero, Señor, hay almas que están necesitando, Señor, aleluya, esa conversión, Señor poderoso, que sea usted alcanzándoles, oh Dios, con su gracia, Padre eterno, que sea usted, oh Padre, reventando toda cadena, que estas almas puedan reconocerle, Padre, como el único y suficiente Salvador, Señor. Muchas almas están yendo, Señor, al infierno, Padre amado. Muchas personas, oh Dios mío, han perdido la vida, Señor, en todo lo que está aconteciendo a nivel mundial, Padre bendito. Pero pedimos, oh Dios, misericordia por aquellos que todavía tienen, Señor, la oportunidad de poder arrepentirse, de poder, Dios mío, venir a sus pies, oh Padre. Por eso clamamos, Señor, esta mañana, por eso pedimos, Señor, por esa vida, por esas almas, oh Dios mío, a nivel mundial, Señor, que sea usted, oh Padre mío, obrando, salvando esas vidas necesitadas, Señor. Pedimos, oh Padre, en esta hora, por los enfermos, Señor, en los hospitales, oh Dios mío, por los presos en las cárceles, por la conversión de sus almas, por la sanidad de su vida, Señor. Pedimos que sea usted obrando, Rey eterno, en ese hospital donde se encuentran esas personas, Señor, necesitadas de ti, Señor. Quizás, Padre, donde los médicos ya no pueden, Señor, hacer nada, Padre bendito, porque no hayan la medicina para esa enfermedad, Señor. Te pido un milagro, Señor. Pido milagro de sanidad para esas vidas que están angustiadas, Señor, que están a punto de morir, Señor amado, que sea usted llegando, Señor, haciendo un milagro de sanidad sobre esa vida, Señor, porque tú eres fiel, porque tú eres misericordioso, porque tu misericordia, Señor, es grande, Señor eterno. Por eso pedimos en esta mañana que seas tú llegando, Señor, a esos hospitales donde está ese hombre, esa mujer, ese niño, necesitando de ti ese milagro, Señor. Oh Dios mío, ponemos en sus manos la vida, Padre, del niño de nuestra amiga Patricia, Señor, que tenga de él misericordia, Padre, de este bebé que está, Señor eterno, luchando, oh Padre, entre la vida y la muerte, Señor, que sea usted teniendo misericordia, Padre, dando oportunidad de vida, Señor, a este niño, Padre bendito, que sea usted obrando, Señor. Mira, nuestra amiga, Señor, que está desesperada, Padre eterno, pidiendo de ti ese milagro, Señor. Si a ti te place, Dios mío eterno, obrar sobre ese niño, Señor, y darle la vida, Padre amado, te pido que obres, oh Dios, ahí donde está, en ese hospital, Señor, que seas tú, oh Padre mío, teniendo misericordia, viendo su necesidad, Señor amado. Oh Dios mío, sea usted obrando, Señor, dando, Señor, esa paciencia, oh Dios mío, dando esa fortaleza, Señor, a esta mujer, Padre, que sea usted, Señor eterno, llegando, Señor, allí, Padre bendito, con esa mano poderosa, tocando la vida de ese bebé, Señor amado. Ayúdale, Señor,
Dale fuerzas, Padre amado, a esta amiga, Señor eterno, que pueda, Señor, tener esa paciencia, Padre bendito, y sea usted haciendo la voluntad, Señor, sobre este niño, mi Dios amado, que los médicos están tratando, Señor, que quizás, Señor amado, no pueden, oh Dios mío, no hayan, Señor, qué hacer, pero usted conoce el problema de salud de donde, Señor, está dependiendo, Señor amado, oh Dios mío, oh Dios eterno, sobre la vida de este niño. Sea usted obrando, Señor amado, glorifíquese en esa vida, Señor. Hay cuantos niños, Señor, en los diferentes hospitales luchando, teniendo, Señor amado, usted misericordia de ellos, oh Dios mío. Esas personas que están en las cárceles, esas personas que están ahí, que quizás están con problemas de salud, venga obrando sobre esas vidas, venga obrando, Señor amado, tenga de ellos misericordia, que ellos puedan, Señor amado, tener ese milagro de salud sobre sus cuerpos, Señor, que sea usted convirtiendo esas vidas. Hay personas, oh Dios mío, encerradas en esas cárceles, Señor, que aún no se han convertido a ti, Señor. La palabra está llegando a esos lugares, Señor, porque usted, Padre mío, envía la palabra a través, Señor, de hombres que están, Señor eterno, dispuestos a ir a esos lugares, a predicar su palabra, Señor, a llevar ese mensaje de salvación, Padre, de oportunidad de salvación a esa vida, Señor, que aunque estén allí encerradas, oh Padre mío, pero que su alma pueda ser libre, Señor, para adorar tu nombre, para bendecir tu nombre, Señor eterno, de oportunidad a esa vida, Señor, tenga de ellos misericordia, Padre. Glorifíquese, Señor, en esos lugares, oh Cristo bendito, aquellos que están en proceso, Señor, aquellos que están, Señor amado, quizás, Dios mío, esperando esa carta de libertad, Señor, venga, Señor eterno, obrando sobre esa vida, Señor, le pedimos por los evangelistas, por los misioneros, Señor, por el respaldo para cada pastor, Dios mío, que está predicando su palabra en los diferentes lugares, Señor, que sea usted respaldando estos ministerios, Señor amado, de los evangelistas, Señor, de los misioneros, que están llevando su palabra, Señor, a otras naciones, que sea usted respaldando esa vida, guardando su vida, Señor, que sea usted ayudándoles, oh Rey de la Gloria, respaldando, Señor amado, estos ministerios, oh Dios mío, de la predicación de su palabra, esos evangelistas, Señor eterno, que están llevando el mensaje de salvación a otros lugares, que sea usted respaldando su vida, que las almas se conviertan, Señor, a través de la prédica, Señor amado, que ellos, oh Dios mío, dan en esos lugares, oh Dios, donde son invitados, que sea usted, Señor amado, respaldando a cada evangelista, a cada misionero, a cada pastor, donde usted lo tiene ya establecido, Señor, en ese rebaño para predicar su palabra, para instruir a un pueblo, Señor eterno, aleluya, a caminar en rectitud delante de ti, oh Dios. Respalde cada ministerio pastoral, Señor, a su familia, a sus hijos, Señor, cúbralos con su sangre preciosa, Padre, que sea usted, Señor poderoso, poniendo temor sobre la vida de cada uno de ellos, oh Rey de la Gloria, y que esa palabra se siga predicando, que esa palabra, Señor amado, esté, Señor, siempre, Padre bendito, para bendición a cada alma, Señor, restaurando, Señor, vida a través, Señor, de la prédica de cada siervo, Señor, que usted tiene, Padre, en los diferentes lugares, hombres que se guarden, hombres que sigan predicando esa palabra tal como está escrita, Señor poderoso, porque usted un día pedirá cuenta, Señor, y es necesario que esa palabra, Padre, se venga predicando, Señor eterno, aleluya, para que podamos ser instruidos en esta tierra, Señor eterno. Gracias, Espíritu Santo de Dios. Le pido por los niños, por los jóvenes, Señor, por esa protección divina sobre cada niño, sobre cada joven, Dios mío, eterno, aleluya, que está, Señor amado,
Oh Dios mío, necesitando esa cobertura de tu Espíritu Santo, Señores, venga cubriendo la vida de los niños, guardándoles, Señores, dándoles saludos, Padre, aquellos niños que están, Señor eterno, quizás, oh Padre mío, sin un hogar, sin una familia, Señor, niños que han sido abandonados, oh Padre Santo, te pido que les ayudes, que les cubra, Señor, que les provea, que les bendigas de una manera especial, Señor, aquellos jóvenes, oh Padre Santo. Aleluya, que están, Señor eterno, aleluya, quizás, Señor, que aún no han venido a tus pies, que seas tú salvando la juventud, oh Padre eterno, donde quiera que ellos se encuentren, Dios mío, que seas tú ayudándole, guardándole, Señor, dando, Señor amado, la salvación, Padre bendito. Hay jóvenes, Señor amado, que están, Señor eterno, sin tenerte a ti en el corazón, oh Dios mío, que esa juventud te la puedan dar a ti, Señor, en tu servicio. Guarda aquellos jóvenes que están administrando en una iglesia, que están, Señor amado, aleluya, esforzándose por seguir adelante, Señor amado, que están luchando contra cuantas cosas, Señor, pero que están ahí esos jóvenes valientes, Dios mío, déles fuerza, oh Padre, en cada congregación donde ellos se encuentran, que usted sea, Señor amado, cubriendo, que usted sea respaldando sus vidas, oh Dios, que usted sea Rey de la Gloria, dándoles la fuerza para que puedan seguir adelante, que puedan ser jóvenes de testimonio, Señor, a los demás amigos, oh Padre bendito, que usted cambia, que usted transforma, que usted se merece toda honra y toda gloria, Señor, bendice la vida de estos jóvenes, oh Padre eterno, se lo pedimos, oh Dios mío, en esta hora, Padre, porque usted es fiel, porque usted es grande, Señor, y misericordioso. Le pido por el ministerio radial Alfa y Omega, Señor. Le pido que sea usted, Padre, respaldando este ministerio cada día, Señor, en todo lo que puedan, Dios mío, mis hermanos directores, emprender, Señor. Que sea usted, Padre, respaldando su vida. Mis hermanas locutoras, déles fuerza, cúbralas cada día con su poder, oh Rey de la Gloria, donde quiera que mis hermanas se encuentren, Señor. Que usted sea guardado, dándoles, oh Padre mío, poniendo siempre esa gracia en ellos, oh Dios, para que puedan, Padre, seguir administrando, Señor eterno, en ese lugar, en cabinas de radio, donde ellas se encuentran, Señor, cada día, mandando, dando esa palabra de aliento al oyente, Señor, que sea usted respaldando, Señor, sus vidas, oh Cristo del cielo, a los programadores, Señor, que sea usted respaldando cada programa radial, Señor, que se transmite a través de este ministerio radial Alfa y Omega, Señor, bendice a cada programador, provea esas bendiciones, oh Padre mío, que sus programas sean de bendición, Señor, a los diferentes lugares donde está llegando, Señor amado, ese mensaje de salvación, que usted sea, Padre mío, dando sabiduría y entendimiento, bendice a cada ofrendante, Señor, aquellas personas, oh Padre, hermanos, amigos, oh Dios, que aportan esa ofrenda para estos ministerios, Señor, para estos programas, para el ministerio radial, que usted sea, Padre mío, oh Dios mío, multiplicando esas ofrendas, bendiciendo, Señor, a cada persona que lo hace con un corazón sincero, Señor eterno, oh Dios mío, que usted sea respaldando, que usted sea bendiciendo esa vida, Señor, dándole, Señor amado, esa bendición, Señor, cada día. Permite que sea esa palabra se continúe predicando, Señor, cada día. Bendice a cada intercedor, a cada uno de los hermanos, Señor, hermanas, oh Padre, que los días lunes están, Señor amado, intercediendo, orando, clamándote a ti, Señor eterno, aleluya, por cada petición, Señor, venga bendiciendo, cubriendo, Señor, a cada hermano, a cada hermana, Señor amado, que tiene su tiempo, Señor, estos días lunes para poder clamar. Que esta hora que usted, Señor amado, permite que cada uno de ellos, oh Dios mío, estén pasándose usted bendiciendo su vida espiritual, oh Dios mío, respaldando, Señor, dando esa confianza, aumentando la fe, Señor, que usted, Dios mío, ha de obrar en cada petición. Bendice, Señor, que puedan estar siempre dispuestos, oh Dios, a clamarte, a pedirte a ti misericordia, Señor. Ponemos en sus manos la vida de Flor Alfaro, Señor, por esa sanidad en sus riñones, oh Padre. Mira la vida, Dios mío,
de flor, Señor Alfaro, sea usted obrando, Señor. Mire esos riñones, oh Padre Santo, que están necesitando esa restauración, Señor. Venga obrando sobre esa vida. Venga poniendo su mano poderosa, Padre Eterno, sobre la vida, Señor, de Flor Alfaro, Padre Santo, en esta mañana. Se lo pedimos, oh Dios mío, que sea usted glorificándose, Padre. Le pido por la vida, Señor, de Antonio, Señor amado, que tuvo ese accidente, Señor, y no puede caminar, Señor. Te pido que seas tú obrando, Dios mío, por esa cancelación de deudas, oh Padre Santo, que tiene su vivienda hipotecada, Señor. Sea usted proveyendo, Señor amado, para la vida, Dios mío, de este varón que está necesitando de ti, Señor eterno, ese milagro. Que sea usted proveyendo lo necesario, Padre mío, dando, Señor, lo que él necesita, Señor amado, para poder cancelar esa deuda, Señor. Oh Dios mío, sea usted restaurando, Dios mío, su cuerpo. Sea usted ayudándole, Padre, para que él pueda caminar nuevamente, Señor. A raíz de este accidente, Señor amado, él no puede caminar, pero usted tiene el poder para restaurar, Señor eterno, su vida, para poder, Dios mío eterno, darle, Señor, la fuerza. Que sea usted bendiciendo su vida, Señor, y que él pueda obtener, Padre, lo necesario para poder, Señor eterno, cancelar esa deuda, oh Padre. Le pido por la vía de Mateo Yarel, Señor Carballo, que tiene, Señor, el soplo en el corazón. Tenga, oh Dios, misericordia, venga obrando sobre la vía de Mateo Yarel, Señor. Venga poniendo su mano poderosa, Padre bendito, dando, Señor amado, la sanidad, restaurando ese corazón, Señor. Venga obrando, Cristo del cielo, limpiando ese corazón, Cristo amado, dando, Señor, la sanidad, bendito Dios. Para ti no hay nada, Señor. Para ti no hay nada, Señor eterno, imposible. Tú puedes hacer la obra, Señor amado, en esta hora. Le pido por la hermana Cristabel Torres, Señor, por sanidad en sus rodillas, oh Padre. Oh Dios mío, que Dios desaparezca, Señor, todo quiste en uno de sus pechos, Padre. Vengo obrando en la vida de mi hermana Cristabel Torres, Señor. Mi hermana necesita, Señor amado, que sea usted poniendo su mano de poder sobre sus rodillas y que ella pueda, Señor amado, oh Dios mío, ser sana, Señor. Oh Dios de la gloria, mire ese quiste que está, Señor, en su pecho. Venga usted operando, venga usted poniendo su mano poderosa, Señor amado, sacando, Señor, ese quiste que está, Señor, en su pecho. Obra, Señor. Tú tienes el poder, para ti no hay nada, Señor amado, imposible, Dios mío. Cuántas necesidades, Señor, enfermedades que están, Señor, atormentando muchos cuerpos, pero usted conoce cada necesidad, Dios mío. Te pido misericordia, Señor, que te glorifique sobre estas vidas. Te pido por la vida de Damaris, Señor, por esa respuesta de exámenes, oh Padre mío, que esté esperando, que puedan salir favorables, Señor, que puedan tener, Señor amado, una buena respuesta, Señor eterno, que sea usted obrando, Señor. Ella tiene la confianza que usted, Padre mío, va a obrar y que va a tener una buena respuesta, Señor, que sea usted glorificándose, Padre bendito, sobre la vida de Damaris, oh Dios. Le pido por la hermana Rosa Cándida Torres, Señor, por esa fortaleza, Padre mío, que sea usted obrando, Señor, en su salud, dando sanidad, Padre bendito. Oh Dios mío, lo que sea que esté pasando, Señor, que tenga en su cuerpo en esta mañana, Padre, pedimos que sea usted poniendo su mano de poder sobre la vida de mi hermana y que ella pueda, Señor, recibir esa sanidad, Señor, en su cuerpo, Padre Santo. Dele salud a mi hermana, bendícela cada día. Ayúdale, dele fuerza, Señor. Por Cristian, Padre, estamos clamando, Señor, por esa sanidad total y por sus hijos, por liberación, Padre, de rebeldía, Señor. Mira la vida de Cristian, Señor amado. Venga dando, Señor, esa sanidad, Señor eterno, a su cuerpo. Vengo obrando, glorifíquese, Padre, en la vida de Cristian, Señor. Mira la vida de sus hijos, oh Padre Santo. Sea usted teniendo el control, oh Padre bendito, de la vida de sus hijos, Señor, esas reacciones, oh Padre mío, oh Dios mío, que sea usted, Padre mío eterno, obrando sobre esas vidas y que puedan ser jóvenes, oh Padre, obedientes, jóvenes, oh Padre mío, que puedan ser, oh Padre
Santo, jóvenes de respeto, Señor, ayúdales, oh Padre bendito, en esta hora se lo pedimos. Le pido por el niño Dairon Emanuel, Señor Ferrero, que sufre de ansiedad y depresión, estrés, Señor. Te pido por este niño Dairon, Señor. Te pido, Señor, que seas tú libertándolo, Padre. Oh Dios mío, de ese problema de ansiedad y depresión, Señor. Que seas tú libertando la vida, Padre, de este niño, Dios mío. Tomando, Señor, el control de su mente, de su corazón. Que sea usted tomando el control de su vida, Padre bendito. Que toda ansiedad, que toda depresión que está queriendo apoderarse de ese cuerpo, Señor amado, sea reprendido en tu nombre. Y que ese niño pueda quedar libre, Señor amado. Glorifíquese, Padre eterno, sobre esta vida, Señor. Que sea usted obrando, mi Dios amado. Que sea usted obrando, Cristo poderoso. Le pido, Dios mío, en esta hora, que sea usted glorificándose, libertando la vida de este niño, Señor. Le clamo por María Cruz, oh Padre, que sea usted obrando, Señor. Oh Dios mío, que está pidiendo, Señor amado, esa liberación, Señor, por su vida espiritual, Señor. Oh Dios mío, amado, todo lo que esté, Señor eterno, aconteciendo, pasando, Señor, que sea usted ayudándole, fortaleciendo su vida espiritual para que pueda, Señor amado, seguir hacia adelante, Señor. Te clamo, Señor, por María Cruz, en esta hora, Señor amado, glorifíquese, Padre. Usted pelea por nosotros, Señor. Usted está ahí para fortalecer la vida espiritual de cada uno, Señor, de todos aquellos, oh Padre, que están, Señor, clamando, Señor, a ti por esa fuerza para seguir hacia adelante, Señor amado. Le pido por la hermana Marina Argueta, Señor, por esa sanidad divina, Señor, y fortaleza, mi Dios amado. Sea usted obrando en Marina Argueta, Señor. Oh, Dios mío, el problema de salud que esté pasando en esta mañana, le pido que sea usted glorificándose, Señor, que sea usted obrando, Cristo poderoso. Nada, Señor, allí imposible para ti, Señor. Mi hermana Linda Arévalo, Señor, esa pronta recuperación, Padre, de operación y esa fortaleza divina que mi hermana está necesitando, Señor, restaure su vida, Padre. Oh, Dios mío, que ella pueda tener esa pronta recuperación, Señor amado, de esa operación, Señor, que ya ha tenido, Padre bendito, y que usted le sacó con bien, Señor. Ahora ella pide, Señor, que sea usted obrando, cicatrizando, Señor amado, dando esa fortaleza divina, Señor, a su cuerpo, a su vida, Dios mío. Venga llegando, Dios mío poderoso, ahí donde se encuentra mi hermana. Le pido por Andrés, Señor, por liberación de cárcel, Padre. Venga llegando, Señor, ahí donde está, Señor Andrés, Señor. Venga dando esa libertad, Señor, dándole paciencia, Señor, que esos procesos pasarán, Señor amado, y podrán salir de esos lugares, Señor. ¿Cuántas personas están, Señor amado, encerradas, esperando, Señor, ser libres, salir de esos lugares, oh Padre bendito? Ayúdales, oh Padre. Le pido por mi hermana, Señor, Ana Berrío, Señor, que pide oración porque el 26 de octubre, Señor, va a tener la corte con el juez, oh Dios, y en noviembre 26 le programaron otra cita, oh Dios, en el proceso migratorio que mi hermana Ana Berríos, oh Dios, está teniendo, Señor. Que sea usted, Señor amado, dándole respuesta, Señor, a mi hermana, Dios mío eterno, en este proceso, Señor, que está llevando, Dios mío, que sea usted glorificándose, Padre amado, y que pueda, Señor, tener, Señor amado, esa respuesta favorable, Cristo bendito. Se la ponemos en sus manos, oh Dios, y ponemos en sus manos esta petición, Señor eterno, que usted sea, Padre mío, llevando ese proceso, Señor migratorio, Señor amado, que ella está, Señor, llevando, Señor. Le pido por la amiga Tere y por sus hijos, Señor, la conversión, Señor, para ella, para sus hijos, Señor. Esa protección, Padre, bendícelos, ayúdales, cúbreles, Señor,
toque sus corazones para que ellos puedan, Dios mío, servirte, oh Dios eterno, que ellos puedan venir a tus pies, oh Padre amado, y poder servirte, Señor. Revienta toda cadena, Padre, que ahí está, Señor, está amiga en tus manos, sus hijos, Señor, están en tus manos, oh Dios mío poderoso, que sea su gracia alcanzándoles, que ellos puedan reconocer, Señor, que usted es el único que salva, que usted es el único, Señor amado, que viene libertando las almas, Señor. Oh, Dios mío, le pido por la hermana Isabel Quintanilla, Señor, por respuesta de Dios y protección divina en su familia, Padre. Le clamo por mi hermana Isabel Quintanilla, Señor. Venga dando esa respuesta que esté esperando, Señor, de usted. Usted conoce la petición que ella tiene delante de su presencia. Le pido, Señor, que obre, que le dé respuesta, Señor, a esa petición, Padre bendito, que pueda bendecir, proteger la vida de toda su familia, Señor. Padre, que usted les cubra donde quiera que ellos anden, se encuentren, y usted sea cubriendo, Señor, sus vidas. Se lo pedimos en esta mañana, Cristo poderoso. Le pido, Señor, por la vida, oh Dios mío, de Cristóbal Asensio, que Dios sea tocando su corazón y se convierta. Padre bendito, reviente cadena, Señor. La vida de Cristóbal Asensio, Padre Santo, está necesitando ser libre. Que ese corazón, Señor amado, sea libre para tu servicio, Señor. Que usted sea obrando, Señor amado, dando la salvación a esta vida, Señor. Por la vida de Olimpia Morejón, le pido, Señor, la conversión por esta alma también, Señor. Que sea usted, oh Dios mío eterno, aleluya, tocando, Señor amado, ese corazón, Rey del Cielo, que pueda convertirse, Señor, a ti. Que usted sea obrando, Señor amado. Cuántas amistades necesitando la conversión, Señor. La amiga Esmeralda Cruz, oh Padre bendito, sea usted, Señor eterno, aleluya, dando la salvación, oh Dios mío. La vida de José Giovanni Martínez, Señor, oh Dios mío, sea usted obrando sobre este joven, Señor, dando libertad, Señor amado, tocando, Señor, su corazón, libertando su vida espiritual, Señor, como su vida, Dios mío eterno, aquí, oh Padre, terrenalmente, Señor, Él está en esa cárcel, necesitando, Señor, esa liberación. Venga usted, oh Padre, fortaleciendo su vida, Señor, dándole la paciencia, Señor, y que esta amiga, Padre eterno, Esmeralda, pueda, Señor, venir a usted, a sus pies, Señor eterno, y pueda, Padre mío, mantener la fe, y usted un día va a sacar a su hijo de ese lugar, Señor. Le pido por el pastor Juan Ramón Campos, Señor. Venga restaurando la vida de su siervo, Señor. Venga ayudándole, Padre, dando la sanidad, Señor. Dando, Señor eterno, aleluya, esa

Padre, déles fuerza a mis hermanas, déles paciencia, Señor. Sea usted ayudándoles para que ellas puedan, Señor amado, siempre seguir hacia adelante, Señor. Darle la fuerza para que puedan estar siempre, Señor, al cuidado, Señor, de sus siervos, Señor amado. Que usted sea bendiciendo su vida, Señor amado. Le pido, Señor, en esta hora, por la vida de Cristóbal Morejón, Señor, por esa bendición y protección, Padre, para la vida de Cristóbal Morejón, Señor amado. Sea usted ayudándole, Dios mío poderoso, en esta hora. Tú eres fiel. Tú eres grande y poderoso, mi Señor. En sus manos, oh Padre, ponemos la vida de Cristóbal, la vida de mi hermana Ircilia, Señor. Esa sanidad que mi hermana está necesitando, esa conversión para sus hijos, Señor. Venga tocando esos corazones, oh Padre mío. Cuántas madres, Señor, están, Dios mío, poniendo en sus manos la vida de sus hijos, Señor, porque se acerca el día de tu venida, Padre. Oh Dios mío, y todos, oh Dios mío, quisiéramos, Padre, que nuestros familiares vinieran a sus pies, se convirtieran a usted, Señor, y puedan ellos alcanzar la salvación. Ahí está mi hermana clamando, Señor, poniendo en sus manos la vida de sus hijos, Señor. Que usted sea tocando esos corazones, Rey. Le pido por el hermano Ezequiel Chévez, Señor, por esa sanidad divina y fortaleza. Vengo obrando, Señor, en mi hermana, en mi hermano, Señor Ezequiel Chévez, Padre. Ponga su mano de poder sobre ese cuerpo, Señor, y que pueda, Padre bendito, recibir, Señor amado, aleluya. Bendito Dios, esa sanidad, Señor, que está necesitando, Rey del Cielo. Tenga, Señor, misericordia, poderoso Dios. Le pido por mi hermana Úrsula Gómez, Señor, de fortaleza, Señor, a mi hermana, de fuerza, Señor, física como fuerza espiritual, Señor, eterno. Sea usted protegiéndole, guardándole, Señor, cubriéndole. Padre bendito a mi hermana, Señor, poderoso. Le pido por mi hermana, Señor, Esmeralda Ruiz. Venga dando sanidad, Dios mío. Oh, Dios eterno, usted conoce el problema de salud, Dios mío, que mi hermana Esmeralda Ruiz está pasando. Obra, Señor, en su cuerpo, Padre. Venga usted glorificándose, Señor, dando la sanidad, oh Cristo de la gloria, en esta hora, Padre. Tenga misericordia, Señor. Nada es imposible para ti, mi Dios del cielo. Glorifíquese, Padre. Le pido por la familia Ruiz Gómez, Señor, por esa bendición, Padre, y esa conversión de las almas de la familia Ruiz Gómez, Señor. Venga, Dios mío, tocando esos corazones. Venga, Dios mío, de la gloria, aleluya, obrando, Señor amado, reventando toda cadena, que esta familia pueda venir a tus pies, Señor. Que esta familia, Señor amado, pueda, Dios mío eterno, un día servirte, Señor. Oh, Dios eterno, adorar tu santo y bendito nombre, Señor. Le clamo por Juan Ramón, Señor Berríos, por liberación de cárcel, Señor. Vengo obrando ahí donde está Juan Ramón, Señor. Venga teniendo de él misericordia, Señor. Dele fuerzas, Padre, que mientras está en este proceso, en espera, Señor, de salir de ese lugar, sea usted fortaleciendo su vida, dándole salud, dándole paciencia, Señor amado. Le pido por la hermana Ana Berrío, Señor, por esa sanidad y fortaleza, Padre eterno. Tenga usted, oh Dios mío eterno, misericordia, Señor. Venga dando fortaleza, venga dando sanidad, Señor. Cual sea el problema de salud que esté pasando, que usted sea, Señor, eterno glorificándose, Padre amado, sobre esta vida, mi Cristo del cielo. Hay poder en tu nombre, Señor. Te pido, Padre, por la hermana Reina Alvarado, Señor, que usted sea fortaleciendo su vida, que usted sea sanando, Señor eterno, dando, Señor amado, bendito Dios, esa sanidad, Señor, esa fuerza, Padre mío, para poder, oh Dios eterno, seguir hacia adelante. Le pido por el hermano Mauricio Ramírez, Señor, vengo obrando en mi hermano Cristo poderoso. Venga teniendo, Señor eterno, de él, oh Dios, misericordia, dando la sanidad, Señor, a su cuerpo, restaurando su vida, Señor.
restaurando su cuerpo, Padre Santo. Glorifíquese, Señor, bendiga a su familia.

Padre Santo, en esta hora, ahí donde Él se encuentra, Señor, venga llegando con su poderosa mano, Dios mío. No nos cansamos de clamarte, Señor, por esta vida que están necesitando de ti un milagro, Señor. Le pido por el hogar de Iris Altagracia, Señor, que sea usted contestando esa petición que ella tiene delante de ti, Señor. Que sea usted restaurando este hogar, fortaleciéndoles cada día, Señor, dándole fuerza, Padre Santo, dando, Señor, esa respuesta que Iris Altagracia está esperando, Señor, de parte suya. Glorifíquese, Padre. Le pido por la amiga Miriam, Señor, por esa sanidad, Dios mío, por la amiga Manuela, Padre, que está necesitando esa conversión también, Señor. Glorifíquese, Cristo poderoso. Le pedimos misericordia, Señor, y usted sea obrando sobre la vida de estas amigas, Señor, de la vida de María y de Manuela, Señor eterno. Glorifíquese, dé sanidad a sus vidas, dé, oh Dios mío, conversión, Señor. Pedimos misericordia, que toques esos corazones, Señor eterno. Le pido por la vida de Mauricio Morejón, Señor, que está a la espera de unos papeles migratorios. Seas tú obrando, Señor amado, dando respuesta a la petición que Mauricio Morejón tiene delante de ti, Señor, que esté en la espera y en la confianza que usted, Señor amado, va a obrar, Señor, y que él podrá obtener esos papeles migratorios, Señor, a su favor. Sea usted bendiciendo su vida. La vida de mi hermana Abigail, Señor, por esa sanidad divina, Dios mío poderoso. Venga usted, Señor, glorificándose, Padre. Venga usted glorificándose, Señor, sobre la vida, Padre bendito, de Mauricio, Señor, de Abigail, Padre, la familia González Sánchez, Señor, por esa cobertura, Padre mío, de parte suya. Cúbralos, oh Dios mío, donde quiera que ellos se encuentren, que su mano poderosa esté cubriéndoles, oh Dios de la gloria, dándole fuerza, dándole salud, Señor, cada día. Bendice su vida, Señor, la vida de Willer Pai, Señor. Pedimos misericordia, Padre, que sea usted libertándolo, Dios mío poderoso, dándole, Señor, oportunidad, Señor eterno, a la vida de Willer Pai, Señor, la vida de mi hermano, Señor Tomás Gómez, Señor, fortaleza en su diálisis, Señor, y bendición y protección, Padre. Tenga misericordia, Señor, de la vida de Tomás Gómez, Señor amado. Que sea usted, Señor, obrando, Padre bendito, restaurando esos riñones, Señor. Venga obrando, Padre bendito, aleluya, fortaleciendo su vida, Señor amado. Glorifíquese, Padre, en la vida de Adilman Torres, pedimos liberación, Señor. Que sea usted, Padre mío, fortaleciendo su vida, ahí donde él está, Señor, en esa cárcel. Que usted se glorifique, Señor, sobre esta vida. Dele protección, Señor. Guárdalo de todo peligro, de todo problema, Dios mío, en esas cárceles. Sea usted teniendo el cuidado, Señor. Le pido por la hermana Consuelo, por sanidad, Señor. Su pie derecho y fortaleza, Dios mío. Obra, Padre bendito, en el pie derecho, Señor, de la hermana Consuelo, Señor. Vengo obrando, Padre bendito, lo que tenga, Señor, a que esté afectando ese pie, Señor, en esta mañana. Pedimos, oh Dios, que seas tú glorificándote, Señor, dándole fortaleza a mi Cristo amado. Le pido por la hermana Marta Durán, Señor, por sanidad divina. Vengo obrando, Señor, en Marta Durán, Cristo, en esta hora. Le pido por el hermano Balmores, Señor Durán, sanidad divina y fortaleza, Dios mío. Obra, Padre Santo, de mi hermano Balmores, Señor, dando sanidad, Señor, esa fuerza para seguir siempre, Señor eterno, hacia adelante, Señor. Le clamo por la niña Joana Valentina, Señor Soriano, por displasia de cadera, Señor. Vengo obrando en la niña Joana Valentina, Señor. Vengo obrando, Señor amado. Glorifíquese, Señor, sobre ese problema de salud, Señor, que tiene esta niña, Padre. Venga usted restaurando, Señor. Venga usted ayudándole, Cristo poderoso. Se lo pedimos en esta mañana, Señor.
Le pido por él, Meresaú, por protección y liberación de cárcel. Tenga misericordia, Señor, de él, Meresaú, Padre. Venga fortaleciendo, protegiendo su vida. Por la hermana Gloria Soriano, Señor, por esa sanidad en su vista, Padre. Glorifíquese, Señor. Limpia esa vista, Señor. Tenga misericordia, poderoso Dios. Se lo pedimos en esta mañana, Señor. Que obres en cada petición, en cada vida, Señor. En las amistades, Padre. En Marina Larín, Señor. Esa pronta recuperación, Señor, de operación. Vengo obrando, Señor. Venga dando esa restauración a la amiga Marina, Señor. Tenga misericordia, Cristo poderoso. Tú eres fiel, tú eres grande, Señor. La vida, Señor, de la hermana María Luisa Chévez, Señor. Venga protegiendo, Señor, su vida. El hermano Javier Chévez, Padre. Venga dando sanidad, Señor. Y esa protección, Padre bendito, que cada uno, Señor, de ellos, oh Padre, está necesitando. Venga cubriendo, Señor, con su mano poderosa. Le pido por Isaías Suárez, Señor, por esa sanidad, Dios mío, neuropatía, Señor, en todo su cuerpo. Venga viendo, Padre, la vida, Señor eterno, aleluya, de Isaías Suárez, Señor. Venga obrando, limpia su cuerpo, Señor. Limpia su cuerpo, Padre Santo. Se lo pedimos en esta hora, Cristo poderoso, que tú eres fiel, tú eres grande en misericordia, Señor, y tú sigues obrando, Señor, sobre estas vidas, Padre. La hermana Jesús Martina, Señor, venga dando sanidad y fortaleza, Padre. Bendice a mi hermana Jesús Martina, Señor. Obra sobre su cuerpo, Señor. Venga obrando, venga cubriéndola, Señor, fortaleciendo su vida, Padre. Por la hermana Carmen Corea, Señor, esa fortaleza y esa recuperación, Señor amado, de esa operación que mi hermana, Señor eterno, ha tenido. Venga obrando, Señor, sobre la vida de mi hermana Carmen, la vida de mi hermana Alejandrina Moraga, Señor, por sanidad divina, Padre bendito. Le pido que obre, Señor eterno, en mi hermana Alejandrina, Señor, mi hermana Marina Ramírez, Señor, vengo obrando, venga dando sanidad, oh Cristo poderoso, la vida, Señor, de Franklin Iván Castro, Señor eterno, por esa liberación de vicios, oh Padre, por su hogar, tenga misericordia de este hombre, Señor, libértelo de esa esclavitud de vicio en la que vive, Señor, vengo obrando, Padre bendito, de una manera, Señor, especial, Señor eterno, sobre este hombre, Señor, libértalo, tenga misericordia. Te pido por Ana Victoria, Señor Gutiérrez, por sanidad de nervios en su rostro. Vengo obrando, controlando, Señor, esos nervios, oh Padre, que ella pueda, Señor eterno, aleluya, ser libre, Señor. Le pido, Padre bendito, un milagro. Sea usted obrando, Cristo, por la vida de Israel Antonio Villatoro, Señor, por liberación de vicios y conversión, Padre. Oh, Dios mío, santo, libértalo, Señor. Liberta esta alma, Padre bendito, que están siendo presas del enemigo, Señor. Oh, poderoso Dios, nada es imposible para ti, Señor. Le pido por la hermana Aide Ruiz, Señor, que seas tú obrando en su brazo, Padre, que se dañó, y en su vida sanidad, Señor. Pedimos misericordia, Padre bendito, por mi hermana, que sea usted obrando, que sea usted obrando, Señor. Glorifíquese, Padre, da sanidad a su cuerpo, restauración, Señor eterno, aleluya, su vida. Le pido por Wilfredo Villatoro, Señor, por provisión de un trabajo. Sea usted proveyendo, Padre bendito, un trabajo, Señor, a este hombre que está necesitando, Señor amado, para poder tener el sustento, Señor. Que sea usted, Padre, proveyendo un trabajo digno, Señor, donde él pueda, Padre mío, hacer sus labores diarias. Le pido por Rafael Izama, por esa conversión de su alma, Señor. Tenga misericordia de Rafael Izama, Dios mío. Gracias por este momento que usted nos ha regalado
de poder, Señor eterno, llevar este momento de clamor. Que sea usted obrando, fortalece la vida de mis hermanos, hermanas, oh Dios, que el resto del día estarán clamando por estas peticiones. Sea usted respaldando su vida, Señor eterno. En el nombre de Jesús, oh Dios, hemos clamado con la confianza en usted, oh Dios, que usted va a orar en cada petición. Gracias por darnos este privilegio, Señor, en esta mañana. Sea usted bendiciendo a mis hermanas. Oh Dios mío, cada día, locutoras, a mis hermanos directores, oh Dios, a cada uno de ellos, fortaleciéndoles, oh Padre, para seguir hacia adelante. Gracias, oh Dios poderoso. Amén, Señor, y amén. Hemos llegado al final de esta hora de clamor. Dios me les bendiga a todos.

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0: mis amados oyentes, que el Señor le bendiga a cada uno de ustedes que están en sintonía de nuestra programación radial. Agradecemos a nuestro Padre Celestial por darnos la oportunidad maravillosa de estar una vez más al aire y también compartiendo este día de oración, sabiendo de que el Señor es bueno y se glorificará de una manera especial sobre nuestras vidas. Al Señor sea la gloria, la honra por los siglos de los siglos. Dios es maravilloso, en Él confiamos, en Él esperamos, a Él acudimos. Dios es el único quien puede fortalecer nuestra vida, quien nos puede ayudar siempre para seguir hacia adelante. Amados hermanos, amados amigos, Dios bendiga sus vidas. Sabemos que Dios puede ayudarle a usted para que pueda siempre ser fortalecido por medio del Espíritu Santo de nuestro Dios. El Señor está con su pueblo, el Señor está con su iglesia, el Señor nos ayudará a poder seguir hacia adelante. Esperamos que pueda unirse a este momento de oración y antes de compartir la palabra de nuestro Dios, queremos, amados hermanos, saludar a nuestra hermana patrocinadora. Saludar a nuestra hermana patrocinadora de este momento de oración. Que Dios le bendiga, que Dios le guarde, que el Señor sea glorificándose a favor de su vida, que la bendición del Todopoderoso le acompañe todos los días de su vida y que el Señor sea dándole fuerza siempre para que usted pueda seguir hacia adelante. Amados, queremos compartir la palabra del Señor en esta hora de la mañana, un versículo muy bonito que encontramos en Zacarías capítulo 4 y su versículo 6. Amén, dice la Biblia, honrando al Padre, al Hijo y al Espíritu Santo. Entonces respondió y me habló diciendo estas palabras de Jehová a Zorobabel, que dice, no con ejército ni con fuerzas, sino con mi espíritu, ha dicho Jehová de los ejércitos. Amén, gloria a Dios. Mire qué bonito las palabras que encontramos en este pasaje bíblico. Dios le dio este mensaje al líder Zorobabel para animarlo a construir el templo en Jerusalén, y podemos ver estas palabras de Dios para la vida de aquel líder. Pero ahora las palabras dichas por Dios son para nosotros, que dice, no con ejércitos ni con fuerzas, sino con mi espíritu, ha dicho Jehová de los ejércitos, donde nos enseña las victorias o los proyectos son importantes, que nosotros, amados, podamos saber y depender de Cristo Jesús, que Dios sea tomando el cuidado y el control de nosotros, que las victorias y los proyectos importantes de Dios no se logran con armas o dinero o capacidad humana, sino con la dependencia, amados, total de la guía y el poder del Espíritu Santo, el confiar en el poder y en la guía del Espíritu Santo para nuestras vidas. Por lo tanto, así como Dios le dio este mensaje al líder al líder Zorobabel, también nosotros, amados, en esta hora de la mañana, sabemos de que solo Jesucristo es el único quien nos puede ayudar y nos puede fortalecer en todo momento, que cual sea la situación que usted pueda estar pasando, el poder de Jesucristo, su gloria, su presencia se manifestará de una manera muy especial y obrará de una manera poderosa si usted lo cree, si usted confía en Él, si depende de Jesús. Y el confiar en el poder y en la guía del Espíritu Santo trae victorias, trae éxitos. Ve usted esa bendición gloriosa sobre su vida y sobre los suyos, y puede ver que las fuerzas del Dios Todopoderoso es grande y sobrenatural. Los milagros gloriosos que el Señor hace, los milagros gloriosos que el Señor puede hacer. Amén. Podemos ver también en el libro de Éxodo cómo Dios sacó hacia adelante el pueblo de Israel, que venían caballos, venía el ejército en contra de los hijos de Dios, y el Señor tuvo cuidado del pueblo de Israel, que así como le dio la salida, le dio la victoria y le respaldó durante el camino. Así como Dios nos ha llamado, el Dios Todopoderoso a quien tú sirves te librará y te guardará, como libró a Daniel del foso de los leones. Y pudo ver aquel rey como el Señor le guardó y le dijo: el Dios a quien tú sirves te ha podido librar, te libró de esta dura prueba, porque era tremendo, amados. Era terrible lo que estaba aconteciendo. Quizás usted se encuentra en estos momentos en sus difíciles pruebas, dificultades, adversidades. Pero así como el Dios Todopoderoso que servía a Daniel y que nosotros también servimos, lo libró del foso de los leones, así también Dios le guardará a usted y le ayudará y le sacará hacia adelante. ¿Qué debe de hacer? Confiar en Dios y ir a su presencia. Oremos. Padre nuestro que estás en los cielos, santificado sea tu nombre. Venga a nosotros tu reino. Hágase, Señor, su voluntad en el cielo como en la tierra. El pan nuestro de cada día, dánoslo hoy. Perdona nuestras ofensas como nosotros perdonamos a quienes nos ofenden. No nos metas en tentación, mas líbranos del mal, porque suyo es el reino, el poder y la gloria por todos los siglos de los siglos. Amén. Señor amado, Dios todopoderoso, lleno de gracia, misericordia y bondad, estamos agradecidos, Dios, con usted, porque usted es bueno y para siempre su misericordia, y usted nos concede la maravillosa oportunidad de este día iniciarlo bendecidos, Padre amado, iniciarlo, Señor, con esa bendición gloriosa, Padre, Dios todopoderoso, saber, Padre amado, de que usted está con nosotros y nos ayuda y nos fortalece, Padre, en todo tiempo, en todo momento, Señor. Glorifíquese grandemente, Señor, sobre nosotros, sobre su iglesia, sobre su pueblo, Padre. Usted es el único Dios amado quien puede darnos esas fuerzas de lo alto. Usted es el único quien nos puede guardar, proteger, Señor amado, y librarnos de todo mal, Señor. Pero en este día, Señor, estamos iniciando, Padre, esta bendición, Padre, de lo que es, Señor amado, el lunes de oración. Ya ha orado mi hermana, ahora corresponde este momento, Padre Dios, el poder orar también, Señor, clamarte a ti, Padre, clamarte y poder, Señor amado, pedirle, Señor, a usted que sea obrando y glorificándose sobre nosotros, Señor. Usted es el único Dios. Danos la fuerza y la fortaleza, Padre, Dios de la gloria. Danos, Padre amado, esas fuerzas de lo alto para seguir hacia adelante. Cuida de nosotros, cuida de nuestras familias. Protégenos, Dios Todopoderoso. Queremos, Padre, este momento de oración, interceder, clamar, Señor, por todas las necesidades. Estas oraciones, Padre, que hemos recibido, Padre, durante el día de ayer, Señor, y vamos a recibir hoy, Señor, las oraciones permanentes, Señor amado, que están, Señor amado, en radio para poder clamar, Señor, Dios Todopoderoso, unos por otros, y que podamos todos juntos recibir, Señor, milagros gloriosos, victorias grandes, Señor, en esta hora, Padre. De la mañana, Señor Jesús, pedimos, acudimos a usted, Señor, que sea usted obrando, Señor, obra en nosotros. Glorifíquese, Padre Celestial. Ayúdanos, Dios eterno, a seguir confiando, a seguir creyendo, Padre amado, porque usted es bueno y para siempre es su misericordia. Digno es el Señor, Dios Todopoderoso. A Él clamamos, Padre, y a ti, Señor, acudimos y nos refugiamos, Padre, en su presencia, Padre amado. Señor, bendice la vida de todos mis hermanos y hermanas, Dios, que estarán intercediendo este día. Sea usted fortaleciendo sus vidas. Oramos, Padre, por salvación de las almas, Señor. Pueda usted, Señor amado, romper esas cadenas, Dios amado, Dios mío. Darles vida, Señor amado, y vida en abundancia, Padre. Libertarles de donde se encuentran, donde están, Señor amado, Padre, y darle, Señor Jesús, esa, Padre amado, liberación, Señor, espiritual, que cada alma que aún no te ha conocido o se ha apartado, se ha alejado de tus caminos, necesita. Oramos por los enfermos en los hospitales y los presos en las cárceles, por conversión y sanidad. Mi Dios, tenga misericordia, Padre. Solamente usted es el único quien puede ayudar. Solamente usted es el único quien puede glorificarse, quien puede extender su mano poderosa sobre cada enfermo y por los presos en las cárceles, Dios. Padre, tenga misericordia, convierte estas almas, sánales, Dios, ayúdeles, Padre, Dios eterno, en estos lugares que son bien difíciles el estar, Señor, Padre de la gloria, pero que usted sea obrando, Dios, en su vida. Oramos por los evangelistas, por los misioneros, los pastores, por respaldo suyo, Señor. Clamamos y oramos, Padre, para que usted sea obrando en su vida, Dios. Estos ministerios que son importantes en la predicación de tu palabra, llega obrando, Señor. Llegue fortaleciendo sus vidas, Padre. Llegue dando nuevas fuerzas, Padre, a todo aquel que lo necesita, mi Dios de la gloria. Oramos por los niños, por los jóvenes, Dios, por protección divina. Oramos por salvación a favor de los jóvenes. Oramos, Dios de la gloria, por los niños, para que usted les dé fuerza, para que usted les fortalezca, Padre amado. Cuide de ellos, Dios de la gloria. Padre Santo, tome el cuidado y el control de sus vidas, Padre. Guárdales, protégeles, Dios, los niños, Padre. Todo su ser, Señor, te pertenece, Padre de la gloria, los niños, Padre. Oramos, Dios, por este ministerio radial, Señor. Bendiga, Padre, nuestras vidas. Ayúdanos en cada día, cada turno. Bendiga a los programadores, Señor amado, los ofrendantes, intercedores, por cobertura y bendición, Señor. Bendígales, Dios, fortalezcales, guárdales, protégeles, administrales con su poder glorioso. Oramos por Flor Alfaro, Señor, por sanidad en sus riñones. Tenga misericordia, Padre, de esta alma que necesita de ti. Solamente usted es el único quien puede glorificarse. Oramos por Antonio, que tuvo un accidente y no puede caminar.
1: por cancelación de deudas, tiene la vivienda hipotecada, Señor, tenga misericordia, Señor, ayúdele, Señor, en estos procesos difíciles que está atravesando, y solamente usted es el único quien puede ayudarle, Señor. Mateo Yared Carballo, que tiene un soplo en el corazón, Padre, extiende tu mano poderosa en Yared, Señor amado. Solamente usted es el único, Padre, quien puede hacer una obra especial, quien puede glorificarse en ese corazón, y Dios eterno, y dar un corazón limpio, puro, Señor amado, sin ninguna enfermedad, sin ningún soplo, Padre, que funcione bien, Señor. Por favor, tenga misericordia de Mateo, la hermana Cristabel Torres, por sanidad en su dolor de rodillas, Padre de la gloria, desaparezca ese quiste en uno de sus pechos, Señor, tenga misericordia de Cristabel Torres. Solamente usted es el único, Padre, quien puede obrar, quien puede glorificarse, Señor amado, en el nombre de Jesús de Nazaret. Usted es el único, mi Dios, Padre eterno, quien puede hacer una obra por el poder de su palabra. Oramos por la vida de Damari, Señor amado, por respuesta de exámenes favorables. Tenga misericordia, Señor, pueda usted obrar, Señor, en el nombre de Jesucristo. Oramos por la hermana Rosa Cándida Torres, Señor amado, por fortaleza, obra en su salud, Padre. Bendiga a mi hermana Rosa, ayúdele, Padre, dele fuerzas, Dios, cuida de ella, cuida de su vida, cuida de su familia, Padre amado. Señor, bendígale, sana su cuerpo, Padre, extienda su mano poderosa a favor de mi hermana Rosa, Señor. Solamente usted es el único, Padre. Oramos por la vida de Cristian, por sanidad total, y por sus hijos, Señor, por liberación de rebeldía. Tenga misericordia de sus hijos, libértalo, Dios. Padre, la vida de Cristian, sana su cuerpo, Señor. Oramos por el niño Dairon Emanuel Ferrero, Señor, que sufre de ansiedad y depresión y estrés, Señor. Tenga misericordia, Padre, solamente a usted es el único, Padre amado, quien puede hacer una obra especial. María Cruz, Señor, por Padre Celestial, sus hermanos, y por su vida espiritual, Padre Celestial, Dios, ayúdele, Padre, dele fuerzas, fortalezca su vida, Padre Celestial, bendígale, Dios amado. A María Cruz, solamente usted es el único quien puede fortalecerle, Padre, en todo momento. Padre, tu palabra nos dice: mira que te mando que te esfuerces y seas valiente, no temas ni desmayes, porque Jehová tu Dios estará contigo en donde quiera que vayas. Padre amado, fortalezca la vida de mi hermana, ayúdele, Señor Jesús, la vida de la hermana Marina Argueta, por sanidad y fortaleza, Padre. Dele fuerzas a mi hermana, cúbrele con tu sangre, tenga misericordia, Dios. Solamente usted es el único quien puede hacer una obra especial sobre su vida, Padre, en el nombre de Jesús. Alabado sea su nombre, Padre. Glorifíquese, Padre, mi hermana Linda Arévalo, por pronta recuperación de operación, y fortaleza, Padre, fortalece la vida de mi hermana Linda, Señor amado. La vida, Señor amado, de ella necesita de ti, Padre. Dele fuerzas cada día para que siga adelante, Señor amado. Adminístrala con tu poder glorioso, Señor. Ella necesita, Padre amado, de esa ayuda, Padre, esa intervención divina. Oramos, Padre amado, por Andrés, por liberación de cárcel. Padre, ayude a Andrés, tenga misericordia, Dios. Solamente a usted es el único quien puede glorificarse, Padre, grande y poderosamente. La vida de la hermana Ana Berríos, por el 26 de octubre y 26 de noviembre, Padre amado, que tiene la cita del proceso migratorio, extienda, Padre amado, Señor de la gloria, Padre Padre, su mano poderosa sobre su vida y pueda ella recibir, Señor, su milagro. Oramos, Dios amado, para que todo salga bien, Señor, en la cita, Padre, de la gloria del 26 de octubre y de noviembre, Señor amado. Padre, la amiga Tere, bendígale, bendiga a sus hijos, bendiga sus trabajos, guarda, Padre, sus vidas. Dios, salve, Padre, estas almas que necesitan de ti, que la salvación pueda llegar a estas almas, Padre, por el poder de su palabra. Mi hermana Isabel Quintanilla, Padre, fortalezca a mi hermana, ayúdenle, Señor, Padre, bendígale, guarda su vida, sus hijos, protégeles, Dios amado. Oramos, Dios de la gloria, para que mi hermana sea bendecida y fortalecida, Padre, Dios eterno, que se alegre, se goce en tu presencia. Padre, bendiga a mi hermana Isabel. Oro por Cristóbal Asensio para que usted pueda, Señor amado, tener misericordia, tocar su corazón, Señor, salvarle, Padre. Oramos por Olimpia Moregón, por conversión, Señor. Mira la vida de Olimpia, Padre. Solamente, Padre, usted es el único Dios todopoderoso. Solamente usted es el único, Padre, quien puede hacer una obra especial. Oh, Dios todopoderoso, Padre, usted, Señor amado, es bueno, Padre, y para siempre es su misericordia, Padre amado. Para siempre es su misericordia, Dios todopoderoso. En el nombre de Jesús de Nazaret. Oh Dios todopoderoso, gracias Padre amado. Gracias Padre celestial. Gracias Dios amado, porque usted, Señor amado, es bueno. Dios eterno, Padre celestial, gracias Dios. Tú has venido a dar vida y vida en abundancia. Usted ha venido, Padre, a dar vida y vida en abundancia, Padre celestial. Gracias, Dios de la gloria. Oramos, Dios, por la vida de Olimpia Morejón, Señor. Toca su corazón, toca su vida. Oramos por la amiga Esmeralda Cruz, por conversión, fortalece su vida. Por sus hijos, Dios, por José Giovanni Martínez, por liberación de cárcel y protección. Oro por él, oro, Padre amado, para que usted pueda tener misericordia de su vida, para que usted les pueda salvar, Dios, para que usted pueda, Señor amado, salvar estas almas que aún no le han conocido. Padre amado, usted es el único Dios todopoderoso quien puede hacer una obra especial, quien puede glorificarse, Padre, sobre todas estas almas que necesitan de ti, Señor. Oramos, Padre amado, por la amiga Esmeralda, por su hijo José Giovanni. Tenga misericordia, Padre. La vida del pastor Juan Ramón Campos, Señor, restaura su salud, fortalece la vida de su esposa y sus hijas, Padre. Ayúdeles, Dios amado, usted es el único Dios, solamente usted puede obrar, solamente usted puede glorificarse, solamente usted con su poder glorioso puede hacer una obra especial, Señor. Sobre la vida, Señor amado, Dios eterno, de Padre celestial, del pastor, Señor amado, bendiga al pastor Juan Ramón, Señor, fortalece, Padre, su vida, administra su vida, Señor, bendígale, Señor, la vida del pastor, la vida, Padre, de su esposa, la vida de sus hijas, Señor, en el nombre de Jesús. Tú eres grande, tú eres bueno, Padre. Usted es el único, Padre, a quien podemos acudir, a quien podemos clamar, en quien nosotros confiamos y nos refugiamos, Padre, en usted, Señor amado. Aleluya, gloria a Dios, poderoso Espíritu Santo. Gracias, Dios, por tu fortaleza. Gracias, Dios, por tu paz, por tu gozo, por tu amor, por tu bendición. Gracias, Padre, porque usted es el único Dios todopoderoso. quien nos ayuda y nos da siempre, Padre Celestial, la salida y la solución a todo problema, a toda dificultad, Señor amado. Usted es el único Dios quien puede guardarnos, Dios amado, quien puede bendecirnos, puede hacer una obra sobre nosotros, Dios de la gloria. En el nombre de Jesús, Dios, gracias, Padre, aleluya, santo, santo es tu nombre, hacedor de maravillas, Dios, gracias, aquí estamos delante de ti, aquí estamos, Padre, delante de su presencia, Dios, para adorarte, para glorificarte, Padre amado, Señor, este día oramos, Padre, por la vida de Cristóbal, Señor Morejón. Bendiga a mi hermano, Señor, cuídale, guárdale, protégele, dele fuerzas cada día, Señor. Bendiga a su esposa, sus niños, sus hijas, Señor amado. Oramos por mis hermanos, Señor, guárdale, Padre, en su trabajo, en todo lo que él emprenda, cuida sus entradas y sus salidas y fortalezcales, Padre, con su poder glorioso, Padre, por el poder de su palabra, Señor. Usted es el único, mi Dios, quien puede obrar, Dios eterno. Oramos, Dios, por Iris, Padre, bendiga, Padre, a la hermana Iris, Dios, cuida de ella, cuida de sus hijos, de su hija, Padre, fortalezca, Padre, la vida de mi hermana, Señor, la vida de su esposo, Señor amado, en el nombre de Jesús de Nazaret, Padre Celestial. Usted es el único Dios quien puede glorificar a ese Padre, quien puede obrar, Señor, poderosamente, Padre. Clamamos, Dios, por la vida de Dios eterno, el hermano Ezequiel, Señor, fortalezca a mi hermano Ezequiel, Señor, guárdale, Dios, protege su vida, Dios, cúbrele con tu sangre, ministrale con tu Santo Espíritu, haz una obra, Padre Celestial, en la vida de mi hermano Ezequiel, Señor, dele fuerzas y fortalezas, Padre, para seguir hacia adelante, Señor amado. En el nombre de Cristo oramos, Dios, por la vida de mi hermano, Señor, la hermana Úrsula, Señor Gómez, Dios, fortalezca su vida, Padre, bendiga a mi hermana, Señor amado, Señor, sana su cuerpo, dele fuerzas a mi hermana Esmeralda, Señor amado, oramos por ella, glorifíquese en su vida, sánale, Padre, haz una obra en su cuerpo, Padre, en su ser, Padre, administrala con tu poder glorioso, bendiga mi hermana Esmeralda, dele fuerza la vida de ella, de sus hijos, de su esposo. Tenga misericordia, Padre amado. Oramos, Dios, por salvación para esta familia. Oramos, Dios de la gloria, para que usted pueda glorificarse. Dios Todopoderoso, Padre, clamamos, Dios, Padre, por Juan Ramón, por liberación de cárcel. Señor, ayúdele, Padre, dele fuerza, Señor, tenga misericordia. Misericordia, liberte esta vida, Señor amado. Oramos por la hermana Ana Berrío, Señor, por sanidad y fortaleza. Solamente usted, Padre, puede ayudar esta vida. Solamente usted puede hacer una obra, mi Dios de la gloria. Señor amado, Padre, tenga misericordia. Bendiga a mi hermana Reina Alvarado. Fortalezca mi hermana Reina, ayúdele, bendígale, administrale con tu poder glorioso, Señor. Gracias, Rey amado, gracias, Cristo bendito, gracias, Padre Celestial, Señor, por todo, Dios, lo bueno y lo maravilloso que usted es, Padre, con nosotros, Padre, porque usted, Señor, está con su iglesia, está con su pueblo. Usted es el único Dios amado quien nos puede dar nuevas fuerzas, Padre, quien nos puede ayudar, Señor amado, en el nombre de Jesucristo de Nazaret. Padre amado, oramos por la vida de la hermana, Señor Jesús, Ana Berríos, por mi hermana Reina, dele fuerzas, Padre, ayúdele, el hermano Mauricio Ramírez, Padre, ese proceso, Padre, que él se realiza, Dios amado, Dios, en sus riñones, ayuda a mi hermano Mauricio, dele fuerza, sánale, Padre, la vida, Dios, de su familia, sus hijos, tenga misericordia. Oramos por la vida, Señor amado, amado, Dios Todopoderoso, Rey de la Gloria, Padre Celestial, de la amiga Miriam, Señor amado, dele fuerzas, ayúdele, sana, la convierte, Padre, la amiga Miriam. Usted es el único quien puede glorificarse, usted es el único quien puede hacer una obra, Padre, en la amiga Miriam, Señor, en la amiga Manuela, por conversión y sanidad, ayúdele, Señor amado, Dios, haz una obra, convierte a la amiga Manuela, Señor, usted es poderoso para glorificarse, Padre, sobre su vida, para que pueda comprender que tus misericordias y tu amor es grande, Padre, que solamente usted puede salvarle, que usted, Señor amado, espera que el hombre proceda a un arrepentimiento, Dios Todopoderoso, Señor, que usted no quiere que nadie se pierda, sino que todos sean salvos, Padre, y que es necesario, Padre amado, buscarte, Señor. Tu palabra nos dice, buscadme mientras pueda ser hallado, y amadle en tanto que él está cercano. Padre amado, oramos por el hermano, Padre Celestial, Señor Jesús, Mauricio Morecón, que está a la espera de los papeles migratorios, llegue obrando en su vida, Padre, llegue glorificándose, Padre amado, sobre su vida. Oramos por la familia González Sánchez, por bendición y cobertura, Señor amado, guárdales, cúbreles con tu sangre preciosa, administrales con su poder glorioso, Señor. Usted es el único, Padre, quien puede obrar, Señor Jesús, quien les puede guardar y proteger, Señor, y ayudar, Señor, en el nombre de Jesucristo de Nazaret. Padre, oramos, Dios, y clamamos a favor, Señor, de estas vidas. Padre, te pido, Señor Jesús amado, Rey de la Gloria, por Wheeler Pais, por liberación de cárcel. Tenga misericordia de Wheeler Pais, Señor, y ayúdele, Padre Celestial, la vida del hermano Tomás, Señor Jesús. Padre, mira a mi hermano Tomás, Dios, el proceso que se realiza de la diálisis, Señor amado, todas las semanas. Bendiga a mi hermano, Señor, fortalezcale, Padre, sana su cuerpo. Padre, protégele, Dios amado, ayuda a su familia, Padre. Dios mío, oramos por Adilman Torres, por liberación de cárcel y protección divina, Padre. Extienda su mano poderosa sobre la vida de Adilman, Señor amado, la vida de la hermana Consuelo, sana, Señor amado, su pie derecho, dele fuerzas, Padre, por el poder de su palabra, aleluya, gloria a Dios, su gloria y su poder, Señor, es real, maravilloso Jesús de Nazaret, Padre, la hermana Marta Durán, dele fuerza a mi hermana Marta, ayúdele, Padre. Padre, guarda su vida, Padre, Señor, el hermano Balmore, mi hermana Claribel, Señor, dele fortaleza, ayuda a mis hermanos, Dios, guárdales, cúbreles con tu sangre preciosa, administra sus vidas con su Santo Espíritu, oramos, Dios eterno, por la vida, Señor amado, de la niña Joana Valentina Soriano, por la displasia de cadera, Señor. Queremos recibir ese milagro, Señor, y que le pueda testificar, Señor, que ella está sana, Padre amado. Tenga misericordia, Padre, obra en su vida, en sus piecitos, en su cuerpo, Señor amado. Oramos por él, Merezaú, Señor, protección y liberación, Señor, de cárcel. Tenga misericordia, Dios, solamente usted le puede ayudar. La hermana Gloria Soriano, Señor amado, por su vista, Padre Celestial, obra, mi Dios de la gloria. Usted es el único, Padre, usted es el único quien puede hacer una obra especial, Dios eterno, Padre, por el poder de su palabra. Ay, poder Jesús, gracias, Dios, gracias, gracias, Rey amado. Oramos, Dios amado, por la vida de de la amiga Marina, Señor Larín, por pronta recuperación, Señor, de operación. Tenga misericordia, Padre, de la amiga Marina Larín, Señor. Padre, haz una obra en ella, en su alma, Padre, sálvele, Padre. La hermana María Luisa Chévez, Señor, sanidad y fortaleza. Oramos por la hermana María Luisa Chévez, dele fuerzas, obra en su vida, Padre, obra en su ser, Señor. Solamente usted es el único quien puede hacer una obra especial sobre su vida, Padre. Mi hermano Javier, Señor amado, dele fuerza, sana su cuerpo, Señor Dios mío. El amigo Fabricio, Padre, convierte a este varón, sálvalo, tenga misericordia, bendígalo, protégele, Señor, la vida, Señor, de Isaías Juárez, por sanidad de neuropatía en todo su cuerpo, Padre. Señor, tú sabes la enfermedad que puede estar atravesando Isaías Juárez, pero yo te pido, te clamo, Dios, que usted pueda obrar, Señor, la vida de la hermana Jesús Martina, Señor.

Marina Ramírez, Señor, glorifíquese, Padre, en grande manera por el poder de su santa y bendita palabra. Hay poder en Jesús, gloria a Dios, aleluya, Señor, gracias, Padre, gracias, Espíritu Santo. Gracias, Cordero de Dios, en la hermana, Señor amado, Marina, Señor, en Franklin Iván Castro, por liberación de vicios, por su hogar, tenga misericordia, Padre, de Franklin Iván Castro. Solamente usted es el único, Padre, quien puede extender su mano poderosa sobre este varón, Señor, por la vida, Señor amado, de Ana Victoria Gutiérrez, sanidad de nervios en su rostro, Señor amado, ayúdele, por favor, glorifíquese, mi Dios. Tú eres bueno, Padre. Tú eres grande, tú eres poderoso, Padre. Usted, Señor, es el hacedor de maravillas, Cristo bendito. Hay poder en Jesús. Mi alma te alaba, Padre bendito. Oramos, Dios de la gloria, por la vida de Israel Antonio Villatoro, Señor, por liberación de vicios de alcoholismo y por conversión, Señor. Libértalo, Padre, que ya no esté más hundido, preso, atado, oprimido en esos vicios, Dios de la gloria. Hazle libre para la gloria de su nombre, la hermana Ida Ruiz, Señor amado. Obra en su brazo, Padre, se dañó su brazo, sanidad divina, Padre de la gloria, en su vida, Padre, fortalezcale, Padre, ayúdele, Padre, en el nombre de Jesús. Wilfredo Villatoro, por provisión de un empleo, Padre, provéele un empleo, ayúdele a Wilfredo Villatoro, por Rafael Lizama, por conversión y sanidad divina, Señor, haz una obra en este varón, mira las circunstancias en la cual se encuentra, pero tú eres poderoso, Padre, llegue obrando, salvando, sanando, fortaleciendo, glorificándose, Padre. Usted es el único quien puede hacer una obra especial, Señor. Usted es el único quien puede obrar, Señor, grande y poderosamente. Oramos por la vida de Saúl, por respuesta de Dios, Señor. Tú sabes y conoces, Padre amado, la vida de Saúl, las peticiones de su corazón, Señor amado. Ayúdele, Señor, la vida, Señor amado, de Elizabeth, por su embarazo, guarda su vida, guarda su bebé, protégele, Señor amado. Gracias, Señor bendito, porque en esta hora, Padre de la mañana, estamos orando todos juntos, unidos, unánimes. Oramos por la vida de Lizeth García, Padre, para que usted le bendiga y le dé fuerzas y obra en su vida y sane, Padre, su cuerpo. Padre amado, Dios, tú eres grande, tú eres poderoso, Dios amado, y obre, Señor amado, en su vida, Dios, con su poder glorioso, por el poder de su santa y bendita palabra, Señor. Oro por la vida de Brian y José Rodríguez, Señor, por sanidad y liberación de vicio. Señor, mira la vida de este varón, de Brian y de José Rodríguez, Señor,

El hermano Felipe Castro, Señor amado, Dios de la gloria, sea usted obrando en su vida, Padre, en su familia, Señor amado. Dios eterno, tú eres bueno y para siempre es su misericordia.

0: Amado Dios Todopoderoso, gracias Señor Jesús. Seguimos orando, Dios Todopoderoso, por estas vidas, por estas peticiones que hemos recibido, Señor, sea glorificándose usted en grande manera, Señor, porque usted es el único Dios eterno quien puede obrar, Señor, quien puede hacer una obra especial en cada vida, en cada cuerpo, en cada familia, Padre. Usted sabe y conoce las necesidades, Dios, de cada persona, Señor amado. Usted es el único Dios eterno, Rey de la gloria, Padre. Y en esta hora venimos orando, clamando, Padre, por todas las peticiones, las necesidades que hay, Señor amado. Dios mío, pueda llegar usted, Señor amado, glorificándose, Padre celestial, amado Rey de la gloria, sobre cada vida, Señor Dios eterno. Estamos unidos en oración, Señor, creyendo, Padre, y confiando en tu palabra que es poderosa, Padre, en tu palabra que es fiel y verdadera, Padre, en usted que puede hacer un milagro glorioso sobre las vidas, Dios eterno. Padre celestial, oramos, Dios, clamamos en esta hora, Padre de la mañana, invocamos su nombre, Padre, de todo corazón, Señor, pedimos, Dios, que su presencia gloriosa nos acompañe y que todo lo que este día se realizará al momento de las oraciones, usted pueda, Señor, dar fuerzas, Padre, dar esa fortaleza a cada uno de mis hermanos y mis hermanas, Dios, y ayudarles, Dios de la gloria, y fortalecer sus vidas, Padre, y ministrarles con su poder glorioso, Señor. Padre amado, Dios, usted es el único Dios. Hay un momento difíciles, Señor, en esta vida, Padre, pero tu palabra es fiel y verdadera, Señor, y nos dice, Padre, Dios Todopoderoso, que en el mundo tendréis aflicción, pero confiad en mí, que yo he vencido al mundo. Padre, confiamos, Padre, en su palabra, confiamos en usted, Dios, creemos en usted, Padre, y esperamos en su oportuno socorro, Padre, y seguimos, Dios amado, Dios, clamando por todas las vidas, y seguimos orando por cada corazón, por cada familia, por cada hermano, hermana que nos sintoniza, Padre. En esta hora, Padre, de la mañana, a lo mejor ahí hay hermanas, Señor, o hermanos, o familias, Dios de la gloria, pasando por situaciones difíciles, por situaciones, Padre amado, de angustia, por situaciones, Padre celestial, de tristeza, Padre amado, de dolor, de luto, Señor, Dios mío, enfermedades, todas diferentes situaciones, Padre celestial, que hay, Señor amado. Obra, mi Dios de la gloria, obra, Espíritu Santo, obra, Jesús de Nazaret, Padre amado, Señor, socorre, Padre, la vida, extienda su mano poderosa, Señor, para ti no hay nada imposible, Padre, para usted todo es posible y usted puede obrar, usted puede glorificarse, usted puede administrar la vida, Padre. Tu poder glorioso, Padre amado, su Santo Espíritu, Padre, llegue obrando, Padre. Usted, Padre amado, es el único Dios eterno. Aleluya. Santo es tu nombre, Padre celestial. A él correrá el justo y será ayudado y será fortalecido. Que su mano poderosa nos sostenga. Que su brazo fuerte, Padre amado, nos sostenga. Que usted, Padre amado, con su Santo Espíritu, con su poder, Señor amado, renueve nuestras fuerzas cada día y nos ayude a seguir hacia adelante, Padre. Nos guíe, Padre, por senda de paz, Señor. Ayúdanos, Dios de la gloria, a seguir adelante, Padre, a poder llegar a la meta final, Señor amado, a poder, Señor Dios mío, coronar nuestra carrera, Señor Jesús, Padre celestial, porque usted es el único Dios amado quien lo puede hacer, Señor, quien puede ayudarnos y fortalecernos en el nombre de Cristo. Gloria a Dios, aleluya, Señor Santo, Santo es tu nombre. Hay poder en Jesús, gloria a Dios, mi alma te alaba, Jesús. Gracias por este día, Señor, gracias por este momento de oración, Señor, que usted nos ha permitido el poder unirnos en clamor, Señor amado, porque es importante. importante orar, Señor, en todo tiempo, en todo momento, ya que solamente usted, Señor amado, es el que puede hacer una obra especial, Señor. A ti acudimos, dependemos de usted, Señor, de sus misericordias que se renuevan cada día, Padre. Así lo dice tu palabra, Señor, nuevas son cada mañana sus misericordias. Grande es tu fidelidad, Señor amado, y en esta hora de la mañana, Señor amado, sabemos que su misericordia se han renovado. Oramos por el hermano Wilton, Señor amado, que está en sintonía hasta Colombia. Elevamos oración a favor de mi hermano. Dios, bendígale, Señor. Él necesita de ti, necesita de su ayuda, de su fortaleza, necesita de su respaldo, Señor amado. Que sea usted, Dios, obrando, Señor. Hay poder en Jesús, hay poder en su nombre, Padre. Creemos en tu palabra, creemos en tus promesas, confiamos en tu palabra, Señor amado. Gracias, Padre. Dios, honor y gloria, adoración y exaltación sean dadas al Cordero de Dios, al que vive y reina por los siglos de los siglos. Hay poder en Jesús. Gracias, Padre celestial. Gracias, Señor amado. Gracias por todo, Señor, por toda la fuerza, Señor Jesús, que usted nos da cada día, por su respaldo, por su amor, por su grande misericordia, por su bondad, Padre amado, porque usted, Señor, ha prometido estar con nosotros, Padre. Dios mío, y los que confían en Jehová son como el monte de Sión, que no se mueven, sino que permanecen para siempre, Padre. Y esa es nuestra esperanza, permanecer, Padre, permanecer en tus caminos, permanecer firmes, permanecer en oración, permanecer buscando tu rostro, Señor, que siempre en nuestras vidas esté ese anhelo, ese deseo por tu presencia, por acercarnos a ti, Señor amado Dios, por pedir, por clamar, por orar unos por otros, Señor amado, Dios de la gloria. Ayúdanos, Dios, gracias por este momento de oración, donde no dudamos que usted ha escuchado la voz de nuestro ruego y que usted se va a glorificar, Señor. Amado Dios, las peticiones se presentan delante de ti, pero usted es el único quien puede obrar y hacer esa obra especial sobre cada vida, Señor amado, y hacer esa obra maravillosa, Señor, sobre cada mente y cada corazón, Señor, que está escuchando, Padre, este momento de oración, Señor amado. Usted es el único quien puede salvar, quien puede sanar, quien puede restaurar cada vida. Poderoso Dios, gracias, Señor Padre, porque hemos estado orando anteriormente por los cultos, Señor, que se realizaron de acción de gracia, y usted se ha glorificado grandemente y ha obrado, Señor amado, y nos hemos gozado. Muchas gracias, porque usted es un Dios poderoso que respalda y se glorifica y se mueve a favor de su iglesia, de su pueblo, Señor. Bendiga este ministerio, guárdalo, Dios, guárdalo, suple todo, Señor amado, glorifíquese, ministre con tu poder, por el poder de su palabra. Muchas gracias, Señor, por este día. Aleluya, amén y amén. Gracias damos a nuestro Dios, amados hermanos, porque hemos orado en esta hora de la mañana. Que el Señor bendiga sus vidas, que el Señor bendiga a sus familias, que Dios sea fortaleciéndoles y ayudándoles en todo tiempo, que el Señor pueda llegar con ese consuelo, ese cuidado a favor de su vida. Dios conoce y entiende su necesidad, y crea en Dios, confíe en Él, espere en el favor de Dios. Él le ayudará, Él le fortalecerá, Él está con usted. Él no le ha dejado, no le ha abandonado. Él está con su iglesia y Él escucha la oración, aquella oración que se eleva de lo más profundo de nuestro ser, con toda humildad, con toda reverencia y con toda sinceridad delante de su presencia. Le invitamos para que siga en sintonía una vez más. Dios bendiga a nuestra hermana por su patrocinio de esta hora, y gracias a Dios que hemos compartido este momento de oración, pero las horas continúan, los oradores, mis hermanos intercesores de radio, siguen clamando por las diferentes peticiones. Feliz día para todos. Thank you.
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Dios nos bendiga, hermanos y amigos, en esta mañana hermosa que el Señor nos ha regalado a cada uno de nosotros. Estamos aquí, hermanos, en cabina de radio, en este precioso momento, hermanos, para poderles saludar a usted en el nombre del Señor y poder iniciar esta hora de clamor a través de las peticiones que usted ha enviado, que usted amigo también. Solo hay que creer al Señor, porque Él es el que hace todo. Lo que se ve imposible, para Él todo es posible. No hay nada imposible para el Señor, todo lo hace posible Él, porque Él es el poderoso, Él es el soberano, el Dios de poder que todo lo puede. Saludamos a la hermana anónima de esta hora que está patrocinando. Les saludamos en el nombre del Señor, a su familia también, esperando que el Señor pueda fortalecer su vida, pueda bendecirle, pueda obrar en su vida, en todo lo que Dios está haciendo ahí. Ella está esperando ese milagro. No sé por qué ella está comprometida con el Señor, pero Dios le va a conceder los deseos de su corazón si usted espera en Él. Si usted le cree a Él, solamente es Él el que puede hacer todo conforme la voluntad de Él. Así, hermanos, vamos ya, el tiempo va rápido, vamos ya a empezar a orar. Solamente no olvidemos que el salmista David decía: alzaré mis ojos a los montes, ¿de dónde vendrá mi socorro? Mi socorro viene de Jehová, porque Él hizo los cielos y la tierra. Cual sea, verdad, la dificultad que cada familia, cada persona pueda estar pasando, pero tenemos que confiar en el Señor, alzando nuestra mirada hacia los cielos, porque Él desde ahí está, verdad, sentado a la diestra, dice, del Padre, intercediendo por cada uno de nosotros. Por cada petición el Señor está escuchando cada palabra que nosotros le pedimos. Por eso nosotros tenemos que alzar nuestros ojos hacia Él y pedirle de su socorro, porque Él es nuestro socorro. Así como el salmista David confió en Él cuando él estaba pasando sus tribulaciones, sus preocupaciones, cuántas cosas tuvo que pasar, y Dios allí estuvo por siempre con él. Así nosotros también tenemos que confiar en Él. Él no se ha apartado de nosotros. Él ha prometido estar con nosotros hasta el fin del mundo. Y Él es bueno y para siempre su misericordia. Solo tenemos que decir que Dios es bueno y que para siempre su misericordia y que su socorro está para con todos nosotros. Él está para socorrernos, porque Él tiene poder para poder hacer todo lo que cada uno de nosotros le pedimos, conforme a la necesidad de cada uno de nosotros. Así será lo que el Señor va a hacer en cada uno de nosotros, pero solo hay que esperar con paciencia, porque todo es conforme la voluntad de Él, conforme el tiempo de Él, el propósito de Él. Que usted también tenga en su corazón esa fe en Él, porque solo Él puede ayudarnos en todo. Por eso nosotros tenemos que poner la mirada en Él, para que Él nos socorra. Ese socorro viene de Jehová, porque Él hizo los cielos y la tierra, que quiere decir que Él es poderoso, que Él hizo todo, que Él lo puede todo, que no hay nada imposible para el Señor. Así confiemos en Él, hermanos y amigos, conforme la petición que usted ha enviado. Usted tiene su petición, cada uno tiene su petición diferente delante del Señor, pero el Señor conoce la necesidad de cada uno de nosotros. Solamente refugiémoslos en Él, porque Él es nuestro refugio, el que siempre nos guarda allí, ¿verdad? En ese refugio estamos nosotros, ahí nos refugiamos con todas las cosas que podamos pasar, pero Él es nuestro refugio, el que nos libra, ¿verdad?, de toda acechanza del diablo.
y Él es el que sana también toda dolencia, el que rescata del hoyo nuestra vida, el que corona de favores y misericordia. Qué bueno es Dios, ¿verdad? Hablando a nuestra vida a través de su palabra, hermano, y por eso debemos de darle gracias al Señor y gozarlos en Él. Vamos a venir en un momento de clamor, hermanos. Muchas gracias, Señor Jesús. Ya estoy aquí, Padre. Por su misericordia, Señor, le doy gracias, Padre, por la vida, por la fortaleza, Señor, que siempre me da, que siempre nos da, Señor amado, para poder, Dios mío, Señor, seguir adelante creyendo en usted, Padre Santo de la gloria. Tenemos, Señor, esa confianza en ti, Padre Santo, a través de nuestra fe, Señor. Esto es lo que el enemigo quiere quitar de nuestras vidas, Señor. Pero en esta hora nos presentamos delante de ti creyendo que tú eres, Señor, grande y poderoso, que tú eres, Señor amado, nuestro pronto auxilio en las tribulaciones. Socórrenos, Señor, porque hemos pedido de su socorro, Padre Santo, a través de su palabra, Señor amado. Usted grandes cosas, Señor, está haciendo con cada uno de nosotros. Por eso, Dios mío, estamos aquí y continuamos, Señor, buscando de su presencia, porque necesitamos de ti, Padre, porque sin tu presencia, Dios mío, nada somos, Señor, y nada podemos hacer, Señor amado. Oh Dios poderoso, respalda, Señor, este tiempo de clamor, amor, que estamos aquí en esta mañana hermosa, Señor, que nos ha, Dios mío, Dios amado, permitido, nos ha dado, Señor, por su misericordia. Todos los hermanos, Señor amado, que van a estar en este día, lunes, Señor, y horas de la noche, Padre, Dios mío, bendiga a los padres, fortalécelos, Señor. Usted conoce sus vidas, Señor amado, y usted sabe por qué ellos se presentan delante de ti, Señor, clamando, Señor amado, primeramente por nuestra vida y clamando por los demás, Señor, a través de esas peticiones, Señor, aquellos que no lo han enviado, Padre Santo, pues, también pedimos por ellos, Señor. Desconocemos, Dios mío, sus vidas y sus necesidades, pero usted conoce, Padre Santo, todo lo que el ser humano, Señor, está atravesando hoy en día, Padre Santo. Pero tu misericordia, Padre mío, no se aparta, Señor, de nuestras vidas, Señor, y por eso creemos, Dios, que eres nuestro Dios poderoso, nuestro Padre amado, el que siempre, Jesús, nos está, Señor amado, ayudando, Señor, en todo. Sin ti, Padre, nada soy. Esas fuerzas necesito, Padre Santo. Esas fuerzas cada día, Señor, para poder perseverar en tu obra, Señor amado, en este camino precioso, Señor, que usted, Dios mío, ha puesto a cada uno, Señor, de mis hermanos, mis hermanas, Señor. Bendígalas, Padre Santo de la gloria. Sí, Dios mío, en esta hora, Señor, en esta oportunidad, Señor, Señor amado, yo le pido, Señor, por las almas, Señor amado, del mundo, Señor, esa salvación que ellos, Señor amado, necesitan, esas almas, Señor, a nivel mundial, Señor. Mire cómo está, Señor, hay un caos terrible, Señor amado, y que de las almas, Señor, que están sin ti, Padre Santo, que de esas almas que están muriendo, Señor amado, donde, Señor amado, no tienen ya, Señor, ninguna oportunidad, Padre, después de muerto, nada se puede hacer. Por eso yo clamo por la vida, Señor amado, por las almas, Señor, que están con vida, Padre, aquellos que no le han conocido, Padre, a nivel mundial, yo clamo por ellos. Jesús de Nazaret, tienes poder, Señor, y misericordia para esas vidas, Padre Santo. Mire cuánta persecución, cuánta tribulación, cuánto dolor, cuánta tristeza, Señor, cuántas tragedias, cuántas cosas, Señor amado. Y la muerte, Señor, anda rondando, Señor amado, anda ahí, Señor amado, queriendo, Dios mío, arrebatar la vida,
Pero tu palabra dice que el que esté en tus manos, Señor, nadie lo arrebatará. Oh, poderoso Jesús de Nazaret, yo clamo, Señor amado, en esta hora, Señor, por los enfermos, Señor, que se encuentran en los hospitales, Señor amado. Ahí, Dios mío, paséate, Nazareno, con mano de poder, con misericordia, Señor amado, gratuita, Señor, para esas vidas, Padre Santo de la gloria, porque eres bueno, Señor, por esa misericordia que está sobre los enfermos, Dios mío, Dios poderoso, por los presos, Señor, que están en las cárceles, Señor, yo clamo, Señor, por esas vidas, esa conversión en sus almas, Señor amado, que se acuerden de ti, si ha llegado el momento de necesidad allí, de que solo usted, Dios mío, puede romper esas cadenas, Señor amado, cadenas que atan su vida, Señor, cadenas, Señor, que están ahí, Dios mío, atando esos corazones, esas almas, están presas, Señor amado, aleluya, hundidas en el pecado, Padre mío, Señor, por la conversión de los presos, yo clamo por la sanidad también, Señor, toque a los padres, las diferentes enfermedades que quizás tendrán, Señor amado, dolencias, Señor, en el nombre poderoso de Jesús en esta mañana, Jesús, tenga misericordia de todas esas personas, Padre, que están ahí, Señor, encarceladas. Yo vengo clamando, Jesús de Nazaret, por los hermanos evangelistas, Padre mío, por los hermanos misioneros, pastores, Señor. Clamo, Dios, ese respaldo divino, Señor, de lo alto, que solo usted lo puede enviar a cada vida, Señor, de esos hermanos que están haciendo tu obra, Señor. Guíalos, guárdales, Señor. Dirige su mente, Señor, sus corazones, Padre, sus pasos. Oh, Jesús de Nazaret, vengo clamando, Señor, por los niños, Señor, por los jóvenes, Señor. Protección divina, le clamo por ellos, Padre. Señor Jesús, guárdalos en el hueco de su mano, Padre. Mire los niños, Señor. Mire lo que está ocurriendo con los niños, Padre Santo. En el nombre de Jesús, le pido, Padre Celestial, por aquellos niños, Señor amado, que quedan solos, Señor, en sus habitaciones. Aquellos niños desamparados, aquellos niños huérfanos, Padre. Aquellos niños, Señor, que son abandonados por sus padres, Señor. Aquellos niños, Señor, porque se está dando, Señor amado, que hasta la propia madre, Señor, está, Dios mío, destruyendo las vidas de sus propios hijos, Padre Santo. Duele, Señor, en el corazón, Señor amado. Oh, Dios poderoso, guarda esos niños, guarda la vida de los jóvenes, Señor. Mire cuántos jóvenes atrapados por el enemigo, Señor amado. Mire los caminos, Señor amado, que el enemigo les muestra. Pero al final, Señor, es camino de muerte, Padre Santo. Le clamo por la vida de los jóvenes, Señor. Esa juventud, Padre Santo. Señor Jesús, quebrante esos corazones, Padre, para que ellos vengan a tu redil, Señor. Fortalece y bendiga a aquellos que están dentro de tu obra, Señor, dentro de tu camino, por favor, Señor amado. Solamente usted puede, Señor, glorificarse en la vida de los niños, en la vida de los jóvenes, Padre. Le clamo, Señor amado, en esta hora, Señor, por la radio, Señor, Alfa y Omega, Señor, por este ministerio, lo pongo en sus manos, las hermanas locutoras, Señor amado, de este, Dios mío, de este lugar, Padre Santo, llegue glorificándose en sus vidas, llegue sanando sus cuerpos, Señor, llegue levantando, Señor amado, como el águila, Señor, con fortaleza, Padre, Señor amado, en esta hora le pido, Padre, que las guarde, Señor, que las proteja, que las cubra con su sangre, poderoso Dios, a todos los hermanos programadores, Señor, ofrendantes, Dios mío, Señor, aquellos hermanos que tienen, Señor amado, esa buena voluntad, Señor, de venir los días lunes, Señor amado, a clamar, Señor, o desde sus hogares, Padre, hasta ahí, Señor, estoy clamando, Dios, por sus vidas, para que usted los bendiga, Señor, para que usted les fortalezca, para que usted, Señor amado, les ayude en todo, Padre,
Todos tenemos, Señor, necesidades grandes, Señor amado. Estamos sedientos de ti, Padre Celestial de la Gloria. En esta hora, Señor, por el poder de su palabra, Dios mío, le clamo, Señor, esa cobertura, Señor. Bendición espiritual para nuestras vidas, Señor amado. Cuánto, Señor, antes que pidamos necesitamos, pero usted ya lo sabe, Señor. Antes que le pidamos ya conoce las necesidades, Señor. Las ponemos en sus manos, Señor, para que en su misericordia, Señor, nos pueda cubrir, nos pueda bendecir espiritualmente. Eso es lo que necesitamos hoy en día, oh Señor amado, para sentirlos diferentes, para sentirlos con gozo, esa fortaleza, Dios mío, que es el mismo gozo que usted pone, Señor, en nuestras vidas. Padre, le pido, Señor, por Flor, Señor, Alfaro, sanidad, Señor, en sus riñones. Flor Alfaro, Señor, oh Dios mío, llegue, Señor, sanando sus riñones, Padre. Llegue obrando, Señor amado. Hemos visto, Señor, milagros, Señor, grandes que usted ha hecho, Padre, cambiando riñones, Señor, poniéndolos nuevos, Señor amado. Hemos visto ese milagro, Señor amado. Usted lo puede hacer, Dios mío. En Flor Alfaro, Señor, por favor, se lo pedimos, Dios amado. Por Antonio, Señor, tuvo un accidente, Señor. Mire que no puede caminar, Señor amado, en el nombre de Jesús. Le pido, Padre, por Antonio, esa cancelación de deuda, Señor. Dios mío, su vivienda, Señor, hipotecada, Señor. Cuántas cosas, Señor Jesús, las ponemos en sus manos, Señor, a través de la vida de Antonio, Señor amado. Mire que ese accidente, Dios dice que no puede caminar, Señor, y tiene deudas, Padre. Mire su vivienda, Señor, está hipotecada, Padre. Dios mío, ayuda a Antonio, Señor amado. Ayúdale, fortalécele, Padre Santo, esa preocupación, Padre mío. Solo usted, Jesús, puede bendecirlo, Padre, para que pueda, Dios mío, Señor, esas deudas, para que pueda salir de todo eso, Padre especial, Señor, que pueda caminar, Dios mío. En el nombre de Jesús le pido, Padre Santo de la Gloria, eres bueno, Señor. Eres bueno, Padre Santo, su misericordia, Padre mío, es para siempre, Padre Celestial. Le pido, Señor, le pido, Dios mío, por hermana Cristabel, Señor Torres, Padre Santo. En el nombre de Jesús le clamo, Señor amado. Señor, dice, dolor de rodilla, Padre, Señor, tenga misericordia, Padre Santo. Quiste, dice, uno de sus pechos, dice, Dios amado. Glorifíquese, Señor, en hermana Cristabel Torres, Señor. Mire ese dolor de rodilla. Desaparezca ese quiste, Padre, de sus pechos, Señor. En el nombre de Jesús de Nazaret, toda enfermedad, Señor, todo dolor, carbonízalo con tu sangre, Señor. Tienes poder, Señor, para poderte glorificar en hermana Cristabel, Padre Santo. Le clamo, Señor, por Dios mío, por Mateo, Señor Jared, Padre Carballo. Soplo en el corazón, Padre Santo, que necesita, Señor, sanidad divina, que solo usted la puede dar, Señor. En Mateo, Señor amado, Jared Carballo, Señor, Dios mío, pongo esta petición en sus manos, Señor, porque usted conoce, Dios mío, la vida, Señor, de Mateo, Padre Santo de la Gloria. Mire su corazón, Padre, de ahí mana la vida, Señor amado, oh Dios poderoso. Ponga su mano de poder en su corazón, Padre Santo. Le clamo, Señor amado, por Damaris, Señor, respuesta, Dios mío, de exámenes, Señor amado. Dios mío, dice que espera que sean favorables, Padre Santo. Obra, Señor, allí en Damaris, Señor amado, de esa respuesta, Padre. Solo usted, Dios mío, puede perfeccionar esos exámenes, Señor, en la vida, Señor amado, de Damaris, Señor.
Clamo, Señor amado, por hermana Rosa Cándida Torres, Señor. Fortaleza, Padre Santo, que usted obre, Dios, en su salud, Padre Santo. Ayuda a mi hermana, Señor, Rosa Cándida Torres, Señor amado. Sánala, Señor amado. Fortalécela, Padre, como ella, Dios mío, ha enviado esta petición, Padre Santo. En el nombre de Jesús, mi hermana está creyendo en ti, Señor. Mi hermana está esperando en ti, Padre Santo. Llegue tocando su cuerpo, Señor. En esta mañana, en el nombre de Jesús, visítela, por favor, Señor, se lo pido. En esta hora, Señor, por Cristian, Padre Santo, Dios mío. Cristian, Padre Santo. Dice, por sus hijos, sanidad total, y por sus hijos, liberación de rebeldía. Cristian necesita, Dios, que sea, Dios mío, curado, Padre, por tu poder, por tu llaga fuimos curados, Señor. Oh, Dios poderoso, mire esa rebeldía de sus hijos, Padre. Ayuda a Cristian, Padre, sanando su cuerpo y haciendo, Dios mío, la obra en sus hijos, Padre. Reprendiendo, Señor, toda rebeldía que el enemigo pone, Señor, en la vida de los jóvenes o de los niños. Padre Santo de la gloria, en esta hora, Padre Celestial, le clamo, Señor, por el niño Darío, Señor Emanuel, Señor amado Ferrero, dice, que sufre de ansiedad, depresión, estrés. Mire cuánto, Señor, este niño tiene, Padre Santo, ansiedad, depresión y estrés. Desaparece, Padre, con tu poder estas cosas, Señor amado, que han aparecido, Padre Santo, de la gloria en este niño, ansiedad, depresión y estrés. Reprende, Señor amado, todo espíritu de depresión, todo espíritu de ansiedad, Señor, mal espíritu que está, Señor, ahí estorbando en Mateo, Padre Santo. En el niño, Señor amado, Darío, Padre Santo, Emmanuel, oh Dios poderoso, ese estrés, Padre, en el nombre de Jesús de Nazaret, se lo pedimos, poderoso Rey, tú eres grande, Señor, en misericordia, Señor amado. Por María Cruz, Señor amado, Señor Jesús, pedimos, Señor, por su vida espiritual, Señor amado, dice que ya no puede más, dice. Dice, por favor, no puedo más, Señor, obra, Señor amado. Lo que es imposible, Señor, por hermana María Cruz, Señor amado. Oh Dios poderoso, para ti es posible, Señor. Deposita, Señor, en su vida, Dios mío, esa fortaleza, Señor amado, espiritual, Padre Santo, aleluya. Oh Dios poderoso. Dice que por sus hermanos, Padre Santo, le pedimos, Señor Jesús, en esta hora, Padre bendito. Oh Dios poderoso, glorifíquese grandemente, Señor, en María Cruz y sus hermanos. Por hermana Marina Argueta, Señor, sanidad divina y fortaleza. Yo clamo, Señor, en esta hora, Padre, por Marina, hermana Marina Argueta, Señor, llegue sanándola, Señor, llegue dando fuerza a su vida en medio de esa enfermedad. No sé, Señor, cuál es, pero usted sí, Padre, eres el doctor de doctores, mi Señor. Le clamo, Señor, por hermana Linda Arévalo, Señor. Mira esa recuperación, Señor amado, de operación, fortaleza divina, Señor, necesita a mi hermana, Señor, en esa operación, Padre Santo, sánala, Señor, cicatriza con tu poder, con tu mano divina, Señor, esa operación, Padre, y de fortaleza a mi hermana, Señor, le clamo por Andrés, liberación de cárcel, Señor amado, en esta hora rompe cadenas ahí en esa cárcel donde está Andrés, Señor, él necesita de ti, Padre Santo, de la gloria. Tenga misericordia de la vida de Andrés, Señor. En esta hora le pido, Padre Santo, que lo liberte de esa cárcel. Clamo, Dios, por hermana, Señor, Ana Berrío, pide oración, Señor. Mire ese 26 de octubre, dice que va para la corte, Señor. También dice que va con el juez, dice. Y en noviembre, Señor, 20,
dice 26, y en noviembre 26 programaron otra cita en el proceso migratorio. Ayúdale, Señor, con todas estas cosas, Dios mío, que mi hermana, Señor amado, no sabe qué hacer, Dios mío, pero usted sí, Padre. ¿Qué le van a decir allí, Señor? Usted ya lo sabe, Señor amado. Obra, Señor, en todos estos trámites migratorios, Padre, de hermana Ana Berrío. Amiga Tere, Señor amado, le clamo, Señor, por su vida, Padre Santo, por la conversión de sus hijos y protección. Amiga Tere, Padre, es una amiga, Señor. Por favor, Padre Santo, toque el corazón de ella, Padre Celestial. Y sus hijos también, Señor, necesitan esa conversión y esa protección. Ana, hermana Isabel Quintanilla, Señor, por respuesta, Señor amado, está esperando en ti. Esa protección divina en su familia, solo en ti, mi Señor. Ponemos en sus manos, Señor amado, Señor, a mi hermana, Señor Isabel Quintanilla, que ella está esperando esa respuesta, Padre Santo, de ti, mi Señor. Esa protección, dice, en su familia, Señor. Oh, Dios mío, tome el control y el cuidado de todas estas, Dios mío, cosas de mi hermana, Señor amado, en el nombre de Jesús. Tú eres grande y poderoso, Señor amado. Dios poderoso, le clamo, Señor, en esta hora, Padre, en el nombre de Jesús de Nazaret, le pido, Padre Santo, oh Dios poderoso. Le clamo, Señor amado, por Cristóbal Asencio, Señor amado, toque su corazón, Señor, para que él se convierta, Padre. Vengo clamando por Cristóbal Asencio, en el nombre de Jesús. Tú eres grande y poderoso, Señor, y maravilloso, Padre, para poder obrar en Cristóbal Asencio, Señor, que él se convierta, Padre Santo. Usted lo puede todo, aunque él no quiera, Señor, un día, Padre Santo, usted llegará a su vida, Padre Santo, porque estamos clamando por esta alma, Señor, que está sin ti, Padre, está necesitado de ti, Cristóbal Asencio. En esta hora le pedimos por él, Señor, misericordia. Dios mío, que venga de lo alto, Dios, a su vida, Padre. Le pedimos, Señor amado, por Olimpia Morejón, por conversión. Olimpia Morejón, Señor, también necesita la salvación, la vida eterna que solo usted la puede dar, Señor amado. Llegué tocando, Señor, el corazón de Olimpia Morejón. En esta hora, Padre Santo, le clamo, Dios, por esta vida, Señor amado, que está sin ti, Padre, y sin ti, Padre, fuera de ti, Padre Santo, no hay nada, Señor amado, quien pueda dar esa salvación a su alma, Padre, esa liberación, Dios mío, a través de esa conversión a Olimpia Morejón, Señor, por la amiga Esmeralda Cruz, Señor, conversión y fortaleza, Padre, y provisión, dice, y por su hijo José Giovanni Martínez, liberación de cárcel y protección. Clamo por estas dos vidas, Señor. Amiga Esmeralda, Señor, necesita conversión, Padre Santo. Necesita bendición, Padre, para su vida. Necesita, Dios mío, para su hijo y José Giovanni Martínez, liberación de cárcel y protección. Oh, Dios poderoso, glorifíquese, Dios amado. En esta hora le pedimos, Dios, por Señor amado, por amiga Esmeralda Cruz, Señor, y por su hijo José Giovanni Martínez. Clamamos, Señor, por el pastor Juan Ramón Campos, Señor, fortaleza, restauración, Señor amado, Dios mío, en su salud, Padre, de su salud, Padre Santo. Su esposa necesita que usted le fortalezca, Señor. Sus hijas también, Señor, las encomendamos en tu mano, Señor amado, esta familia Campos, Señor, en el nombre poderoso de Jesús de Nazaret, eres grande y maravilloso. Eres milagroso, Señor, para obrar, Señor, milagro en las vidas, Padre Santo. Dios mío, le clamo, Señor, por Cristóbal Morejón, Señor, bendición y protección. Cristóbal Morejón, Señor, necesita que usted lo bendiga, Señor. Necesita que usted lo guarde, Señor. Dios mío, en esta hora, Señor amado, pedimos, Señor Jesús, esa bendición, Padre Santo, y esa protección para Cristóbal Morejón. Pedimos, Señor, por hermana Ercilia, Señor, por sanidad,
conversión en sus hijos. Hermana Ercilia, ponga su mano en su cuerpo, Señor, su mano divina allí, Padre, sanando a mi hermana Ercilia, tocando el corazón de sus hijos, Señor, para que se hayan convertido. Obra en sus hijos, Señor, en esta hora. Tenga misericordia, Señor, en este momento especial, Señor. Estamos, Dios mío, pidiendo, Señor, a través de estas peticiones, Padre, por hermano, Señor amado Ezequiel, Señor amado, Dios mío, hermano Ezequiel, Padre Santo, sanidad divina, Señor amado, y fortaleza, llegue obrando, Señor, en mi hermano Ezequiel, Señor amado, esa sanidad, Dios mío, que él necesita, Padre, esa fortaleza de lo alto, que solo tu mano la puede, Señor, poner en su cuerpo, Señor amado, para sanarlo y fortalecerlo, Dios, a mi hermano Ezequiel. Le pido, Padre, por mi hermana Úrsula Gómez, Señor, fortaleza necesita mi hermana, Señor. Glorifíquese, Padre, en su vida, Padre, llegue tocándola, llegue levantándola, Dios, dando esa fuerza para que ella continúe hacia adelante, Señor, por hermana Emeralda Ruiz, Señor. Sanidad, Padre Santo, y fortaleza pedimos, Señor amado, en esta hora, Padre. En el nombre de Jesús de Nazaret, toque el cuerpo, Dios, desde la coronilla de su cabeza, Señor, a sus pies, Padre Santo. A mi hermana Emeralda, Señor amado, Señor Ruiz, Padre Santo, sánala, Señor, a mi hermana. Tenga misericordia de ella, Padre Santo, para que un día pueda testificar, Señor, de lo que usted va a hacer en la vida de mi hermana Esmeralda Ruiz, por favor, Señor. Se lo pedimos en esta hora, mi Señor amado. Clamo, Señor, por Señor amado, por Juan Ramón Berrío, Señor, liberación de cárcel, Señor, y protección. Pongo en su mano, Señor, a Juan Ramón, Señor amado, en esta mañana visítelo, Señor amado, guárdalo allí, Señor, donde está en esa cárcel, Señor, rompe cadenas y libértalo un día, Señor amado, conforme la voluntad suya, se lo pongo en sus manos, poderoso Rey, glorifíquese en su vida, Padre Santo, Dios mío, toque ese corazón, Dios, para que él se acuerde de ti, le pida perdón y pida misericordia, Señor, porque él le conoce a usted, mi Señor amado, en esta hora, Señor, reclamo por la vida de él, Señor, por esa conversión, Señor, Dios mío, nuevamente ese acercamiento a ti, Padre Santo. Oh, Dios poderoso, glorifíquese, Rey. Se lo pido en esta hora, Señor, por Ana Berrío, Señor amado. Dios mío, sanidad y fortaleza, Padre Santo. Oh, Dios amado, en tu mano, Señor, ponemos a hermana Ana Berrío, Señor, dando, Señor, esa sanidad y esa fuerza en su cuerpo, Señor amado. Guárdala, protégela, Señor. Obra en su vida de manera especial. En esta hora se lo pedimos, Rey de Reyes y Señor de Señores, por Reina. Señor, por hermana Reina Alvarado, Señor amado, le clamo, Dios mío. Le clamo, Padre Santo, fortaleza y sanidad en mi hermana Reina Alvarado. Llegue tocando su cuerpo, Señor. Visite su vida, Dios mío, mi hermana Reina necesita de ti. Por hermano, Señor amado, Mauricio Ramírez, sanidad y fortaleza divina, dice, oh Dios poderoso, Dios amado, Dios eterno, Dios de las misericordias, clamo por mi hermano Mauricio Ramírez, Señor, allá en aquel lugar donde se encuentra, solo usted sabe, mi Rey, tenga misericordia, Señor, de su vida, Señor amado, de sanidad, Señor, y fortaleza, Padre, en el nombre de Jesús, yo le clamo, Señor amado, por mi hermano, Señor, por el hogar de Iris Altagracia, Padre Santo. Iris Altagracia, Señor amado, dice que necesita, Señor, que usted le conteste, dice, sea Dios contestando sus peticiones.
Dios poderoso, usted conoce, Padre, la petición que Iris Altagracia tiene, Señor, delante de ti, Padre Santo. Usted sabe, Padre mío, solo pedimos, Señor, por esa petición, Padre Santo. Usted sabe, Dios mío, oh Dios poderoso, que usted la conteste, Padre. Oh Dios poderoso, Iris Altagracia está esperando en ti, mi Señor. Por amiga Miriam, Señor, sanidad, Señor amado, aleluya. Sanidad divina, Señor, en amiga Miriam, Señor amado. Necesita de ti, Padre, que ponga su mano sanadora, Padre Santo, en la vida de amiga Miriam, Señor, de Miriam, Padre. Oh, Dios poderoso, obra, Señor, toque ese corazón también para que ella, Señor amado, pueda, Señor Jesús, echar manos a la vida eterna. Oh, Dios poderoso, usted quiere obrar, Señor amado, pero amiga Miriam tiene que poner de su parte, oh, viniendo a tus pies, Señor amado, porque el milagro usted lo puede hacer, Señor. No hay nada imposible para usted, mi Rey poderoso. Le clamo, mi Dios amado, en esta hora, Señor, por amiga Manuela, Señor, conversión y sanidad. Cuánto necesita esta anciana, Señor. Toca su corazón, Señor. Lo tiene duro como piedra, Señor amado. Pero usted lo puede poner de carne, Señor amado. Te fortalece allí, Señor, en su cuerpo, Padre. En esta anciana, amiga Manuela, Señor. Le clamo, Padre, por Mauricio Morejón, Señor. Está a la espera, Señor, de papeles migratorios. Llegue obrando usted, Señor, conforme la voluntad suya, Padre Santo. Usted, Dios mío, hará, Padre Santo, lo que, Señor amado, Mauricio Morejón, Señor, está esperando, Señor. Señor, de esos papeles, pero solo usted puede obrar, Señor. Le pido, Padre, por hermana Abigail, Señor, sanidad divina. Glorifíquese, Padre Santo, en hermana Abigail, Señor, esa sanidad divina, Padre, que necesita en su cuerpo, Padre, tóquela, Señor, tóquela con mano de poder. Usted es el médico por excelencia, Dios. Por familia González Sánchez, Señor, por cobertura, Padre Santo, de ti, mi Señor. Le pido, Padre Santo, por esta familia González Sánchez, Señor. Obra en su vida, Señor. Guárdales, protégeles, Señor. Líbrele, Señor, de toda acechanza del diablo, Señor. De todo, Dios mío, lo que el enemigo quiera, Señor amado, estorbar allí en sus vidas, Padre, en esta hora, Señor amado. Le pedimos por familia González Sánchez, lo ponemos en sus manos, Padre Santo, oh Dios poderoso, por Willer Pai, Señor amado, liberación de cárcel, Padre, necesita Willer Pai, Señor, en el nombre de Cristo, manifieste su poder ahí, Padre Santo. Que el Señor se admire de que hay un Dios poderoso que rompe cadenas de la cárcel, Padre Santo, y de su vida también, Señor amado. Que un día, Señor amado, este hombre salga de esa cárcel, que salga a adorarte, Señor, agradecido con usted, Padre Santo. Dios poderoso, le clamo, Señor, por hermano Tomás Gómez, Señor. Fortaleza, Padre, mire esa diálisis, Señor amado, que Él se está haciendo, Padre. Esa bendición y protección, mi hermano, necesita, solo usted la puede.

conmueve, Padre, en las vidas, Padre Celestial. En esta hora, Señor, yo le clamo por Adilmar Torres, yo no lo conozco, mi rey, pero usted sí, Padre, llegue a esa cárcel donde está este hombre, Señor amado. Libértalo, mi Dios poderoso, le clamo, mi Señor amado. Dios poderoso, por hermana, Señor, consuelo, Padre. Señor amado, su pie derecho de fortaleza, Señor, a la hermana Consuelo, Padre Santo, le clamo, Dios mío, por su vida, Señor amado, toque su pie, Señor, para que pueda caminar, Señor, mi hermana, dele fortaleza, Padre, mi hermana Marta Durán, Señor, sanidad divina, obra en mi hermana, Señor, tóquela, Padre Santo, en el nombre de Jesús. Llegue visitándola, Señor, en este momento, Señor, a través de su Espíritu Santo, Dios mío. Tú sabes, Señor, que mi hermana necesita, Dios mío, ese milagro en su vida, Padre. Clamamos, Señor, por el hermano Balmores, Señor Durán, esa sanidad divina y fortaleza en la vida de mi hermano, Señor. Tu siervo necesita, Dios mío, que usted haga un milagro. El tiempo de los milagros no ha pasado, mi rey amado. Usted puede manifestar su poder ahí en mi hermano Balmores, Señor amado, dando esa sanidad, Señor, y dando esa fortaleza, Señor, que él necesita. Por la niña, Señor Joana, Señor Valentina Soriano, Señor, esa displasia de cadera, Señor amado, llegue tocando la cadera, Señor, de la niña, Señor amado, Valentina, Señor, Joana, Valentina, la pongo en sus manos, mi Señor, es una niña, Padre Santo, obra, Señor, en su vida, glorifíquese en esta niña, Señor, para que su familia, Señor amado, se sienta, Dios mío, Señor, agradecida, se sienta alegre en ver el milagro, Señor, toca a Valentina, Padre Santo, en su cadera, Señor, que sea sanada, que sea curada, Espíritu Santo, en esta hora, Señor, yo le clamo, Padre mío, Señor amado, por Elmer, Señor, Esaú, Señor, protección y liberación de cárcel, Señor. Guarda, Señor, a Elmer Esaú, tome el cuidado de él, Señor, protégelo, Padre Santo, libértalo, Dios, rompe cadena de esa cárcel que está ahí, Señor amado, oh, Padre Santo, en el nombre de Jesús, le pido, Señor, por Elmer Esaú, Señor, por hermana, Señor, Gloria Soriano, Señor amado, sanidad en su vista y fortaleza divina, póngase colirio, Señor, en su vista, Padre, de esa fortaleza, hermana Gloria Soriano, necesita de ti esa fuerza, esas nuevas fuerzas que usted puede darle, Señora, a mi hermana Gloria, Señor amado Soriano, Padre, yo clamo, Señor, por amiga Marina Larín, Señor, pronta recuperación de operación, llegue obrando, Señor, allí en esa operación, llegue, Señor amado, Dios mío, sanando, Señor Jesús, llegue curando, Dios mío, levantando, Señor, con poder a Marina, amiga Marina Larín, Señor, le clamo, Padre, por hermana María Luisa Chévez, Señor amado, sanidad y fortaleza, rompe esas cadenas de enfermedad, Señor, que están, Dios mío, en el cuerpo de hermana, Señor, María Luisa, Padre Santo, tu sierva necesita de ti, mi Señor, hasta el milagro, Padre Santo, ella está creyendo en ti, Padre Santo, de la gloria, donde quiera que se encuentre, llegue, Señor, visitando su vida, llegue fortaleciéndola con mano poderosa, Señor amado, bajo tu mano, Señor amado, estamos seguros, Padre Santo, hay poder en ti, Padre Santo, de la gloria, glorifíquese Dios en mi hermana María Luisa Chévez, Padre Santo, le pido, Padre, por el hermano Javier Chévez, Señor, sanidad divina, toca, Señor, su cuerpo de mi hermano Manuel, de mi hermano, Señor, Javier Chévez, Padre Santo. Sanidad, Señor, necesita él, Dios mío. Usted conoce la enfermedad que él tiene, Padre, en el nombre de Jesús. En el nombre de Jesús reprendemos toda enfermedad, Señor, toda dolencia. En esta hora, Señor, en el nombre de Cristo. Oh, Dios amado, tú eres poderoso, Señor, y tú eres grande, Padre. Señor, clamamos Dios en esta hora.

Por el amigo José Fabricio, Dios, por bendición y protección. Amigo José Fabricio, Dios, le pedimos por su vida esa protección. Guárdalo, líbralo, Señor. Escóndelo, Señor, bajo tus alas, Señor amado. Señor Jesús, esa bendición que él necesita también, amigo José Fabricio, Padre. En el nombre de Cristo le pedimos, Señor, por Isaías Juárez, Señor amado, sanidad en neuropatía, Señor, en todo el cuerpo, Padre. Desconocemos, Señor, qué es eso, Padre. Es una enfermedad, Señor, lo sabemos. Usted, Señor, toque el corazón, el cuerpo, Señor amado, de Isaías Juárez, Señor amado, en esta hora, Padre. Sánalo, Señor, a Isaías Juárez, por el poder de su palabra, Dios, de su sangre que derramó usted en la cruz del Calvario. Yo estoy clamando, Señor, por Isaías Juárez, Señor, por hermana, Señor amado, Jesús Martina, Padre. Sanidad divina y fortaleza, llegue obrando en mi hermana, Señor Jesús Martina, Padre Santo, en esta hora, mi Señor. Llegue tocándola, Padre Santo, para que ella sea curada. Llegue tocándola para que sea fortalecida, Padre Santo, por tu mano divina, Señor, por tu mano sanadora, por tu mano bendita, Señor amado. Le clamo, Jesús, por hermana Alejandrina, Señor Moraga, por sanidad y fortaleza, llegue obrando, Señor. Hermana Alejandrina, Padre Santo, Moraga, Señor amado, mire, Dios, necesita, Padre Santo, esa fortaleza, Padre Celestial, esa sanidad, Padre, en su cuerpo. En el nombre poderoso de Jesús de Nazaret le pedimos por hermana Marina Ramírez. Sanidad divina, Señor, llegue obrando ahí en mi hermana. Poderoso Jesús, le pido, Padre, por Franklin, Señor amado Castro, liberación de vicio, por su hogar, Padre Santo. Mire este hombre, Señor, anda derrotado, anda perdido en esos vicios. Mire su hogar, Padre Santo. Dios mío, usted puede obrar en la vida, Señor, de Franklin Iván Castro. Le pido, Señor, por Ana Victoria, Señor amado Gutiérrez, Señor, sanidad de nervios, dice en su rostro, Padre, controle esos nervios, Señor, esos dolores de nervio, Padre Santo, de la gloria, que son insoportables, Padre, pero tú tienes poder, Señor, para tranquilizar los nervios, Señor, de Victoria, Ana Victoria Gutiérrez, Señor, por Israel Antonio, Señor Villatoro, Señor, liberación de vicio, alcoholismo, conversión. Mire cuánto necesitas, Señor amado, Israel Antonio Villatoro, Señor, solo usted puede obrar, Señor. Señor amado, desapareciendo, Dios mío, esos vicios, ese alcoholismo, Señor, trayéndolo a tu redil, Padre Santo de la gloria. Pedimos, Señor, por hermana Aide Ruiz, Señor amado, Señor, obre usted, Señor, en su brazo, Padre Santo. Señor, está dañado, Señor amado, en su vida, Señor. Sanidad, Padre, pide mi hermana, Señor, a ti. Padre Santo, obre en mi hermana Aide Ruiz, Señor amado, en su brazo y en su vida, Padre. Por favor, en esta hora, Señor amado, tenga misericordia, Señor. Por Dios mío, Wilfredo Villatoro, Señor, conversión, Padre Santo. Por provisión de un trabajo, Señor amado, aleluya, le pedimos, Señor, por Wilfredo Villatoro, que usted prueba ese trabajo, preséntale un trabajo, Señor, a Wilfredo, Señor amado, Villatoro, Padre Santo, usted tiene, Señor amado, el poder y la bendición, Señor, que necesita, Señor amado, Wilfredo Villatoro, Señor. Le clamo, Señor amado, en esta hora, Padre, por Rafael, Señor Lizama, conversión y sanidad divina, Padre, oh Dios poderoso. Rafael Lizama, Señor amado, necesita, Padre Santo, esa conversión.
esa sanidad divina, Señor amado. Toca su corazón para que se convierta, porque usted quiere sanarlo, Señor. Quiere dar, Señor, sanidad, Señor, en su cuerpo y en su alma, Padre. En Rafael y Sama, Señor amado, se lo pido, Padre. Señor Jesús, le clamo, Dios, por, Señor amado, por el hermano Felipe Castro, Señor amado. Señor, obre, Señor amado, usted, Padre Santo, en su vida y en su familia. Dice que Dios obre, dice, sea, que Dios sea obrando en su vida y su familia. Sea usted mi Dios poderoso. Solamente usted, Señor, puede hacer cosas grandes, Señor amado. Señor, en la vida de su familia, Padre Santo, glorifíquese, Padre Celestial, en hermano Felipe Castro, Señor amado, y en toda su familia, Señor amado, en la vida de su familia, Señor, por Brian, Señor amado, José y José Rodríguez, sanidad y liberación de vicio. Brian y José, Señor, necesitan, Padre. Mire esa sanidad, Señor, y esa liberación de esos vicios, Padre, que tienen, Señor, Brian, Señor, y José, Padre Rodríguez, en esta hora, Padre Santo. Le pedimos, Señor, que ponga su mano de poder allí, Padre, libertándolos, Padre, de esos vicios, Padre Celestial, dando esa sanidad, Señor, también, Señor amado, que ellos están enfermos, Señor. En esta hora, Señor, se los ponemos en sus manos, Señor Jesús. Muchas gracias, mi Dios, porque usted ha sido bueno siempre con cada uno de nosotros. Nos ha fortalecido, Señor, para poder continuar y poder orar, Señor, por Dios mío, por las diferentes necesidades, Padre Santo. Oh, Dios poderoso, muchas gracias, Señor. Muchas gracias, Señor Jesús. Aleluya. Pedimos que nos bendiga y nos guarde y nos socorra donde quiera que vayamos, Señor. Amén y amén. Hemos orado, hermanos, en esta hora de clamor y esperamos que el Señor nos bendiga a todos y también, ¿verdad?, conceda esas peticiones que usted ha enviado. Dios nos bendiga.

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1: El mirar con fe hacia el Señor produce la salvación, la redención de Dios, fe viva, liberación de la peor esclavitud, gozo permanente, transformación a su imagen. Por la fe, entendemos haber sido constituido el universo por la palabra de Dios, de modo que lo que se ve fue hecho de lo que no se veía. Hebreos 11:3.

Consumado es. El sacrificio por el pecado fue consumado. Sus indecibles sufrimientos terminaron. El príncipe de este mundo fue derrotado. Las obras del Padre estaban consumadas. El juicio de Dios había pasado. Las profecías se habían cumplido. Su obra de salvación estaba consumada. Y el camino al cielo está abierto.

0: les bendiga, hermanos y hermanas. Están en la sintonía de este ministerio radial. Le damos gracias al Señor por una nueva oportunidad que nos concede de estar en cabina de radio. Dios bendiga a mi hermana, ¿verdad?, que está al frente de este ministerio. Que sea Dios dándole la bendición, dándole la fuerza, la fortaleza cada día. Así también Dios bendiga a mi hermana que está patrocinando este espacio de oración, sabiendo, ¿verdad?, de que hay necesidades grandes por las cuales estar clamando al Señor. Dios le bendiga poderosamente a mi hermana por tomar a bien, ¿verdad?, patrocinar esta hora de oración. Dios le va a recompensar, hermana. Dios tiene el control de nuestra vida y Él conoce, ¿verdad?, nuestras necesidades y Él sabe, vea, por qué toca nuestros corazones. Así que el Señor le bendiga poderosamente, le ayude en todas sus necesidades, hermana. Muchas bendiciones para usted en su hogar, en su familia. Que el Señor, ¿verdad?, sea siempre ayudándoles en todo. Así le damos gracias al Señor por este espacio. Dios bendiga a todas aquellas hermanos, hermanas, amistades que están sintonizando la radio, que van a estar también en la sintonía a través de las plataformas digitales, a través de Facebook, YouTube, por donde quiera que usted escuche la radio. Hermano, hermana, amigo, vea, es una bendición saludarle, es una bendición el que usted pues esté ahí sintonizando. Únase al clamor conforme sea su necesidad, hermano, amigo. Yo sé que todos tenemos una necesidad en este mundo, no hay quien no necesite, ¿verdad?, de la misericordia del Señor. Así que yo le pido en el nombre del Señor que si usted está ahí en la sintonía, únase al clamor esta mañana, sabiendo, ¿verdad?, de que si pedimos, vamos a recibir conforme sea nuestra necesidad y conforme sea la voluntad de Dios. Así, antes de iniciar la oración, vamos a leer una porción muy bonita de la palabra del Señor, la cual pues son promesas, ¿verdad?, que el Señor ha dejado para que nosotros nos afiancemos de ellas, ¿verdad? Tomemos a bien apreciar esas promesas, hermanos, ampararnos en ellas y reconocer que Dios nos habla a través de su palabra para consolar nuestras vidas, para ayudarnos y para darnos la fuerza que necesitamos. Vamos a leer en el libro de Proverbios, en el capítulo 3, y vamos a estar leyendo del versículo 5 al 8. Dice: honrando al Padre, al Hijo y al Espíritu Santo. Proverbios 3, 5. Fíate de Jehová de todo tu corazón y no te apoyes en tu propia prudencia. Reconócelo en todos tus caminos y Él enderezará tus veredas. No seas sabio en tu propia opinión. Teme a Jehová y apártate del mal, porque será medicina a tu cuerpo y refrigerio para tus huesos. Aquí nos manda, ¿verdad?, el proverbista a que confiemos plenamente en el Señor, ¿verdad?, que no nos hagamos sabios en nuestra propia opinión, que no nos creamos sabios nosotros mismos, sino que todo se lo depositemos a nuestro Dios, porque Él es nuestro ayudador, Él es nuestra fortaleza, Él es, ¿verdad?, nuestro amparo, nuestra plaza fuerte, Él es el que nos ayuda y nos da la fuerza cada día. Así que de Él, ¿verdad?, nos vamos a afianzar cada día, que sea Él ayudándonos. Y le vamos a dar esta mañana la gloria y la honra al Señor a través del clamor, a través de esa oración que vamos a elevar. Así que unámonos todos, hermanos, que están ahí en la sintonía al clamor esta mañana. Si usted tiene una petición ahí especial por su vida, póngala al Señor, únase al clamor, hermano, ¿verdad?, sabiendo de que es Dios quien nos va a dar esa respuesta. Así vamos a venir esta mañana en palabras de oración. Padre que está en los cielos, le damos gracias, Señor, por su amor, por su bendición, por su gran misericordia, Padre Santo, porque hasta aquí, Jehová, usted ha sido propicio para nuestras vidas. Gracias, Padre Santo, por guardarnos, por cuidar de cada uno de nosotros, Señor, por cubrirnos bajo el hueco de su mano poderosa, Padre Santo, porque si estamos respirando, Señor, no es porque hemos podido, sino es por su gran misericordia, Padre amado. Le bendecimos esta mañana, Señor, le exaltamos y le pedimos que tenga misericordia, Padre, de cada uno de nosotros, Señor. Oramos, Padre Santo, esta mañana, Dios mío, por todas aquellas almas, Señor, que vagan sin Dios y sin esperanza. Le pedimos, Padre Santo, que sea usted tomando el control, Señor, de toda aquella persona, Padre Santo, que está ahí, Señor amado, sin ninguna esperanza, Señor, angustiada, quizás desesperada, Padre Santo. Hay personas, Señor, que en este momento quizás están pensando en quitarse la vida, Señor. Yo pongo en sus manos, Padre Santo, todas aquellas personas, Dios mío, que están apartadas de su camino, Padre Santo, que tenga misericordia, Señor, que en su gran bondad y en su gran amor, usted les conceda, Señor amado, conocer de su palabra, conocer, Padre Santo, que usted es el camino, la verdad y la vida, que reconozcan, Padre Santo, que hay alguien, Señor, que se preocupa por ellos, Señor amado, que sea usted glorificándose, Señor, en el amigo que está ahí desesperado, en aquellos, Señor, que están en los hospitales, Padre Santo, glorifíquese, Señor amado, llegue ahí, Señor, poniendo esa mano poderosa, que si no han creído a la palabra, Señor, puedan creer por los milagros que usted hará en su vida, Padre Santo. Mire, Señor, cuánta angustia en las naciones, Padre amado. Hay gente, Señor, desesperada, que ya no encuentra, Padre Santo, la solución para su problema, Señor. Hay personas, Dios mío, enfermas, que ya no quieren vivir, Señor, que ya no soportan, Padre Santo, la situación que están pasando, pero nosotros, Señor, venimos esta mañana delante de su presencia, Señor, poniendo en sus manos, Padre Santo, cada hermano, cada hermana que está ahí padeciendo una enfermedad, Señor, al amigo, Dios mío, que está ahí necesitando un milagro, Padre Santo, ayude, Dios amado, conforme sea su bondad y su misericordia, Señor, para con aquel, con aquella que esté ahí postrado en una cama, Dios mío, aquel que esté ahí, Señor amado, en una condición delicada, en un hospital, Señor, lo ponemos en sus manos en esta hora, Padre. Yo sé, Señor, que para usted no hay nada imposible. Yo sé, Dios mío, que usted es un Dios poderoso, un Dios grande, Señor amado, que tiene el poder para ayudarnos, Señor. Solamente debemos creer y debemos confiar en usted, Padre Santo, que usted, Señor amado, es grande en poder para ayudar al ser humano, Padre Santo. En el nombre de Jesús le pedimos también por los que están en las cárceles, Dios mío, llegue obrando, Señor amado, en sus vidas, llegue convirtiendo, Señor, esos corazones a usted, Señor. Su palabra, Padre Santo, es clara cuando dice así, que arrepentidos y convertidos para que vengan de su presencia tiempos de refrigerio a nuestra vida, Señor. En el nombre de Jesús le pido, Padre, por esas personas, Señor, que están en esos lugares, Padre Santo, ayúdele, Dios mío, tenga misericordia, Señor, llegue glorificándose en sus vidas, Padre Santo, dando, Señor, esa libertad, Dios mío, que reconozca, Señor amado, que hay un Dios poderoso que les ayuda y puedan testificar de sus misericordias, Señor, puedan dar testimonio de sus maravillas, Padre Santo. La gloria y la honra sea para usted esta mañana, Señor, por cuanto usted se la merece, Padre, porque es digno y merecedor de toda gloria y de toda honra, oh poderoso Dios. Le alabamos, le exaltamos, Señor, y le pedimos que tenga misericordia, Dios mío, de todas las almas, Señor, en el mundo, de todos los que están en los hospitales, Señor, de todos los que están en las cárceles, Padre Santo, ayúdele, Señor, conforme sea su necesidad, conforme sea, Padre Santo, la angustia que tengan las almas en el mundo, Señor. Yo sé que hay personas en las cárceles necesitando, en los hospitales, Señor, quizás estén en una cantina, no sé en qué lugar se puedan encontrar, Padre Santo, pero usted lo sabe, Señor, llegue ahí, Dios mío, rescatando, restaurando esa vida, Señor, renovando esos corazones, Padre, así como tuvo misericordia de nosotros, Señor, de sacarnos de donde andábamos, muertos en delitos y pecados. Tenga misericordia, Señor, y ayúdele, Dios mío, a todas esas personas, Señor, que deambulan, que necesitan de su bondad y de su poder, Padre Santo. En el nombre de Jesús se lo pedimos, Señor. También le pedimos, Padre, por todos los hermanos pastores, Señor, por los evangelistas, Padre Santo, por los misioneros, Señor, por todos aquellos, Padre, que predican la palabra en el mundo, Padre Santo, guarde, bendiga su vida, Señor, ayúdeles, tenga misericordia, Padre Santo, ayude, Dios mío, a mis hermanos misioneros, Señor, en los diferentes países donde ellos se encuentren, Señor, guárdeles, cúbrales bajo su mano poderosa, Señor, guarde mis hermanos pastores, Dios mío, de ese respaldo divino en su ministerio, Señor, que sea usted dando esa palabra de bendición, Padre Santo, que ellos imparten cada día, Señor, bendiga a los evangelistas, Padre, que van predicando el evangelio, Señor amado, ayúdeles, Padre, déles, Padre Santo, esa ministración de lo alto a sus vidas, Señor, que esa palabra, Dios mío, pueda edificar las almas que la escuchan, Padre, en el nombre de Jesús se lo pedimos, Señor, también le pedimos por toda la niñez en el mundo, Padre, por la juventud, Padre Santo, guarde, Señor amado, bendiga sus vidas, ayúdeles, Señor, tenga misericordia, Padre Santo, cuánto joven, Señor amado, que vaga sin Dios y sin esperanza, Dios mío, tenga misericordia, Señor, que su bondad usted pueda, Padre Santo, rescatar esas almas, Señor, que el Espíritu Santo llegue ahí tocando esas vidas, esos corazones, Señor amado, y puedan, Padre Santo, convertirse a usted, Señor, en el nombre de Jesús se lo pedimos esta mañana, Padre, sea usted glorificándose, Señor, en cada vida y en cada corazón, Dios mío. Oramos también, Padre Santo, por la radio, Señor Alfa y Omega. Sea usted, Dios mío, bendiciendo este ministerio, Señor, que en su bondad usted les ayude a mis hermanas locutoras, Señor, tenga misericordia de ellas, Padre, dele sabiduría, dele esa gracia, Señor, esas palabras para que ellas puedan dirigirse, Padre Santo, al público, Señor, aquellas personas que van a escuchar, Padre Santo, puedan ser edificadas, Señor, a través de la palabra, Dios mío, en el nombre de Jesús, le pido, Padre, por los que traen sus ofrendas, Señor amado, le pido la bendición, Señor, que siempre, Padre amado, usted esté proveyendo a sus vidas, Señor, le pido, Padre Santo, por aquellos que están, Padre amado, transmitiendo esos programas, Señor, en este lugar, que en su misericordia usted les ayude, Padre Santo, nos dé esa palabra, Señor, de bendición para todo aquel que nos escucha, Padre Santo, bendiga, Dios mío, mis hermanos que vienen el día lunes, Señor, a interceder a este lugar, sea usted, Dios mío, dándoles esa sabiduría, que el Espíritu Santo ministre, Señor amado, nuestras vidas, ayúdenos, Padre amado, cúbranos, Señor, con su mano poderosa, lleve, Señor, esa bendición espiritual a cada hermano, a cada hermana, Señor, que tome el tiempo en este lugar, Señor, sea de bendición, Padre Santo, para todos aquellos, Señor, que están escuchando, Señor amado, estas transmisiones, Señor, que haya victoria, que haya una palabra, Señor, de bendición, que haya testimonio, Padre Santo, del amigo, Señor amado, en el nombre de Jesús, se lo pedimos, Señor, bendiga, Padre amado, mis hermanas que están al frente en este lugar, Señor, ayúdeles, tome el control de sus vidas, Señor, ponga esa mano poderosa, Señor amado, sobre sus cuerpos, si hay alguna enfermedad, Señor, sea usted glorificándose cada día en sus vidas, Padre, en el nombre de Jesús se lo pedimos esta mañana. Oramos también, Señor, por mi Flor Alfaro, Padre Santo. Usted conoce, Dios mío, la angustia, la necesidad que hay en ella, Padre. Lleve ahí ayudándole, Señor, llegue sanando, Padre Santo, esos riñones, Señor. Tenga misericordia, Dios mío. Ponga usted, Señor, esa mano poderosa sobre esos riñones, Señor, y conviértalos, Padre Santo. Yo sé que usted tiene poder, Señor, para poner riñones nuevos en ese cuerpo, Dios mío, porque su poder es grande, Padre amado, y su misericordia es para siempre, Señor. Le pedimos, Padre amado, que tenga misericordia de ella, Padre, en el nombre de Jesús. También le pedimos, Padre, por mi hermano Antonio, Dios mío, que sea usted, Padre Santo, obrando, Señor, en su cuerpo, que mi hermano, Señor, pueda levantarse, Dios mío, pueda volver a caminar, Señor, que sea usted, Padre amado, obrando en su vida, Señor, ayudándole, Padre amado, a salir, Señor, de sus problemas, de sus dificultades, Padre Santo, mire la condición de mi hermano, Señor, él está ahí, Dios mío, a causa de ese accidente, él no puede caminar, Señor, ayúdele, Padre, provéale, Dios mío, en su bondad y en su misericordia, ayúdele a mi hermano, Señor amado, para que él pueda salir, Señor, de todas las situaciones que él enfrenta, Padre amado, en el nombre de Jesús se lo pedimos, Señor. También oramos, Padre, por Mateo Jared Carballo, Padre Santo. Oramos, Señor, que sea usted renovando ese corazón, convirtiéndolo, Padre amado, transformando su vida, Señor amado, obrando, Señor, limpia ese corazón, Señor amado, renuévelo, Padre Santo, que pueda ser sano, Señor, de esa situación que le está pasando, Padre amado, en su corazón, Señor, en el nombre de Jesús se lo pedimos, Padre Santo, ponga esa mano divina, Señor, sobre su cuerpo, Dios mío, sea restaurado, Señor, en el nombre de Jesús se lo pedimos esta mañana, Padre. También le pedimos por la hermana Cristabel Torres, Señor, tenga misericordia, Padre Santo, ponga esa mano poderosa sobre su rodilla, Dios mío, pueda ser, Padre amado, sanada, mi hermana, Señor, que puedan, Padre amado, ser disipados esos quistes en su pecho, Dios mío. Usted conoce la situación de mi hermana, Señor. Usted conoce la necesidad que ella tiene, Señor, delante de su presencia. Le pedimos esta mañana, Padre, sea usted, Señor, obrando en su vida, ayudándole, Padre. Muestre su favor, Señor, a mi hermana Cristabel Torres, Dios mío. En el nombre de Jesús se lo pedimos, Padre Santo. También oramos, Señor amado, por Damaris, Señor. Usted conoce cuál es la necesidad de ella, Dios mío. Ella se ha hecho unos exámenes, Señor, esperando que sea esa respuesta favorable, Dios amado. Ella ha creído en un Dios poderoso, en un Dios grande, en un Dios que todo lo puede, Señor. Yo sé que usted puede cambiar esos exámenes, Señor. Yo sé que usted, Padre Santo, puede, Dios mío, transformar, Señor, nuestro cuerpo, Padre, en el nombre de Jesús se lo pedimos, Padre Santo, que haya una respuesta favorable en mi hermana Damaris, Señor. En el nombre de Jesús se lo pedimos esta mañana, Padre Santo. También le pedimos por mi hermana Rosa Cándida Torres, Señor. Llegue ahí glorificándose, Dios mío, en la vida de ella, Padre Santo, ayúdele a mi hermana, Señor, tenga misericordia de esta anciana, Dios mío, que sea usted, Señor amado, poniendo esa mano poderosa sobre su cuerpo, Señor, ayudándole a mi hermana. Usted conoce cuál es la necesidad que ella tiene delante de usted, Señor, ayúdele, Padre Santo, se lo pedimos, Señor, que tenga misericordia, Padre amado, de mi hermana Rosa Cándida Torres, Señor, llegue ahí sanando su cuerpo, Padre, en el nombre de Jesús se lo pedimos. También pedimos, Padre Santo, por Cristian, Señor amado, necesita el ser sano, dice, en su totalidad, Señor. Oramos también por sus hijos, Padre Santo, que sean libres, Señor, de toda atadura del enemigo, Padre. Que sea usted, Señor amado, moldeando ese carácter de estos jóvenes, Señor. Ayúdele, Padre amado, a mi hermano Cristian, Señor, que pueda ser sano de su cuerpo, Señor, y pueda tener la dicha de ver a sus hijos convertidos, Padre amado. Libértelos, Señor, ayúdelos, Padre amado, tenga misericordia de estas almas, Señor, que tanto le necesitan, Padre Santo. También le pedimos, Señor amado, por el niño Dairon Emmanuel Ferrero, Señor. Él está sufriendo, Padre Santo, de ansiedad y depresión y estrés, Señor, ayúdele, Padre amado, este niño, Señor. Tenga misericordia, Padre Santo. Dele, Padre amado, esa paz en su vida, Señor. Esa paz en su corazón, Padre Santo. Tenga misericordia, Señor, que Él pueda ser libre de todas esas cosas, Padre, que le están pasando, Padre Santo, en su vida, Señor. Tenga bondad, Señor amado, y ayúdele, Padre amado, a este niño, Señor. Ayúdele, Padre Santo. Hay cosas, Señor, que nosotros quisiéramos hacerlas, pero como seres humanos no podemos, Padre Santo. Pero usted, Señor, es el Todopoderoso. Usted es nuestro ayudador, usted es nuestra fortaleza, Señor. Llegue obrando en la vida de este niño, Padre. En el nombre de Jesús se lo pedimos, Padre Santo. También le pedimos, Señor, por María Cruz, Padre. Que sea usted, Padre Santo, glorificándose en su vida, Señor, ayudándole. Usted conoce cuál es la necesidad de ella, Señor, ayúdele. Tenga misericordia, Señor. Mi hermana ya no puede, Padre Santo. Y yo sé, Señor, que humanamente nosotros no podemos, Padre amado, pero tenemos un Dios grande, un Dios poderoso que nos ayuda a ser más que vencedores, que nos ayuda a seguir adelante, que nos da la fuerza, que nos da la fortaleza, Señor, porque que su palabra dice, separados de mí nada podéis hacer, y nosotros no podemos solo, Señor, pero con su ayuda mi hermana María Cruz va a salir en victoria, Señor, va a salir adelante, Padre Santo. No es porque puede, Señor, sino es por su gran bondad y su gran misericordia para con ella, Padre Santo. Su palabra nos dice, confía en Jehová con todo tu corazón y no te apoyes en tu propio entendimiento, en todos tus caminos tómalo en cuenta y Él hará derechas tu senda. Esa es la promesa, Padre Santo. Si confiamos plenamente en usted, Señor, usted será nuestro ayudador en todo momento de nuestra vida, Padre. En el nombre de Jesús le pedimos, Señor, que tenga misericordia. Así pedimos también por mi hermana Marina Argueta, Señor. Llegue, Señor amado, obrando, Padre Santo, en sanidad divina por mi hermana, Señor. Dele fuerza, dele fortaleza, Padre Santo. Usted conoce cuál es la necesidad de ella, Señor. Llegue glorificándose cada día, Padre Santo, en su vida. Ayúdele, Señor, en el nombre de Jesús se lo pedimos. Oramos también, Señor, por mi hermana Linda Arévalo, Padre. Que sea usted, Señor, ayudándole a mi hermana, Padre Santo, que pueda ser recuperada pronto de su operación, Señor. Dele fuerza, Señor amado, dele esa fortaleza divina que ella necesita, Padre amado, que ella pueda, Padre Santo, recuperarse, Señor, de esa operación, Dios mío. Sabemos que hay cosas muy delicadas, muy complicadas, Señor, que solo usted con su gran poder puede ayudarnos, Padre Santo, a salir en victoria. Por eso, Señor, mi hermana, confiado en usted, Señor amado. Ella está declarando esa recuperación pronta, Señor. Ella está declarando esa fortaleza de lo alto para su vida. Y nosotros le pedimos también, Señor, que tenga misericordia de mi hermana Linda Arévalo, Padre. También pedimos, Señor, por Andrés, Padre Santo, que sea usted libertándolo, Señor, de esa cárcel, Señor amado. Ayúdele, Señor, usted conoce la necesidad y la condición en la que él se encuentra, Padre Santo. Llegue ahí, Señor, glorificándose en su vida, mostrando ese favor hacia él, Dios mío, que este varón pueda salir de ese lugar en victoria, Señor, a dar testimonio de sus misericordias, Padre Santo. En el nombre de Jesús se lo pedimos, Padre. También pedimos, Señor, por Ana Berríos, Padre Santo. Ayúdele, Señor amado. Ya se acerca la fecha, Señor, en la cual ella va a comparecer delante de un juez, Señor. Ya se acerca, Padre Santo, esa fecha. Cada día que pasa se le acerca, Padre amado. Tenga misericordia, Señor, que mi hermana Nave Ríos todo le salga bien, Padre Santo. Yo sé, Señor, que usted es el juez de jueces y por eso ya se ha acercado primeramente a usted, Señor, que es el juez por excelencia, Padre amado. Yo sé que usted, Señor, va a obrar en favor de mi hermana Nave Ríos, Padre, y todo ese proceso le va a salir bien, Padre Santo. Ayúdele, Señor, tenga misericordia de ella, Padre amado. También le pedimos, Señor, por la amiga Tere, Dios mío, por sus hijos, Padre, que ellos puedan convertirse, Señor amado, a sus caminos. Señor, proteja, guarde este hogar, esta familia, Padre Santo. que esta amiga, Señor, pueda reconocer que necesita venir delante de su presencia, Señor. Hay poder en la sangre de Cristo. Ayúdele, Dios mío, que ellos, Padre amado, puedan entender, Señor, que necesitan de su bondad, pero también necesitan venir arrepentidos delante de su presencia, Padre Santo. Ayúdele, Señor amado, llegue tocando esas vidas, llegue tocando esos corazones, Señor, que en su misericordia usted les concede el privilegio de conocer de su amor y de su bondad, Padre Santo. Guárdele, bendígale, Señor, protéjales, Padre, y déles una oportunidad, Señor amado, de gozar de la promesa de la salvación, Padre Santo. Bendito sea su nombre, Señor. También le pedimos, Padre, por Isabel Quintanilla, Padre Santo, llegue dando esa respuesta, Señor amado, a su vida. Guarde su hogar, guarde su familia, Padre Santo, tenga misericordia, Señor. Ella está esperando esa respuesta de lo alto, Dios mío, que sea usted, Señor, respondiendo, Padre Santo, a la petición que mi hermana le ha hecho. Padre, usted conoce cuál es la petición que ella tiene delante de usted, Padre Santo, llegue glorificándose, Señor, llegue obrando en su vida, ayudándole, Padre, tenga misericordia, Señor, en el nombre de Jesús, se lo pedimos esta mañana, Padre Santo. También le pedimos, Señor, por Cristóbal Asensio, Dios mío, tenga misericordia, Señor, y llegue tocando ese corazón, Padre Santo, que este varón se pueda convertir a usted, Señor. Ayúdele, Padre, dele, Señor amado, esa oportunidad, Señor, que Él siente ese deseo, esa necesidad de escuchar su palabra, Señor, de venir rendido y humillado delante de su presencia, Padre Santo. Yo sé que para usted, Señor, no hay nada imposible, Dios mío, porque lo que para mí es imposible, Señor, para usted todas las cosas son posibles, Padre Santo. Oramos también, Señor amado, por conversión en la vida de Olimpia Morejón, Señor, ayúdele, Dios amado, tenga misericordia, Señor, llegue ahí, Padre Santo, usted conoce la necesidad que hay en esa alma, Dios mío, yo sé, Señor, que usted tiene propósitos para el ser humano, propósitos para cada uno de nosotros, Señor, llegue ahí glorificándose, Dios mío, en el corazón de Olimpia Morejón, Señor, que ella pueda sentir esa necesidad, ese deseo, Dios mío, de convertirse a usted, Señor, ya que solo en usted encontramos esa paz, encontramos ese consuelo para nuestra vida, Padre Santo. Oramos también, Señor, por la amiga Esmeralda Cruz, Señor amado. Sea usted, Señor, dándole una oportunidad también a ella, Señor, de convertirse a sus pies, Padre amado. Dele fuerza, Señor. Dele esa fortaleza, Padre Santo, que su hijo, Señor José Giovanni, pueda salir de esa cárcel, Dios mío. Guárdele, protéjale ahí donde él se encuentra, Padre Santo. Tenga misericordia, Señor, llegue glorificándose, Dios mío, que este varón entienda, Señor, que necesita de usted, Padre Santo, y pueda salir de ese lugar, Señor, a dar testimonio de sus misericordias, Padre amado, de sus bondades, Señor. Le pedimos por esta familia, Señor, por la amiga Esmeralda y por su hijo, Padre, que ellos puedan, Señor, convertirse a usted, Padre Santo. Para usted no hay nada imposible, Señor. Sabemos, Padre, que en usted encontramos esa paz, ese consuelo, Padre Santo, para toda situación que se nos presente, Señor. Le rogamos esta mañana, Padre, por esta familia, Señor, por la amiga Esmeralda y por su hijo, Padre Santo. Oramos también, Señor, por el pastor Juan Ramón Campos, Padre. Oramos por su esposa, Señor, por sus hijas, Dios mío. Usted conoce la condición de nuestro hermano Juan Ramón, Señor. Usted conoce la necesidad que él tiene, Padre. Ayúdele, Señor amado, que él pueda ser restaurado, Padre Santo, de su estado físico, Señor. Que en su misericordia usted le ayude, Señor amado, a mi hermano, Padre Santo. Glorifíquese en su vida, Señor. Bendiga a su esposa, Dios mío, dele fuerza, dele fuerza. Fortaleza mi hermana Wenderly, Dios amado, tenga misericordia, Señor, de ella, bendiga su ministerio, dele fuerzas cada día, Padre Santo, para que ella pueda pueda, Señor, ser más que vencedora. Señor amado, le pedimos por sus niñas, Padre, guarde, bendiga esta jovencita, Señor, que ellas puedan, Padre Santo, servirle con todo amor, Señor amado, con todo denuedo en su presencia, Padre, en el nombre de Jesús se lo pedimos esta mañana, Padre Santo. También oramos, Señor, por Cristóbal Morejón, Dios mío, guarde, bendiga a mi hermano, Señor, lleve la bendición que él necesita, protéjalo cada día, Padre Santo, tenga misericordia, Señor, usted sabe dónde él se encuentra, Dios amado, llegue ahí fortaleciendo su vida y ayudándole, soberano Jehová de los cielos. También le pedimos, Señor, por la hermana Iricilia, Padre Santo, por sanidad, Señor. Ella está necesitando, Padre, de su mano sanadora, Padre Santo. Ayude a mi hermana, Señor. Tenga misericordia, Padre Santo, también de sus hijos, Padre. Que usted, Señor, pueda darles una oportunidad, Padre Santo, para que ellos puedan convertirse a usted, Señor. Ayúdeles, tenga misericordia, Dios mío. Llegue ahí, Señor amado, dándoles una palabra de bendición a esta familia, Padre Santo. Que ellos reconozcan, Señor, que necesitan de sus bondades, Padre, que solo en usted, Señor, encontramos esa respuesta, Señor, encontramos ese consuelo, esa paz a nuestras vidas, Padre Santo. Así le pedimos también, Señor, por mi hermano Ezequiel Chévez, Dios mío, usted conoce, Padre Santo, cuál es la condición de mi hermano Ezequiel, Señor, llegue ahí sanando su cuerpo, su vida, Señor, ayúdele, Padre, dele fuerza, Señor, dele fortaleza. Usted conoce, Señor amado, cuál es la dolencia que mi hermano padece, Dios mío. Usted sabe cuál es la necesidad que él tiene delante de su presencia, Señor. Llegue glorificándose en su vida, ayudándole, Padre Santo, obrando en favor de mi hermano Ezequiel, Señor, en el nombre de Jesús se lo pedimos, Padre Santo. También le pedimos, Señor, por mi hermana Úrsula Gómez, Dios mío, lleve la fortaleza, Señor, lleve la fuerza, mi hermana, Padre Santo, tenga misericordia, Señor, de su vida, ayúdele, Señor, usted la conoce, usted sabe cuál es la necesidad que ella tiene, Señor, llegue obrando, Padre Santo, conforme sea la necesidad de mi hermana Úrsula, Señor, en el nombre de Jesús se lo pedimos, Padre Santo. Le pedimos también, Señor, por mi hermana Esmeralda Ruiz, Señor, llegue ahí, Dios amado, poniendo esa mano sanadora sobre la vida de mi hermana Esmeralda Ruiz, Padre Santo. Llegue ahí fortaleciendo su vida, Señor, ayudándole, Señor amado. Usted conoce cuál es la necesidad que ella tiene, Señor. Ayúdele, Padre amado. Tenga misericordia, Señor. Llegue obrando, Padre Santo, en su vida, en su mente, en su corazón, Señor. Necesitamos de su bondad, necesitamos de su presencia. Padre Santo, ayúdele a mi hermana, Señor, en el nombre de Jesús se lo pedimos, Padre. También pedimos, Dios mío, por la familia Ruiz Gómez, Padre Santo. Llegue ahí, Señor, derramando esas bendiciones de lo alto sobre su vida, Señor, convirtiendo esos corazones que aún no han venido a su presencia, Padre Santo. Llegue ahí, Señor, tocando esas vidas, ayudándoles, Dios mío, esta familia, Señor. Lleve ahí, Padre amado, esa protección de lo alto, Señor. Guárdeles, cúrales con su sangre poderosa, Señor, y apártelos de todo peligro, de todo problema, Padre. En el nombre de Jesús se lo pedimos, Señor. También le pedimos, Señor, por Juan Ramón Berríos, Padre Santo, por liberación de cárcel, Señor, ayúdele, Señor amado, este varón ahí donde se encuentra, Señor. Yo sé que las situaciones a veces se tornan difíciles, Padre amado, pero tenemos un Dios poderoso, un Dios que nos ayuda, un Dios que nos da la fuerza, que nos da la fortaleza. Señor, contamos con usted, Padre Santo. Su palabra dice que confiemos con todo nuestro corazón, Señor. Llegue ahí guardando, llegue ahí protegiendo, Señor, a Juan Ramón Berríos, Padre. Que este varón reconozca, Señor,
1: que necesita de su misericordia, Padre Santo, que pueda convertirse a usted en ese lugar, Señor, que reconozca que no tenemos otro camino, Padre, sino que solamente, Padre Santo, usted es el camino, la verdad y la vida. Dios mío, ayúdele, Padre amado, tenga misericordia, Señor, en el nombre de Jesús se lo pedimos, Padre Santo, que este varón pueda ser libre de ese lugar, para que pueda dar testimonio, Señor, de sus bondades, de sus misericordias, Padre Santo, en el nombre de Jesús se lo pedimos esta mañana, Padre. También le pedimos, Señor, por mi hermana Ana Berríos, Padre Santo. Te conoces, Señor, cuál es la dolencia de mi hermana, Señor, cuál es la necesidad que ella tiene delante de usted, Padre amado. Llegue dándole la bendición, la fortaleza, Padre Santo. Llegue poniendo esa mano poderosa sobre su cuerpo, Señor, sobre su vida. Ayúdele, Señor, en el nombre de Jesús. Se lo pedimos, Padre. Oramos también, Señor, por la hermana Reina Alvarado, Padre Santo. Lleve ahí esa fuerza, Señor, y esa fortaleza, mi hermana. Dios mío, ponga esa mano poderosa, Señor, sobre su cuerpo, Padre amado. Ahí, Señor, donde esté ese dolor, esa enfermedad de mi hermana, Señor, llegue glorificándose, Padre Santo, en su vida, Señor, en el nombre de Jesús se lo pedimos, Padre amado. Oramos también, Señor, por Mauricio Ramírez, Padre, por sanidad y fortaleza divina, Señor, llegue ahí sanando, glorificándose, Dios mío, en la vida de mi hermano Mauricio Ramírez, Señor, llegue ahí poniendo esa mano poderosa, Padre Santo, sobre su cuerpo, Dios mío, obre Jehová en favor de este varón, Padre Santo. Usted conoce, Señor, cuál es la necesidad que él tiene en su cuerpo, Señor. Ayúdele, dele fuerzas cada día, Señor, dele fortaleza, Padre Santo, para que él pueda seguir adelante, Dios amado, en el nombre de Jesús se lo pedimos, Señor. Oramos también, Padre amado, por el hogar de Iris Altagracia, Padre. Sea usted, Señor, glorificándose, obrando en su vida, ayudándole, Señor. Tenga misericordia, Padre Santo, de ella, Padre amado. Sea usted, Señor, guardándoles, protegiéndoles cada día, Padre Santo. Usted conoce, Señor amado, cuál es la petición que ella tiene delante de usted, Señor. Pueda, Dios mío, tomar en cuenta esas peticiones, Señor, y darle la respuesta, Padre amado, a Iris Altagracia, Señor, en el nombre de Jesús se lo pedimos. Oramos también por la amiga Miriam, Padre amado. Sea usted tocando ese corazón, tocando esa vida, convirtiendo, Padre Santo, ese corazón a usted, Señor. Ayúdele, Padre, ponga esa mano poderosa sobre su cuerpo, Señor. Usted conoce cuál es la necesidad que ella tiene, cuál es la enfermedad que ella tiene, Dios mío. Llegue ahí, Señor, obrando en su vida, Padre. Oramos también, Señor, por la amiga Manuela, Padre Santo, que sea usted ayudándole, Señor, tocando ese corazón, que ella se pueda convertir a usted, Señor. Así también, Padre amado, pueda ser sana de todas sus enfermedades, de todas sus dolencias, Padre Santo. Usted conoce cuál es la necesidad de ella, Señor. Su palabra dice que usted llevó nuestras enfermedades y por su llaga fuimos nosotros curados, Señor. Ayúdele, tenga misericordia, Padre Santo, en el nombre de Jesús se lo pedimos, Señor. También pedimos, Padre Santo, por Mauricio Morejón, Señor. Pedimos por esos papeles migratorios, Dios mío, que él está esperando, Padre Santo. Ayúdele, Señor amado, a este varón, dele fuerza, dele fortaleza, tome el control, Señor, y que todo le salga bien, Dios mío, que esos documentos puedan llegar, Padre Santo, en favor de él, Señor. Oramos también por mi hermana Abigail, Señor amado, que sea usted sanando, Dios mío, de todas sus enfermedades, Señor. Yo no sé cuál sea, pero usted lo sabe, porque usted nos conoce, Padre Santo. Usted sabe la necesidad de mi hermana Abigail, Señor. Llegue ahí glorificándose, poniendo esa mano poderosa, Señor, sobre su cuerpo. Tenga misericordia, Señor, de ella. Pedimos también por la familia González Sánchez, Padre. Sea usted guardándole, Señor, mostrando su misericordia, Dios mío. obrando, Señor amado, en la vida de la familia Sánchez, Padre Santo. González Sánchez, Señor. Llegue ahí, Señor amado, cubriéndoles con su mano poderosa, Señor, derramando esas bendiciones de lo alto que ellos necesitan en su vida, Padre. También pedimos, Señor, por Willer Pais, Padre amado. Sea usted, Señor, ayudándole a este varón a salir de esa cárcel, Padre Santo. Tenga misericordia, Señor. Usted conoce cuál es la condición, Señor amado, en la cual él se encuentra en ese lugar, Señor. Pedimos la protección divina, Padre, para este varón. Pedimos, Señor, que sea usted tocando ese corazón, que este varón pueda ser libre de ese lugar, Señor, y pueda salir a testificar de sus misericordias, Padre Santo. También pedimos, Señor, por el hermano Tomás Gómez, Padre, por fortaleza en su diálisis, Señor, y por bendición y protección, Padre Santo. Llegué ahí, Señor amado, poniendo esa mano poderosa, Señor, sobre mi hermano Tomás Gómez, Padre amado. Llegué fortaleciendo su vida, Señor, en esos procesos. Sea usted, Señor amado, ayudándole a mi hermano, Señor, dándole la fuerza, dándole esa bendición que mi hermano necesita. Cúbralo, Señor, con su sangre poderosa, Padre Santo, en el nombre de Jesús lo pedimos. También pedimos, Señor, por Adilman Torres, Padre. Sea usted, Dios mío, liberando a este varón de esa cárcel, Señor, guardándolo, protegiéndolo, Padre Santo. Ayúdele, Señor, mira cuántas necesidades hay en el ser humano, Padre. Llegue ahí, Señor, glorificándose en su vida, ayudándole, Señor, que este varón pueda salir de ese lugar, Señor amado, a dar testimonio, Padre Santo, de sus bondades, Señor, de su misericordia. Oramos también, Dios mío, por la hermana Consuelo, Señor, por sanidad en su pie, Dios mío, y fortaleza, Padre. Usted conoce cuál es la necesidad que ella tiene, Señor, en su piecito, Padre Santo. Ayúdele, Señor. Ponga esa mano poderosa, Señor amado, y dele la oportunidad a mi hermana, Señor, de ser sana de ese pie, Dios mío. En el nombre de Jesús lo pedimos, Padre Santo. Oramos también, Señor, por la hermana Marta Durán, Dios mío, por sanidad divina, Señor. Tenga misericordia de mi hermana Marta Durán, Señor. Llegue poniendo esa mano poderosa sobre su cuerpo, Señor. Ahí donde está la necesidad, llegue obrando, Padre, en favor de ella, Dios mío. Oramos también, Señor, por el hermano Valmore Durán, Señor, por sanidad divina y fortaleza, Padre Santo. Bendiga su vida. Dele fuerza a este anciano, Señor, dele fortaleza. Tome el control, Señor, de su vida. Glorifíquese, Padre Santo, que sea usted, Señor, obrando, Señor amado, en su vida. Ayúdele, Señor. Oramos también, Padre Santo, por la niña Joana, Señor, Valentina Soriano, Padre, por displasia de cadera, Padre Santo. Usted conoce, Señor, cuál es la necesidad de esta niña, Joana Valentina, Señor. Tenga misericordia, Padre. Llegue glorificándose, Señor, ahí donde está la

guárdeles, bendígales, Señor, cúbrales con sus manos poderosas, Padre Santo, a todos los que están en ese lugar, Señor. Oramos también por la hermana Gloria Soriano, Señor, por sanidad en su vista, por fortaleza divina, Señor, ayúdele a mi hermana, Padre, tenga misericordia, Señor, glorifíquese, Dios mío, en su vida, Padre Santo. Oramos también, Señor, por la amiga Marina Larín, Dios amado, llegue ahí, Señor, ayudándole para que ella se pueda recuperar pronto de su operación, Señor, tenga misericordia, Padre. Y también llegue tocando ese corazón para que ella se pueda convertir a usted, Padre Santo, que es lo más importante que el ser humano puede hacer en su vida, Señor, recibirle en su corazón, Padre Santo, entregarle su alma a usted, Señor. Grandes y maravillosas son tus obras, oh poderoso Dios. Oramos también, Señor, por la hermana María Luisa Chévez, Padre Santo. Usted conoce la necesidad que hay en mi hermana, Señor. Llegue obrando, Padre, llegue poniendo esa mano poderosa, Dios mío, ahí, Señor, donde está la necesidad de mi hermana, Padre Santo, que ella pueda salir con bien de su operación, Señor. Yo sé que usted tiene el control de todo lo que se nos presenta, Padre. En el nombre de Jesús se lo pedimos por mi hermana María Luisa Chévez, Padre. También pedimos, Señor, por mi hermano Javier Chévez, Señor. Usted conoce la necesidad de mi hermano, Señor. Ponga ahí esa mano poderosa sobre su brazo, Dios mío. Que pueda hacer esa sanidad pronta, Señor, en ese golpe, Dios mío, que él tiene en ese brazo, Señor. Tenga misericordia, Padre Santo. Llegue obrando, Señor, en la vida de mi hermano. Llegue glorificándose, Señor. Ponga, Dios mío, esa mano bendita, Señor, sobre ese brazo, Padre, que ese golpe pueda sanar, Padre Santo, en el nombre de Jesús se lo pedimos esta mañana, Padre amado. Yo sé, Señor, que usted tiene el control de cada situación que se nos presenta, Padre. También pedimos, Señor, por el amigo José Fabricio, Dios mío, por bendición y protección, Padre Santo. Llegue ayudándole, Señor, a mi hermano. Llegue derramando esas bendiciones, Dios mío, sobre su vida. Llegue ahí tocando ese corazón para que José Fabricio, Señor, pueda convertirse a usted, Padre amado. Guárdele, protéjale, Señor, en el nombre de Jesús se lo pedimos, Padre Santo. Lleve siempre, Señor, esa bendición de lo alto a su vida, Dios mío. Oramos también, Señor, por Isaías Juárez, Padre, por sanidad en neuropatía en todo su cuerpo, Señor, tenga misericordia, Padre. Llegue ahí glorificándose en su vida, Señor, ayudándole a este varón, Señor amado, a salir en victoria, Señor, de todas esas situaciones. Usted es un Dios poderoso, Señor, que nos ayuda, que tiene poder para quitar toda situación de nuestro cuerpo, Padre Santo. Por eso hemos creído, hemos confiado en usted, Señor, porque sabemos que usted es el Todopoderoso, el que nos ayuda en toda situación que se nos presenta, Padre Santo. También oramos, Señor, Señor, por Jesús Martina, Padre, por sanidad divina y fortaleza, Señor, llegue ayudándole, Dios mío, a mi hermana, Señor, llegue glorificándose, Padre Santo, ahí donde está la necesidad en ella, Señor. Oramos también por la hermana Carmen Corea, Padre, por fortaleza, Señor, para que ella se pueda recuperar pronto de esa operación, Dios mío, tenga misericordia, Padre, llegue glorificándose en su vida, Señor, ayudándole, Padre Santo, que pueda restaurarse pronto de esa operación, mi hermana, Señor. Oramos también por mi hermana Alejandrina, Señor Moraga, por sanidad y fortaleza, Señor. Usted conoce cuál es la necesidad que ella tiene delante de usted, Padre Santo. Le pedimos que tenga misericordia, Señor, y llegue obrando en favor de ella, Padre. Le pedimos también, Padre Santo, por la hermana Marina Ramírez, Señor, por sanidad divina. Tenga misericordia de mi hermana, Señor. Ponga esa mano poderosa sobre su cuerpo, Dios mío. Ayúdele, Señor, en el nombre de Jesús. Se lo pedimos, Padre Santo. Oramos también, Señor, por Franklin Iván Castro, Dios mío, por liberación de vicios. Y también oramos por su hogar, Señor. Que tenga misericordia de este varón, Señor, que pueda

0: ser libre, Padre, para su gloria, Señor. Yo sé que usted rescata, Dios mío, al hombre de donde esté, Señor. Usted tiene poder para levantarlo, Señor, y glorificarse en su vida, Señor, y que este varón un día va a dar testimonio de sus misericordias, Padre Santo, porque hemos visto, Señor, los testimonios de muchos hombres que tú has rescatado, Señor amado, de lo más peor, Señor. De ahí tú has levantado, Padre Santo, a toda persona, Señor, y ahora dan testimonio de que tú eres grande en poder y en misericordia, poderoso Jehová. Lo mismo será en Franklin y Van Castro, Señor. Un día, Padre amado, este varón, Señor, dará testimonio de sus misericordias y de sus bondades, Padre Santo. En el nombre de Jesús lo pedimos esta mañana, Señor. También oramos por Ana Victoria Gutiérrez, Padre, por sanidad en su rostro, Señor, ayúdele por sanidad de nervios en su rostro, Señor. Usted conoce lo que tiene Ana Victoria Gutiérrez, Señor, ayúdele. Tenga misericordia, Señor, llegue poniendo esa mano poderosa sobre ese cuerpo, sobre ese rostro, Dios mío, y pueda ser sano, Señor, por el poder de su palabra, Padre Santo. Oramos también por Israel Antonio Villatoro, Dios mío, por liberación de vicios, Señor, por el alcoholismo y por conversión, Padre Santo. Te conoce, Dios mío, la necesidad que hay en este varón, Señor. Que él pueda ser libre, Padre Santo, de todo vicio, Señor. Pueda convertirse a usted, Padre. Esta alma necesita de su misericordia, Señor. Necesita de su bondad. Solamente le pedimos que le dé una oportunidad, Señor amado, que pueda echar manos a la vida eterna, Dios mío, y apartarse, Señor amado, de todas esas situaciones que no lo van a llevar a nada bueno, Padre Santo. También le pedimos, Señor, por mi hermana Aide Ruiz, Señor. Sea usted obrando en su brazo, Padre, que se lo ha dañado, Señor. Y le pedimos sanidad en su vida, Padre Santo. Llegue ahí glorificándose, Señor, en la vida de mi hermana Aide Ruiz, Señor. Ayúdele, Padre. Usted sabe su condición. Usted la conoce, Señor amado. Tenga misericordia, Padre Santo. También en la vida de Wilfredo Villatoro, Señor, por provisión de un trabajo, Dios mío. Te conoce la necesidad que hay en él, Señor. Llegue glorificándose, llegue obrando en su vida, ayudándole, Señor. Pueda él proveer, pueda usted proveerle un trabajito a mi hermano, Padre Santo. En el nombre de Jesús le pedimos por Rafael Lizama, Dios mío, por conversión y sanidad, Señor. Tenga misericordia, Padre. Llegue glorificándose en su vida, ayudándole, Señor. En el nombre de Jesús se lo pedimos. Oramos por el hermano Felipe Castro, Señor. Tenga misericordia, Dios mío. Llegue obrando en su vida, en su familia, Padre Santo. Glorifíquese, Señor, en la vida de mi hermano Felipe Castro. Señor, usted conoce la necesidad que hay en su vida, Padre. Ayúdele, Señor, a su familia. Tenga misericordia, Padre Santo. Oramos también por Brian y José Rodríguez, Señor, por sanidad y liberación de vicios, Padre Santo. Mire, Señor, cuántas necesidades hay en el ser humano, Padre. Tenga misericordia de Brian y José, Señor amado. Llegue tocando esa vida, Señor, levantándolos de ahí donde ellos se encuentran, Padre Santo. Solo usted, Señor, tiene el poder para hacerlo, tiene el control, Padre amado. Bendito sea su nombre, Señor. Oro también, Dios mío, por mi hermana Alicia Corea, Señor, por ese brazo y ese pie que se le han dormido a mi hermana, Padre Santo. Que pueda ser restaurado, Dios mío, en el nombre de Jesús. Oro por su hija Zulma, Señor. Oro por mi hermana Zulma, tome el control, Señor, de esa diabetes, Señor, esa presión alta, Dios mío. Tenga misericordia en la vida de mi hermana Zulma, Padre Santo. Ayúdele, Señor, en el nombre de Jesús. Así también le pido, Señor, por mi hermana Leti Araniva, Padre. Tenga misericordia de su cuerpo, Señor. Llegue poniendo esa mano poderosa sobre su cabeza, Señor, sobre su cuerpo, ahí donde esté esa dolencia, Señor. Llegue fortaleciendo su vida, ayúdele. rogándole, Dios mío, en el nombre de Jesús, se lo ruego, Padre. Así le pido también, Señor, por Dorila Romero, Padre Santo. Usted conoce, Señor, la necesidad que ella está pasando, Dios mío. Tenga misericordia, Señor, llegue obrando, llegue glorificándose, Padre amado. Le pido también por Julio César Romero, Señor. Él dice que está en proceso de diálisis, Padre. Tenga misericordia, ayúdele, Señor. Glorifíquese en su vida, Padre Santo. Ponga usted esa mano poderosa, Señor, sobre su cuerpo, Dios mío. Oro también, Señor, por Bonnie Romero, por sanidad total, Señor. Tenga misericordia, Dios mío, de este varón, Señor, que en su amor y en su bondad usted le conceda ser completamente sano, Padre Santo, para su gloria y para su honra, Señor amado. Hemos puesto, Señor, estas peticiones delante de usted, Dios mío, esperando, Señor, que sea usted respondiendo, Señor, conforme sea su voluntad, Padre Santo, a cada hermano, Señor, a cada amigo que se reporta a pedir esa petición. Ahí quedan en sus manos, Señor. Yo sé que usted en su debido momento, Padre Santo, va a obrar, Señor, se va a glorificar en sus vidas, Padre, y un día habrán esos testimonios especiales delante de su presencia, Señor, de lo que usted haya hecho en la vida, Padre Santo, de cada hermano, de cada amigo, Señor, en el nombre de Jesús se lo pedimos esta mañana, y ahí quedan delante de su presencia, Señor, todas estas peticiones, Señor, que hemos elevado delante de usted esta mañana, Padre. Bendiga, Señor amado, la programación que sigue, Padre Santo, que sea usted, Señor, bendiciendo mi hermano, mi hermana, que va a continuar, Señor, y todos los que van a estar durante el día, Dios mío, que sea usted respaldando, Señor, esas peticiones, Padre Santo. La gloria y la honra sean para usted esta mañana, Señor, en el nombre de Jesús. Amén y amén. Le damos gracias al Señor por cuanto el Señor, ¿verdad?, nos ha concedido el privilegio de estar esta mañana glorificando su santo nombre a través de este tiempo de oración. Bendiga a la amiga, ¿verdad?, que ha patrocinado este espacio. Sea Dios derramando esas bendiciones de lo alto sobre su vida, ayudándole en todas sus necesidades que ella se le presenten. Así le doy gracias al Señor por esta oportunidad que me concedió esta mañana de estar en la radio, ¿verdad?, orando este momento. Quizá no sea una gran oración por cada petición, pero si lo poco que le pedimos al Señor, se lo pedimos de todo corazón, y el Señor nos va a dar esa respuesta, hermano, amigo. Así que confiemos en Jehová con todo nuestro corazón, no nos apoyemos en nuestro propio entendimiento, y Él enderezará nuestras veredas. Que el Señor nos continúe bendiciendo.
1: 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Jehová es tu guardador. Alzaré mis ojos a los montes. ¿De dónde vendrá mi socorro? Mi socorro viene de Jehová, que hizo los cielos y la tierra. No dará tu pie al resbaladero, ni se dormirá el que te guarda. He aquí, no se adormecerá, ni dormirá el que guarda a Israel. Jehová es tu guardador, Jehová es tu sombra a tu mano derecha. El sol no te fatigará de día, ni la luna de noche. Jehová te guardará de todo mal, Él guardará tu alma. Jehová guardará tu salida y tu entrada, desde ahora y para siempre.

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2: Dios nos ha bendecido con la lluvia, ha bendecido la tierra, gracias a nuestro Señor Jesucristo, porque Dios es tan poderoso, porque sabemos que el poder de Dios es tan inmenso y sabemos que Dios nos muestra su amor y su misericordia. Al poder despertar, al poder darnos estas bendiciones, gracias a nuestro Señor por su inmenso amor, que aunque nosotros seamos infieles, Él siempre permanece fiel. Gracias a nuestro Dios por su misericordia, agradecida con nuestro Dios por su amor y porque Dios ha sido bueno y Dios nos concede la vida, el privilegio en esta mañana de ser partícipe de esta hermosa bendición. Sabemos que este día lunes es lunes de oración, lunes de clamor en Radio Alfa y Omega, donde usted, amado hermano, amado amigo, usted puede enviar esas peticiones a cabina de radio y mis hermanas locutoras con gusto estarán tomando nota. Y aquí estamos nosotros como intercedores para poder clamar por esa petición que usted envía a cabina de radio. Gracias a nuestro Señor por esta hermosa bendición que Dios nos concede de ser partícipes en esta hora de clamarle a nuestro Dios por esa petición que usted ha enviado a cabina de radio. Sabemos que toda la gloria, toda la honra es para nuestro Dios, pues este día no nos pudimos hacer presente por motivos del clima, ¿verdad? Aquí lo estamos haciendo desde nuestra casa, pero estamos enlazados con Radio Alfa y Omega. Así que usted puede sintonizar Radio Alfa y Omega, usted puede escuchar por TuneIn Radio, por Facebook, ahí estamos enlazados con Radio Alfa y Omega para orar por esas peticiones. Así es que en esta hermosa hora le damos la gloria y la honra a nuestro Señor Jesucristo por su misericordia, por su fidelidad. Porque Él es poderoso, porque el amor de Dios es tan inmenso. Así es que en esta mañana, agradecida con nuestro Señor por este hermoso privilegio, porque Dios nos concede la vida. Así es que en esta hora vamos a leer una porción bíblica para orar y poner las manos de nuestro Señor Jesucristo esta hora de clamor. Saludarle a usted, amado hermano, amado amigo, que se va a conectar a esa transmisión, que Dios bendiga sus vidas de una manera muy especial, los amigos también, los que lo van a estar viendo esta repetición, que de igual manera que Dios bendiga sus vidas de una manera tan especial y los que no lo pueden hacer también, que sea Dios bendiciendo sus vidas, que sea Dios fortaleciendo donde quiera que usted se encuentre, donde quiera que usted esté en este momento, que sea Dios bendiciendo su vida y adelante, pueblo del Señor, animarles a seguir adelante, no importa la prueba, no importa la dificultad, no importa el problema que usted esté atravesando, solamente confía en el Señor, porque ya pasará esa prueba, ya pasará esa tormenta. Así es que en esta preciosa hora vamos a leer una porción bíblica para orar y presentar las manos de nuestro Señor Jesucristo esta hora de clamor. Gloria al Señor, usted que se encuentra ahí en casita puede unirse a esta hermosa bendición y leer todos juntos la Sagrada Escritura en el libro de Mateo capítulo 7. Vamos a estar leyendo en esta hermosa mañana. Gloria al Señor, hay poder en Jesús en esta hermosa hora. Gloria a nuestro Señor. El libro de Mateo, capítulo 7. Gloria a nuestro Señor. Vamos a estar leyendo del 7 en adelante. Gloria a nuestro Dios. Y la palabra del Señor se lee honrando al Padre, al Hijo y al poder de su Santo Espíritu. Y su letra nos dice en esta hermosa mañana, gloria a nuestro Señor. Gloria a nuestro Dios, el libro de Mateo, capítulo 7, versículo 7 en adelante. Gloria a nuestro Dios, aleluya. La palabra se lee honrando al Padre, al Hijo y al poder de su Santo Espíritu. Y su letra nos dice en esta hermosa hora: pedid y se os dará, buscad y hallaréis, Llamad y se os abrirá, porque todo aquel que pide recibe, y el que busca halla, y el que llama se le abrirá. Padre que estás en gloria, en esta hermosa mañana, mi Dios amado, venimos a ti delante de su presencia, Señor eterno, para darle primeramente la honra y la gloria a ustedes. Gracias, Señor, por la vida, por la salud, por el aire que respiramos, por lo bello, por lo maravilloso que eres en nuestras vidas, Dios mío. Grande es tu amor, grande es tu misericordia. Nos acercamos al trono de la gracia en esta preciosa mañana, Dios mío, dándole la gloria y la honra a usted, Señor eterno. Oh, Señor amado, tú eres grande, tú eres poderoso. Venga usted limpiando los aires. Venga usted cubriendo con su sangre este lugar, nuestra vida. Y que tu Espíritu Santo se manifestando en esta hora. Que sea usted saciando los corazones, bendiciendo aquel corazón afligido, aquel corazón angustiado. Dios mío, Señor eterno. Oh, Dios eterno, hay poder en su nombre. Bendito Dios. Toda la gloria es para usted, Señor. Toda la honra es para usted, Jesús amado. Te adoramos, Señor, te bendecimos. Eres el Rey de Reyes, Señor de Señores. Alabado sea tu nombre. Alabado sea por siempre. Tú eres merecedor de gloria, merecedor de alabanza. Eres grande, eres poderoso. Eres el Rey de Reyes, Señor de Señores. Hay poder, hay poder. Hay poder esta mañana, hay poder, Dios mío, en esta hora. Toda cadena se rompe en el nombre de Jesús. Toda cadena se rompe en el nombre de Jesús. Hay poder en esta hermosa hora. Hay poder, Dios mío. Hay poder, Señor. Te adoramos, te bendecimos, te exaltamos. Eres grande, Señor. Eres poderoso. Eres merecedor de gloria, merecedor de alabanza. Eres el Rey de Reyes, Señor de Señores. Rompe cadena, Dios mío. Rompe cadena. Liberta, liberta a su pueblo, Dios mío. Hay poder, Dios mío, en esta preciosa mañana. Declamo, Dios mío, tu presencia. Declamo, Dios mío, los cielos abiertos. Oh, Dios mío, que tu presencia se manifieste, que su presencia se deje sentir en cada vida, Dios mío, en mi hermano, en mi hermana. Señor eterno, eres grande, Señor, eres poderoso. Te adoramos, Señor, te bendecimos. Recibe la gloria, recibe la honra, papá. Eres bello, Señor, eres maravilloso. Aquí está mi vida, Señor. Aquí está mi vida, Señor. Aquí estoy para adorarte, para servirte, para honrarte, Dios mío. Toma el control de las redes, de las señales, Dios mío. Que todo lo que hagamos en esta mañana sea para gloria y para honra de su nombre. Mira esas peticiones, bendito Dios, en las cuales vamos a clamarle en esta hermosa mañana, Señor. Que sea su Espíritu Santo bendiciendo, Padre, dando respuesta, Señor. Sabemos que tú eres grande. Sabemos que para ti no hay nada imposible. Sabemos que para usted no hay nada imposible, bendito Dios. Para usted no hay nada imposible, Señor. Al Dios que adoramos nosotros es el mismo que adoraron los de ayer. Oh, Dios Santo, sabemos que el tiempo de los milagros no ha pasado, papá de los cielos. Tú eres grande, tú eres poderoso. Venga usted salvando las almas. Venga usted sanando al enfermo, aquel angustiado, Dios mío, Señor. Aquel que se siente triste, aquel está pasando por diferentes problemas. Venga usted obrando, venga usted consolando, Espíritu Santo de Dios. Tú eres grande, tú eres poderoso. Tú eres un Dios omnisciente, omnipotente, omnipresente. No le podemos mirar, no le podemos tocar, pero sabemos que su presencia es real, bendito Dios. Su presencia, Dios mío, es real, Padre. Oh, Dios mío, aquí estamos delante de su presencia para honrar y bendecir su nombre, Señor. Grande y poderoso es tu poder, Señor. A usted la gloria, a usted la gloria, Señor. A usted la gloria, Señor, hay presencia suya. Oh, Dios Santo, lo que va a hacer esta mañana, Señor. A lo que va a hacer esta mañana en cada una de esas peticiones, Dios mío, Señor. Oh, Dios eterno, porque no está la palabra en nuestra boca. Cuando usted ya la sabe, Señor. Oh, bendito Dios, Señor, mira a mi hermana, mira a mi hermano, Señor. Mira el amigo que ha presentado esa petición, esa cabina de radio, Señor. Venga usted bendiciendo, Padre, venga usted bendiciendo. Venga usted respaldando, Dios mío, Señor, esta adoración, este clamor, porque es para usted, Señor. Es para usted, papito amado. Es para usted, Señor, que elevamos esta oración. A usted pedimos, Señor, porque su palabra nos dice, pedimos. Pide y se os dará, buscad y hallaréis, porque todo aquel que pide recibe, el que busca halla, Dios mío. Aquí estamos buscando su presencia, Dios mío. Clama a mí, yo te responderé y te enseñaré cosas grandes y ocultas que tú no conoces. Aquí estamos para clamarle, Señor, para honrarle, para bendecirle, para exaltarle. Bendito Dios, grande tú eres, Señor Jesús. Grandes son tus obras, mi rey. Grandes son tus maravillas, bendito Dios. Padre, en esta hora, Señor, clamamos, Dios eterno, por la salvación de las almas de todo el mundo. Papito amado, mira, Señor, cuántas almas, Dios mío, Señor, divagando en este mundo. Por favor, clamo, Señor, clamo por cada vida, por cada ser humano, Señor eterno, que anda en este mundo divagando, Señor, los placeres de este mundo. Por favor, Señor, tráela, Señor, tráela, Dios mío, tráela, Señor. Yo sé, Padre, que tú puedes obrar, toca sus corazones, Dios mío, ponga esa sed y buscaré su presencia, dale sabiduría, dale ese entendimiento, que puedan entender y reconocer que fuera de ti nada son, Dios mío, que necesitan venir a ustedes, que necesitan salvar su alma, bendito Dios, por favor, alcánzalo, tenga misericordia. Yo sé que usted puede hacerlo, Padre, yo sé que para ti no hay nada imposible, donde se encuentra una vida, un ser humano, un hombre, una mujer, un joven, por favor, tráelos al conocimiento, al arrepentimiento, Dios mío, Señor eterno, por favor. Así clamo por los enfermos en los hospitales, los presos en las cárceles, por conversión y sanidad. Mira, Señor eterno, mira esos enfermos en esos hospitales. Clamo, Dios mío, para que sea usted obrando milagro en sus vidas. Tal vez el médico los ha desahuciado. Oh, Dios santo, tal vez el médico les ha dicho que ya no tienen cura. Pero sabemos que para usted no es nada imposible. Usted puede obrar, Señor. Usted puede obrar un milagro. Restaure su cuerpo, Dios mío, por favor, levántalo, Señor, levántalo con un propósito de que te sirva, Dios mío, que sean testimonio. Clamo por la conversión de sus almas, Dios eterno, por favor, visita cada camilla, Señor eterno, por favor. Yo sé que tú estás aquí, yo sé que tú estás allá, yo sé que tú puedes moverte, Espíritu Santo de Dios, yo sé que tú lo puedes hacer, bendito Dios. Así clamo por esos presos en las cárceles. Mira cuántas personas inocentes en esas cárceles. Clama por un milagro en sus vidas, Señor. Clama por un milagro en sus vidas, Señor eterno, por favor. Mira cuántas personas inocentes en esas cárceles. Yo sé que usted puede sacarlos de ese lugar. Clama por la conversión de sus almas, Dios mío, por favor. Apiádate de ellos, Señor eterno. Sabemos que no es fácil, Dios mío, donde ellos se encuentran, bendito Dios, Señor eterno. Clamo por la conversión de sus almas, que ellos puedan, Dios mío, reconocerle a usted, papá de los cielos, al Dios que el todo lo puede hacer, mi Dios bendito. Eres poderoso, Señor, eres digno de gloria. Si están enfermos, sánalos, Señor, sánalos para tu gloria, para tu honra. Yo sé que usted puede hacer una obra en ellos, Señor eterno. El hombre no lo puede hacer, pero usted sí lo puede hacer, Dios mío, así clamo por los evangelistas, misioneros, pastores, por respaldo suyo. Clamo por cada misionero, por cada evangelista, por cada pastor. Clamamos, Señor, para que su presencia esté siempre con ellos, Dios mío. Respalda su ministerio. Respáldale, Dios de la gloria, Señor Jesús, por favor. Ayúdale, Dios mío. Bendígale, dale fuerza, dale fortaleza. Así clamo, Señor, por los niños, por los jóvenes, por protección divina. Mira cuántos niños, Señor. Clamo, Señor, que sea usted guardando cada niño. Protégelo de todo todo virus y toda enfermedad, Señor amado, Dios de la gloria. Por favor, bendiga a cada niño, Señor. Bendiga a su familia, a sus padres. Guárdalo, Señor. Bendiga a los jóvenes, Señor eterno. Mira cuántos jóvenes perdidos en los vicios, en las drogas, en el alcohol. Mira cuántos jóvenes perdiendo la vida en accidentes, Padre. Clamo por ellos. Tenga usted misericordia, por favor. Toca sus corazones, Dios mío. Así clamo, Dios eterno, por Radio Alfa y Omega, Dios mío, por las locutoras, por los programadores, ofrendantes, Dios mío, intercedor de los lunes, por cobertura y bendición espiritual. Mira, Dios mío, Radio Alfa y Omega, sabemos, Dios mío, que Radio Alfa y Omega está siendo de bendiciones, Padre, para muchas personas, donde se predica tu palabra, Señor, donde sabemos que personalmente no podemos llegar, papito amado. Por favor, bendiga Radio Alfa y Omega, Señor. Bendiga todo lo que hay en cabina de radio, por favor, Dios mío, tome el control, suple necesidades para que esta radio continúe adelante siempre. Yo sé que no es fácil sostener una radio, Señor, pero yo sé que la obra es suya, papá. Yo sé que la obra es suya, Dios mío, porque hemos podido ver testimonios, hemos podido escuchar testimonios y milagros de cuántas personas, Dios mío, han venido al conocimiento de tu palabra, cuántas personas han sido sanadas, Dios mío, de cáncer, de leucemia. Dios mío, usted sigue siendo el mismo de ayer, de hoy y de siempre. Bendiga esta radio, Dios mío, por favor, Dios de la gloria. Así clamo por mis hermanas locutoras, ayúdale, dale fuerza, dale fortaleza a mis hermanas, Dios mío, Señor, bendígale, ayúdale, Señor, guarda sus pasos, su salida y su entrada, papá de los cielos. Eres maravilloso. Así clamo, Dios mío, por los programadores. Dios mío, mira cada programador que nos acercamos a cabinas de radio con tanto amor a predicar tu palabra en diferentes días, diferentes horarios, Señor. Oh, Dios santo, bendíganos, Señor. Clamo, Señor, por esa cobertura, por esa unción de lo alto, Dios mío, que el momento que nos acercamos a cabinas de radio, Padre, salga esa palabra con esa unción, con ese poder, con esa autoridad, con esa gracia, porque tú eres grande, porque tú eres poderoso, porque tú eres quien nos ha escogido para pregonar tu palabra, Señor. Necesitamos de usted día con día, poderoso Señor. Así clamo por cada ofrendante que está patrocinando esas horas, meses de programación. Bendígale, Señor, suple sus necesidades, ayúdale, papá de los cielos. Multiplícale, papá, porque la obra es suya, porque la obra es suya, Dios mío. El enemigo no podrá, bendito Dios, porque la obra es suya, bendito Dios, Dios de la gloria. Bendiga a cada ofrendante, así clamo, Dios mío, por cada intercedor de los lunes. Mira, Señor, cada Dios mío intercedor, Padre, que de lunes tras lunes, poderoso Señor, estamos clamando, Padre, por diferentes peticiones. Venga usted obrando, venga usted dándonos fuerza, Dios mío. Oh, Dios de poder, sabemos que nosotros por nuestra propia fuerza no lo podemos hacer, pero sabemos que tenemos un Dios de poder, tenemos un Dios que nos ayuda, un Dios que nos levanta en los momentos de tristeza, de dolor, cuando sentimos que no podemos. Ahí viene esa palabra suya y nos dice: levántate, levántate, no temas, no temas, porque yo estoy contigo. Oh, gracias, Señor, por darnos fuerza, por levantarnos, Dios mío, cuando sentimos que no podemos. Bendito Dios, Señor, bendiga cada intercedor, Dios mío. Bendiga a cada ofrendante que está patrocinando para estos clamores también, Dios mío, Dios de la gloria. Señor, clamamos por esa cobertura, por esa bendición espiritual, que tu presencia siempre esté con nosotros, Señor, que sea su Espíritu Santo bendiciéndolo día con día, Padre. Clamo, Señor, por Flor Alfa, por Flor Alfaro, Señor, por sanidad en sus riñones. Mira, Dios eterno, mira la vía de Flor, clamo por ella, Padre, para que sea usted obrando en sus riñones. Usted puede hacer trasplante de riñones, yo sé que usted puede cambiarlo, Señor. Yo sé que tu poder es grande, tu poder es maravilloso. Obra, Señor, en su perfecta voluntad, bendito Dios, Dios mío. Así clamo en esta hora por Antonio. Tuvo un accidente, no puede caminar. Oh, Dios mío, cancelación de deudas, tiene su vivienda hipotecada, Dios mío. Mira esta petición, papito amado. La presentamos en tus manos con tanto amor. La presento en tus manos en esta mañana, Dios mío, Señor, por favor. Clama por un milagro en su vida, Dios de la gloria. Clamo, Señor, para que sea usted obrando, para que sea usted restaurando ese cuerpo, Dios mío, Señor, para que sea usted saldando esa cuenta, esa hipoteca de esa vivienda, Dios mío, Señor. Yo sé que tú puedes obrar, oh Dios santo, tú eres el dueño del oro y la plata. Yo sé que tú puedes obrar, Dios mío. Yo sé que usted puede obrar, Dios mío, un milagro en esta familia. Oh Dios santo, yo sé que habrán testimonio, yo sé que habrán testimonio, Padre, y todo sea para engrandecer tu nombre, para exaltar tu bendito nombre, Señor, porque lo que usted hace no te dejamos que no tenemos que callarlo, Señor. Clamo, Señor, para que sea usted obrando, para que sea usted bendiciéndole, Padre, dándole fuerza, Dios mío. Clamo por Mateo, Jared Carballo, Señor. Tiene un soplo en el corazón por sanidad divina. Mira, Señor, la vida de Mateo. Clamo por él, Padre. Yo no sé si es un niño o joven, pero usted sí lo sabe. Venga usted obrando, Dios mío, Señor, en ese soplo en su corazón. Venga usted, Dios mío, Señor, obrando un milagro poderoso, Señor. Yo sé que para usted no es imposible. Usted puede limpiar ese corazón, esas arterias, Señor. Obra con poder, bendito Dios. Estamos clamando, Señor, esta mañana por un milagro, Señor, en este varón, Padre, en este niño, este joven, Padre, que sea usted obrando conforme a su misericordia. Bendito Dios, lo creemos en el nombre de Jesús. Lo creemos, Papá de los cielos. Clamo por mi hermana Cristabel Torres, por sanidad en dolor en una rodilla, y que Dios desaparezca quistes en uno de sus pechos. Mira, Señor, esta petición de Cristabel Torres, clamo por ella, Dios mío, para que sea usted obrando en su rodilla, bendito Dios, y sea usted desapareciendo esos quistes, Dios mío, sus pechos. Venga usted obrando, Dios mío, con poder, Padre. Venga usted visitando esta vida, Señor. Venga usted visitando esta vida, Señor. Venga usted visitando esta vida, Padre, donde quiera que se encuentre, Dios mío. Clamamos por un milagro de la gloria, Señor, obra con poder. Clama por Damaris, por respuesta de exámenes, Dios mío, Señor eterno, por respuesta de exámenes favorables, Dios de la gloria. Venga usted obrando conforme a su misericordia. Venga usted obrando. Así clamo, Dios mío, por mi hermana y Leticia Rodríguez. Clamo por ella, Padre, para que sea usted obrando en sus ojos. Mira esas cataratas, bendito Dios. Venga usted obrando, Padre. Venga usted quitando todo dolor, Dios mío, en esta hora, Padre. Oh Dios santo, venga usted desapareciendo todo dolor, Dios mío, todo, Padre, todas cataratas, Padre, y que sea usted derramando ese colirio en su vista, Dios mío, por favor. Ella necesita, Dios mío, poder ver para poder hacer la obra suya. Dios mío, por favor, clamo por un milagro en su vida. Obra, Señor eterno, obra. Usted ya la sonó varias veces de diferentes problemas, enfermedades. Ahora clamo por un milagro nuevamente en la vida de mi hermana, Señor. Obra, restaure esa vista, bendito Dios. Todo dolor puede desaparecer en el nombre de Jesús. Lo creemos, Papá de los cielos, creo. Yo lo creo, Señor, yo lo creo, yo lo creo. Porque yo sé que para ti, Dios mío, no hay nada imposible. Tú eres el mismo de ayer, de hoy y de siempre. Oh Dios santo, tú eres el Dios que resucitó a Lázaro, Padre. Usted puede hacer cosas grandes, sí, mi hermana. Bendito Dios, obra con poder esta preciosa hora. Yo lo creo, Papá, yo lo creo, Señor. Así clamo en esta preciosa hora por mi hermana Rosa Cándida Torres. Fortaleza, que Dios obre su salud. Mira a mi hermana. Clamo, Señor, para que sea usted obrando en mi hermana Rosa Cándida, Padre. Obra un milagro en su vida. Dale fuerza, dale fortaleza, cual sea la enfermedad que mi hermana esté atravesando. Yo la desconozco, pero usted sí la sabe, Señor. Ay, Dios mío, usted ese dolor, esa angustia, mi hermana. Venga usted obrando, Padre, venga usted obrando. Venga usted obrando. Mira su cuerpo, mira sus órganos, bendito Dios. Mira su rodilla, mira su columna, Papá de los cielos. Obra con poder esta mañana, Señor. Obra, Dios mío. mío, con poder, Dios santo, clamo por Cristian, Padre, por sanidad total en sus hijos, Dios mío, por liberación de rebeldía, Padre, mira la vida de Cristian, Padre, por sanidad total, y clama por sus hijos, bendito Dios, para que sea usted obrando, sea usted libertándolos, Padre, toda rebeldía, Dios mío, Señor eterno, venga usted obrando en esta familia, Padre, venga usted obrando en la vida de Cristian, yo declaro sanidad, una sanidad completa de la cabeza hasta los pies, mi Dios amado, clamo por el niño, Padre Dairo Emanuel Ferrero, que sufre de ansiedad y depresión, mira, Señor, este pequeño, hasta corta edad, Señor, mira cuántas enfermedades, mira cuántos problemas, Señor, pero yo sé que usted puede limpiar ese cuerpo, yo sé que usted puede purificar ese cuerpo, papito amado. Yo sé que usted puede hacerlo porque usted lo conoce. Usted lo hizo, usted lo formó, bendito Dios, en el nombre de Jesús. Yo le declaro sano para gloria y para honra de su nombre, bendito Dios, en esta hora. Toda ansiedad, toda depresión, Dios mío, la reprendemos en esta mañana y lo cubrimos con su sangre, Dios de la gloria, porque la sangre de Cristo tiene poder. Así clamo en esta hora. Por, dice María Cruz, por mis hermanas, mis hermanos, pido de sus oraciones, por mi vida espiritual, por favor, no, ya no puede más, mira, Señor, la vida de María Cruz, ella está clamando, Padre, está enviando esa petición, bendito Dios, porque ella necesita, Dios mío, ella necesita que sea usted obrando en su vida, Padre, en su vida espiritual, Dios mío, no sé cuál sea el problema, cuál sea la dificultad que ella esté atravesando, bendito Dios, venga usted obrando, venga usted consolando ese corazón, Dios mío, afligido, Padre, toda angustia, toda preocupación, Señor, esta mañana, Padre, sea usted desapareciendo todo problema, toda ansiedad en esta vida, Señor, obra con poder, Dios mío, en esta hora, bendito Dios, por favor, mira la vida de María Cruz, clamo, Señor, por ella, Señor, que sea usted obrando un milagro, Señor. Así clamo por mi hermana Marina Argueta, Padre, por sanidad divina y fortaleza, mira a mi hermana Marina Argueta, yo clamo, Señor, por sanidad en todo su cuerpo, de la cabeza hasta los pies, obra, Señor, con poder, obra, Señor eterno, mi hermana Marina, Señor, de quiera que se encuentre, clamo por mi hermana Linda Arévalo, Padre, por pronta recuperación de operación y fortaleza, mira la vida de mi hermana Linda, Padre, clamo por esa pronta recuperación de operación, Señor, clamo por ella para que sea usted cicatrizando esas heridas, Padre, obra con poder, Dios mío, Señor eterno, eres grande, papá, eres maravilloso, eres poderoso, Señor Jesús, bendiga la vida de mi hermana Linda Arévalo, Padre. Oh Dios santo, clamo por Andrés, por liberación de cárcel, mire este varón, ahí se encuentra en esa cárcel, clamo por él para que sea usted obrando, sea usted, Dios mío, sea usted sacando ese lugar, bendito Dios, clamamos, Padre, para que pueda ser libre, Padre, la gloria. Obra, Señor, bendígale, dale fuerza y fortaleza, clamo por la conversión de su alma, Dios mío, mi hermana Ana Berríos, clamo, Padre, por ella, Dios mío, el día 26 de octubre va para la corte, Dios mío, con el juez, y en noviembre 26 le programaron otra cita en el proceso migratorio, mira, mi hermana Ana Berríos, clamo por ella para que sea usted obrando, Dios mío, sea usted obrando en cada cita, Padre, sea usted tomando el control. Dale, Dios mío, esa respuesta que mi hermana anhela obtener, bendito Dios, sea usted obrando, obra en su perfecta voluntad, bendito Dios, desde la gloria, Señor, ayúdale, Dios mío, dale fuerza, dale fortaleza en cada proceso, Dios mío, Dios de la gloria, clama por la amiga Terry, por sus hijos, por conversión y protección, mira, Dios mío, esta mujer necesita, Padre, convertirse a usted, Dios mío, también, Padre, junto a sus hijos, clamo por la conversión de esta familia, Dios mío, por esa protección, sea usted obrando, sea usted bendiciéndole, bendito Dios, clamo por mi hermana Isabel Quintanilla, por respuesta de Dios y protección divina en su familia, mira mi hermana Isabel Quintanilla, por favor, clamo, Dios mío, por esa respuesta que mi hermana está esperando, oh Dios santo, clamo, bendito Dios, para que sea usted enviando esa protección divina en toda su familia, guárdales, protégele, Señor, así clamo por Cristo, por Cristóbal Asensio, que Dios toque su corazón y se convierta. Mira, Señor, la vida de Cristóbal Asensio, clamo, Dios mío, para que sea usted obrando, para que sea usted tocando su corazón y pueda convertirse a usted, Dios mío, y pueda predicar tu palabra, bendito Dios de la gloria, Señor. Padre, clamo por esta alma, Dios mío, para que pueda venir al conocimiento de tu palabra, Dios mío. Clama por Olimpia Morejón, por conversión, mira, Dios mío, la vida de esta anciana. Clamo por la conversión de su alma, Padre. Por favor, clamo que sea usted obrando, Dios mío. Toca su corazón, bendito Dios de la gloria, Señor. Pon arrepentimiento, pon gratitud para que pueda arreglar su vida con usted, Dios de la gloria. Clamo por la amiga Esmeralda. Por la amiga Esmeralda Cruz, por conversión total, Dios mío, por conversión y fortaleza y provisión, y por su hijo José Giovanni Martínez, por liberación de cárcel. Mira, Dios mío, clamo primeramente por la conversión de su alma, Dios mío, para que sea usted obrando. Obrando, Padre, tocando su corazón, Padre, para que pueda venir el conocimiento de tu palabra y que sea usted fortaleciendo, Dios mío, a esta mujer, a esta hembra que necesita arreglar su vida, Padre. Clamo por su hijo que se encuentra tenido en la cárcel. José Giovanni, Padre, venga usted obrando. Clamo, Señor, para que sea usted libertándolo, poderoso Señor. Clamo por la conversión de su alma, para que pueda arreglar su vida, Dios mío, junto con él, Padre. Así clamo, Dios mío, por el pastor Juan Ramón Campo, por fortaleza y restauración de su salud. Fortalece por su esposa e hija. Mira, Señor, este siervo, este varón necesita, Padre, esa fuerza, esa fortaleza, Dios mío, restauración de su salud. Venga usted restaurando, Dios mío, la vida de este varón, Padre, que necesita, Dios mío, continuar con esas labores, Padre. Seguir predicando tu palabra, bendito Dios, por favor, restáuralo. Ayúdale, dale fuerza, dale fortaleza, Dios mío. Bendígale, Dios mío, sánalo para tu gloria, para tu honra. Bendiga la vida de su esposa, Dios mío. Ayúdale, Padre, sana, Dios mío, Señor, la vida de este varón, la vida de su esposa. Dale fuerza, dale fortaleza, Dios mío. Bendiga su vida, su ministerio. Provéele, Señor amado, para lo que le hace falta en ese hogar, Dios mío, Dios de la gloria. Así clamo por Cristóbal Morejón, por bendición y protección. Mira la vida de Cristóbal, clamo, Dios mío. Clamo, Dios eterno, para que sea usted obrando, Dios mío, para que sea usted protegiéndole. Clamo, Señor, por la conversión de su alma, para que sea usted abriendo esas puertas de bendiciones, supliendo sus necesidades, Papá de los cielos, eres grande. Bendiga la vida de Cristóbal Asensio, Dios mío, ayúdale, Dios mío, por favor. Oh Dios Santo, Cristóbal Morejón, perdón, Padre. Venga usted obrando, Señor. Venga usted obrando en Cristóbal Morejón, Dios mío, Señor eterno. Clamo para que sea usted enviando esa protección divina, esa cobertura. Así clamo por mi hermana Isilia, por sanidad y conversión en sus hijos. Mira la vida de mi hermana. Clamo, Señor, por esa sanidad de su cuerpo. Desde la cabeza hasta los pies, Dios mío, está clamando, Dios mío, por sus hijos. Para que pueda convertirse a usted, Papá de los cielos. Tú conoces los anhelos de esta mujer, Padre. Los anhelos de toda madre que necesitamos, y nuestro anhelo es que nuestros hijos puedan venir al conocimiento de tu palabra. Por favor, clamo, Dios mío, por los hijos de mi hermana. Clamo por mi hermano Ezequiel Chévez, Padre, por sanidad divina y fortaleza. Mira mi hermano Ezequiel Chévez, Padre, clamo por él, Padre, para que sea usted obrando. Sea usted restaurando ese cuerpo, bendito Dios, Dios de la gloria, Señor. Mira su columna, mira sus pies, mira sus rodillas, bendito Dios. Obra con poder, Dios mío, Señor. Usted puede levantarlo en ese proceso que se encuentra, Padre, Dios mío, Señor. Yo sé, ya sé las condiciones que se encuentra mi hermano. Porque usted me concedió, Padre, el privilegio de poder ir a visitarlo, Señor amado. Padre, yo sé que no es fácil la vida que lleva mi hermano, pero yo sé que usted puede levantarlo. Yo sé que usted puede levantarlo, Dios mío, desde la gloria. Por favor, Señor, obra un milagro. Obra un milagro en mi hermano, Dios de la gloria. Señor, yo sé que usted puede obrar. Usted puede levantarlo de esa silla de ruedas, Señor amado, desde la gloria. Por favor, Señor amado, apiádate de él. Tenga misericordia, bendito Dios. Clamo por mi hermana Úrsula Gómez, Padre, por fortaleza. Mira a mi hermana Úrsula Gómez, clamo por ella, por fuerza y fortaleza, Señor eterno. Bendiga a mi hermana. Mi hermana Esmeralda Ruiz, clamo, Dios mío, por su salud, Padre, para que sea usted obrando en su cuerpo, desde la cabeza hasta los pies, Dios de la gloria, Señor. Cuál sea la enfermedad que mi hermana esté atravesando, nosotros desconocemos. Pero usted sí la conoce, Papá. Venga usted obrando. Venga usted purificando ese cuerpo, sanando ese cuerpo, sus órganos, Dios mío, Dios de la gloria, Señor. Yo sé que usted puede obrar, Señor. Clamo por la familia Luis Gómez, por bendición, conversión y protección. Mira esta familia. Mira esta familia, Señor, necesita, Dios mío, convertirse a usted, Papá de los cielos. Y sea usted enviando, Dios mío, Señor, Esa protección divina, papá de los cielos, bendiga esta familia. La vida de Juan Ramón Berríos, clamo por liberación de cárcel y protección. Mira, Señor, la vida de Juan Berríos. Clamo, Señor, para que sea usted obrando en Juan Ramón Berríos. Clamo, Dios mío, para que sea usted obrando milagros, Señor eterno. Mira, Señor. Mira esta petición, Padre, de Isaías Juárez. Padre que está clamando, Padre, está pidiendo, Dios mío, Señor, por sanidad en su vida y por sus hijos, por su esposa. Mira la vida de mi hermano Isaías, Padre. Clamo por él, que sea usted obrando, Dios mío, su cuerpo, su salud, sanándolo para gloria y para honra de su nombre. Donde quiera que este siervo se encuentra, Padre. Donde quiera que este varón se encuentra, bendito Dios, Dios de la gloria, Señor. Venga usted obrando su cuerpo de la cabeza hasta los pies, sanando sus órganos, Dios mío. Por favor, obra, Señor, en su vida. Oh, Dios mío, clamo por sus hijos, bendito Dios, obre sus hijos. Ayúdale, Dios mío, en ese proceso que está pasando, Padre. Él está pidiendo oración por sus hijos, por su esposa, Dios mío. Mira, Dios santo, clamo por él, Dios de la gloria. Venga usted obrando conforme a su misericordia. Venga usted obrando cuál sea el problema, cuál sea la dificultad que esté atravesando a mi hermano Isaías, Padre. Clamo por él, Padre, la gloria. Venga usted obrando. Venga usted obrando conforme a su misericordia. Muévete en esta mañana, papá de los cielos. Muévete en esta mañana, Dios mío, rompe esas cadenas. Libértalo, Señor, libértalo. Oh, Dios santo, suple sus necesidades. Ayúdale, Dios mío, Dios de la gloria. Bendígale, poderoso Señor. Mi hermana Ana Berrío, por sanidad y fortaleza. Mira, mi hermana Ana Berrío, clamo por ella, por esa sanidad, Dios mío, sus cuerpos de la cabeza hasta los pies. Obra, Señor eterno, por favor. Clamo por mi hermana Reina Alvarado, por fortaleza y sanidad. Mira, mi hermana Reina Alvarado, clamo por ella, Dios mío, por esa sanidad de su cuerpo. Por fortaleza, Dios mío, por sanidad, bendito Dios, obra. Mi hermano Mauricio Ramírez, por sanidad y fortaleza divina. Mira, mi hermano Mauricio Ramírez, Padre. Donde quiera que se encuentre en este momento, puede estar en su casa, en el hospital. Venga usted obrando, Dios mío, un milagro en su vida, Padre. Venga usted fortaleciéndole en cada proceso de diálisis, Dios mío, Dios de la gloria, por favor. Obra, Señor, en la vida de mi hermano Mauricio Ramírez. Ayúdale, bendígale, dale fuerza. Suple sus necesidades, Dios de la gloria. Así clamo por el hogar de Iris Altagracia. Que Dios sea contestando sus peticiones. Mira, Señor, la vida de Iris Altagracia, el hogar de ella, Padre, clamamos para que sea usted obrando, contestando sus peticiones. Bendito Dios, usted las conoce, cuáles son. Clamo por la amiga Miriam, por sanidad divina. Mira, Dios mío, esta mujer necesita arreglar su vida, Padre. Su palabra dice, buscad el reino de Dios y su justicia, y las demás cosas vendrán por añadidura. Papá, clamo primeramente por la salvación de su alma, y que sea usted obrando, Dios mío, un milagro en su vida. Bendito Dios, por la amiga Manuela, por conversión y sanidad. Mira, Señor, es la vida de esta mujer, necesita también arreglar su vida con usted. Por favor, clamo por la conversión de su alma, y sea usted obrando, sanándola, Padre. Así clamo por Mauricio Morejón, está a la espera de unos papeles migratorios. Que sea Dios obrando en su perfecta voluntad. Bendito Dios, mira, Señor, mira esta petición de Mauricio, la presentamos en tus manos. Venga usted obrando en su perfecta voluntad. Clamo por mi hermana Abigail, por sanidad divina. Mira, mi hermana Abigail, Padre, clamo por ella, para que sea usted obrando en su perfecta voluntad, en su cuerpo, de la cabeza hasta los pies. Por la familia González Sánchez, por cobertura de Dios, Padre, mira, Dios mío, esta familia necesita de usted. Padre, por favor, ayúdale, guárdale, protégele, Señor. Envía esa cobertura de lo alto, mi Dios amado. Clama por Willy Pais, por liberación de cárcel. Mira, vi a este varón que se encuentra teniendo en esa cárcel. Clamo por él, Padre, para que sea usted obrando, libertándolo, Señor. Por la conversión de su alma, Dios mío, clamo por mi hermano Tomás Gómez. Por fortalece su diálisis y bendición y protección. Mira la vida de mi hermano Tomás. Yo sé que no es fácil los procesos que está viviendo mi hermano Tomás, Padre, en la diálisis cada semana. Pero yo sé que usted le va a dar fuerza, usted le va a dar fortaleza, mi Rey bendito. Clamo por esa protección divina. Oh, Dios santo, clamo por Adilman Torres, por liberación por liberación de cárcel y protección divina. Mira la vida de Adilman, Padre, donde quiera que se encuentre. En esa cárcel clamo por él, Padre, para que sea usted obrando, para que sea usted libertándolo. Bendito Dios, clamo por mi hermana Consuelo, por sanidad en su pie derecho, fortaleza. Mira mi hermana Consuelo, bendito Dios. Venga usted obrando su pie, Padre. Venga usted obrando milagros en su vida, Padre. Sanándola, Padre, para gloria y para honra de su nombre. Así clamo por mi hermana Marta Durán, por sanidad divina. Mira mi hermana Marta Durán, clamo por ella para que sea usted obrando, bendito Dios, un milagro, Señor. Obra, Señor, mi hermana Marta Durán, clamo, Dios mío, por mi hermano Javier Chévez, Padre, para que sea usted obrando, sea usted sanándolo, para su gloria, para su honra, bendito Dios, bendiga, Dios mío, tu esposo. Dale fuerza, dale fortaleza, mi rey amado, Dios de la gloria. Clamo por el amigo José Fabricio, por bendición y protección. Mira la vida de este varón. Necesita primeramente, Padre, convertirse a usted para que sea usted obrando, Dios mío, en su vida. Dios mío, por favor, clamo por Isaías Juárez, por sanidad de neuropatía en todo su cuerpo. Mira, Señor, la vida de este varón necesita, Dios mío, ser sano, Padre. Limpia su cuerpo, purifique ese cuerpo, Dios mío. Mi hermana Jesús Martínez, clamo por sanidad divina y fortaleza. Mira a mi hermana, Padre Jesús Martínez, clamo por ella para que sea usted obrando su perfecta voluntad de mi hermana, Señor eterno, por favor. Donde quiera que mi hermana se encuentre, Padre, yo declaro sanidad. Clamo por mi hermana Carmen Corea, por fortaleza y pronta recuperación de operación. Mira a mi hermana Carmen Corea, clamo, Padre, para que sea usted obrando en esa pronta recuperación de operación. Bendito Dios, ayúdale, dale fuerza, dale fortaleza. Clamo por mi hermana Alejandrina, Padre Moraga, por sanidad y fortaleza. Mira, Dios mío, mira, tu sierva necesita de usted, por favor, Dios de la gloria. Tú puedes obrar un milagro en su vida, Dios mío. Clamo por mi hermana Marina Ramírez, por sanidad divina. Mira a mi hermana Marina. Ella necesita, Padre, ser sana para gloria y para honra de su nombre. Obra con poder, bendito Dios. Clamo por Franklin Iván Castro, por liberación de vicios y por su hogar. Mira, Señor, había este varón. Padre, estamos clamando, bendito Dios, para que pueda ser libre de todos los vicios. Señor, por favor, libértalo, rompe cadena, Dios mío. Estamos clamando por su vida, por su matrimonio, Dios mío, por su hogar. Venga usted obrando en su perfecta voluntad, bendito Dios. Clamo por Ana Victoria Gutiérrez, por sanidad de nervios en su rostro. Mira, Señor, la vida de Ana Victoria. Clamo, Señor, por esa sanidad de nervios en su rostro, papito amado. Venga usted obrando, venga usted limpiando su rostro, Padre, purificando ese rostro, bendito Dios. Clamo por Israel Antonio Villatoro, por liberación de vicios, alcoholismo y conversión. Mira la vida de este varón, Padre, lo presentamos en tus manos. Venga usted obrando en su perfecta voluntad. Obra, Señor, libértalo, Padre, todo vicio, Dios mío, en esta hora. Clamo por la conversión de su alma para que él pueda arreglar su vida con usted. Clamo por mi hermana Aide Ruiz, que Dios obre en su brazo que se dañó en su vida, sanidad, Padre. Mira, Señor, la vida de mi hermana Aide, clamo, Dios mío, para que sea usted obrando, para que sea usted sanando su brazo, Padre, la gloria. Sea usted sanándola para tu gloria, para tu honra, poderoso Señor, por Wilfredo Villatoro, por provisión de un trabajo. Mira, Señor, la vida de este varón, Padre, está clamando por un provisión de trabajo, para que sea usted supliendo, Padre, para que sea usted, Padre, proveyéndole un trabajo, mi Dios amado. Por Rafael y Sama, por conversión y sanidad divina. Mira la vida de este varón, bendito Dios, clamamos, Señor, por la conversión de su alma, para que él pueda, Dios mío, arreglar su vida con usted, y que sea usted obrando su perfecta voluntad, sanándolo para tu gloria, para tu honra. Clamo por el hermano Felipe Castro, que Dios sea obrando en su vida y su familia. Mira, Dios mío, mi hermano Felipe, clamo, Dios mío, para que sea usted obrando, para que sea usted obrando en su perfecta voluntad, bendito Dios, Dios de la gloria, por favor. Obra, Señor, un milagro en mi hermano, Señor. Yo sé que usted puede obrar, Señor. Yo sé que para ti no era de imposible, bendito Dios, Dios de la gloria, Señor. Así clamo por mi hermano Julio Fernández, por mi hermana Mayra Ortiz, Padre. Que sea usted usándolos para tu gloria, para tu honra. Sea usted bendiciendo su vida, su familia, su ministerio desde la gloria, Señor. Donde quiera que usted les envíe, Padre, a pregonar tu palabra, Dios mío. Que sea usted usándolos día con día para su gloria, para su honra. Así clamo en este momento por mi hermana Carmencita de García, Señor, en estos procesos que se encuentran en este momento, Dios mío, a la espera, Dios mío, en ese hospital. Clamo, Señor, por un milagro en su vida, para que sea usted tomando el control, Dios mío, Señor eterno, por favor. Usted puede obrar un milagro en su vida, Dios de la gloria. Por favor, dale fuerza. Dale fortaleza a mi hermana en ese proceso, Dios mío, mi hermano René, Dios mío. Ayúdale, Señor, a mi hermano Baldo, Padre, por favor. Dale fuerza, Dios mío, dale fortaleza, Señor eterno. Padre, como iglesia nos unimos, Señor, en esos momentos que están pasando, Dios mío, Dios de la gloria. Yo sé que no es fácil, pero yo sé que usted lo va a sacar en victoria, Señor eterno. Y yo sé que todo lo que pasa en nuestras vidas es con un propósito, mi Dios amado. Así clamo por mi hermana Morena Villalobos, Señor, para que sea usted bendiciendo a mi hermana. Para que sea usted fortaleciendo a mi hermana, Señor, en ese momento que ella se encuentra, Dios mío. Toda preocupación, todo dolor, Dios mío, puede desaparecer, bendito Dios. Clama por la conversión de su familia, de sus hijas, Dios mío, por su hijo. Oh, Dios santo, por sus nietas, ayúdale, Señor, protégele. Suple sus necesidades, bendito Dios, Dios de la gloria, Señor eterno. Yo sé que usted puede obrar un milagro en sus vidas, así clamo, Dios mío, por José el Disponso, Padre Armonía Roda, para que sea usted obrando, Dios mío, un milagro en su vida, en esos procesos de diálisis, Dios mío.

mi familia, Dios de la gloria. Clamo por la conversión de mis hijos, Dios mío. Yo sé que usted puede, yo sé que usted va a obrar, Dios mío. Tráelos al conocimiento, Dios mío, que se vuelvan a enamorar de ti y que te sirva como lo hacían antes. Yo creo a tu promesa, Señor, tu palabra dice, cree tú. Y será salvo tú a tu casa. En el nombre de Jesús yo lo creo. En el nombre de Jesús yo lo creo. Yo lo creo, Papá de los cielos. Yo lo creo en esta mañana. Así clamo, Dios mío, por la conversión de mi hermana Dinora, por sus hijas. Para que sea usted obrando en ellas, Padre. Para que sea usted quitando esa venda de los ojos, Dios mío. Así como un día usted me la quitó a mí, Señor. Cuando yo no quería nada de usted, poderoso. Señor, Padre, yo pude entender y pude reconocer que el ser humano necesita de usted, que el ser humano fuera de usted no somos nada, Señor eterno. Así como usted, Dios mío, Señor, tocó mi corazón, bendito Dios. Clamo por mi hermana Dinora, por sus hijas, por mi hermana Angélica, Señor. Yo lo creo en el nombre de Jesús. Yo lo creo, Papá de los cielos. Yo lo creo, Señor, hay poder en Jesús en esta hora. Hay poder, Dios mío, en esta mañana, Señor. Que sea su Espíritu Santo bendiciendo. Clamo por mi hermano Juan Bonilla, Señor. Padre, de quiera que se encuentre en estos momentos, en su trabajo, en su casa. Sea usted bendiciendo su vida, su familia, Señor. Dale fuerza y fortaleza en esos momentos que se encuentra, Dios mío, débil. Padre, triste, Dios mío, desconsolado. Padre, contesta las peticiones de su corazón. Los anhelos de su corazón, bendito Dios, tú conoces su vida, tú conoces su corazón, bendito Dios, venga usted obrando, venga usted supliendo sus necesidades, Dios de la gloria, por favor, ayúdale, guárdale, protégele, escóndele en el hueco de su mano, Señor eterno, por favor, bendígale, Señor, mi hermana Mayra, bendiga a su familia, a sus hijas, clama por la conversión de ella, Dios mío, su nietecita, por favor, que venga al conocimiento de tu palabra, Dios mío, y puedan reconocerle a usted como nuestro único salvador de nuestra vida. Oh, Cordero Santo de la gloria, mi alma te alaba, Señor. Mi alma te bendice, mi hermana Iris, clamo por ella, por su ministerio, Señor, venga usted obrando, mi hermana Iris, Señor, clamo por mi hermano Wilton Díaz, para esta Colombia, bendiga a mi hermano, Señor, ayúdale, dale fuerza, bendiga su vida, su familia, su ministerio, Dios de la gloria, Señor, yo sé, Padre, que a través, Dios mío, Señor, de estas radios, Padre, estos aparatitos, Padre, la gloria, Señor, estamos llegando a lugares donde sabemos que personalmente no podemos llegar. Bendiga a cada uno de mis hermanos, mis hermanas que se encuentran ahí en sintonía, Padre, bendiga a su siervo, a mi hermano Wilton, Padre, bendiga su vida, ayúdale, Dios mío, cada día a seguir adelante siempre, viendo el blanco perfecto que es Cristo, mi Dios amado, Dios de la gloria, clamo por mi hermano Carlos Guardado, Señor, que sea su Espíritu Santo, bendiciendo a su siervo, ayúdale, dale fuerza, dale fortaleza, mi Rey amado, Señor. Yo sé que usted puede obrar, ayúdale, dale fuerza. Clamo, Dios mío, por Yesenia Maya, Padre, por la conversión de su alma. Clamo, Señor, para que sea usted obrando en su vida, guardándola, protegiéndola, Señor eterno. Bendiga a sus hijos, sus pequeños, Padre. Bendígale, ayúdale, suple sus necesidades. Clamo por su madre, Dios mío, por su hermano. Ayúdale, Dios de la gloria, bendígale, dale fuerza, dale fortaleza, mi Dios bendito, Señor eterno, tu poder es grande, Señor, tu poder es maravilloso, tú conoces los anhelos de su corazón, bendito Dios, Señor, por favor, clama por mi hijo Raúl, Padre, para que sea usted obrando su perfecta voluntad en esos procesos de los papeles, Dios mío, para que usted pueda concederle el deseo de poder venir a su país, Señor eterno, por favor, yo lo creo en el nombre de Jesús, Dios mío, yo lo creo, Señor, clamo por la conversión de su alma para que pueda venir al conocimiento tu palabra y pueda predicar tu palabra como lo hacía antes, Dios mío, Señor, por favor, Dios de la gloria, Señor, obra con poder, Dios mío, Señor, eres grande, Señor, eres maravilloso, a usted la gloria, a usted la honra, Señor, clamo.

0: por la pastora Maki, Señor amado, que sea usted obrando, Padre, de quiera que se encuentre su sierva. Clamo por ella para que sea usted obrando su vida, Padre, fortaleciéndola. Oh Dios mío, Dios de la gloria, Señor, clamo por mi hermana Lucia Barte, Dios mío, para que sea usted fortaleciendo a mi hermana, Señor, ayúdale, dale fuerza, dale fortaleza a mi hermana en su ministerio, Dios mío, Dios de la gloria. Así clamo por María Cruz, Padre, para que sea usted bendiciendo a mi hermanita, Padre, ya que usted nos concede el privilegio de trabajar junto en la directiva distrital. Clamo por ella, Señor, para que sea usted bendiciendo a mi hermana, dale fuerte y fortaleza si está enferma. Sánala para gloria y para honra de su nombre, bendito Dios, Dios de la gloria, Señor. Clamo por mis pastores, Dios santo, bendiga a mis pastores, bendiga a su familia, a sus hijos, su ministerio. Dale fuerza, dale fortaleza, mi Dios amado. Eres grande, Señor, eres maravilloso, eres poderoso, Señor eterno. A ti la gloria, Padre, a ti la honra, a ti la adoración, Señor. Clamo por Edita de Márquez, Señor. Bendiga a mi hermana, Señor. Ayúdale, Padre, en su ministerio. Dale fuerza a mi hermana, Señor. Dale fuerza, fortaleza para continuar adelante siempre predicando tu palabra, Señor. No permita que el enemigo le robe la bendición que usted tiene para ella. Cordero de la gloria, por favor, bendiga a mi hermana. Ayúdale, Señor, en cada proceso, Señor eterno. Tu poder es grande, tu poder es maravilloso, Señor. Tú conoces su corazón. Tú conoces los anhelos de su corazón. Bendito Dios, Dios de la gloria, Señor. Eres grande, mi Dios, eres maravilloso. Eres poderoso, Señor, a ti la gloria. A ti la gloria, Señor, cómo de alabarle, Padre, cómo de exaltarle. Si tú eres grande, tú eres poderoso, Señor. Tú eres quien me da las fuerzas para continuar adelante siempre, Señor. Cuando me he sentido triste sola, Padre, tú eres quien me levanta. Tú eres quien me dice, levántate. Levántate porque hay necesidad de predicar tu palabra, Señor. Por favor, solo te pido que me dé fuerza, que me dé fortaleza día con día para seguir adelante siempre en ese ministerio que usted me ha encomendado, Señor eterno. Por favor, dame fuerzas para poder continuar. Somos carne, somos humanos. A veces llega la tristeza, el dolor, el problema, la enfermedad, pero sabemos que no estamos solas, Dios mío. No estamos solos, bendito Dios. Su palabra dice, en el mundo tendréis aflicciones, pero confiad, confiad que yo he vencido al mundo, aleluya. Y yo he entendido que no camino solo, no camino sola, porque tú estás conmigo, Señor eterno. Grande y poderoso es tu nombre, Señor. Grandes son tus obras, bendito Dios, grandes son tus maravillas. Oh Dios eterno, no tengo cómo pagarle, Señor, todo lo que usted hace en mi vida, Dios mío. Gracias, Señor, por tus bondades, por tu misericordia. Gracias, Señor, en esta hermosa mañana te damos la gloria, te damos la honra. Usted bendiga a mi hermana Paz Morejón, que va a continuar con esta hermosa bendición, Dios mío. Es un privilegio, Señor, clamarle a usted, bendito Dios, Señor. Mira a mi hermana Morena Villalobos, Señor, esta petición que mi hermana ha presentado por su hijo, para que vuelva a sus caminos, Dios santo, por favor. Contesta la petición de mi hermana, Señor. Tú conoces nuestro anhelo, nuestro deseo de toda madre, que nuestros hijos vengan al conocimiento de tu palabra, Señor. Más cuando nuestros hijos ya estuvieron en los caminos suyos, por favor, clamamos, Señor, para que sea usted tocando su corazón y sea usted poniéndole ese deseo de buscar en su presencia, Dios mío. Sea usted obrando su perfecta voluntad, Dios de la gloria, por favor. Yo sé que para usted no es imposible, mi Dios amado. Yo sé, Padre, que tenemos un Dios grande, un Dios maravilloso, un Dios que para Él no hay nada imposible. Bendiga cada misionero, cada pastor, cada evangelista que predica tu palabra, Señor. Mis hermanos, mi hermana Mayra, mi hermano Julio, que andan predicando tu palabra en diferentes lugares, Señor. Clamo por ellos, por fuerza y fortaleza, Dios mío. Clamo, Señor, por cada país, por cada nación, Dios de la gloria. Clamo por nuestro país, El Salvador, Dios mío, Señor. Tome el control, Dios mío, Dios santo. Guarda tu pueblo escogido, por la paz de Jerusalén, por la paz de Israel, mi Dios amado. Mi hermano Walter Díaz, clamo por él, Padre, para que sea usted fortaleciendo su vida en ese momento de dolor. Mi hermana Rosita Bayona, clamo por ella, Dios santo. Hacia cada ministro suyo que predica tu palabra en las plataformas, Dios mío, que usted me concede predicar, Dios mío, te doy la gloria, te doy la honra, Señor, porque usted allí me tiene predicando tu palabra, Señor. Solo te pido que me dé fuerza, que me dé fortaleza para continúa adelante siempre. Esta tarde que me toca predicar tu palabra, Señor, clamo, Señor, por fuerza y fortaleza, bendito Dios. Bendiga a mis hermanas locutoras para esta mañana, Señor, y gracias por verlos enlazados en esta hora con Radio Alfa y Omega. Gloria a nuestro Señor, fue un gusto y un privilegio ver clamado a nuestro Dios por diferentes peticiones. Agradecida con nuestro Dios por su misericordia, por su fidelidad, y con Radio Alfa y Omega por vernos enlazado en esta hermosa mañana. Así es que todo lo hemos hecho para gloria y para honra de nuestro Dios. Así es que fue un gusto y un privilegio ver compartido con ustedes esta hermosa bendición. Y será hasta la próxima. Bendiciones para todos. Feliz día.
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2: Consumado es. El sacrificio por el pecado fue consumado. Sus indecibles sufrimientos terminaron. El príncipe de este mundo fue derrotado. Las obras del Padre estaban consumadas. El juicio de Dios había pasado. Las profecías se habían cumplido. Su obra de salvación estaba consumada. Y el camino al cielo está abierto.

La mejor manera de tener un día bendecido es iniciar dando gracias a Dios. Agradece por todo su amor y misericordia. Deja todo en sus manos y verás cómo todo tiene sentido. No importa lo que pueda pasar, solo ten la certeza de que Dios obrará para bien. Ama, perdona y disfruta tu día al máximo, pero asegúrate que Dios esté allí.

Seguir a Jesús realmente conlleva un arrepentimiento, mansedumbre y humildad de corazón. Amar al Señor de todo corazón. Fe y confianza incondicional. Firmeza total. Renuncia completa. Solidaridad en el sufrimiento. Perseverancia y constancia.

0: poder.
1: Gloria al Señor. Hay poder en Jesús en esta hermosa mañana. Dios me les bendiga, pueblo del Señor, en esta hora. A la audiencia nacional, la audiencia internacional, la audiencia local, la audiencia que está allí en el mercado, en sus tiendas, en sus negocios, los que van en los medios de transporte, independientemente cuál sea, pero si allí va con su radio encendida, sea Dios bendiciendo su vida, sea Dios fortaleciéndole, renovando, sea Dios sacando adelante todo su trabajo y sus preocupaciones, sea Dios contestándola, limpiándola, renovando cada día. Y gracias a Dios damos por el privilegio, ay patrocinio, por el privilegio de que nos concede el Señor de estar en esta hermosa hora para darle la gloria al Rey, para presentar delante de la presencia de Él todas las peticiones que usted ha mandado a Radio Alfa y Omega, el cual es la que sigue adelante, sigue vigente, sigue cada día de victoria en victoria para poder lanzar al aire todas sus peticiones y todo lo que se hace día con día, semana con semana, mes con mes, año con año, en las cabinas de Radio Alfa y Omega. Sea Dios a mis hermanas locutoras y a mis hermanos programadores, mis hermanos directores. Sea Dios bendiciendo sus vidas. Poderoso es el Señor, y así vamos a leer una porción de la palabra del Señor para luego entrar en el clamor en el cual Dios nos lo ha permitido, el poder estar en este hermoso lugar. Poderoso es el Señor en esta hora. Hay poder en ti, Jesús de Nazaret. Hay poder en ti, oh Rey eterno, en esta hermosa hora. Pues vamos a leer la palabra del Señor en Segunda de Crónicas, capítulo 7 y su versículo 12 vamos a estar leyendo. La palabra se lee en esta mañana honrando al Padre, al Hijo y a su Santo Espíritu, del versículo 7, 12. Y apareció Jehová a Salomón de noche y le dijo: he oído tu oración y he elegido para mí este lugar por casa de sacrificios. Si yo cerrare los cielos para que no haya lluvia, y si mandare la langosta que consuma la tierra, o si enviare pestilencia a mi pueblo, si se humillare, si el Señor mandara todo esto, pero dice, si se humillare mi pueblo sobre el cual mi nombre es invocado, y oraren y buscaren mi rostro, y se convirtieren de sus malos caminos, entonces yo oiré desde los cielos y perdonaré sus pecados y sanaré su tierra. Ahora están abiertos mis ojos y atentos mis oídos a la oración en este lugar. Dios es bueno, y dice que en medio de cualquier situación que se pueda estar dando, pero que si el pueblo del Señor se humilla delante de Dios, Él va a estar escuchando, Él va a tener atentos sus oídos para poder escuchar el clamor, la angustia, el problema de su pueblo. Y nos dice un versículo también que es bien importante para usted y para mí: y si tú anduvieres delante de mí como anduvo David tu padre, e hicieres todas las cosas que yo te he mandado, y guardares mis estatutos y mis decretos, yo confirmaré el trono de tu reino. Si usted y yo escuchamos a nos portamos delante de Dios bien, andamos en sus estatutos, en sus preceptos, como hijos de Dios que nos ha elegido, nos ha escogido, debemos cada día santificarnos en el Señor y para el Señor. Y Él cada día, dice, escuchará nuestra oración, estará atento a nuestro clamor y confirmará nuestro nombre en el libro de la vida y estaremos con Él y Él nos tendrá allí juntamente con Él en su trono. Poderoso es el Señor, confirmará esa bendición espiritual en nuestra vida, esa salvación cada día para nuestra vida. Él nos pondrá esa coraza, esa limpieza en nuestro corazón, esa cobertura para que el enemigo no estorbe en nuestra vida y estaremos siempre, dice, el Señor, guardados por el Señor. Pero ¿qué quiere el Señor? Que guardemos sus estatutos, sus decretos, que su palabra la meditemos, que su palabra la rebusquemos, la indaguemos, qué es lo que nos quiere dar a entender, porque Él está atento al clamor de su pueblo. En esta mañana es importante que nos examinemos, nos revisemos cómo estamos delante del Señor y si esa palabra está viviendo en nuestra vida, está reinando en nuestros corazones. Entonces, creamos que el Señor va a contestar y que Él nos va a apartar de todo peligro. Poderoso es el Señor en esta hermosa hora. Y así, poderoso Rey, estamos ante su linda y hermosa presencia para decirle a usted que nos ayude a poder servirle, amarle, honrarle a usted todos los días. Porque usted, Señor amado, en esta hora nos está pidiendo que nos examinésemos a nosotros mismos, que nos presentamos en esta hora, presento a tu pueblo, la audiencia nacional e internacional, la presento ante tu presencia, Señor amado, a cada una de las hermanas, las amistades que han mandado sus peticiones en esta hora. Sea usted escuchando la oración, sea usted escuchando el clamor de cada uno de ellos que están allí, junto a la radio, poderoso Dios, o junto a la plataforma de internet para poder escuchar ese clamor. Ayúdanos, Señor, a permanecer en ti, a amarte a ti cada día. Escudriña nuestra mente, nuestro corazón, Señor, si algo está fallando en nuestra vida. Venimos confesando delante de tu presencia todos nuestros pecados, Señor, y presento los de la audiencia también ante ti. Y que sea usted escuchando nuestra oración, nuestras peticiones, mi Rey eterno. Sea usted obrando en cada vida, en cada corazón, en esta hermosa mañana. Sea usted, Señor amado, rescatando las vidas, Señor amado, que están necesitadas de usted. Aquellas vidas, poderoso Dios, que necesitan de usted, Maestro lindo. Aquellas vidas que no le han recibido en su corazón y que se han, también las que se han apartado de usted y andan allá rodando en el mundo, poderoso Rey. Sea usted tocando esos corazones, Señor amado. Sea usted ministrando esas vidas. Sea usted libertando esas almas, Señor, rompiendo esas cadenas, Señor. Esas cadenas, Señor, que los están atando para no servirle a usted, precioso Jesús. Mi alma le alaba en esta hermosa mañana y se goza al saber que usted es nuestro sanador, nuestro libertador, nuestro pronto auxilio en nuestras tribulaciones. Así venimos clamando ante ti, Señor, que sea usted rompiendo esas cadenas, poderoso Rey, a nivel nacional e internacional, donde está un alma necesitada, donde está un alma estropeada por el hechicero, por el santero, por el agorero, por el brujo, por el pitonizo. Ahí están estorbando esas vidas, poderoso Dios. Ahora venimos cancelando todo tropiezo del enemigo, Señor eterno, en esas vidas. Las declaramos libres para tu gloria, las declaramos libres para poder exaltar tu nombre a ti, oh Rey eterno. Sea usted bendiciendo, Señor amado, a todos aquellos enfermos que están en los hospitales, Padre, a todos aquellos enfermos, desde las enfermedades comunes, Señor, hasta las enfermedades terminales, donde está cada vida, Señor, cada joven, cada niño, cada anciana, cada anciano, Señor amado, en esas camillas de esos hospitales. Sea usted obrando de una manera especial. Sea usted ministrando esos corazones, esos pensamientos. Sea usted ministrando esos cuerpos, poderoso Dios. Sea usted libertándolo, Señor amado, rompiendo esas cadenas de esclavitud, esas cadenas de enfermedades, poderoso Rey. Sea usted obrando, Señor, haciendo sanidades, poderoso amado, así como a todos aquellos que le están buscando, que le están cuidando. Precioso Jesús, Señor amado, hay muchos que están, Señor, días enteros y noches enteras desvelando, Señor, cuidando a ese enfermo. Sea usted obrando, precioso Jesús de Nazaret, en su vida. Sea usted fortaleciéndole, Señor amado. Y si no le han creído a usted, sea usted salvándole, poderoso Dios. Ahí llegan, Señor, a los hospitales, señores, personas que van a hablar de tu palabra, de tu grandeza, Señor. Sea usted cubriéndolo con tu sangre preciosa, poniendo, Señor amado, en sus labios, Señor, esa unción poderosa para que las almas sean libres para exaltar y bendecir tu nombre, mi Rey. A todos aquellos, Señor amado, que trabajan en los hospitales, Padre, desde el director, Señor, hasta el último que esté en la puerta, poderoso Dios, sea usted guardándole, rescatándole, libertándole para poder, Señor, servirle a usted y los que ya le conocen, pues que puedan dar buen testimonio, precioso Jesús de Nazaret. Mi alma se goza en esta mañana al estar en tu presencia, Señor, clamando por cada una de las peticiones que tu pueblo ha mandado en esta hora, poderoso Jesús. Tú eres nuestro refugio, Señor amado, tú eres nuestra roca. ¿A quién iremos, mi Dios eterno, si solo tú tienes palabras de vida eterna, poderoso Rey? Sea usted obrando de una manera especial, Señor amado, en todos los presos, Señor, que están allá, Señor eterno, en las cárceles. Poderoso Jesús, esos presos necesitan de usted, poderoso Dios, ser libre, Señor, ser libertado, que esas cadenas sean rotas, Señor amado, que ellos puedan arrepentirse, poderoso Dios, delante de usted, poderoso Jesús de Nazaret. Oh, cuán grande, Señor amado, es tu nombre, Señor, cuán grande eres tú, oh Rey eterno de la gloria, eres tú sanando, libertando cada vida de los que están allí presos en las cárceles, Señor, sanándoles espiritualmente y físicamente, Señor, y que esas cartas de libertad puedan salir pronto, Señor amado, de ellos. Pero al servicio tuyo, Señor eterno, rescátalos para tu gloria, para tu honra, poderoso Jesús. Hay poder en ti, oh Cristo amado, alabado sea tu santo nombre, mi Rey. Hay poder en ti, oh Dios del cielo, en esta hermosa mañana. Hay poder en ti, oh Cristo hermoso. Mi alma le alaba, mi alma se goza al saber, Señor, que tú eres bueno, que tú eres grande y para siempre son tus misericordias, oh Dios. Sea usted bendiciendo, Señor amado, a todos aquellos, poderoso Dios, a los que están, bendito sea el Señor de gloria, a todos aquellos que están presos, Señor, que puedan arrepentirse y convertirse, Señor amado. Hay muchos afuera, Señor amado, que están presos espiritualmente y seas tú tocando esos corazones para que puedan ellos arrepentirse y convertirse a ti, Señor eterno. En esta hermosa hora venimos clamando a usted, Señor amado, por todos los evangelistas, los misioneros, los pastores. Sea usted respaldando cada uno en sus ministerios, poderoso Dios. Son dones muy especiales que usted les ha dado, Señor, a cada uno de ellos. Sea usted guardando su salida y su entrada. Sea usted cubriéndolos con su sangre preciosa y apartándolos de todo peligro de accidente, poderoso Rey, en donde ellos vayan a dar, Señor amado, su mensaje evangelístico, Señor, su mensaje misionero, ese respaldo de pastores, Señor amado, alabanza sea en el Cordero Santo, sea usted obrando de una manera especial, poderoso Jesús de Nazaret. Hay poder en ti, oh Rey eterno de la gloria, en esta hermosa mañana, por los niños, Señor amado. Mira, Señor, cuántos niños, poderoso Dios, necesitados de esa bendición suya, de esa cobertura suya. Hay muchos niños que están, Señor amado, siendo acosados, poderoso Dios, tanto verbalmente, Señor amado, como físicamente, poderoso Jesús, los ponemos en tus manos para que sea usted, Señor amado, arrullándolo, guardándolo, acorazando a esos niños, poderoso Dios, sacándoles de ese peligro en que están ellos viviendo, poderoso eterno. Hay poder en ti, oh Cristo amado de la gloria, y sí clamamos a ti por la juventud, poderoso Rey, esa juventud que necesita de usted, Maestro lindo de la gloria. Esa esa juventud cristiana, Señor, sea usted respaldando su ministerio, sea usted respaldando esa vida, Señor amado, y ponga en sus corazones que puedan tener esos ministerios evangelísticos para predicar tu palabra afuera, bendito Dios, y que sea usted glorificándose, sanando las almas, salvando las vidas, poderoso Rey amado. Esa juventud cristiana necesita, Señor amado, que tu ayuda, poderoso Dios, y a los que no son cristianos, Padre, sea usted tocando esos corazones, esos pensamientos, precioso Jesús de Nazaret, para que sea usted, papito lindo de la gloria, sea usted bendiciendo sus vidas, precioso Jesús de Nazaret. Clamamos a usted, Señor amado, por todos aquellos, Señor, jóvenes drogadictos, jóvenes viciosos, jóvenes, Señor amado, que sus mentes, sus corazones, Señor, están deteriorados, Señor, y ya no encuentran una solución, no encuentran una salida. Mira cuántos jóvenes quizás en estos momentos, o quizás mujeres, poderoso Dios, están a punto, Señor amado, de querer hacer algo contra su vida, poderoso Dios. Mantén, Señor amado, aleluya, esa mano sobre ellos, Señor eterno, para que ellos puedan desistir de ese pensamiento, Señor, en tu nombre. Venimos reprendiendo todo mal pensamiento, poderoso Jesús, en la juventud. En esta mañana, precioso Rey eterno, venimos clamando a usted, poderoso, poderoso amado, venimos clamando a usted, precioso Jesús de Nazaret, que sea usted obrando, Señor amado, en todo el ministerio, Señor, de Radio Alfa y Omega, que sea usted bendiciendo, Señor amado, este ministerio, Señor, que sea usted obrando cada día, Señor, todo lo que se necesita, Señor amado, para sacar adelante, Señor, en lo financiero, en este ministerio. Sea usted, Señor, tocando corazones, sea usted tocando, Señor, cada vida, Señor, para poder sacar adelante este ministerio financieramente, Señor amado, y llenándolo de tu espíritu, Señor, que cada día esa presencia divina se sienta en este lugar, poderoso Dios. Hay poder en ti, oh Rey amado. Te alaba mi alma y se goza, Señor, al saber que tú eres bueno y para siempre son tu misericordia, y que tú estás en nuestras vidas cada día, Señor amado. Tú estás, Señor amado, tus ojos están puestos, Señor amado, sobre todos los justos, poderoso Dios, y abiertos sus oídos al clamor de cada uno de ellos, precioso Rey amado. Venimos clamando, Señor, que sea usted ensanchando territorio a este lugar, poderoso Dios, en esa antena, Señor amado, poniendo esa antorcha encendida para que todos los dardos que el enemigo, que el hechicero, el santero, el agorero, el brujo pueda mandar, ahí queden prensados y queden quemados, destruidos en el nombre poderoso de Jesús de Nazaret. Hay poder en ti, oh Rey amado. Mi alma se goza porque tú eres bueno, Señora. Has limpiado mi vida para que pueda estar acá en cabina de radio, precioso Jesús. Sea usted bendiciendo mis hermanas locutoras, poderoso Dios, que ellas, poderoso amado, será una de ellas, será la dirigente, Señor, en la otra radio, Señor, que tú estás a punto de sacar para a las naciones también, poderoso Rey. Sea usted obrando, Señor, en su vida, sea usted ministrando a mi hermana locutora, a su mamá, a sus hermanas, Señor, a cada una de sus familias, poderoso Rey. Sea usted bendiciendo sus vidas, precioso Jesús, también a cada uno de los programadores, poderoso Rey. Sea usted bendiciendo sus vidas, precioso Jesús, de los programadores. Hay poder en ti, oh Rey eterno. Sea usted dando esa cobertura espiritual, esa cobertura, Señor amado, quitando todo espíritu de dolencia, de cansancio, Señor amado, en las vidas, poderoso Dios, de mis hermanas, Señor amado, programadores y programadoras. Sea usted bendiciendo, Señor, cada vida, cada corazón de los que vienen a pasar esos programas, Señor, que esa financieramente, Señor amado, puedan ellos tener siempre, Señor, para poder venir, Señor amado, y cancelar sus programas. Y si no, Señor amado, ayúdeles, Señor, a encontrar patrocinadores, Señor, para que puedan patrocinarles sus programas, poderoso Dios. Gracias te doy a ti por mi patrocinador que tengo, Señor amado, que ese patrocinador desde el momento que comencé a venir a la radio, Padre, él ha estado allí pendiente siempre, Señor, patrocinando mis programas, Padre. Sea usted bendiciendo, Señor, la vida de mi patrocinador, Señor amado. Sea usted bendiciendo, Señor, a cada uno de los ofrendantes, poderoso Rey. Sea usted bendiciendo su vida, Padre eterno de la gloria, cada hermano, cada hermana que intercede, Señor, en los lunes de oración. Sea usted dando esa cobertura, Señor espiritual, esa bendición maravillosa de tu poder, de tu presencia, oh Cristo amado. Sea usted bendiciendo, Señor amado, la vida, Señor eterno, aleluya, de Flor Alfaro, Señor amado, que está, Señor, delicada de sus riñones. Sea usted teniendo misericordia, Señor, escudriñando sus pensamientos, su corazón, Señor amado. Escudriña su corazón y si algo hay en su corazón que pueda arrepentirse y convertirse delante de tu presencia y pueda, Señor amado, esos riñones sean limpios, Señor, en el nombre de Jesús. Liberta, poderoso Dios, esta vida, Padre, y sana esos riñones, Señor. Límpialo, poderoso Dios, pon riñones nuevos. La vida de Antonio, Señor, que tuvo un accidente y no puede caminar, poderoso Dios. Sea usted cancelando todas las dudas. Sea usted, Señor, reprendiendo todo espíritu de duda en esta vida de Antonio, Padre. Sea en el nombre poderoso de Jesús de Nazaret, venimos reprendiendo todo mal espíritu de duda, todo mal espíritu de incredulidad en la vida de Antonio. Sea usted, Señor, ayudándole, Señor amado, porque su vivienda la tiene hipotecada, poderoso Dios, que él pueda analizar, Señor amado, de cómo poder suplicarle a usted, Señor, que haya esa solución, esa salida, y si no, cancela ese préstamo, Señor amado, es donde lo tiene, poderoso Rey. Mateo Yared, Padre mío. Mateo Yared Carballo, poderoso Dios, tiene un soplo en el corazón y está necesitando esa sanidad divina. Saben sus padres, poderoso Dios, que solo usted puede poner tu mano de poder, así como en aquello, Señor, por su palabra. Enviamos esa palabra de poder hasta allá donde está, Señor, Mateo Yared. Sea usted, Señor amado, poniendo esa mano poderosa donde él está. Mira aquellos leprosos, Señor, cómo fueron sanados, poderoso Jesús de Nazaret. Solo por la palabra los mandaron allá. Jesús lo mandó a los sacerdotes que fueran a presentarse de él. Y en el camino fueron sanados, poderoso Dios. Así clamamos a usted. Que sea usted sanando la vida de Yared, que sea usted ministrando la vida de Cristabel Torres, Señor, sanándola porque tiene ese dolor de rodilla. Haz esos masajes, Señor amado, en la rodilla, Señor amado, de Cristabel. Haz esos masajes en la rodilla, Señor amado, de Cristabel. Oh, poderoso Dios, en tus manos está, Señor, que pueda desaparecer también, Señor, esos quistes que tiene, Señor, en su pecho. En el nombre de Jesús, esos quistes son desechos, poderoso Jesús. Por tu palabra lo creemos, la vida de Damari, Señor, por respuesta de exámenes favorables, Padre. Sea usted, Señor amado, dándole una buena respuesta. Que esos exámenes tengan, Señor, sean una bendición, un gozo, una alegría para ella, en el cual salgan bien, poderoso Jesús. Te alaba mi alma, Señor, y te suplica, Señor, por la hermana Rosa Cándida Torres, Señor, que sea usted fortaleciéndole, que sea usted obrando en su salud de una manera especial, sea usted obrando en su familia, en sus hijos, poderoso Dios, en su finanza, Maestro lindo, sea usted obrando en la vida de ella, sea usted dando, Señor amado, para su programa, esos patrocinadores, poderoso Dios. La vida de Cristian, Señor, por sanidad total, Señor, y por sus hijos, liberación de rebeldía. Todo espíritu de rebeldía en la vida de estos hijos de Cristian es cancelado en el nombre de Jesús. Declaramos hijos sanos, hijos obedientes, hijos de pensamiento, Señor amado. Libre, Señor eterno, para sentir, Señor, ese deseo de buscar tu gloria, de buscar tu rostro, poderoso Jesús de Nazaret. Hay poder en ti, oh Rey amado, por el niño Dairon Emanuel Ferrero, Señor, que está sufriendo de ansiedad. Sea usted cancelando ese espíritu de ansiedad, poderoso Dios. Sea usted cancelando todo espíritu de ansiedad en el niño. Dairon Emanuel, poderoso Jesús, en tu nombre lo reprendemos en esta hora. Hay poder en ti, oh Cristo amado de la gloria. Estamos clamando a ti, Señor, por la vida, Señor espiritual, Señor eterno de María Cruz. Oh Dios del cielo, ella dice que ya no puede más, pero por eso en estos momentos está delante de ti, oh Dios, de rodillas, suplicando que ya ella ya no puede más y que sea usted fortaleciéndola, que sea usted llenándola, que sea usted ministrándola con ese fuego poderoso, dándole, Señor amado, esa presencia de tu Espíritu Santo, regalándole dones para que ella pueda echar a andar. Bendito sea el Señor, lo que tú quieres que ella haga, Padre. Tú la has mandado en muchas ocasiones, Señor amado, a hacer algo para tu gloria, para tu honra en su vida espiritual, pero ella se ha retenido por el temor al qué dirán, por el temor si le van a creer o no le van a creer, poderoso Dios. Pero ahora, Señor, en esta mañana, dale esa seguridad, Señor amado, dale esa seguridad de que pueda ella presentar delante, Señor amado, de todos aquellos que necesiten esa palabra que ella, Señor, ahora está pidiendo, Señor, para ella. Fortalécele, Señor eterno. Marina Argueta necesita sanidad divina y fortaleza, Padre. En tu nombre, Maestro. En tu nombre, Jesús. En tu nombre estamos en esta mañana. Clamando a usted, Padre eterno, por la hermana Linda Arévalo, Padre, por esa pronta recuperación, Señor eterno, y de operación, Señor amado. Oh, toma el control en la vida de ella, poderoso Jesús. Toma el control en la vida, Señor amado, poderoso Dios de Linda. Sea usted ministrando, Señor, su vida. Sea usted ministrando, Señor amado, la vida de Andrés, Señor. Libertándolo de cárcel, libertándolo de pensamiento, Señor amado. Ayuda a mi hermana Ana Berrillo, Señor, que ella está suplicando a usted que el 26 de octubre ella va para corte, Señor amado. El 26 de noviembre también, Señor eterno, tiene ese otro proceso. Sea usted bendiciendo su vida, Señor amado, dándole esa solución que ella está necesitando, esa respuesta, poderoso Dios, porque tú eres el juez, tú eres el cónsul, tú eres, Señor, el abogado, Señor, que estamos pidiendo para ella que le pueda ayudar y ella pueda tener una respuesta, Señor, factible, y tu gloria, Señor amado, será extendida a través de ella, porque ella clamará en victoria, gritará que la victoria es de ella y la victoria es para todo aquel que lo necesite, siempre y cuando se le busque, poderoso Rey. La amiga Tere y sus hijos, Señor amado, necesitan esa conversión. Glorifícate en la vida de ella, Padre, en la vida, Señor amado, de Isabel Quintanilla, por esa respuesta que está pidiendo, Señor, a usted para su familia, Padre. Glorifícate en la vida de Isabel Quintanilla, poderoso Rey de Gloria. Glorifícate en la vida de Cristóbal Asencio, Señor, que sea usted tocando su corazón y pueda convertirse, volverse a sus caminos, Padre. Oh Dios eterno de la gloria, ayuda, Señor, a Cristóbal Asencio, mi esposo. Sea usted ministrando, Señor, esos pensamientos, ese corazón. Sea usted ministrando en ese hogar. Sea usted, Señor amado, siendo, Señor, en nuestro hogar. Bendito sea el Señor, nuestro jefe, nuestro sanador, nuestro libertador, poderoso Rey amado. Por la vida de Olimpia Morejón, Señor amado, y su familia. Sea usted convirtiendo la vida de Olimpia Morejón. Sea usted rompiendo cadenas, Señor, esas cadenas de esclavitud, poderoso Dios, esas cadenas de idolatría, sea usted cancelándolas, poderoso Dios, que ella pueda comprender y entender, Señor, que tú eres el único sanador, el único libertador, la única puerta, el único camino, la única verdad, y que no hay otro fuera de ti, oh Dios. Hay poder en ti, oh Dios amado, en esta hermosa mañana, precioso Jesús, por la amiga Esmeralda Cruz, Señor, que ella necesita conversión, necesita fortaleza, Señor, y que también ella está pidiendo, suplicando a usted, Padre, por la ayuda para su hijo Giovanni, que sea usted libertándolo, Señor, de cárcel, sea usted guardando, Señor amado, Suplicamos a usted, Padre Eterno de la Gloria, por la vida del pastor Juan Ramón Campo. Sea usted libertándolo, Señor amado. Sea usted fortaleciendo su vida. Sea usted restaurándolo de salud. Sea usted esos tendones, esos nervios poderosos, Dios, poniéndolos en su lugar. El cerebro, cerebelo, Señor, todas las neuronas que tiene en su cabeza, hasta los pies, poderoso Dios, lo presentamos ante ti, Señor, que tú te glorifiques, Señor, para que él pueda dar un testimonio, Señor amado, de que tú eres el único que ha podido sanar su vida, poderoso Dios, bendecir su esposa, sus hijas y ese ministerio que él tiene con su congregación, Señor amado, en ese templo. Hay poder en ti, oh Dios amado, en esta hermosa hora clamamos por la vida de Cristóbal Morejón, por esa bendición y protección de él, por la vida, Señor, de su esposa, Señor eterno, Yesenia, sea usted, Señor, a cada día, Señor, ministrando su cuerpo, Señor, usted sabe de lo que ella está adoleciendo, de lo que ella tiene, y usted es el único que puede tomar el control, Señor, en ese cuerpo, que todo ese proceso que le van a hacer, si está en tus manos, se lo van a hacer, y si no, usted hace ese proceso, Señor amado, llévala al quirófano celestial, poderoso Dios, y que sea usted ministrando la vida a Yesenia, sea usted dando esa cobertura, Señor amado, en su vida, poderoso Dios, en la vida de Roselyn, poderoso Jesús de Nazaret, también presentamos la vida de Keren, que sea usted ministrando, Señor amado, en esa escuela donde va, que sea usted apartándole todo peligro, Señor, mira, sea usted bendiciendo su vida, Señor, y a sus compañeritos, Señor, que la torturan, que le dicen cosas, Padre, en tu nombre presento a Keren y ponga gracias, Señor, en su corazón, en su pensamiento, en su vida, ponga gracias, Señor amado, para que sus compañeros se lleven bien con ella, poderoso Rey. Hay poder en ti, oh Dios amado. En esta hermosa mañana, la vida de la hermana Ercilia, Señor, necesita sanidad y conversión en sus hijos. La vida de la hermana Ezequiel Cheve necesita sanidad divina, poderoso Rey. La vida, Señor amado, de mi hermana Úrsula Gómez, sea usted fortaleciéndole cada día, sea usted renovando su pensamiento, Señor amado, para bendición, Señor. Y que ella pueda, Señor, contar, Señor, su experiencia como hija suya, su experiencia, poderoso Dios, de cuando usted la rescató a ella, Padre eterno. Sea usted bendiciendo la vida, Señor amado, y la hermana Esmeralda Ruiz, Padre, por sanidad y fortaleza, bendito sea el Señor de gloria, por la familia Ruiz Gómez, necesita esa bendición y esa conversión, poderoso Dios, esa protección divina, poderoso Dios, la vida de Juan Ramón Berrío, Señor amado, sea usted libertándole de cárcel, poderoso Dios, la vida, Señor amado, te suplicamos a ti, Señor amado, que sea usted bendiciendo, poderoso Dios, la vida, Señor, de Elmer, Señor, el hijo de mi hermana Isabel, el hijo Albert, el hijo de mi hermana Maribel, el hijo de mi hermana Dominga, Padre mío, tienen ellos audiencia, Señor, sea usted tomando el control en esa audiencia que ellos van a tener, poderoso Jesús de Nazaret, sea usted tomando el control en cada uno de ellos, poderoso Rey amado, así la vida de mi hermana Ana Berrillo, sea usted fortaleciéndole cada día, sanándole, bendito sea el Señor de gloria. La vida de mi hermana Reina Alvarado, sea usted fortaleciéndole, sanando, contestando las peticiones de su corazón, poniendo tu mano de poder, Señor, en todo su cuerpo, dándole salud, quitándole todo cansancio, todo agotamiento, toda angustia, poderoso Rey. La vida de mi hermano Mauricio Ramírez, Señor, fortaleciéndole, restaurándole, sea usted sanándole, Señor, su vida. Él necesita de usted, poderoso Jesús de Nazaret. Hay poder en ti, oh Dios del cielo, por el hogar de Iris, poderoso Rey. Sea usted ministrando, Señor, la vida de Iris, Señor amado, en su hogar, poderoso Dios, su esposo, su niña. Sea usted guardando su salida y su entrada de cada uno de ellos, poderoso Dios. sea usted apartándolos de todo peligro, Señor amado, donde hay anden los de Haití, sea usted, Señor, haciéndolos invisibles a cada uno de ellos, y que todas las peticiones que tienen en su mente puedan ser respondidas, sean contestadas por usted, Padre. En el nombre de tu Hijo amado, venimos clamando a ti por la vida de la suegra de Griselda, que ponga tu mano de poder en esa vida, Padre. Sea usted ministrando ese cuerpo, Señor, en la vida de Berta Cruz, poderoso Dios. Sea usted obrando de una manera especial en esa vida, y así, Señor amado, el hogar de Griselda, sea usted bendiciéndole, el hogar de sus padres, sea usted bendiciéndole, de su hermano, sea usted bendiciendo, Señor amado, esa vida, Padre. Hay poder en ti, oh Rey eterno de la gloria, en la vida de Douglas Martínez, Padre mío, en la vida de Benjamín Contreras, Padre, sea usted cambiando esa vida, transformándolo, guardándolo y tocando su corazón para que él pueda aceptarle a usted, poderoso Dios. Hay poder en ti, oh Dios del cielo, por la amiga, Señor amado, Miriam, necesita sanidad divina, poderoso Dios, necesita tu ayuda, Señor amado, la amiga Manuela, Señor, por conversión, poderoso Rey, necesita esa conversión, la amiga Manuela, poderoso Dios amado de la gloria. Hay poder en ti, oh Cristo precioso, hay poder en ti, sea usted bendiciendo la vida de la amiga Manuela, poderoso Jesús de Nazaret. Oh, gloria a ti, Señor amado. Mira la vida de Mauricio Morejón. Sea usted contestando la vida de Mauricio Morejón, Señor amado. Sea usted bendiciendo su vida, Señor, con ese papeleo que él está esperando, poderoso Dios. Él está esperando, Señor, ese paquete de papeles. Ya sea que le hablen, oh Dios del cielo, tenga usted misericordia, oh Jehová. Que porque muchos están en angustia en estos tiempos allá en el norte. Sea usted glorificándose de una manera muy especial en sus vidas, poderoso Dios, aleluya. Oh, Señor eterno, también clamamos por la hermana Abigail, por sanidad divina. Glorifícate, poderoso Jesús de Nazaret, en la vida de Abigail, Señor amado, en la vida de la familia González Sánchez, poderoso Dios, sea usted dando esa cobertura, Señor amado, sea usted contestando las peticiones de su corazón, sea usted ensanchando territorio alrededor de ellos, poderoso Jesús de Nazaret, tú eres bueno, grande, maravilloso Jesús, aleluya. Hay poder en ti, oh Dios amado, hay poder en ti, oh Cristo precioso de la gloria. Mi alma se goza al saber que tú eres bueno, que tú eres grande y que para siempre son tu misericordia, oh Dios. La familia González necesita, Señor amado, esa cobertura. Necesita, Señor eterno, que tú le des esa respuesta que ellos necesitan, Padre. Tienen muchas peticiones, Señor, en sus corazones. Están necesitando respuesta, Señor amado, por todos los planes que tienen para poder presentarlos a usted, Señor, para seguir exaltando y bendiciendo su nombre, poderoso Rey. La vida de Willy Pai, Señor amado, necesita, Señor, liberación de cárcel. Necesita su ayuda, poderoso Jesús de Nazaret. El hermano Tomás Gómez, Señor amado, sea usted fortaleciéndole, Señor, porque le están poniendo su diálisis cada día. Poderoso Jesús de Nazaret, oye, Señor amado, oye, oh Jehová, mi voz, con que a ti clamo, ten misericordia de mí, y respóndeme. Mi corazón ha dicho de ti, buscad mi rostro, tu rostro buscaré. Oh Dios amado, oh Jehová, no esconda tus rostros de mí, dice el hermano, Señor amado. Poderoso Dios, dice, Señor, tu pueblo en esta hora, Padre, clamamos a usted que tú te glorifiques, Señor eterno. La angustia, Señor amado, que por momentos vive, Señor, mi hermano Tomás Gómez, todos aquellos que están pasando esos procesos de diálisis, tenga usted misericordia, Señor eterno. Glorifíquese de una manera especial, poderoso Rey. La vida de Adilma Torres, Señor amado, necesita liberación de cárcel, protección divina, poderoso Jesús de Nazaret, glorifícate de una manera especial en sus vidas, precioso Rey. Mi hermana Consuelo necesita sanidad en su pie derecho. Poderoso Dios, manda un ángel, Señor amado, que le pueda hacer, Señor, esos masajes en sus rodillas, Señor, de revés y derecho, de un lado y el otro lado, poderoso Dios, para que sea, Señor, a ella sintiéndose mejor, poderoso Jesús de Nazaret, para que esos tendones, esos ligamentos puedan llegar a su lugar, poderoso Jesús de Nazaret. Hay poder en ti, oh Cristo de la gloria. Mi alma le alaba a Jesús de Nazaret. Mi alma se goza, Señor amado. Hay poder en ti, Señor amado. Tú eres el único que nos guarda, tú eres el único que nos ayuda. Pero tú dices, Señor amado, esfuérzate y aliéntate tu corazón. Sí, espera a Jehová, esperemos a Jehová, porque Él es nuestra fortaleza. Él fortalece su pueblo, Él es el refugio para los salvados. Él es el refugio para los que están allí clamando. Él salva a su pueblo y bendice su heredad, poderoso Dios. Hay poder en ti, oh Dios del cielo, en esta hermosa hora. Clamamos a usted, Maestro lindo, que sea usted obrando en la vida de mi hermana Consuelo, que sea usted obrando en la vida de mi hermana Marta Durán, sea usted bendiciendo su vida, poderoso Rey eterno, sea usted bendiciendo la vida de mi hermano Balmore Durán, por esa sanidad divina, esa fortaleza, poderoso Jesús de Nazaret, por la niña Joana Valentina, Señor Soriano, por esa displasia de cadera, Padre mío. Mire esa niña linda, poderoso Dios, que en tus manos está, van a llevarla nuevamente a ver qué dice el médico, y esperamos en tu nombre, estamos clamando que ese día el médico ya diga que le da de alta, que ya su caderita está bien, que ya encajaron sus huesitos, poderoso Dios. En tus manos está la vida de Joana Valentina y la vida de sus padres, poderoso Dios. Sea usted cada día ministrando, Señor, en ese hogar, ministrando esa familia, Padre. Sea usted bendiciendo, Señor, cada familia, cada hogar de la nación, Señor, El Salvador, de las naciones enteras, poderoso Jesús de Nazaret. Hay poder en ti, oh Dios del cielo, por la vida de Elmer Esaú, Señor, por protección y liberación de cárcel. Hay poder en

a las peticiones de nuestro corazón, porque tú eres nuestra roca, tú eres nuestra ayuda. Por eso estamos clamando por el amigo José Fabricio, que le dé usted esa bendición y protección, por Isaías Juárez, Señor, por sanidad, Señor, porque tiene neuropatía, Señor, en todo su cuerpo. Todo espíritu inmundo de neuropatía sea cancelado en el nombre de Jesús de Nazaret. Todo espíritu inmundo que esté estorbando, toda cadena que esté estorbando en ese cuerpo, Señor amado, desde lo interior y exterior de todo su cuerpo, sea cancelado en el nombre poderoso de Jesús de Nazaret. Hay poder en ti, oh Dios del cielo, por mi hermana Jesús Martina, Señor, que sea usted fortaleciéndole, dándole esa sanidad divina. Sea usted bendiciendo la vida de mi hermana de Teresita, padre de su esposo, Señor amado. Sea usted bendiciendo esa vida, ese hogar, esa familia, poderoso Jesús. Por la hermana Carmen, Señor Corea. Sea usted fortaleciéndole, Señor, regalando esa pronta recuperación, poderoso Dios de operación. Que esa operación cada día vaya cicatrizando, Señor amado. Y ayúdala, Señor, que su cuerpo, Señor, se mantenga firme, poderoso Dios, con cuidado, poderoso amado. Porque a veces, ya cuando nos vamos sintiendo mejor, a veces sentimos, nos hacemos locuras, poderoso Dios. Pero todo espíritu de locura que quiera hacer la hermana, o sea, levantándose a hacer trabajo, ya que no debe de ser, se ha cancelado en el nombre poderoso de Jesús de Nazaret. Y por la hermana Alejandrina Moraga, necesita sanidad y fortaleza, poderoso eterno. Por la vida de la hermana Marina Ramírez, sanidad divina, glorifícate en su vida, poderoso Rey. En la vida de Franklin Iván Castro, Padre, por liberación de vicios, Señor amado, y por esa protección de su hogar, glorifícate en la vida de Iván Castro, poderoso Dios, glorifícate en su vida, poderoso Dios. Ministra, Señor, en esos pensamientos, cancela todo espíritu de vicio y ministra ese hogar, poderoso Dios, que sea un ejemplo, un hogar ejemplo para tu gloria, Señor amado, que ellos puedan como familia clamar por otros, que porque ya ellos son libres, están libres, Señor eterno, y es necesario que de la misma gracia que tú les has dado, esa misma gracia, ellos puedan participar, poderoso Dios, dándole a usted la gloria y la honra en todo tiempo y en todo lugar, poderoso Jesús. Por la vida de Ana Victoria Gutiérrez, Señor, por esa sanidad y nervios en su rostro, poderoso Jesús. Venimos reprendiendo todo nervio, Señor amado, en esos cuerpos, poderoso Rey. Por Israel Antonio Viatoro, Señor, por liberación de vicio y alcoholismo, esa conversión para Israel Antonio. En el nombre de Jesús de Nazaret venimos clamando liberación, todo vicio de alcoholismo, de drogadicción y como sea, Padre mío, en tu nombre, Jesús de Nazaret, venimos reprendiendo todo espíritu inmundo que esté estorbando en la vida de ese varón y en su hogar. Hay poder en ti, Señor amado, la vida de mi hermana Aide Ruiz, Señor, que sea usted obrando en su brazo, Señor amado, que se le ha dañado, Señor, necesita sanidad. Poderoso Jesús amado, que ella pueda movilizar ese brazo, Señor, que ella pueda hacer ejercicio, Señor, que ella pueda hacer, Señor, movilizarlo para que sus huesos caigan en su lugar, poderoso Dios, por la vida de Wilfredo Viatoro, Padre mío, por esa provisión de un trabajo. Regálale un trabajo a la vida de Wilfredo Viatoro, pero que ese trabajo, Señor amado, pueda, Señor eterno, tener el tiempo de poder servirle a usted, Señor, y si no le sirve, pues entonces que se arrepienta y se convierta para el servicio suyo, poderoso Rey. Y ese trabajo, Señor amado, tendrá el trabajo para y darle la gloria, la honra a usted también por la vida de Rafael Lizama, por conversión y sanidad divina, poderoso amado. Por la vida, poderoso Jesús de Nazaret, del hermano Felipe, Señor Castro, que sea usted obrando en su vida, Señor amado, que sea usted obrando en su familia. Mire, Señor eterno, él está necesitado de usted. En la vida de Felipe Castro, Señor, que sea usted obrando, poderoso Dios. La vida de Brian y José Rodríguez, Señor, esa sanidad y liberación, Señor. Libértalos para tu gloria, Señor amado. Liberta, Señor, estos varones. Liberta a su familia, liberta a su abuela, Señor. Que ellas puedan sentir, Señor amado, esa paz en su corazón, Señor. Porque cuando estos jóvenes llegan,

0: Tiene tiempos de angustia, poderoso Jesús, pero venimos reprendiendo todo espíritu inmundo, Señor amado, de vicios que tienen estos jóvenes, poderoso Jesús. Enviamos esa palabra de poder hasta allá donde ellos están. Queda tu Espíritu Santo tocando sus pensamientos, libertándolos para tu gloria, para tu honra, precioso Jesús. La vida de la hermana Saraí, Señor, por sanidad de fibroma, poderoso Dios, y presión alta, poderoso Dios, que en diciembre le realizarán una ultra. Y ella está deseando, Señor, que todo salga bien en tu nombre. Venimos clamando a usted, Señor, por ese milagro que ella está, Señor amado, que ese fibroma que ella está pidiendo y que ese fibroma sea cancelado, sea destirpado, poderoso Dios. Pasa ese bisturín, Señor amado, y que ella pueda, Señor, ese fibroma ser cancelado, esa presión alta sea cancelado, poderoso Jesús. Hermana Saraí, busca las alabanzas y comienza a glorificar a Dios, adora a Dios, exalta a Dios, lee la palabra para, y Él hará, poderoso es el Señor, siempre y cuando nosotros nos demos para Él. Toda esa presión ya Él la tiene controlada, toda esa presión ya no tiene que estar en nuestras vidas como hijo de Dios, porque somos hijos del Dios Altísimo, el que se llevó todas nuestras enfermedades a la cruz del Calvario. Por su llaga somos nosotros sanados, siempre y cuando creamos que el Dios de gloria, el Señor de señores, que Él es nuestro sanador, nuestro libertador, que nuestra roca, nuestro pronto auxilio, es el que tiene el control de todo. Poderoso es el Señor en esta hermosa mañana. Venimos clamando a usted, poderoso eterno, oh mi Cristo de la gloria, por la vida, Señor amado, de Olga Tolentino. Señor, mi hermana necesita de usted, Señor, necesita que usted la ayude, Señor, para poder encontrar, Señor amado, ese abogado, poderoso Dios, ese abogado terrenal, pero ella está pidiendo que usted la dirija, que usted, Señor amado, le ayude, poderoso Dios, para poder realizar, Señor amado, este papeleo, porque hay muchas ocasiones, poderoso Señor, hay muchas ocasiones que los abogados se hacen los oídos sordos, poderoso Rey, y no actúan, Señor, conforme su trabajo debe de ser. Pero los presentamos en tu mano, todos aquellos abogados que tienen, Señor amado, a cargo, Señor, personas inmigrantes, arreglándoles ese papeleo, poderoso Dios, sea usted obrando en sus vidas, precioso Rey. Mira ese papeleo de Mauricio, pues no ha llegado, pero estamos clamando que ese abogado va a poder llevar ese papeleo pronto, le va a hablar, bendito sea el Señor. Ayuda, Señor amado, a mi hermana Leli García, poderoso Jesús de Nazaret, bendice su vida, Señor amado, a mi hermana Leli García, bendice a todos aquellos que han estado, Señor amado, a través, Señor, de la radio, a través del Facebook, a todos aquellos hermanos, Señor, amigos, Señor, que a todas aquellas personas que necesitan volverse a usted, poderoso Jesús de Nazaret, sea usted bendiciendo su vida, sea usted bendiciendo la vida de los pastores, poderoso Jesús de Nazaret, sea usted, bendito sea el Señor, aleluya, gloria a ti, Señor amado, sea usted bendiciendo la vida de mi hermana Adelaida, Señor amado, a mi hermana Rosita Bayona, poderoso Dios, a mi hermana Rosa Hernández, poderoso Jesús de Nazaret, sea usted bendiciendo su vida, a la vida de mi hermano Wilton Díaz, poderoso Dios, sea usted bendiciendo su vida, poderoso Jesús de Nazaret, hay poder en ti, oh Dios eterno, en esta hermosa mañana, y así venimos clamando, Señor, agradeciendo a usted, Señor, por Josefina Ruiz, Señor amado, sea usted bendiciendo esa vida, Padre, sea usted bendiciendo la vida, Señor amado, de Estanislao, Señor amado, y su esposa, su congregación, poderoso Dios, la vida de Magdalena Martínez, Padre, de Esmeralda Martínez, Dios, gracias te damos a ti, oh Rey eterno, por esta hermosa bendición en este hermoso día que usted nos ha regalado. Estamos aquí, Señor amado, presentando lo hecho en este día para tu gloria y para tu honra, sea usted dando la respuesta. Dios bendiga al pueblo del Señor y a las amistades en esta hora. Y quiero decirles, Cristo les ama, arrepiéntanse porque Cristo viene pronto y que sus nombres tienen que estar escritos en el libro de la vida. Dios les bendiga. Estuvo con ustedes María Morejón. Y hasta la próxima. Bendiciones.
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2: El reloj profético avanza. Las señales están frente a nuestros ojos.
3: Este es el saldo hasta el momento del devastador terremoto.
4: Se trata del extraño apagón en Europa, un fenómeno que dejó sin electricidad a España, Portugal.
2: Y la pregunta sigue vigente. ¿Estás preparado para el regreso del Rey? Cristo no tarda. Él viene por una iglesia santa, vigilante y sin manchas. No es tiempo de dormir, es tiempo de velar y orar. He aquí, vengo pronto. Bienaventurado el que guarda las palabras de esta profecía. Apocalipsis 22:7. Prepárate hoy, porque el Rey ya viene.

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En el versículo del día, Isaías capítulo 41, verso 13. Porque yo Jehová soy tu Dios, quien te sostiene de tu mano derecha y te dice, no temas, yo te ayudo. 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Mi Dios es omnipotente, tiene el poder sin límites e inagotable. En otras palabras, poder infinito. Es omnisciente. El estado de tener un conocimiento total, la cualidad de saberlo todo. Es omnipresente. Capacidad de estar presente en todas partes simultáneamente. Significa que Dios está siempre presente en todas partes. Ese es mi Dios. La mejor canción es la que viene con inspiración de lo alto. Es la que viene con inspiración de lo alto.

Dice la palabra del Señor de la siguiente manera en el nombre de Cristo Jesús. Alabad a Dios en su santuario. Alabadle en la magnificencia de su firmamento. Alabadle por sus proezas. Alabadle conforme a la muchedumbre de sus grandezas. Alabadle a son de bocina. Alabadle con salterio y arpa. Alabadle con pandero y danza. Alabadle con cuerdas y flautas. Alabadle con címbalos resonantes. Alabadle con címbalos de júbilo. Todos juntos el verso 6. Todo lo que respira, alabe al Señor. Aleluya. Bendito el nombre de Cristo Jesús. El Señor es maravilloso y precioso, mis hermanos. El Señor es lindo, es hermoso y es poderoso, cual no hay otro. Él sigue siendo grande en medio nuestro, mis hermanos. Hay algo que debemos de descubrir y que debemos de entender y que debemos de saber, que no hay otra cosa que haga que la gloria de Dios se derrame en nuestras vidas, se derrame en nuestro caminar, como lo es el alabar al Señor, el exaltarlo, el bendecirlo. Y yo creo que es una de las cosas más maravillosas en la presencia de Dios, en la gloria, en el cielo o como quiera llamarle. Lo que se hace allá continuamente es alabar y exaltar y bendecir el nombre del Señor. No le digo que allá se alaba al Señor 24 horas al día, porque para empezar no hay ni horas, no hay ni tiempo. Y para terminar no hay día y noche, siempre es día, porque allá está la gloria de Dios, porque está el Cordero que es la lumbrera, que alumbra continuamente en una eternidad, que alumbra constantemente, que alumbra, alumbra, alumbra. Alumbra, alumbra, y lo único que se oye en el cielo es alabanzas al Rey. Allá no hay otra cosa, allá no hay tiempo para nada más. Lo único que se escucha es exaltaciones, proclamaciones de grandeza, de júbilo. Y yo creo, mis hermanos, que el Rey David, que fue el escritor que escribió la mayoría de los salmos, fue uno de los que tuvo una vista más cerca a lo que es la adoración genuina, la adoración verdadera. Se le conoció como el hombre conforme al corazón de Dios, se le conoció como el salmista, el adorador, el alabador, el que exaltaba, el que cantaba al Rey. Ese hombre conoció y entendió el secreto de la adoración. Dios no escogió a David porque era un hombre muy sabio, muy bien parecido, muy grande o muy fuerte. Lo escogió porque miró una virtud, lo miró como un adorador que sabía adorar en espíritu y en verdad. No necesitaba multitudes para adorar a Dios, no necesitaba que alguien lo impulsara. Él adoraba a Dios a solas, en el campo, en la casa, en la calle, donde quiera que estaba, adoraba el nombre del Señor. Siempre que uno eleva adoración hacia el trono de Dios, Dios como que paraliza todo, Dios detiene todo, conmueve todo. Dice por ahí un corito que lo que en la tierra se canta se oye en los cielos. Lo que nosotros cantamos acá, allá están los ángeles y los querubines atentos a escuchar esa adoración, porque viene de los redimidos del Señor, los que un día andábamos perdidos, pagando en el pecado, pero que ahora podemos decirle al Señor: te adoro, te exalto, te glorifico, Señor. Dele un aplauso al Rey en esta noche. Dele un aplauso al Rey. Bendito su nombre. Una de las experiencias más maravillosas que uno puede tener es la adoración a Dios. Una de las comuniones más íntimas que uno puede encontrar con Dios es la adoración a Dios. Uno puede buscar a Dios de muchas maneras, pero llega un momento
Uno puede buscarle cantándole o hablando con él o meditando o leyendo su palabra o orando. Hay muchas maneras de buscarle, pero siempre hay un momento cuando uno comienza a entrar en contacto con él y como que se va acercando más a él. Y entre más se va acercando a él, hay un momento donde las palabras se acaban, donde las palabras cesan, donde las peticiones menguan, donde uno ya no tiene memoria ni recuerdo de sus problemas, de sus situaciones difíciles, donde uno ya no se acuerda de decirle: Señor, mira que me pasa esto, Señor, mira que ayúdame en esto, Señor, mira que te pido por aquello. Hay un momento cuando llegas a estar tan cerca de él que todo se olvida y lo único que puedes decir es: Santo, santo, santo es el Señor Dios de los ejércitos. Santo es el Rey. Y ya no hay palabras para pedir. Y ya no hay palabras para inquietudes. Solamente es adoración. Entre más cercas estás de Él, es una adoración viva la que brindas delante de Él. Y yo creo que esas experiencias las necesitamos día con día. Necesitamos aprender a ser adoradores, adoradores como dijo el Señor, que adoren a Dios en espíritu y en verdad. Y esa era mi inquietud, y eso le preguntaba yo al Señor: Señor, me estás enseñando esto y me estás mostrando lo que dice tu palabra, pero no entiendo cómo, Señor. No entiendo cómo se hacen los adoradores, cómo nacen los adoradores, qué forma los adoradores, quiénes son los que hacen a los adoradores. Quiero decirle, no son las escuelas las que hacen a los adoradores, son buenas las escuelas. No es tampoco la música la que hace a un adorador, es el Espíritu del Señor, el único que te puede convertir en un adorador en espíritu y en verdad. Cuando el Espíritu del Señor toma tus labios, toma tu corazón, toma tus sentimientos, toma lo que hay en ti y comienza a adorar y a exaltar la grandeza del Señor, comienzas a probar de lo que es la adoración. Uno puede pasarse horas adorando al Señor y parecen segundos. Uno puede pasarse horas contemplando la hermosura del Señor y lo único que nace y que fluye es la adoración. Cuando lleguemos a la presencia del Señor, no nos vamos a cansar de adorarle, no nos vamos a cansar. ¿Por qué? Es que en la adoración hay delicias, en la adoración hay experiencias, en la adoración hay satisfacción, en la adoración Dios te complace, en la adoración Dios te llena, en la adoración Dios hace cosas grandes en tu vida, cosas grandes en tu vida. Espero y en esta noche entendamos lo que el Señor nos quiere hablar. El salmista habla en el último salmo y da como un mandamiento, como una orden, y comienza a decir: alabad a Dios en su santuario. Alábalo acá, adóralo acá, cántale, glorifícale. Y dice: alabadle en la magnificencia de su firmamento, alabadle por sus proezas, alabadle conforme a la muchedumbre de sus grandezas, alabadle, dice, con todo instrumento musical, con bocina, con tus palmas, con el arpa, con lo que tengas, alaba a tu Rey, con tu ánimo, con tu júbilo, con lo que Dios ha puesto en ti. Dios ha puesto algo en ti para adorarle, para alabarle. Todos tenemos algo que rendirle, que brindarle al Señor en la adoración. Todos tenemos quizás diferentes maneras de expresar la adoración, pero Dios quiere que aprendamos a usar lo que Él ha puesto en nosotros para convertirnos en esos adoradores. Pero cuando yo meditaba en esto, decía: Señor, ¿cuánta razón tiene tu siervo? ¿Por cuántas cosas hay que alabarle?
Si tan solo nos ponemos a pensar cuántas cosas ha hecho el Señor por nosotros, cuántas bendiciones nos ha dado, cuán grande ha sido su misericordia para con nosotros, solamente por eso podríamos estar día y noche postrados delante de Él, adorándole, rindiéndole ese culto de adoración, ese servicio, ese reconocimiento. Pero yo seguía con una inquietud y le decía: Señor, yo quiero aprender a adorarte, yo quiero aprender a ser adorador. Y el Señor me traía a este salmo y me decía: hijo, lee lo que dice mi palabra, entiende lo que dice mi palabra. Alaba a Dios en su santuario, alábale en todo lugar, alábale con todo lo que tengas, alábale con lo que Dios te ha dado, alábale. Y yo le decía: Señor, pero ¿cómo puedo ser ese adorador que tú quieres que yo sea? Y me lleva al último verso del Salmo 150 y dice: todo lo que respira, alabe al Señor. Todo lo que respira, alabe al Señor. Todo lo que respira, alabe al Señor. Y yo no entendía eso. El Señor dice: todo lo que respira, alabe al Señor. El que tiene hálito de vida, el que tiene aliento de vida, alabe al Señor. Todo lo que respira, que le alabe. Y yo decía: Señor, si tu palabra nos dice que todo lo que respira alabe tu nombre, te exalte, te glorifique, y yo le preguntaba: Señor, ¿por qué es que estamos tan lejos de esa adoración? ¿Por qué es que estamos tan lejos de ser esos adoradores que debemos de ser? Y le repito, hay muchas maneras de adorar a Dios. Hay quienes son expresivos en su adoración y hay quienes lo encierran ahí por dentro, como dicen, llevan la música por dentro, pero andan gozándose con el Rey y diciéndole ya por dentro: mi Rey, te amo, te exalto, mi Señor, tú eres mi Padre, tú eres mi Señor. Andan allá con aquel agradecimiento. En veces no se muestra alegría, en veces anda llorando, pero llorando de gratitud y llorando porque siente la viva presencia del Rey de Reyes y del Señor de Señores. Bendito su nombre, bendito su nombre. Yo le preguntaba: Señor, ¿por qué si todos respiramos no sabemos alabarte, adorarte? ¿Por qué si todos respiramos no sabemos darte esa adoración? Como que el Señor dice: todo lo que respire, como diciendo: mira, cuando respiras para adentro, alaba al Señor. Cuando respiras para afuera, alaba al Señor. Como diciendo: cada vez que respires, cada vez que tienes vida, cada vez que estás sintiendo la vida de Dios en tu vida, cada vez que sientes que Dios está vivo todavía, alábale. Porque si respiras, es porque Él está sosteniéndote, es porque Él te está dando vida, es porque Él te está proveyendo ese hálito de vida. Si Él quita el hálito de vida, tú ya no puedes respirar, tú ya no puedes dar un paso, tú ya no puedes hacer nada. Pero mientras respiras, acuérdate siempre que respires de que hay un Dios que está velando por ti. Mientras duermes, está respirando. Mientras estás trabajando, está respirando. Alaba a tu Rey, alaba a tu Señor, bríndale gloria, honra y alabanza, porque Él es digno de ella. Dale ese aplauso al Rey, bendito su nombre. Precioso. El Señor me decía: hijo, todo lo que respire, alabe al Señor. Todo lo que respire, alabe al Señor. Y yo le preguntaba: Señor, ¿y por qué muchos respiramos y no te alabamos? ¿Y por qué muchos respiramos y en vez de alabarte nos quejamos? ¿Y por qué muchos respiramos y en vez de estar agradecidos contigo, estamos reclamándote? ¿Por qué no haces esto? ¿Por qué esto? ¿Por qué me pasa esto? ¿Por qué, Señor? En vez de estar contentos y agradecidos cada vez que respiramos, parece que muchas veces es más negativa la actitud que tenemos que positiva.
Y el Señor me decía: hijo, es que para que me puedan adorar, tienen que respirar, pero no del aire de esta tierra, sino del aire que se encuentra en el reino de los cielos. Hay una atmósfera preciosa en la presencia de Dios, un aire celestial, un aire divino, un aire lindo, un aire donde te sientes libre, un aire donde te sientes como el águila, un aire donde sientes el deseo de levantar tus manos y no te importa llorar, y no te importa gritar, y no te importa decirle: Señor, te amo. Me vea quien me vea, me oiga quien me oiga, estoy delante de la presencia de mi divino maestro. Cuando estás en ese lugar, nada te importa, nada te atrae. Él es el centro de tu atracción, Él es tu principio y tu fin, Él es tu fundamento. Aleluya, aleluya. Dale ese aplauso al Rey en esta noche. Dale ese aplauso al Rey. Todo lo que respire, alabe al Señor. Yo le decía: Señor, con razón muchas veces no te puedo alabar. Con razón muchas veces quiero cantarte y adorarte, y me estoy durmiendo, y estoy perdiendo mi tiempo, y no le hallo sabor a la adoración. Y ni siquiera con la música y con los grupos y con los cantos le encuentro sabor a la adoración. Habemos muchos que necesitamos tantas cosas para poder alabar al Señor. Y aún con todo ese espectáculo que se nos presenta muchas veces, batallamos para adorarle. Batallamos. Siempre queremos algo diferente. Si viniera tal grupo, si pasara esto, necesito algo. No, mi hermano, lo que necesitamos es respirar de su presencia. Eso es lo que necesitamos, respirar de su divino espíritu. Y vas a comenzar a abrir tus labios con adoración, con alabanza. Vas a sentir la gloria de Dios sobre tu vida, porque cuando respiras del aire de Dios, no tienes que aprender, solito te nace, nadie te detiene. Puedes estar en tu casita, en el trabajo, vas por el carro, pero cuando comienzas a respirar el aire divino, algo sucede. La atmósfera cambia, las opresiones se rompen, el sueño se acaba. Puedes amanecerte adorando a tu Rey y no hay sueño. ¿Por qué? Porque estás siendo sustentado por el aire del cielo, por la atmósfera celestial. Es lo que te sostiene, es lo que te da vida, es lo que te levanta, es lo que te ayuda. Dale ese aplauso al Rey, aleluya. Dale ese aplauso al Rey. Él es tan precioso, tan lindo. Y Él dice en su palabra: hijo, oye lo que dice mi palabra, todo lo que respire, alabe al Señor. Quiere decir que si yo no puedo alabar al Señor, es porque no estoy respirando el aire que tengo que respirar. Es porque no estoy respirando la atmósfera que tengo que respirar. Yo no sé cuántos puedan entender lo que les estoy diciendo, pero hay un momento cuando uno comienza a buscar al Señor y comienza a meterse en esa atmósfera donde sientes que ya no estás en la tierra, donde sientes que tus pensamientos ya no los tienes controlados tú, donde sientes que aún tu propio cuerpo no lo puedes controlar tú, donde sientes que es directamente tu espíritu el que está entrando en comunión con Dios. Es un ambiente especial. En ese ambiente dice la palabra que hay libertad. La Biblia dice que Dios habita en medio de la alabanza de su pueblo, pero la alabanza que es producida por el Espíritu de Dios, la alabanza no necesariamente tienen que ser cantos, puede ser solamente un agradecimiento, una
adoración puede ser solamente una expresión de decirle al Señor: te amo, te amo, te amo, te amo. Eres mi rey, Señor. Quiero vivir para ti. Quiero servirte. Quiero agradarte. Recibe mi adoración. Y uno siente aquella maravilla de Dios, aquella gloria de Dios, aquella presencia de Dios que comienza a inundarlo. Uno no sabe adorar a Dios, hermanos. Uno no sabe adorar a Dios, ni puedes aprender a adorar a Dios. Es decir, no puedes aprender con tu intelecto, no te puedes capacitar para hacerlo. El Espíritu forma a los adoradores. El Espíritu pone un cántico nuevo en tus labios, que de repente comienzas a adorarle y dices: ¿y dónde están estas palabras? Y yo ni siquiera sabía estas palabras en mi mente. Ah, pero es que ya no es tu mente, es el Espíritu poniendo un cántico nuevo en ti. Ahí nace la inspiración, ahí nace la adoración viva. Ahí comienzas a recibir palabras que en tu intelecto nunca tendrías. Ahí comienzas a recibir frases que no conocías. La Biblia dice, oiga bien esto, la Biblia dice que en el tiempo futuro Dios va a preparar 144,000 hombres, 12,000 de cada tribu de Israel. Y esos 144,000 dice que serán hombres que no conocieron mujer y que se apartaron para servirle a Dios completamente. Y la Biblia dice que esos 144,000 entonarán un cántico nuevo, un cántico que nadie conoce, que nadie entiende, que nadie sabe el significado de él. Solamente ellos, esa experiencia que va a estar para ellos y ya está para nosotros. Podemos adorar a Dios a tal grado de que ni siquiera entienda la gente que está a tu lado lo que está pasando contigo. La gente que está a tu lado te va a juzgar quizás como loco o como loca, pero tú vas a estar perdido con el cántico nuevo que el Rey de la Gloria ha puesto en los labios y en los corazones de los que se prestan para glorificarle y adorarle. Dele ese aplauso al Rey. Dale ese aplauso al Rey. Un cántico nuevo. Hay veces que creemos que hablar de un cántico nuevo es hablar de un canto nuevo, diferente, que no se ha repetido. Y hay veces que decimos: ese canto ya me lo sé, que canten algo diferente ya los músicos, que canten otra cosa, y ya estoy cansado de escuchar los mismos cantos. Te hace falta que te nazca un cántico nuevo. Un cántico nuevo no es que estés cambiando de canto día con día. Puede ser el mismo canto que lo cantes todos los días, pero cada vez lo cantas como si fuera la primera vez. Cada vez lo cantas desde lo más profundo del corazón. Cada vez se te arranca ese canto. Pueden ser las mismas palabras, pueden ser las mismas frases, pero cada día es nuevo. La gratitud, el amor, el agradecimiento, cada día es nuevo para el Rey. El Rey quiere cosas nuevas, es decir, un corazón nuevo cada día para adorarle, para exaltarle, aunque sea el mismo canto en la mente, pero que del corazón nazca nuevo cada día. Nazca nuevo cada día. ¿Dónde nacen los adoradores? Nacen en el Espíritu. Nacen cuando respiran el aire del cielo, el aire que Dios tiene en el cielo, en su presencia. Hay veces que pasamos días, semanas, meses sin respirar ese aire, y estamos en la contaminación de esta tierra y nos enfermamos espiritualmente. Caemos en rutinas, caemos en religiosidad y en un montón de cosas, porque estamos ambientados con lo terrenal. Lo que le da sabor a la vida espiritual no es lo terrenal, mi hermano, no es lo terrenal, mi hermana, no es lo humano que se pueda hacer, es lo divino que pruebes, es lo divino que respires. Cuando respires ese aire, vas a sentir que dentro de ti se desborda algo. Será como un río que no podrás contener. Antes de respirar ese aire, te sentirás como si estuvieras muerto o muerta, pero cuando respiras ese aire, algo entra desde los pies hasta la cabeza y te sacude y te da vida, vida para adorar a tu Rey.
pida para proclamar la grandeza de tu rey. Aleluya. Dele ese aplauso al rey. Dele ese aplauso al rey. En Génesis capítulo 2, verso 7, la Biblia dice que cuando Dios formó al primer hombre, era solamente era un pedazo de barro. Solamente era barro lo que estaba ahí. Estaba formado el hombre ya del polvo de la tierra, pero estaba inmóvil, estaba inerto, no se podía mover, no sentía, estaba ahí tendido. Y la Biblia dice: pero llegó el Señor y sopló en su nariz aliento de vida. Sopló en su nariz. Aquel hombre respiró. Respiró. Y cuando respiró, comenzó a tener vida. Y comenzó a reconocer a su Creador. Y comenzó a agradecerle. Y a servirle. Y a vivir para Él. Tuvo que soplar el Señor aliento de vida en su nariz. Tuvo que respirar del aire de Dios. Cuando el hombre no respira ese aire de Dios, ese aliento del Espíritu, el hombre está vivo, pero como si estuviera muerto. El hombre está insensible a la presencia de Dios. El hombre está insensible a la adoración a Dios. El hombre se está durmiendo en las cosas de Dios porque no ha recibido ese impacto del Espíritu de Dios. Pero cuando Dios viene y dice: voy a soplar el aliento de vida en la nariz para que respire mi hijo, para que respire mi hija, de repente sientes que despiertas, y que despiertas a un ambiente diferente. Sentías de repente que todo era aburrido y enfadoso, y que nada servía y ni que nada tenía chiste, pero ahora descubres una majestad, una gloria, una grandeza. Ahora hay una razón por qué adorar al Rey. La razón más grande es porque su gloria está entre nosotros, es porque su presencia es la que nos hace, es la que nos provoca la adoración genuina. Dele ese aplauso al Rey. Dele ese aplauso al Rey. Todo.

negra del cielo, de la atmósfera celestial, del ambiente celestial, de lo que no tiene contaminación, de lo que es puro, de lo que te da vida. La rutina no da vida, la tradición no da vida, la costumbre no da vida. El Espíritu de Dios, ese es el que da vida, ese es el que produce ánimo, aliento, ese es el que cambia, transforma, ese es el que inyecta energía, ese es el que cambia las cosas, es el Espíritu de Dios. Dele ese aplauso al Rey. ¿Qué dice el Señor? Todo lo que respire, alabe al Señor. ¿Por qué es necesario alabar al Señor? ¿Por qué es necesario respirar esa atmósfera? Cuando uno respira el aire de Dios, uno respira la presencia de Dios. Pero no solo respira, cuando usted respira y agarra aire, no solamente es el aire que agarra para adentro, sino es lo que saca para afuera también. Entra el aire y el cuerpo lo usa y lo transforma y sale. Cuando la presencia de Dios entra en nosotros, primeramente nos revitaliza y después sale en expresión de adoración, sale en expresión de agradecimiento, sale en expresión de reconocer la grandeza de Dios. Uno no puede reconocer la grandeza de Dios hasta que la presencia de Dios viene y uno la respira. Y cuando la respira, sale de regreso para afuera el agradecimiento, diciendo: Señor, qué grande eres. Señor, qué poderoso eres. Señor, qué maravilloso eres. Nadie puede respirar aire sin volver a sacar lo que sucede cuando lo transforma el aire, el cuerpo lo transforma y sale aquello. Entonces sale transformado. Así la presencia de Dios entra a nuestro espíritu, pero sale transformada, ya sale en alabanza, en adoración, en inspiración. Comienza el Señor a darte cánticos, comienza a darte mensajes, comienza a darte dones, comienza a darte promesas, comienza a darte sanidad, comienza a darte restauración, comienza a darte liberación. El Espíritu entra, pero no saldrá igual. Saldrás con tu liberación, saldrás con tu sanidad, saldrás con experiencia gloriosa, saldrás transformado. El Espíritu te transforma por dentro, te da vida. Y cuando eso sucede, el hombre cambia y comienza a transformarse en un adorador en espíritu y en verdad. No podemos vivir, hermanos, en la atmósfera de esta tierra. No podemos vivir de esa manera. Nosotros debemos de adorar a Dios con nuestro tiempo, con nuestra vida, con nuestro caminar, con nuestros bienes, con todo lo que somos. Pero mientras no respiramos la vida de Dios, no queremos adorar a Dios con ello. Queremos retenernos y lo nuestro lo tomamos como nuestro y parece que lo nuestro es nuestro. Pero cuando Dios te toca y respira su frescura, respira su aire, tú dices: Señor, en verdad que yo no tengo nada, lo mío es tuyo y allí está, Señor. Cuenta con ello para lo que quieras. Mi tiempo, mis fuerzas, mi capacidad, lo que yo soy, no es mío, es tuyo. Así es de que, Señor, úsalo. Y si usted le dice úsalo, él va a decir: lo uso. Y comienza a usarlo y comienza a mirar la gloria de Dios, la bendición de Dios, la prosperidad de Dios, el poder de Dios. Cosas maravillosas miraremos cuando comencemos a respirar ese aire. Estamos comprendiendo. Venga rápidamente, aquí le termino. Segunda de Reyes, capítulo 4, verso 25 en adelante. Había una mujer muy bien económicamente, y siempre que el profeta Eliseo pasaba por su casa, ella le decía a su esposo: hospedémoslo, démosle de comer, ayudémoslo. Y llegó el grado que dijeron: construyámosle un aposento,
con su cama, su silla y su mesa y su candelero,

0: para que cuando venga el profeta allí pueda vivir y pueda estar tranquilo y seguir su camino en paz. Y dice que hicieron todo ello. Y la Biblia dice que el profeta le dijo: ¿qué quieres, mujer? ¿Qué te hace falta? Se dio cuenta que le hacía falta un hijo, que no tenía hijo, era estéril. Y dice: vas a tener un hijo de aquí a un año. Esa era la recompensa, la bendición. Pero vea lo que pasó. Muchas veces Dios nos bendice. Dios tiene promesas para nosotros. Pero las promesas que Dios tiene para ti, también el diablo quiere arrebatarlas. También el diablo anda como león rugiente, buscando robarlas, buscando quitártelas. Y vea lo que sucedió. Le dio a aquel niño al año, el niño nació, pero dice la Biblia que este niño murió de repente en un día. Y vea lo que dice la Biblia en el verso 25. Partió pues y vino al varón de Dios al monte Carmelo. Y cuando el varón de Dios la vio de lejos, dijo a su criado Giesi: he aquí la tsunamita, te ruego que vayas ahora corriendo a recibirla y le digas: ¿te va bien a ti y va bien a tu marido y a tu hijo? Y ella dijo: bien. Luego que llegó a donde estaba el varón de Dios en el monte, se asió de sus pies y se acercó Giesi para quitarla. Pero el varón de Dios le dijo: déjala, porque su alma está en amargura, y Jehová me ha encubierto el motivo y no me lo ha revelado. Y ella dijo: ¿pedí yo hijo a mi señor? ¿No dije yo que no te burlaras de mí? Entonces dijo él a Giesi: ciñe tus lomos y toma mi báculo en tu mano y ve. Si alguno te encontrare, no lo saludes. Y si alguno te saludare, no le respondas. Y pondrás mi báculo sobre el rostro del niño. Y dijo la madre del niño: vive Jehová y vive tu alma, que no te dejaré. Él entonces se levantó y la siguió. Y Giesi había ido delante de ellos y había puesto el báculo sobre el rostro del niño, pero no tenía voz ni sentido, y así se había vuelto para encontrar a Eliseo y se lo declaró diciendo: el niño no despierta. Y viendo Eliseo y venido Eliseo a la casa, he aquí que el niño estaba muerto tendido sobre su cama. Entonces, entrando él entonces, cerró la puerta tras ambos y oró a Jehová. Después subió y se tendió sobre el niño, poniendo su boca sobre la boca de él, y sus ojos sobre sus ojos, y sus manos sobre las manos suyas. Así se tendió sobre él, y el cuerpo del niño entró en calor. Volviéndose luego, se paseó por la casa a una y a otra parte, y después subió y se tendió sobre él nuevamente, y el niño estornudó 7 veces y abrió sus ojos. Entonces llamó él a Giesi y le dijo: llama a esta tsunamita. Y él la llamó, y entrando ella, él le dijo: toma tu hijo. Y así que ella entró, se echó a sus pies y se inclinó a tierra, y después tomó a su hijo y salió. Oiga, qué maravilloso. Esta mujer había recibido un hijo, pero el hijo había muerto. Era una bendición de Dios porque no tenía hijos, pero parece que el hijo murió y parece que todo se le había acabado. Pero esta mujer no se quedó quieta y fue a buscar al varón de Dios y le dijo: varón de Dios, ¿qué pasó con mi hijo? Yo no lo pedí, tú me lo diste, porque ahora me lo quitan. Y dice que el varón de Dios le dijo a su siervo: toma mi báculo y ve y ponlo sobre el rostro del niño, cúbrelo con él. Y fue, el siervo puso el báculo sobre de él y cubrió al niño. Pero nada sucedió, el niño siguió muerto, siguió sin aliento, siguió sin responder, sin tener vida. Y llegó el varón de Dios y lo miró y entendió que lo que este niño necesitaba era aliento de Dios sobre él. entendió que no era solamente con el báculo. El báculo tipifica de muchas maneras la oración. Yo puedo tener un problema y de repente puedo pedir el báculo, que el báculo de la congregación venga sobre mí, que la oración venga sobre mí, que alguien ore por mí. Puedo pedirle a toda la gente que oren por mí. Pero hay veces que el trato tiene que ser más directo que una oración que alguien más haga por uno. Hay veces que no funciona, como aquí no funcionó, no porque Dios no tenga poder ni pueda hacer la obra de esa manera.
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Gloria a Dios, bendito sea el nombre del Señor. Damos gracias a nuestro Dios por otro día más que el Señor nos concede. Dios bendiga a cada uno de mis hermanos. Gloria al Señor que está allí pendiente de este clamor. Bendito sea el Señor. Bendiga a Dios la vida. Aleluya, que en esta hora, gloria al Señor, están orando, clamándole al Señor. Vamos a orar, vamos a clamarle al Señor esa misericordia para que sea Dios obrando ahí donde usted está esperando esa sanidad, esperando ese milagro para la gloria del Señor. Vamos a leer la palabra de nuestro Dios, Salmo 103, y el versículo 8 en adelante dice su palabra, honrando al Padre, Hijo y Espíritu Santo. Misericordioso y clemente es Jehová, lento para la ira y grande en misericordia. No contenderá ni para siempre guardará el enojo. No ha hecho con nosotros conforme a nuestras iniquidades. No nos ha pagado conforme a nuestro pecado. Bendito sea el Señor. Aleluya, en esta preciosa hora oramos al Señor pidiendo esa misericordia. Bendito sea el Señor. Padre, te damos gracias. Venimos delante de ti, Señor, en esta mañana para pedirte misericordia, Señor, para pedirte que seas usted obrando, poderoso Dios de los cielos, con su mano de poder, Espíritu Santo. Nos presentamos delante de ti, mi Dios, pidiéndote, Señor, esa cobertura, Padre, a través de tu Espíritu Santo. Padre, clamamos por las almas del mundo, Señor, tenga misericordia, Espíritu Santo, ahí donde está un alma, Dios mío, venga usted poderoso, Dios de los cielos, teniendo misericordia, Padre, obra con tu mano poderosa, Señor, usted puede libertar, usted puede obrar, Señor, en esa vida, Señor, Dios mío eterno, venga rompiendo cadenas, venga rompiendo ataduras, por el poder de la palabra, extiende tu mano poderosa, Señor, esa mano de misericordia pueda llegar, ahí donde están las almas. Dios mío, glorifícate, poderoso Dios, rompe esas cadenas, Dios mío, que atan, Padre, a las almas, oh Dios eterno, glorifícate en esta hora, poderoso Dios de los cielos, ahí donde está un alma, Dios mío, que no te ha conocido, Espíritu Santo, mueve tu gloria, mueve tu mano poderosa, Señor, venga libertándola, Dios mío, venga obrando, poderoso Dios de los cielos, tú has dicho, Padre celestial, el que pide, recibe, el que busca, y el que toca, se le abrirá, Dios amado, mueve tu mano poderosa, Señor, en esta hora, Espíritu Santo, glorifícate de una manera especial. Venimos clamando, Señor, por los enfermos en los hospitales, los presos en las cárceles, Dios mío, tenga misericordia, Señor, pase su mano poderosa, mire, Dios mío, cuántas vidas, Señor, están en esos hospitales, Padre, esperando, Dios mío, poderoso, un milagro, esperando, Dios mío, que haya sanidad en esos cuerpos, Padre, en el nombre de Jesús de Nazaret. Vengo orando, poderoso Dios de los cielos, venga teniendo misericordia, Señor, de aquellos que están, Padre Santo, en esos hospitales, Señor, donde ya no hay respuesta, donde ya el médico, Padre bendito, no da ninguna palabra de esperanza, Dios amado, pero tú eres grande, Señor, mueve tu mano de poder, Espíritu Santo, venimos clamando, Padre, por esas vidas que están ahí, Dios mío, en esos hospitales, Señor, llegue su mano preciosa, glorificándose, Padre, para tu gloria, para tu honra, Señor, pedimos, Padre, por cada preso, Señor, ahí en las cárceles, Padre, en los penales, Dios mío, pasea tu mano poderosa, venga, Dios amado, glorificándose, Dios amado, en su vida, glorifícate de una manera especial, Padre, rompe esas cadenas, rompe esas ataduras, llega obrando poderoso, Dios de los cielos, en cada vida, en cada corazón, Dios amado, rompe las cadenas, Señor, que atan el alma, Señor, que atan la vida del ser humano, Dios mío, rómpelas en el nombre de Jesús de Nazaret. Venimos creyendo, Dios mío, poderoso, que tu mano poderosa se mueve, Dios, en el nombre de Jesús de Nazaret. Venimos creyendo, Señor, llegue obrando, Padre, y dando esa conversión, Dios mío, dando esa sanidad, Padre Santo. Ahí, Dios mío, donde están los presos, Dios amado, extiende tu misericordia, extiende tu mano poderosa, venga restaurando, Señor, venga glorificándose, Dios mío, en tu nombre poderoso.
poderoso, Dios de los cielos. Venimos declarando tu palabra, Señor. Venimos declarando esa fuerza, esa ayuda en el poder de tu nombre, Dios mío. Tú eres poderoso, Padre, para libertar, para poder sanar, para poder glorificar su nombre, Señor amado. En esta hora pedimos, Dios mío, poderoso, por los evangelistas, misioneros, pastores, Padre, por ese respaldo, Dios mío. Toma el control, Señor, de cada evangelista, Dios amado, de cada misionero, Padre, cada pastor, Dios amado. Cúbrelos con tu mano de poder, Espíritu Santo. Venga restaurando, venga, Dios mío, poderoso, respaldando cada vida, Dios amado, de mis hermanos, Señor. Ahí donde ellos se encuentran, Señor, llegue esa presencia, llegue ese poder, llegue esa mano poderosa. Cúbralos, mi Dios, para tu gloria, para tu honra, Señor, en el nombre de Jesús de Nazaret. Toma el control, Espíritu Santo, en esta hora, poderoso Dios de los cielos. Ahí donde está un evangelista, Señor, llegue tu mano poderosa. Ahí donde está un pastor, Dios mío, glorifíquese, Padre. Ahí donde está un misionero, Dios amado, venga dando esa fuerza, venga dando esa ayuda, Señor. Cúbralos con tu mano de poder, en el nombre de Jesús de Nazaret. Venimos creyendo, Dios, que para usted no hay nada imposible, Señor. Extiende tu mano poderosa, venga dando esa restauración, Señor. Clamo por el niño, Señor, aleluya, jóvenes, Padre bendito, por esa protección divina, Señor. Venga arropando los niños, venga cubriéndolos con tu mano poderosa, Señor. Ahí donde está un niño, Señor, mira aquellos niños que sufren, Padre, aquellos que están sufriendo violencia, Dios amado, aquellos que están poderosos, Dios de los cielos, tenga misericordia, Señor. Obra poderoso, Dios de los cielos. Mira aquellos que están en los hospitales, mira aquellos, Dios mío, que están, Padre, que tienen tumores, Señor amado, que tienen cánceres, Dios mío, glorifícate, poderoso Dios de poder, venga pasando su mano sanadora, venga obrando, poderoso Dios de los cielos, en la vida, Señor, de cada niño, Padre Santo. Mira, Dios mío, esos países donde están en guerra, Señor, mira el sufrimiento de cada niño, poderoso Dios de los cielos, usted es el que tiene misericordia, Señor. Extiende tu mano poderosa, venga cubriendo los niños, venga ayudándoles, poderoso Dios de poder, sacándolos adelante, Dios mío, aquellos que están, Padre, en este momento, tal vez en un hospital, Señor, aleluya, ahí, Dios mío, en cuidados intensivos, Dios mío, llegue tu mano preciosa, llegue tu mano de poder, Espíritu Santo, restaura, Señor, en el poder de tu nombre, Dios mío. Tú has dicho, Padre, clama a mí y yo te responderé, Señor. Tu palabra es fiel, tu palabra es poderosa, Padre, que genera vida, Señor. Glorifícate, Dios mío, en esos hospitales. Mire ese hospital Benjamín Bloom, Dios mío, llega glorificándote, Dios mío, poderoso allí, Señor amado. Hay muchos niños, Señor, que están en situaciones difíciles, Padre, pero tu palabra es poder, Dios mío. Usted puede llegar, Señor, para glorificar su nombre, Padre Santo. Oh, Dios mío, paséate, Dios mío, ahí donde están esas camillas, Señor, ahí donde están esos niños, Señor amado. Pido misericordia por ellos, Padre Santo. Cúbralos con tu mano de poder, en el nombre de Jesús de Nazaret. Extiende tu mano preciosa, Señor. Glorifícate de una manera especial, Señor. Tenga misericordia, Espíritu Santo. Usted es el Dios de poder, mi alma le alaba, Señor. Glorifíquese, Padre, trayendo respuesta, Dios mío, trayendo, Padre, esa bendición de lo alto, Dios amado. Te pedimos esa cubierta para los niños, Señor. Pedimos por los jóvenes también, Dios amado, sea usted libertándole, Padre, sea usted obrando en la vida del joven, Señor. Mira aquellos que están atados por el enemigo, Señor, rompe esas cadenas, rompe esas barreras, Dios mío, eterno Dios de poder, venga glorificándose, Dios amado, venga teniendo misericordia de la juventud, poderoso Dios de los cielos, rompa esas cadenas, rompe esos yugos de maldad por el poder de la palabra. Llegue tu mano preciosa, llegue tu mano de poder, Señor, libertando la vida de los jóvenes, Padre, en el nombre de Jesús de Nazaret. Pedimos, Padre, esa cobertura, Señor, ahí donde esté un joven, Padre, llegue tu mano preciosa, Señor. Pedimos esa bendición de lo alto, Padre Santo, glorifica
glorifícate, Dios mío, en la vida de los jóvenes, Señor. Ayúdeles, Padre Santo, déles fuerza, Dios mío, glorifícate de una manera especial. Pido, Dios mío, poderoso, por este ministerio radial Alfa y Omega, Señor. Venga cubriéndolo con su mano poderosa, Señor. Venga usted respaldándolo, Padre, a través de tu Espíritu Santo, a través de tu palabra, Señor. Ponga, Dios mío, bendito, poderoso, Dios de los cielos, cada día, Señor, esa unción fresca, Padre, en el nombre de Jesús de Nazaret, poderoso, Dios de los cielos. Clamo por la vida de mis hermanas locutoras, Padre bendito, que sea usted cubriéndolas, Padre, con tu mano poderosa, dando esa fuerza, dando esa ayuda, dando, Dios mío, poderoso, esa presencia, Señor, de tu Espíritu Santo, Dios amado, glorifícate con poder y gloria, Padre. Venga usted tomando ese control, Señor, de todo el equipo, Padre, de transmisión, Señor, glorifícate, poderoso, Dios de los cielos. Venga cubriendo, Dios mío, esa antena, Padre Santo, con tu mano poderosa, Señor, en el nombre de Jesús de Nazaret, poderoso, Dios de los cielos, tenga misericordia, Señor, glorifícate, Padre, en la vida de cada uno, Padre Santo, de mis hermanos programadores, Padre Santo, ahí donde ellos se encuentran, Señor, llegue esa mano poderosa, dándole fuerza, ayudándole, sacándoles adelante, Dios, con esa presencia, con ese poder, Espíritu Santo, glorifícate grande y poderosamente, Señor, venga bendiciendo la vida de los programadores, Padre Santo, ayúdele, Dios mío, aquellos que están enfermos, aquellos que tienen problemas de salud, Padre Santo, sácalos adelante, Señor, tú has dicho, Padre bendito, que estarás con nosotros todos los días, Señor, y te damos gracias, Dios mío, porque tú eres fiel, tú eres poderoso, Padre, pedimos por los ofrendantes, Dios mío, tenga misericordia, Señor, provea, Dios mío, poderoso, aquellos que ofrendan, Señor, aquellos, Dios mío, que están ahí, Padre Santo, ofrendando, Padre, para este ministerio radial, Señor, que sea tu presencia cubriéndolos, que sea tu mano poderosa ayudándole, proveyendo siempre, Dios mío, para tu honra, para tu gloria, Espíritu Santo, bendice, Señor, la vida de cada uno de los ofrendantes, Dios mío, esos trabajos, esos negocios, Señor, sea usted obrando poderoso, Dios de los cielos, a través de tu gloria, Señor, pedimos por los intercedores del día lunes, Señor, venga dando esa cobertura, Señor, bendícelo grandemente, Dios mío, sea usted poderoso, Dios de los cielos, dando esa fuerza, Señor, dando esa ayuda, Padre, en tu nombre, Dios mío, aleluya, pedimos, Padre celestial, que sea usted obrando poderoso, Dios de la gloria, tomando el control, Señor, bendito, de cada vida, de cada hermano, Señor, en el poder de la palabra, venimos creyendo, Señor, que tú eres el único que tienes el poder y la autoridad para poder ayudarles, Dios mío, fortalecerlos cada día con tu mano poderosa, Rey amado, gracias, Espíritu Santo, clamamos por Flor Álvarez Alfaro, Dios mío, por sanidad en sus riñones, Padre, venga tomando ese control poderoso, Dios de poder, ahí donde está Flor Alfaro, Dios mío, pone tu mano poderosa, venga cambiando esos riñones, Padre, tú eres el poderoso, el que tiene el poder para poder, Dios mío, quitar esos riñones que no funcionan y poner riñones nuevos, Padre, tú eres poderoso, Rey amado, glorifícate, Dios amado, en esta hora, en el nombre de Jesús de Nazaret, llegue obrando, Señor amado, en esta hora, Espíritu Santo, mueve tu mano poderosa, Señor, obrando en esos riñones, Padre bendito, a través de tu poder y tu gloria, Señor, cubra la vida, Señor, de estas hembras, Dios mío, poderoso, ayúdale con tu mano de poder, Espíritu Santo, clamo por Antonio, Padre Santo, tuvo, dice, un accidente y no puede caminar, aleluya, cancelación de deudas, tiene una vivienda hipotecada, Padre, tú tienes el poder para ayudarle, Antonio, Dios mío, sáquelo adelante, Señor, ponga su mano poderosa, venga restaurando, Dios mío, con tu mano de poder, Señor, mira esa deuda, Dios mío, poderoso, usted puede obrar, usted puede tomar el control, Espíritu Santo, ponemos en sus manos, Dios mío, poderoso, aleluya, esta deuda, Señor, ponemos la vida de Antonio, Señor, para que sea usted glorificándose, Dios mío, poderoso,
poderoso, tú eres el Dios que hace milagros, que hace grandes obras, poderoso Dios de los cielos, porque tu mano poderosa, Señor, es grande, Dios amado, en esta hora, venga tomando el control de la vida de Antonio, Señor. Mira, Padre bendito, ahí donde él se encuentra, Señor, llegue esa mano bendita, llegue esa mano poderosa, restaurando su vida, Padre Santo, ayudándole, Padre, en esa deuda, Dios mío, por el poder de la palabra, Espíritu Santo, venimos creyendo, Señor, que tú eres el que haces milagros grandes, Señor eterno. Pido por Mateo Jarek, Dios mío, Carballo, Señor, tiene un soplo, dice, en el corazón, por sanidad divina. Espíritu Santo, venga cubriendo la vida de Mateo, Señor, obra poderoso, Dios de los cielos, usted puede desaparecer ese soplo, Padre, ahí en el corazón, Dios mío, cuando tu mano se mueve, Padre celestial, tú eres el médico por excelencia, Dios mío, para usted no hay nada imposible, Cristo amado, glorifícate, Padre, en la vida de Mateo Jarek, Dios mío, poderoso, glorifícate con poder y gloria, Señor, llegue obrando poderoso Dios de los cielos, ahí donde esté ese soplo, Padre, en ese corazón desaparezca, Dios mío, por el poder de la palabra, Espíritu Santo, clamamos por la hermana Cristabel, Señor Torre, por sanidad en dolor, dice, de una, aleluya, en una rodilla, Padre, sea usted poderoso, Dios, teniendo misericordia, Padre bendito, obra poderoso Dios de los cielos, aleluya, obra Cristo de poder. Mire, de quiste, dice, de su pecho, Padre Santo, tenga usted misericordia, cúbrala con tu mano poderosa, toda enfermedad, Dios mío, aleluya, ser calcinada, Padre, por el poder de la palabra, toda rodilla, Señor amado, todo dolor en esas rodillas desaparece en tu nombre, Señor, lo creemos que los milagros no han pasado, tú eres el poderoso Espíritu Santo, cubre con tu mano poderosa, mira, Dios mío, poderoso. Aleluya, Dios mío, tenga misericordia, Señor, glorifícate, Padre bendito, mira, Señor, ese pecho, Señor, sea usted glorificándose, Dios mío, dando, Dios mío, esa respuesta de sanidad, Padre Santo, en esta hora, Señor, pedimos por Damari, Padre, por respuesta de exámenes favorables, dice, bendito Dios, ponga su mano poderosa, mire esos exámenes, Padre Santo, usted es el Dios de poder, usted es el Dios de misericordia, Señor, glorifícate, Padre Santo, mira, Señor Todopoderoso, usted es el que hace grandes cosas, en el nombre de Jesús de Nazaret, bendito Dios, venimos clamando por esa respuesta de esos exámenes, Padre, que sea usted tomando el control, Dios mío, de la vida de Damari, Señor, ahí un día se encuentra, Señor, venga usted cubriendo su vida, Padre Santo, en esta hora, Señor, pedimos por la hermana Rosa Cándida Torres, Padre, por esa fuerza que Dios abre en su salud, poderoso Dios, tome el control, Señor, mira, Padre Santo, Dios eterno, toda enfermedad, Señor, se quema en el nombre de Jesús, por la palabra, Espíritu Santo, llega ahí donde está mi hermana Rosa Cándida Torres, Señor, glorifícate con tu mano poderosa, Señor, que ella crea, Dios amado, que en el nombre de Jesús, que tú eres un Dios poderoso, Padre bendito, y en esta hora, Señor, declaramos, Padre, que mi hermana recibe la sanidad en el nombre de Jesús de Nazaret, porque tu palabra, Señor, es fiel y verdadera. Padre bendito, tú has dicho, clama a mí y yo te responderé, Dios amado. Bendito sea el nombre de Jesús de Nazaret. Extiende tu mano poderosa, Señor. Glorifícate en la vida de mi hermana Rosa Cándida, Dios mío. Poderoso Dios de los cielos, tome el control de su vida, Señor, pedimos por, aleluya, Cristian dice, por sanidad total, por sus hijos, por liberación de rebeldía, Padre, en el nombre de Jesús, reprendemos todo espíritu de rebeldía, reprendemos poderoso Dios de los cielos, toda enfermedad, toda dolencia, Señor, la sangre de Cristo tiene poder y en el nombre de Jesús venimos creyendo, Dios, aleluya, que tu presencia, Señor, es grande, Dios mío, mueve tu mano preciosa, Padre, ayúdame
donde está mi hermana Cristian, aleluya, pone Cristian, Dios mío, por sanidad, Padre, pone tu mano poderosa, Señor, ayuda por sus hijos, Padre, aleluya, venga libertándolo, Dios mío, bendito, a través de tu poder y tu gloria, Señor, en el nombre de Jesús de Nazaret, Padre Santo, clamo por el niño, aleluya, Darión, Dios mío, Emanuel Ferrero, Padre, que sufre, dice, de ansiedad y depresión y estrés. Dios mío, ponga su mano poderosa. Tú eres grande, Señor. Extiende tu mano poderosa, Señor, en la vida de este niño, Señor. Venga libertándolo, Dios mío, de toda ansiedad, de toda presión, de todo estrés. Dios mío, se queme en el nombre de Jesús de Nazaret. Ponga su mano preciosa. Usted es el que liberta, usted es el que sana. Usted es el poderoso, Padre, para usted no hay nada imposible, Señor. Llegue, Dios mío, ahí donde esté ese niño, Padre bendito. Extiende tu mano poderosa, haga el milagro, Señor, en el nombre de Jesús. Por la palabra venimos declarando, Dios mío, de sanidad, Padre Santo. Clamo por María Cruz, Padre, dice por mis hermanos, pide su oración, dice por su vida espiritual, aleluya. Dice que no, aleluya, no puedo más, dice, tenga, Señor, misericordia. Usted es el que puede darle la fuerza, Señora María Cruz, Dios amado. Extiende tu mano poderosa, tú conoces el estado cual se encuentra, Señor. Llegue su preciosa mano, llegue su mano poderosa, Señor. Obra, Dios mío, el milagro, Espíritu Santo. Venga usted glorificándose, Dios, ayudándole, poderoso Rey de Gloria. Tú has dicho, Señor, Padre Santo, que clamemos a ti porque en ti está la respuesta, Señor. Venga cubriendo la vida de María Cruz, Señor. Ahí donde ella se encuentra, Señor, llegue esa presencia, llegue ese poder, Espíritu Santo. Obra poderoso, Dios de los cielos, a través de tu gloria, Señor. Vengo obrando ese milagro, Señor. Pedimos por la hermana Marina Argueta, por sanidad y divina y fortaleza, Padre, llegue obrando. Ahí donde está mi hermana Marina, Señor, glorifícate, Dios mío, quitando toda enfermedad, Padre, sanando esos riñones, sanando, Dios mío, poderoso ese azúcar, Señor. Ahí, Dios mío, poderoso, donde está, Señor, ese problema de su cuerpo, Dios mío, mueve tu mano poderosa, Señor, restaura la vida de mi hermana Marina, Señor. Llegue obrando, Cristo de poder, en el nombre de Jesús de Nazaret, Padre. En esta hora, Dios mío, pedimos por esa bendición de lo alto, Señor. Pedimos por la hermana Linda Arévalo, Señor, por pronta recuperación de operación, Dios amado. Venga dando esa fuerza a mi hermana, venga ayudándole, poderoso Dios de poder, teniendo misericordia de su vida, Padre Santo. Ahí donde está mi hermana, aleluya, Linda Arévalo, Padre, venga usted poniendo su mano poderosa, ayudándole, Dios, en el poder de la palabra. Venimos creyendo que algo grande se mueve, algo poderoso llega a tu vida en el nombre de Jesús de Nazaret. Astro, llama, Kendo, Isama, aquí, alaba, Soja, poderoso Dios de los cielos, tú eres grande, Señor, extiende tu misericordia, Espíritu Santo, mueve tu mano preciosa, Señor. Clamo por Andrés, por liberación de cárcel, Padre, llegue usted obrando, llegue usted glorificándose, Padre, usted está en el querer y el hacer, Señor, glorifícate con su gloria, Padre, glorifícate con su mano poderosa. Yo clamo, Dios mío, por la hermana Ana Berrío, dice, pide oración porque el 26 de octubre va para la corte, Dios mío, poderoso, en el juez, aleluya, dice, en noviembre 26 le programaron otra cita en el proceso migratorio. Padre, cubre a tu hija, Señor, ayúdale, Padre Santo, tú conoces cómo, Dios amado, aleluya, estos hombres se están moviendo, Señor amado, pero cuando su mano poderosa va, Dios mío, con tus hijos, Padre, no hay ninguna entretención, Dios amado, porque eres tú el que vas adelante, eres tú el que abres el camino. Santo, mi alma te alaba, poderoso Dios de poder, venga cubriendo la vida de mi hermana Ana Berrío, Señor, dele esa salida, dele esa bendición, Dios amado. Pedimos, Padre, que sea usted cubriendo su vida, Padre, tomando el control de esos papeles, Padre, tomando
grandes de control de esa cita, Dios amado, en el poder de la palabra, Espíritu Santo, clamo por la amiga Terry y sus hijos, por conversión y protección divina, Señor, llegue hasta donde ellos están, Padre, esos, en esas cárceles, Dios mío, mueva tu mano poderosa, glorifícate, poderoso Rey de Gloria. Tenga misericordia de la amiga Tere, Padre. Ayúdele, fortalécele, Padre, en el nombre de Jesús. Clamo por la hermana Isabel Quintanilla, Señor, por esa respuesta de Dios. Protección divina en su familia, poderoso Dios de los cielos. Tome el control. Ayúdele, poderoso Dios de poder a esta familia. Venga dando esa respuesta, Señor. Venga dando sanidad, Padre Santo, en el nombre de Jesús, por la palabra. Lo creemos, Dios, que tu gloria se mueve, Padre, en el nombre de Jesús. Clamamos por Cristóbal Asensio, que Dios toque su corazón, Dios mío, y se convierta, Padre. Para usted no hay nada imposible, Señor. Ayúdele, poderoso Dios, rompe esas cadenas que tienen atado la vida, Señor bendito, de Cristóbal Asensio, Padre, en el nombre de Jesús. Derriba toda muralla, Padre, derriba toda cadena en el Espíritu Santo. Glorifícate, Dios amado. Pedimos por Olimpia Morejón, Padre, venga usted tocando su corazón, su mente, su vida, en el poder de la palabra. Venga libertando, Dios mío. Reprendemos, Padre, todo lo que opera, Padre, que no es tuyo, Padre, en esa vida, por el poder de tu nombre, Dios mío. Toma el control, Espíritu Santo. Clamo por la amiga, Señor, Esmeralda Cruz, Dios mío, por conversión y fortaleza, provisión por sus hijos, Padre, por José Giovanni Martínez, liberación de cárcel y protección, Dios mío. Venga usted, poderoso Dios de los cielos, dando, Dios mío, ese respaldo, ayudándole, Padre, con tu mano poderosa, Espíritu Santo. Glorifícate, Rey amado, en el poder de la palabra, Espíritu Santo. Tú eres grande, Dios mío, y ello obrando, poderoso Dios de los cielos, a través de tu misericordia, Señor, extiende tu mano de poder, Espíritu Santo, cúbrelo con tu mano preciosa, Padre, en ese nombre que sobre todo nombre, Padre, venga usted glorificándose, Padre, ahí en esas cárceles, Dios mío, ahí donde está Esmeralda Cruz, Señor, toca la Padre Santo, ando, soja, lava, quendo, hay poder en tu nombre, Dios mío, extiende tu mano poderosa, Rey amado. Venga tocando los corazones, venga tocando las vidas, Señor. Pedimos por mi hermano pastor Juan Ramón Campos, Dios mío, tócale, poderoso Rey de Gloria. Llegue moviendo su gloria, llegue moviendo su mano de poder, Espíritu Santo. Restaura su vida, Señor, en el poder de la palabra. Toca, Dios mío, esos nervios, toca, poderoso Dios de poder, ahí donde él se encuentra, Señor, sea usted obrando, poderoso Dios de los cielos. Pedimos por su esposa, por sus hijas, Padre, en el nombre de Jesús. Glorifícate, Dios amado, glorifícate, Espíritu Santo, trae respuesta, Dios amado, ahí, Espíritu Santo, cubra la vida de mi hermano Juan Ramón Campos, Dios amado, ayúdele, poderoso Dios de poder, sea usted bendiciendo su vida, bendiciendo su hogar, Padre, en el nombre de Jesús, por esa palabra, Señor. Pedimos por Cristóbal Morejón, por bendición, aleluya, protección, Dios mío, tenga misericordia, Espíritu Santo, glorifícate, Dios amado, bendiga, Señor, la vida de Cristóbal, obra poderoso Dios de los cielos en su vida, sácalo adelante, Señor, con mano poderosa, en el nombre de Jesús de Nazaret, venga usted cubriéndolo, Padre, con esa gloria, Padre, en el nombre de Jesús. Pedimos por la hermana Ercilia, dice, por sanidad y conversión de sus hijos, Espíritu Santo, tú eres grande, Dios mío, tú eres poderoso, liberta, Señor, venga poniendo sanidad en la vida de mi hermana Ercilia, Señor, venga obrando, poderoso Dios de los cielos, sanidad, Padre, en tu nombre la declaramos, poderoso Dios de los cielos, glorifícate, Dios amado, dando esa respuesta, Señor, en la vida de sus hijos, Padre, bendícelos, ayúdalos, Padre, ahí donde ellos se encuentran, Señor eterno, Dios de poder, venga tomando ese control en el nombre de Jesús de Nazaret, poderoso Dios de los cielos. Pedimos por el hermano Ezequiel
lleves, Dios mío, aleluya, por sanidad divina y fortaleza. Llega obrando poderoso, Dios de poder, llega manifestando su gloria, Espíritu Santo, venga sanando la vida de mi hermano Ezequiel Cheve, Padre, ahí donde él se encuentra, Señor, extiende tu mano poderosa, Santo, mi alma te alaba, Espíritu de Dios, cubre la vida de mi hermano, Señor, ahí donde él se encuentra, Señor, por el poder de la palabra, Espíritu Santo, venimos clamando por la hermana Úrsula Gómez, Dios mío, dele esa fuerza a mi hermana, Espíritu Santo, cubre, cubre, Santo, mi alma alaba, hay poder en tu nombre, Señor, dele esa fuerza a mi hermana, fortalécele, Padre, dele, Señor, esa victoria, Dios mío, en tu nombre, Señor, clamamos por la hermana Esmeralda Ruiz, Señor, glorifícate, Dios mío, poderoso, llevando sanidad, llevando, Dios mío, poderoso, sanidad a su cuerpo, en el nombre de Jesús, por la palabra, Santo, Raba, aquí ayama, soja, alaba, sama, y revenzo, y aquí ayama, soja, poderoso, Dios de los cielos, toma el control, Espíritu Santo, toma el control, mi Dios todopoderoso, venga glorificando su nombre, Padre, ahí donde está mi hermana Esmeralda, Señor, glorifícate con poder, Espíritu Santo, clamo por la familia Ruiz Gómez, Señor, bendición y protección, aleluya, Señor, glorifícate, Padre, vengo obrando en esta familia, venga ayudándole, poderoso Dios, dando esa protección, dando esa bendición de lo alto, en el poder de la palabra, venimos declarando esa bendición, Dios amado. Venimos declarando, Espíritu Santo, que tú eres poderoso, Señor. Glorifícate, Dios amado, en la familia Ruiz Gómez, Señor. Clamamos por Juan Ramón Berrío, Señor, por liberación de cárcel. Padre, pone tu mano de poder, Espíritu Santo. Llegue ahí donde está Juan Ramón Berrío, Señor. Dele, Dios mío, poderoso, esa fuerza. Tenga misericordia, Señor, ahí donde él se encuentra, Señor. Glorifícate, Espíritu Santo, en el nombre de Jesús, de Nazaret, poderoso Dios, clamo, Dios mío, bendito en esta hora por Ana Berrío, sanidad y fortaleza, Padre. En ese nombre, que sobre todo nombre, Señor, venga usted glorificándose, Dios, a través de tu poder y tu gloria, Espíritu Santo, mueve tu mano preciosa, Señor. Oh bendito Dios de poder, clamo por la hermana Reina Alvarado, Señor, por fortaleza y sanidad, Dios mío, cubre la vida de nuestra hermana Reina Alvarado, Padre, ahí donde ella se encuentra, Señor, llegue esa mano poderosa restaurando su vida, Señor, tú conoces la enfermedad, tú conoces el problema, Señor, y en esta hora poderoso, Dios de los cielos, llegue visitando su vida, Señor, venga ayudándole, poderoso Dios de poder, glorifícate en el nombre de Jesús de Nazaret, pido Dios amado, por el hermano Mauricio Ramírez, Señor, venga usted dando sanidad a la vida de mi hermano, Señor, obra poderoso, Dios de poder, ponga su mano preciosa en el nombre de Jesús, por la palabra, venimos declarando esa sanidad, venimos declarando que para usted no hay nada imposible, Señor, tú tienes poder, Dios mío, glorifícate, Dios eterno, a través de tu misericordia, ahí donde está mi hermano Mauricio, Señor, llegue obrando sanidad, llegue obrando con su Espíritu Santo, poderoso Dios de poder, pedimos esa cubierta, Padre, ahí donde está mi hermano Mauricio, Señor, pedimos por el hogar de Iris Altagracia, Señor, que sea usted tomando ese control, Señor, contestando sus peticiones, Dios mío, poderoso, ayúdale, Padre Celestial, dele esa victoria, dele esa ayuda, Padre Santo, ahí donde está, Dios mío, poderoso, aleluya, Padre Santo, el hogar de Iris Altagracia, Señor, toma el control poderoso, Dios de esta familia, Señor, glorifícate poderoso, Dios de poder, clamo por la amiga, Padre Santo, Miriam, Dios mío, por sanidad divina, Padre, en ese nombre, que sobre todo nombre, Padre, venimos confiando, venimos creyendo, venimos pidiéndote poderoso, Dios de los cielos, esa fuerza, esa ayuda, en el poder de la palabra, Espíritu Santo, mueve tu mano poderosa,
Mueve tu mano de poder, Espíritu Santo. Mueve tu mano preciosa, Padre. Ahí donde está, Dios mío, bendito, la amiga, aleluya, Miriam, Dios mío. Glorifícate, Espíritu Santo. Clamamos por la amiga Manuela, Señor, por conversión y sanidad. Espíritu Santo, venga usted glorificándose, Dios. Venga usted obrando, poderoso Dios de los cielos. Ahí donde está esta amiga Manuela, Señor, glorifícate, poderoso Dios de poder, dándole, Dios mío, poderoso, esa sanidad, esa conversión, Dios amado, en el nombre de Jesús de Nazaret. Pedimos esa fuerza, Dios mío. Pido, Padre, por Mauricio Morejón, Padre, está, dice, a la espera de esos papeles migratorios. Dios mío, tome el control, poderoso Dios. Ayude, Padre Santo, venga usted obrando, venga usted tomando el control, Señor. La sangre de Cristo tiene poder. Reprendemos, Padre, todo aquello que el enemigo quiere, Padre, desatar. Pero en el nombre de Jesús de Nazaret, tú eres grande, Rey amado. Extiende tu mano poderosa sobre esos papeles, Padre. Ayúdale, Dios mío, en el nombre de Jesús de Nazaret, Dios amado. Clamamos por la hermana Abigail, Dios mío, por sanidad divina. Padre Santo, venga dando esa sanidad, Señor. Ahí donde está la hermana, Señor bendito, aleluya, Abigail. Glorifícate en su vida, Padre, con el poder de la palabra. Clamamos por la familia González Sánchez, Dios mío, por esa cobertura, Padre Santo. Venga usted glorificándose, Rey. Venga usted moviendo esa gloria, Padre. Ahí donde están mis hermanos, esta familia, Señor. Aleluya, González Sánchez, Señor, fortalecele, dele fuerza, Dios amado. En el nombre de Jesús de Nazaret, pido, Padre, por William. Aleluya, William dice, Pai, Dios mío, por esa liberación de cárcel, Padre Santo, en el nombre de Jesús de Nazaret, tome ese control, Padre. Ahí donde está Wilber, aleluya, Pai, Señor, glorifícate, Dios amado, en esta hora, poderoso Dios de poder, venga dando esa respuesta, Señor. Pedimos por la vida de mi hermano Tomás Gómez, Señor, allá en Maryland, Dios mío, llegue tu mano poderosa, venga usted glorificándose, Dios, ayudándole con esa mano de poder, Señor. Ahí donde está mi hermano Tomás Gómez, Señor, glorifícate. Mira, Padre bendito, esa diálisis, Dios amado, glorifícate, Padre Santo, venga tomando ese control, venga bendiciendo su vida, ayudándole cada día, Señor, a seguir adelante. Dale esa protección divina, Padre bendito, ayúdele, Espíritu Santo, ayúdele, poderoso Dios de la gloria. Clamamos, poderoso Dios de los cielos, por la vida de mi hermano, Señor, tenga misericordia de él, Señor, guárdelo, Padre, en el hueco de su mano, Espíritu Santo, cúbrelo con tu mano de poder, Señor. Pido, Padre, por Adilman Torres, Señor, por liberación, aleluya, de cárcel y protección divina, Padre Celestial, ahí llegue tu mano de poder, ahí donde está Adilman Torres, Señor, mueve tu mano poderosa, glorifícate, Dios amado. Pido, Señor, misericordia, Señor, por la vida de este varón, Dios amado, dele la puerta, Señor. Pido por la hermana Consuelo, por sanidad de su pie derecho y fortaleza, extienda tu mano poderosa, mira, Señor amado, ese pie derecho, Padre Santo, en el nombre de Jesús, venga pasando su gloria, venga pasando su mano sanadora, Espíritu Santo, glorifícate de una manera especial a través de tu misericordia, Señor. Glorifícate, Padre Celestial, ahí donde está, Señor, la vida, Señor, de mi hermana Consuelo, Padre Celestial. Pido, Señor, aleluya, por la hermana Marta Durán, Dios mío, obra poderoso, Dios de poder, venga dando sanidad. Ahí donde está mi hermana Marta Durán, Dios amado, pone tu mano preciosa, Padre, en esta hora, mi Rey amado. Venga usted, Señor, glorificándose, Dios mío, trayendo sanidad, Padre Santo, a la vida de mi hermana, Señor. Pido, Dios amado, por mi hermano Valmori Durán, Dios mío, ahí donde el 50, Señor, visítale, Padre Santo, venga dándole esa sanidad, Padre Santo, en la vida
vida de mi hermano, Señor. Tenga misericordia, poderoso Dios del poder. Ayuda a mi hermano, ayuda a su esposa, Padre Santo. La vida de mi hermana, Señor. Claribel, Dios mío, poderoso, ponga su mano sanadora. La sangre de Cristo tiene poder. Venga cubriendo la vida de mis hermanos, Padre. Aleluya, sanando sus cuerpos, sanándoles, Dios mío, de toda enfermedad, de toda dolencia, Señor. La sangre de Cristo tiene poder en el nombre de Jesús de Nazaret. Glorifícate, poderoso Rey de Gloria, en la vida de mis hermanos, Señor. Pido por la niña, Señor, Joana Valentina, Señor Soriano. Mire esa enfermedad, Padre Santo, en la cadera, Dios amado. Tú eres grande, tú eres grande. Ay, aquí alaba, sando, rebebé. Por el poder de la palabra, Espíritu Santo, que sea tu mano preciosa, que sea tu mano poderosa, libertándole de toda enfermedad, de toda enfermedad del enemigo, Señor. La reprendemos por el poder de la palabra. Señor, toma el control de esta niña, Padre. Joana Valentina, Señor Soriano, glorifícate, poderoso Espíritu Santo. Trae respuesta, Dios amado. Pedimos misericordia. Pido por Elmer Esaú, Señor, por protección divina y bendición y liberación de cárcel, Padre, en el nombre de Jesús, por la palabra. Oh, Señor amado, tú eres grande, Dios mío, liberta, Jehová, liberta, poderoso Dios de poder, en el nombre de Jesús, por la palabra. Glorifícate, Dios mío, a través de tu misericordia, Señor. Clamo por la hermana Gloria Soriano, Padre, por sanidad en su vista. Fortaleza divina, Padre, pasa tu mano sanadora en esa vista. Restaura esa vista, Jehová Sama. Oh, bendito Dios de poder, te adoramos, Jesús, te adoramos, Jesús. Ay, Samaya, Kendo, Astro, llama aquí, alaba, Sama. Ay, poder en la sangre, Cristo, tú eres poderoso, Padre. Oh, Dios mío, venga cubriendo la vida de mi hermana Gloria Soriano, Padre, obrando en su vista, Padre Santo. Pedimos por la amiga, Señor, Marina Larín, Señor, por pronta recuperación de operación, Dios amado. Extiende tu mano poderosa en el nombre de Jesús. Venga restaurando, venga obrando, poderoso Dios. Clamamos por la hermana María Luisa Chévez, Padre, por sanidad, Padre Santo, en esta hora, poderoso Dios. Llega obrando, Señor bendito, ahí donde está María Luisa, Señor Chévez, Dios amado. Extiende tu mano preciosa, glorifícate con poder y gloria, Señor, en el nombre de Jesús de Nazaret, poderoso Dios de poder. Venga dando esa respuesta, Señor. Pedimos, Padre, ahí donde está el hermano Javier Chévez, Padre, glorifícate con poder y gloria. Espíritu Santo, mueve tu mano preciosa, Señor. Pido por el amigo José Fabricio, Señor, por bendición y protección. Ayúdale, poderoso Dios de poder, bendiga su vida, Padre, y donde él se encuentra, Señor, llegue esa mano poderosa en el nombre de Jesús de Nazaret, Señor. Clamamos por Isaac Juárez, Dios mío, por sanidad, neumopatía en todo su cuerpo, Dios mío, quema en el nombre de Jesús de Nazaret toda neuropatía, Dios mío, llegue obrando poderoso. Ay, Saquí, alaba, Sama, ando, rebebe, y rabaya, soja, alaba, zanda, extiende tu mano poderosa, Rey amado, tú eres grande, Dios, aleluya, pon esa fe en el nombre de Jesús de Nazaret en cada vida, Señor, porque tu presencia es real, Dios amado. En esta hora, poderoso Dios de poder, quita toda neuropatía, Señor. Pedimos por el hermano Jesús Martínez, Padre, por sanidad y fortaleza. Dios, glorifícate ahí donde ella se encuentra, Señor. Tócale con poder y gloria. Tócale con tu mano poderosa. Venga restaurando su vida, Señor. En el nombre de Jesús de Nazaret, poderoso Dios del poder. Aleluya, Señor. Glorifícate grande y poderosamente, Señor. Ayúdalos, Padre bendito, con tu mano de poder, de bondad y gloria, Señor. Ayúdalos, Padre Santo, con esa mano de poder. Glorifícate, Dios amado, en esta hora, poderoso Dios. Pedimos, Padre celestial, aleluya, por el amigo José Fabricio, por bendición y protección, Dios amado. Pedimos, Padre, por Isaac Juárez, Dios amado, por sanidad. Glorifícate, Dios eterno, mueve tu mano poderosa. Clamamos por
la hermana Jesús Martínez, Señor. Llegue obrando en su vida, llegue obrando, Espíritu Santo, liberta, Señor, la vida de nuestra hermana, Señor. Ahí donde ella se encuentra, Señor, pasa tu mano sanadora por el poder de la palabra. Venimos creyendo, Señor. Pido por la hermana Carmen Corea, Señor. Dele, Dios mío, esa fuerza, dele, Dios mío, esa pronta recuperación de esa operación, Dios mío. Sácala adelante en el poder de la palabra. Venimos creyendo que tu mano poderosa ya está para poder restaurar, para poder sanar, Dios mío, toda enfermedad, Dios amado, se queme en el nombre de Jesús de Nazaret por el poder de tu gloria. En el nombre de Jesús clamamos por la hermana Alejandrina Moraga, Dios mío, por sanidad y fortaleza. Dele fuerza, mi hermana. Ayúdele, Padre Santo. Venga dando esa sanidad, Padre Santo. En el nombre de Jesús, quema toda enfermedad, quema toda dolencia. La sangre de Cristo tiene poder. En el nombre de Jesús de Nazaret, tú eres poderoso, tú eres grande, Dios mío. Clamo por la hermana Marina Ramírez, Señor, por sanidad divina, Padre. En esta hora pedimos por su vida, pedimos, Padre, porque sea usted obrando, que sea usted libertándola de toda enfermedad, de toda dolencia, Rey amado. Te extiende tu mano poderosa ahí donde está la hermana Marina Ramírez, Señor. Glorifícate con poder. Clamo por Frankie Iván Castro, Señor, por liberación de vicio y por su hogar, Padre Santo. Tome el control de la vida de Iván, Dios mío. Obra poderoso, Dios de los cielos. Glorifícate con poder. En el nombre de Jesús de Nazaret, tú eres grande, Rey amado. Obra poderoso, Dios de poder. Clamo por Ana Victoria Gutiérrez, Señor, por sanidad de esos nervios, Señor. El rostro, Padre bendito, extiende tu mano poderosa. Venga poniendo, Dios mío, esa medicina, Señor, allí, Padre Santo, donde está mi hermana, Señor, Ana Victoria Gutiérrez. Padre, glorifícate con poder en el nombre de Jesús de Nazaret, Padre. Pedimos por Antonio Villatoro, Señor, por liberación de vicio, alcoholismo, Padre. Rompe esas cadenas, rompe esas ataduras, porque la sangre de Cristo tiene poder. En el nombre de Jesús de Nazaret, poderoso Dios de los cielos, clamamos por la hermana Aide Ruiz, Señor. Padre Santo, vengo obrando en ese brazo, Señor. Aleluya, se dañó, dice, en su vida, aleluya, y en su vida, sanidad, Padre Santo. Tome el control de mi hermana, Señor. Ayúdale, poderoso Dios de los cielos, restaura, Padre, su brazo en el nombre de Jesús. Tenga misericordia, Señor. Cúbrela con tu mano preciosa, Padre. Pido por la vida de Alpa.

Santo Castro, venga cubriendo a esta familia, venga ayudándole, Dios amado, dándole esa respuesta, Señor, en el poder de la palabra. Espíritu Santo, venimos creyendo, Dios, que tú eres poderoso, tú eres grande, Señor, para hacer grandes milagros, Dios mío. Clamo por Brian, Dios mío, José Rodríguez, por sanidad y liberación de vicios. Rompe esas cadenas, rompe esas ataduras, la sangre de Cristo tiene poder. Reprendemos toda atadura. Reprendemos todo poder maligno que tiene atada esta vida. En el nombre de Jesús de Nazaret, Padre Santo, pedimos, Dios amado, que sea usted glorificándose, Dios amado, en el nombre de Jesús. Clamo por la hermana Saraí, Padre, por sanidad de fibroma, presión alta, Padre. En diciembre le realizarán una ultra, que Dios pueda orar, Padre, todo y que todo salga bien, Padre bendito. Pone tu mano poderosa. Mira, Dios mío, ese fibroma, Dios amado, tú eres poderoso para poder obrar. Dios mío, tenga misericordia, Señor. Mira, Padre Santo, ponga a esa presión, Dios amado. Venga usted bajando, Dios mío, poderoso Dios de los cielos. Toma el control, Espíritu Santo. Toma el control, Espíritu de Dios. Mueve tu mano poderosa. Clamo, Padre, aleluya, por la hermana Saraí, Padre, tenga misericordia. Venga cubriendo su vida. Venga ayudándole, poderoso Dios de poder, dándole, Padre, toda salida de todo problema, de toda dificultad, Señor, en tus manos poderosas, Dios de los cielos, sea su mano poderosa cubriendo su vida. Clamamos por hermana Olga Tolentino, Señor, que Dios le dirija, dice, para que pueda encontrar un abogado para los papeles de sus hijos. Dios mío, tú eres poderoso, Rey, tú eres grande, Dios mío, el único Dios de poder que puede ayudarle, Padre Santo, a sacar adelante, Señor, aleluya, ese proyecto, Dios mío, venga cubriendo, venga dirigiéndola, Señor, en el nombre de Jesús de Nazaret, por el poder de la palabra. Espíritu Santo, mueve tu mano preciosa, Señor, en la vida de mi hermana Olga Tolentino, Señor, glorifícate allá donde se encuentra, Señor. Pido por el hermano José René Torres, Señor, aleluya, por esa sanidad de bronquitis, Señor, y fortaleza, ayuda a mi hermano, Señor, cúbrelo poderoso, Dios de los cielos, quita todo bronquitis, Señor, venga usted limpiando esos bronquios, Dios mío, eterno Dios de poder, dele esa fuerza a mi hermano, tenga misericordia, llegue obrando, poderoso Dios de poder. Yo sé que para usted no hay nada imposible, Señor, yo sé que usted es el médico por excelencia, Señor. Pido por mi hermana Jesús, Dios mío, poderoso de González, Dios mío, tenga misericordia. ¿Y dónde está mi hermana, Señor? Quítese de dormimiento de esas manos, de esas manos, Dios mío, todo adormecimiento, Dios mío, se queme en el nombre de Jesús de Nazaret, poderoso Dios de poder. Pasa tu mano sanadora en la vida de mi hermana Jesús, Dios amado, glorifícate, Padre. Ayuda a mi hermano Pablo, Señor, ayúdale, poderoso Dios de los cielos. Mira este anciano, Padre bendito, tú eres el único que puede darle la fuerza, la ayuda, Señor. Pedimos por mi hermano, aleluya, Padre Aníbal González, Dios mío, venga usted glorificándose, Dios, en la vida de mi hermano, Señor, en la vida de cada uno de ellos, Señor, ayuda, Señor, bendito, la vida de mis hermanos, Padre, que están ahí en ese lugar, Padre de Carrizales, Dios amado, extiende tu mano poderosa, venga bendiciendo su vida, en el poder de la palabra. Espíritu Santo, clamo por mi hermano Miguel Ayala, Señor, bendice su negocio, Padre, sácalo adelante, Señor, provee la bendición, Dios amado, venga usted cubriendo, poderoso Rey de gloria. Le pedimos, Padre, esa bendición de lo alto. Espíritu Santo, cubro con esa mano preciosa la vida de mi hermano Miguel Ayala, Padre, obra poderoso Dios de poder, tenga misericordia por la vida de Sara, Padre, por la vida de Roxana, por la vida de Sandra, Dios mío, por la vida de cada niño, Señor, venga cubriendo los poderosos Dios de poder, en el nombre de Jesús de Nazaret.
Padre Santo, venga dando esa fuerza, venga ayudándoles, Padre, sacándole adelante. Dios mío, te pido misericordia por ellos, Padre. Pido también por la vida de Alejandro, Señor. Ayúdale, Padre Santo, ahí donde el 50, Señor, venga libertándolo, venga obrando, poderoso Dios de los cielos, en su vida, quitando todo lo que le perturba, Padre, en el nombre de Jesús, por la palabra.

0: Mira, Dios mío, bendito, no permita, Dios amado, en tu nombre vengo pidiendo por sus almas, vengo pidiendo por la vida de Luis, Señor, liberta a este varón, Dios amado, libértalo de toda cadena, de toda atadura, Señor, obra poderoso, Espíritu Santo, mueve tu gloria, Padre Santo, ahí donde está la vida, Señor, de Leonardo, Dios mío, restaura lo poderoso, Dios de poder, haga ese milagro, Señor, haga esa liberación, Dios mío. En el poder de la palabra, tú has dicho, Señor, clama a mí y yo te responderé, Dios mío. Estamos confiando, estamos esperando, Señor, que un día tu gloria se va a mover, Padre Santo, Dios Todopoderoso. Venga libertando, Dios, a aquellos que están oprimidos, a aquellos que están, Dios mío, tal vez en este momento pasando dificultades, Padre, pero tú eres poderoso para hacer esa obra, Señor, en cada corazón, en cada vida, Señor. Hay un ¿Dónde está, Dios mío, la enfermedad, Padre, en ese cuerpo? Glorifícate, Dios amado. Tenga misericordia, Señor. Glorifícate, Dios amado. Eterno Dios de poder, pido por mi hermana, Señor, que pidió esa oración, Dios amado, en esta hora, poderoso, Rey de Gloria. Mira esa atención, Dios amado. Mira, Dios mío, poderoso, vengo obrando en su vida, Señor. Venga glorificándose, Dios amado, sanando, poderoso Dios. Aleluya, su vida, Padre poderoso, Rey de Gloria. Tú has dicho, Señor amado, que para usted, dice su palabra, no hay nada imposible, Señor. Mira que Él, aleluya, que está allí, Dios amado, donde el médico ha dicho que ya no hay esperanza, Dios mío, pero allí llega tu mano poderosa para poder obrar, para poder manifestar su gloria, Señor, porque usted es el que tiene la última palabra, Padre Santo, bendito Dios de poder, tenga misericordia, Señor, glorifícate, poderoso Dios de poder. Pedimos por las hermanas del hermano Julio, Señor, ahí en ese penal de Apanteo, Señor, tenga misericordia, Señor, ayúdeles, poderoso Dios de poder, glorifícate, Dios amado, en esta hora, poderoso Dios de poder, ellas están esperando ese momento, Señor, extiende tu mano poderosa, venga usted glorificándose, Rey, en el nombre de Jesús de Nazaret, bendito Dios de poder, en el nombre de Jesús, glorifícate, Dios amado, en esta hora, poderoso Rey de Gloria, pedimos, Padre, por la hija, Padre, que es Dios. O abre la puerta y es de esa cárcel, dice Roxana Peñate, Padre bendito, sea usted poniendo su mano preciosa, obrando poderoso, Dios de los cielos. Mira, Señor Todopoderoso, usted puede abrir esas cárceles, usted puede, Señor amado, en el nombre de Jesús de Nazaret. Pedimos, Padre, por la hija, aleluya, bendito Dios de Roxana Peñate, Padre, glorifícate, Padre, obra poderoso, Dios de los cielos, tenga misericordia, Espíritu Santo, oh poderoso Dios. Para usted no hay nada imposible, Rey amado. Ponga su mano preciosa, venga libertando, Señor, la vida de cada uno, Señor amado. Pedimos, Padre bendito, Dios amado, Padre bendito, por la vida de Milagro Bernal, Señor, glorifícate, poderoso Dios, obra poderoso en su vida, glorifícate grande y poderosamente, Señor. Ahí donde está, Padre, la necesidad, Señor, ahí donde está, Dios amado. Esa vida que necesita, Señor, aleluya, esa respuesta, Dios amado, en el poder de tu palabra, Señor, venimos creyendo, venimos pidiendo, Padre, esa cobertura para la gloria de su nombre, Señor. Pedimos por la vida de Samuel, Señor, obra poderosa, Dios, venga dando ese respaldo, venga dando esa ayuda, venga dando esa fuerza, Dios mío. Pedimos por toda su familia, Padre, en el nombre de Jesús. Cúbrala, Padre Santo, sáquelos adelante, obre poderoso Dios, en el nombre de Jesús de Nazaret pedimos esa misericordia, Señor. Gracias, Espíritu Santo, gracias, poderoso Dios, porque tú has sido fiel y verdadero, Señor. Bendiga a todos mis hermanos que están, Dios mío, poderoso, allí en contacto con la radio, Señor. Aquellos que están lejos como los que están cerca, Padre, la bendición de Dios se mueve en sus vidas, en sus corazones, Padre. Padre, sea usted derramando muchas bendiciones para su vida. Bendito sea el nombre del Señor. Bien, estimados hermanos, hemos llegado al final de esta hora de oración, esperando que Dios, aleluya, sea obrando en cada vida, en cada corazón, y que Dios bendiga a los que van a continuar. Amén.
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2: Consumado es. El sacrificio por el pecado fue consumado. Sus indecibles sufrimientos terminaron. El príncipe de este mundo fue derrotado. Las obras del Padre estaban consumadas. El juicio de Dios había pasado. Las profecías se habían cumplido. Su obra de salvación estaba consumada. Y el camino al cielo está abierto.

0: 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El mirar con fe hacia el Señor produce la salvación, la redención de Dios, fe viva, liberación de la peor esclavitud, gozo permanente, transformación a su imagen. Por la fe, entendemos haber sido constituido el universo por la palabra de Dios, de modo que lo que se ve fue hecho de lo que no se veía. Hebreos 11:3. El reloj profético avanza. Las señales están frente a nuestros ojos.
1: Este es el saldo hasta el momento del devastador terremoto.
2: Se trata del extraño apagón en Europa, un fenómeno que dejó sin electricidad a España, Portugal.
0: Y la pregunta sigue vigente. ¿Estás preparado para el regreso del Rey? Cristo no tarda. Él viene por una iglesia santa, vigilante y sin manchas. No es tiempo de dormir, es tiempo de velar y orar. He aquí, vengo pronto, bienaventurado el que guarda las palabras de esta profecía. Apocalipsis 22:7. Prepárate hoy, porque el Rey ya viene.

Hemos venido a adorar al único Dios, al único Dios poderoso sobre toda la tierra. Su nombre es Jehová de los ejércitos.

su gloria está en medio de su pueblo. Él ha prometido habitar en medio de la alabanza de su pueblo.

0: tardes, estimados oyentes. Dios les bendiga en este poderoso lunes 21 de septiembre, dando gracias al Dios Todopoderoso por concedernos este hermoso tiempo de oración. Orando es como venceremos, orando es como recibiremos las respuestas, orando es como buscamos el rostro del Señor. Agradecer a cada uno de los hermanos y hermanas que anteriormente nos han antecedido y han llevado ese precioso tiempo de clamor. Dios está obrando de una manera muy maravillosa. Por medio de la fe creemos que así es y que así será durante las horas que aún faltan de oración. Mientras preparamos nuestro espíritu, nuestra alma, nuestro ser con este precioso tema de Tony Pérez y la agrupación Inspiración, un tema conocido como Aleluya. Quiero saludar a mi hermana Isabel Quintanilla, que nos está patrocinando esta hora. Que Dios le bendiga mucho, que sea el Señor glorificándose más y más en su vida y en su familia. En breves minutos continuamos con la oración correspondiente a la 1 de la tarde, hora salvadoreña, por supuesto, mientras tenemos cielos nublados con muchas probabilidades de lluvias durante este día lunes, debido a la influencia que ha dejado la onda tropical. Pero lo más importante es que en todo tiempo confiamos en el Señor, a quien más iremos, y solamente Él es el que tiene palabras que son de vida, palabras que transforma, que cambia, que nutren, que dan vida, la palabra del Dios vivo. Si todavía no nos ha enviado su petición, recuerde que puede escribirnos por medio de WhatsApp al 76 32 45 24. Es una forma muy rápido para estar conectados con nosotros. O también puede llamarnos a la línea telefónica, que es el 26 94 48 44, que sin duda alguna estaremos recibiendo su llamadita y también tomando nota de sus peticiones. ¿Qué tal si escuchamos este precioso tema? Al hablar con Dios. Y todo eso lo podemos hacer por medio de la oración. Eso es orar, hablar con Dios. No solamente es pedir. También es presentarnos en adoración, en humillación, exaltando su nombre, reconociendo su bondad, su misericordia, su gran amor.
1: Al hablar con Dios, jamás la...
0: 1 de la tarde más 14 minutos en todo el territorio nacional.

Quiero compartir unos versículos de la palabra de nuestro Dios que nos van a bendecir mucho. En el Salmo número 40, Salmo 40, unos textos muy conocidos, pero que siempre producen en nosotros ese efecto espiritual. Usted puede leer la palabra de Dios, la pudo leer el día de ayer, la puede volver a leer el día de hoy, el mismo versículo, y siempre, siempre encontrará un mensaje de edificación, algo nuevo en ella. El Salmo 40 nos dice: pacientemente esperé a Jehová, y se inclinó a mí, y oyó mi clamor, y me hizo sacar del pozo de la desesperación, del lodo cenagoso. Puso mis pies sobre peña y enderezó mis pasos. Puso luego en mi boca cántico nuevo: alabanza a nuestro Dios. Verán esto muchos y temerán y confiarán en Jehová. La proclamación de una gozosa liberación es lo que nos habla los primeros versículos del Salmo número 40, escritos por David, un hombre que en la Biblia es bastante conocido porque fue llamado un hombre conforme al corazón de Dios. Y no solamente eso, sino que una de las cosas que marcan la vida de David fue que Jehová lo llamó cuando él se encontraba ni tan siquiera en la casa de su padre, cuando llegó el profeta Samuel. Le estaba cuidando el rebaño de su padre, y a Dios había puesto la mirada en David. Y es que cuando Dios quiere manifestar el propósito en la vida del hombre, para Dios no hay barreras, no hay tiempo, no hay edades. Cuando Él pone la mirada en alguien, Él lo llama, lo capacita, le da de su espíritu, lo llena de sabiduría y conocimiento. Y en el Salmo 40 vemos los resultados de esperar pacientemente al Señor. ¿Y quién más? El maestro David, que nos enseña en el Salmo 40. Con sus palabras dice: pacientemente esperé a Jehová. Él está dando testimonio y está escribiendo que él ha esperado pacientemente al Señor. Y él dice: y se inclinó a mí y oyó mi clamor. Hay algo tan maravilloso que en la Biblia nosotros podemos entender, que David nos está diciendo que no tuvo una respuesta inmediata. Él está diciendo: yo esperé en Jehová hasta que Él vino, hasta que Él oyó mi clamor. Y muchos dirán: ¿pero acaso Dios no escuchó la primera oración que David hizo? Claro que sí. Así como Dios nos escucha a nosotros. Pero hay algo que debemos de entender, que uno de los grandes misterios de Dios es que Él obra por sendas misteriosas. Y que Él hace las cosas como Él quiere, cuando Él quiere y en la manera que quiere manifestarse. Por eso me hace recordar lo que está escrito en uno de los evangelios, cuando se le acercó un hombre leproso y le dijo: maestro, si tú quieres, puedes sanarme. Y Jesús lo vio, le vio su cuerpo, su cara, sus brazos, sus pies, que estaban terriblemente afectados por la lepra. Y Jesús le dijo: sí quiero. Extendió su mano y le dijo: sé limpio de inmediato. Pero David nos está diciendo en el Salmo 40 que él esperó pacientemente en Jehová. Así como nosotros estamos esperando, hemos esperado alguna respuesta, ya la recibimos, pero otras seguimos esperando en el Señor. Y eso nos hace a nosotros fortalecer nuestra comunión con Dios en la oración.
se inclinó a mí y oyó mi clamor. Es decir, que David supo esperar. Dios oyó su clamor y Dios vino a su ayuda. La situación de David era difícil, pues él dice: me hizo sacar del pozo de la desesperación, puso mis pies sobre peña. Estos fueron los beneficios para David. Mientras él esperaba pacientemente, esperaba a Jehová, Dios estaba obrando, y la situación que parecía como un lodo cenagoso, Dios vino a su rescate y lo puso en un lugar mucho mejor, mucho más seguro. Y él dice: enderezó mis pasos. La oración de David por liberación fue respondida. Yo no sé cuál sea tu oración, si sea por sanidad, por liberación, por restauración, si sea una petición que estás intercediendo por otro, por un familiar, por tu familia. No sé cuál sea tu oración. Lo que sí sé, que a través de la palabra de Dios podemos encontrar esas respuestas que a veces no encontramos en las situaciones que vivimos. Puso luego en mi boca cántico nuevo, alabanza a nuestro Dios. Este fue otro beneficio para David. Valió la pena la espera de David, porque su liberación produjo una alabanza, un cántico nuevo que vino del mismo Dios. Dios inspira cánticos y palabras de alabanza. Qué precioso es nuestro Dios. Y él está diciendo: puso en mi boca cántico nuevo, alabanza a nuestro Dios. Porque eso es lo que produce cuando nosotros recibimos respuestas. Es lo que produce cuando usted ve su milagro, cuando usted ve los favores de Dios, los beneficios de Dios. El agradecido siente que no le cabe en el pecho el agradecimiento y las palabras que quisiera expresar delante de Dios, porque está agradecido. El que no agradece simplemente olvida, pero el agradecido reconoce los favores de Dios. Padre, te damos las gracias en esta tarde, porque hoy estamos aquí delante de su presencia una vez más, Señor. A esta hora de la tarde estamos creyendo, confiando que nuestra oración está llegando a tu presencia. Yo te pido, Señor, que con suma reverencia, Señor, hoy nos acercamos a ti. Te pido a través de este clamor que inclines su oído y escuches nuestra oración, porque tú eres bueno, eres grande, eres poderoso, Dios de misericordia. Tu palabra describe, Señor, tus obras como obras formidables, obras inescrutables, tus obras excelsas, Señor, que están marcadas en tu palabra. Y a través de nuestra oración queremos decirte que le necesitamos, Dios, que necesitamos de su ayuda, de su pronto auxilio, de su Espíritu Santo. ¿A dónde nosotros vamos a ir si solamente en nuestro ser habita una esperanza viva, la cual nos hace acercarnos a ti, Señor, aunque no le vemos, pero sé que le podemos sentir? Aunque no le vemos, pero se siente, Dios, esa bendición que está fluyendo, que está obrando. La mano poderosa suya, Dios mío, que se mueve en nuestra vida. Bendito y para siempre es el Dios del cielo. Alabado sea el Rey de gloria. Estamos adorando, adorando, adorando, adorando, adorando la gloria de Dios. Estamos adorando el nombre poderoso de aquel que es llamado y conocido como admirable, como Padre eterno, como Dios eterno, como consejero, como Dios de paz. Alabado sea el nombre del Señor. Yo te clamo por las almas que aún, Dios mío, no le han conocido. Venga obrando, rompe cadena, liberta al hombre, a la mujer.
de la esclavitud donde se encuentra, Señor. Para eso apareció usted, para romper cadenas y para deshacer toda obra de las tinieblas. Sigue resplandeciendo tu evangelio, sigue resplandeciendo, Señor, tu palabra. Sigue, Dios mío, la oportunidad para el hombre, para la mujer. Dios mío, toque esa vida, toque esa mente, cambie el pensamiento del hombre, ese pensamiento equivocado que lo hace sentir que sin ti está bien. Cambia, Dios mío, los corazones que se han engrosado, cambia ese corazón que se ha vuelto de piedra, ese corazón que se ha vuelto de diamante duro, Señor. Cambia las vidas, Padre. Tú sigues haciendo obras poderosas. Es por eso que hoy clamamos a ti creyendo que, Dios mío, a través de la oración está llegando, está fluyendo, está tocando, está ministrando. Alabado sea el Señor. Oramos por los enfermos en los hospitales, donde quiera que esté, Dios mío, una necesidad, y hay un paciente que se acuerde que tú existes. Ahí hay obrando, Dios mío, en esos hospitales donde hay lamento, donde hay dolor, donde hay tristeza, donde hay enfermedades, Señor, que han quebrantado la salud de muchos. Pero si uno ahí se acuerda de ti, invoca tu nombre y sabe que tú eres real, tenga misericordia de esa vida, Señor. Llegue restaurando, obrando, tocando esos cuerpos enfermos, esos diagnósticos clínicos que dicen que no hay vida, pero tú eres el que da la vida, Señor. Tú eres el que da la vida. La viuda de Naín iba llorando, aleluya, y tras ella una multitud. Su hijo único había muerto. Iba entrando Jesús con los discípulos a la ciudad. Mientras venía la muerte, iba entrando la vida, y mandó el Señor a parar el féretro. Aleluya, y tocó el féretro. Él le habló al joven y le dijo: a ti te digo, levántate. Y se lo presentó a su madre viva. Esas son las obras que están plasmadas en la escritura, que cuando el hombre dice que ya no hay vida, el Señor da vida. El Señor te da más años de vida si le crees. Hay personas que están diciendo: Señor, dame más años de vida, dame más días de vida para ver crecer a mis hijos, para estar con mi familia. Dios mío, tenga misericordia de esas vidas, Dios. Si tú le clamas con todo tu corazón al Señor, Dios puede ayudarte, Dios puede socorrerte, Dios puede alentar tu vida en el nombre poderoso de Jesús de Nazaret. Te clamo por los presos en las cárceles, por esa conversión, esa sanidad. Dios mío, tú tienes el poder para cambiar el corazón malo y poner un corazón bueno. Señor, tú tienes el poder, Dios mío, para que las obras de las tinieblas queden inactivas en el corazón y en el pensamiento de muchos presos que aún en las noches maquinan maldad, pero tu espíritu transforma. Sé que hay hombres y mujeres en esas cárceles que alaban tu nombre, conocen tu palabra, predican la verdad, y hay esperanza para la vida del afligido. Clamo por los niños, por los jóvenes, por esa protección divina. Clamo, Dios del cielo, por los niños, por los jóvenes que están siendo atacados por espíritus de maldad, por espíritus de engaño. Dios mío, tú eres poderoso para guardar el corazón y la mente. Dios mío, que haya una generación que ame tu palabra, que ame tu presencia, que ame, Dios mío, y sienta el fuego de tu espíritu. Oramos por este ministerio. Gracias te damos, Señor, por todo este tiempo que nos has ayudado, por estos años que nos has permitido
por todas las cosas que nos ha bendecido y también por aquellos obstáculos que se han atravesado en el camino, que cuando nosotros pensábamos que ya no podíamos, aquí usted abrió camino, Señor, aquí usted levantó su mano para ayudarnos y socorrernos y hacernos sentir que con nosotros está usted como un gigante, como un poderoso. Mi alma adora la gloria de Dios, aleluya. Oramos, Dios eterno, para que sigas ensanchando este ministerio. Queremos dar a conocer tu palabra todos los días. Queremos llegar con la palabra a muchas familias, a muchos hogares, a muchas vidas, Señor. Queremos seguir alumbrando, oh Dios mío, la vida de muchos padres. Queremos ser como una trompeta en estos últimos tiempos. Definitivamente necesitamos de tu ayuda. No podemos por nuestros propios medios. Necesitamos de tu respaldo, de tu bendición. Necesitamos, Señor, que tú vengas y nos ayudes. Padre, ayúdanos a esforzarnos más, a ser valientes, a poder resistir, Dios mío, las diversas adversidades. Santo es el nombre del Señor. Bendiga a los programadores, bendiga a los intercedores, bendiga a todos aquellos que de una manera u otra forman parte de este ministerio, Señora.

adora, mi alma te adora, mi alma te bendice, Señor, mi alma te exalta. Yo clamo por la vida de Flor Alfaro, por sanidad en los riñones. Mire ese problema, Dios eterno, que está agobiando y ha agobiado, Señor, la vida de Flor. Venga manifestándose, poderoso Dios, venga tocando ese órgano que está dañado. Así como Flor, hay muchas personas que se encuentran en adversidad, en tribulación. Padre, tenga misericordia, Señor Jesús. Hombre con poder, Cordero Santo, aleluya. Vengo orando, Señor, por la vida de Antonio. Dios mío.

Clamo en esta hora, Señor, por la vida de Antonio. Mira ese accidente que tuvo, Dios. Venga obrando, Dios mío, en su vida. Venga glorificándose de una manera poderosa. Santo eres tú, oh Dios, digno de toda alabanza, digno de toda adoración. Clamo, Dios mío, también por la vida de Mateo Yared. Este niño, Señor, que tiene problemas en su corazoncito. Dios mío, la situación que está viviendo Mateo Yared está en tus manos, Señor. Tú eres el único Dios bueno, Dios grande y Dios poderoso, el que puede hacer grandes obras, el que puede hacer grandes prodigios, Señor, y puede tocar la vida, el corazón de Mateo, Señor. Alabado sea el Rey de Gloria. Santo eres tú, oh Dios. Vengo obrando también, Dios mío, en la vida de mi hermana Cristabel Torres, esa sanidad, en ese dolor, Dios mío, en su rodilla. Ponga tu mano de poder, ponga tu mano de misericordia, Señor. Desaparezca también ese quiste que está en uno de sus pechos, Señor amado. Tú tienes el poder para hacer obras poderosas, para seguir manifestándose, para seguir obrando, para seguir, Dios mío, sanando, libertando, haciendo milagros, Dios, en la vida de las personas que creen en ti, Dios mío. Santo eres tú, Dios poderoso. Clamo también, Señor, por la vida de Damaris, por esa respuesta que ella esperaba. Clamo también por mi hermana Rosita Cándida Torres, por esa dificultad que ella está teniendo en su salud. Te clamo misericordia. Tenga misericordia de la vida de mi hermana Rosita, Señor, que está en tus manos la vida de mi hermana, Señor. Solamente tú eres el único Dios quien puede obrar, quien puede hacer cosas grandes y cosas maravillosas, Dios, en la vida, Padre, de mi hermana Rosita. Esos exámenes, Dios mío, venga obrando con poder en su vida. Toca su cabeza, su cuerpo, todos sus seres, estremece su vida con ese bálsamo sanador. Tú tienes la medicina. Tú tienes la medicina, Señor, para obrar en la vida de mi hermana Rosita. Clamo por Cristian, por sanidad total. Clamo por sus hijos que sean libres de la rebeldía. Clamo por el niño Dylan Emanuel, Señor, que sufre de ansiedad, de estrés y de depresión. Tú tienes el poder para libertar esta vida, este corazón que se encuentra, no sé, Dios mío, de qué manera. Aleluya, ha caído en una situación tan difícil, pero tú tienes el poder para obrar de una manera poderosa y libertar, Señor. Clamo por María Cruz, pide oración por su vida espiritual. Dios mío, clamo por fortaleza, por respuesta. Clamo, Dios, para que tu mano de poder se mueva ahí. No sé qué dificultad estará atravesando María Cruz, Señor, pero tú la sabes, tú la conoces. Tú tienes el poder para obrar, Dios mío, y transformar a aquello, Dios del cielo, que está causando problemas. Dios santo, Dios, obre ahí. Clamo por mi hermana Marina Arqueta, por sanidad total, esa fortaleza de lo alto. Clamo por mi hermana Linda Arévalo, por esa recuperación de operación, esa fortaleza divina. Clamo, Dios mío, por la vida de Andrés, por esa liberación de cárcel, Señor. Clamo por Ana Berríos, que sigue estando en espera de esos papeles migratorios. Dios mío, obre ahí, aleluya, en esas citas que se aproximan para el mes de octubre y de noviembre. Ponga usted gracia en la vida de mi hermana. Clamo por la amiga Tere y sus hijos, por conversión y protección de lo alto. Oh, Dios mío, clamo por mi hermana Isabel Quintanilla,
por esa respuesta divina, esa protección de lo alto. Clamo por Cristóbal Asensio para que se convierta, para que llegue, Dios mío, ante ti, reconociendo que tú eres la verdadera razón. Aleluya. Oramos también por Olimpia Morejón, por conversión. Señor, venga obrando en esta vida. La amiga Esmeralda Cruz, Señor, clamo por su vida, toque su vida, ministre su vida, la vida de su hijo José Giovanni Martínez. Clamo por el pastor Juan Ramón Campos, por fortaleza, por esa restauración en su salud, Dios eterno. Venga glorificándose en la vida de mi hermano pastor. Necesita de tu ayuda, necesita de tu respaldo, necesita, Dios mío. Aleluya, tú eres el Dios bueno, el Dios que tiene misericordia, Padre. No hay nada que sea difícil para ti, Señor. Todo lo puedes hacer nuevo, todo puedes hacerlo, Dios mío. Clamo por Cristóbal Morejón, por esa bendición y protección en la vida de mi hermano. Mira la vida de mi hermana Iricilia. Clamo por sanidad, por esa conversión en sus hijos. Vengo obrando en la vida del hermano Ezequiel Chévez. Clamo por sanidad divina y fortaleza de lo alto. Clamo también, Señor, por la vida de mi hermana Úrsula Gómez, por esa fortaleza de lo alto, Señor. Vengo obrando en la vida de mi hermana Úrsula. Padre, pon tu mano de poder, llegue obrando a misericordia. Clamo por mi hermana Esmeralda Ruiz, por sanidad divina y fortaleza de lo alto. Mi hermana necesita de tu ayuda. Venga glorificándose con poder en toda esta familia Ruiz Gómez, Señor, por esa bendición y esa conversión divina. Alabado sea el nombre del Señor Jesús. Clamo por Juan Ramón, por liberación de cárcel y esa protección de lo alto, Señor. Tú sabes y conoces la condición de Juan Ramón, ahí donde se encuentra. Clamo por Ana Berríos, tenga misericordia de su vida, Padre. Clamo también por mi hermana Reina Alvarado, por fortaleza y sanidad. Por el hermano Mauricio Ramírez, clamo por sanidad y fortaleza divina. Vengo obrando, Señor, en la vida de tu siervo que necesita de tu ayuda, que necesita de tus favores, de tus grandes beneficios. Poderoso es el Rey de Gloria. Clamo por el hogar de Iris Altagracia. Sea usted contestando las peticiones de mi hermana Iris. Clamo por la amiga Miriam, por sanidad divina. Clamo por la amiga Manuela, por conversión. Tú tienes el poder para obrar en la vida de nuestra amiga Manuela. Toque ese corazón, toque esa vida, toque su mente, toque su alma. Estremece rotundamente su ser, Dios, que haya una necesidad en ella de poder, Dios mío, reconocerte como su salvador. Dios mío, que todo engaño que la religión tradicional ha, Dios mío, fomentado en esa vida, se vaya en el nombre de Jesús, y que haya una regeneración a través de tu obra redentora y de tu Espíritu Santo, Señor. Te clamo misericordia, oh Dios mío, Dios poderoso. Tú tienes el poder, Dios del cielo, para transformar la vida, para cambiar los corazones que se han endurecido a causa del pecado. Clamo por la hermana Abigail, por sanidad divina. Clamo por la familia, Dios mío, González Sánchez, por esa cobertura, por esa fortaleza, por ese respaldo. Rodéalos como escudo, Dios mío. Oramos para que tu mano de poder esté ahí, Señor, bendiciendo, direccionando, ministrando, saturando con tu Espíritu. Señor, yo sé que donde hay una vida que quiere servirte, que anhela servirte, ahí estás tu Espíritu Santo de Dios. Precioso Dios, precioso Dios, precioso Dios.
Tú eres precioso para nosotros, Dios, aleluya. Aleluya, se mueve la mano divina del Dios de Israel. Bendito sea el Cordero de Dios que quita el pecado del mundo. Y a pesar que Juan el Bautista estaba preso, mandó a unos discípulos a preguntarle a Jesús: ¿eres tú el Mesías o esperamos a alguien más? Jesús le dijo: ve, regresa Juan y dile que los ciegos ven, que los sordos oyen, que los paralíticos caminan, que los leprosos son limpiados y que a los pobres les es anunciado el reino de Dios. Aleluya, aleluya, bendito es el Señor. Oramos también por Willer Pais, por liberación de cárcel. Clamo también por el hermano Tomás Gómez, por fortaleza en esa diálisis que tiene que hacerse semana a semana. Señor, bendiga a la vida de mi hermano Tomás, el cual usted lo sigue sosteniendo con su mano de poder. Clamo por Adilman Torres, por liberación de cárcel. Clamo por mi hermana Consuelo, por sanidad en su pie derecho y fortaleza divina. Clamo por mi hermana Marta Durán, por sanidad. Mi hermano Valmore Durán, esté en tus manos esa sanidad y fortaleza. Clamo por la niña Johanna Valentina, por esa displasia de cadera. Pon tu mano de poder ahí, Señor. Así como tocó la vista de aquel hombre que no miraba absolutamente nada, Señor, pon la mano también en esa cadera, que todo vuelva a la normalidad. Clamo por el Merezaú, por protección y liberación de cárcel. Mira la vida de mi hermana Gloria Soriano. Clamo por sanidad en su vista, por fortaleza de lo alto. Vengo obrando en la vida de

Clamo por mi hermana María Luisa Chévez. Mi hermana María Luisa Chévez necesita un milagro en su vida. Señor, mira la vida de tu sierva, cuántos años te ha servido. Si tú quieres, Señor, puede hacer milagro en su vida y puede darle salud y mantenerla como un testimonio vivo, palpable y latente, que tú eres el que da vida, que tú eres el que sana y hace las obras perfectas, obras donde la ciencia no encuentra mayor explicación. Oh Señor, tenga misericordia de la vida de mi hermana, la vida de mi hermano Javier Chévez, por esa sanidad y fortaleza. La vida del amigo Fabricio, clamo por esa bendición, esa conversión. Un día estuve en tu casa, conoce tu palabra. Tú puedes volver el corazón de él a ti, Señor. Clamo por Isaías Juárez, por sanidad de neuropatía en su cuerpo. Mira la vida de mi hermana Jesús Martina. Clamo por sanidad divina y fortaleza de lo alto. La vida de tu siervo está en tus manos. La vida de mi hermana Carmen Corea, esa fortaleza, esa recuperación en esa operación, sigue obrando. Sigue ministrando, sigue bendiciendo. La vida de mi hermana Alejandrina Moraga, esa sanidad y fortaleza de lo alto. Dios obra con poder. Mi hermana necesita un milagro. Toca sus pies, toca su rodilla, toca absolutamente todo su cuerpo, Padre. Clamo por Marina Ramírez, por sanidad divina. Vengo obrando en el corazón, en la vida de mi hermana esa vesícula, Padre. Clamo por Franklin Iván Castro. Liberta Franklin de esos vicios que atan su vida, que atan su comportamiento, que atan sus decisiones, sus emociones, sus sentimientos. Que se rompa esa cadena, Señor, en el nombre de Jesús de Nazaret. Clamo también, Dios mío, por Ana Victoria Gutiérrez, por sanidad en esos nervios, en su rostro. La vida de Israel Antonio Villatoro, por liberación de vicios. La vida de mi hermana Aide Ruiz, bendiga a mi hermana Aide, ayúdale a mi hermana Aide, obra en su vida, Padre. La vida de Wilfredo Villatoro está en tus manos. Mira, Rafael Lizama, obra en la vida de este varón, que se convierta, llegue sanando, obrando, poderoso Dios. La vida de mi hermano Felipe Castro, sea usted obrando en su vida, en su familia. Usted conoce la situación que está viviendo y está atravesando, mi hermano Felipe. Tú eres el poderoso Dios, el que hace obras maravillosas. Clamo por la vida de Brian y José, por sanidad y liberación de vicios. Clamo por la vida de Brian y José, venga glorificándose en su vida. Mira la vida de la hermana Saraí, por sanidad de fibroma y presión alta, que en diciembre le realizarán una ultra. Sea usted obrando para que todo salga bien, Señor. Obra ahí en la vida de la hermana Saraí. Mi hermana Olga Tolentino, dirija, Señor, su vida para que pueda encontrar un abogado para los papeles de sus hijos, Señor. Tú tienes el poder. Mira la aflicción de tu hija. Venga obrando, Señor, en la vida de Señor, de mi hermana Olga. Clamo por Roxana Peñate. Ella pide oración por su hija, por liberación de cárcel. Venga obrando en esta petición. Mira la vida de Julio Bernal. Pide oración, Señor, por su hermana, por liberación de cárcel. Dios mío. Oramos también por la vida de mi hermano José René Torres, esa sanidad en ese bronquio, ese bronquite, esa fortaleza, la vida de su esposa, la vida de su familia. Cuántas peticiones más que aún desconocemos, pero tú sabes, Señor, la situación que están viviendo. Venga obrando con poder, Dios de lo alto. Manifiéstate, poderoso Dios soberano. Tú eres el Dios que no falla, el Dios que permanece fiel. Mi alma te está adorando, maravilloso, maravilloso, maravilloso. Mi alma te está glorificando, precioso Dios. Hay poder en el nombre de Jesús de Nazaret.

Nazaret, hay poder en su nombre, hay poder en su nombre, hay poder en su nombre. Si hay alguno entre la audiencia que no ha podido enviar, Dios mío, su petición, pero que está creyendo que tú puedes hacer la obra, que tú puedes hacer el milagro, ahí llegue manifestándote en el nombre de Jesús de Nazaret. Recibe por el poder que tiene la palabra de Dios. Aleluya, la boca de Dios lo ha dicho, y así será por medio de la fe. Dios mío, bendiga los diferentes hogares que en esta tarde están en sintonía, donde está una radio y está llegando. Hay solución para tu problema, hay sanidad para tu enfermedad. Bendito y para siempre es el Señor, Dios Todopoderoso. Hay alegría para tu tristeza, solo que hay que acercarse confiadamente al Señor. Hay restauración para tu dificultad. Dile, Señor, borra de mí todas mis rebeliones, límpiame, Señor, límpiame, limpia. Habla con Dios, Él puede entenderte perfectamente la situación que tú estás viviendo. Dios lo sabe, Dios lo conoce, Él escudriña lo más profundo del corazón del ser humano. Él sabe que yo pienso, Él sabe que tú piensas, y a Dios lo conoce todo. Mi alma te alaba, Señor amado, mi alma te bendiga. Dice, hay poder en su nombre. Toca mi garganta, Dios. Toca mi ser. Absolutamente todo está en tus manos. Guarda mi salida, mi entrada. Ayúdanos, socórrenos, aliéntanos. Extiende tu mano y ayúdanos, Señor eterno, a seguir hacia adelante, por favor. Yo te ruego que tengas misericordia, Señor Jesús. Señor Jesús, Señor Jesús, mi alma te alaba. Mi alma te alaba, Dios poderoso. Gracias te damos en esta tarde. Gracias, gracias. Gracias, Señor. Está fluyendo, está llegando. Tu mano de poder se deja sentir en esta tarde. Hay victoria en Jesús.

Hemos llegado a la parte final de esta oración, pero continuamos con más. Muchas gracias por acompañarnos. 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Hebreos 11:1 nos dice, pues la fe, la certeza de lo que se espera, la convicción, es decir, la seguridad de lo que no se ve.

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1: Vivimos tiempos de angustia, tiempos de dolor y pánico, tiempos de violencia y maldad. Pero asimismo, la gracia del Señor Jesús sobreabunda para con cada uno de nosotros. No desmayemos y permanezcamos firmes, porque la venida del Señor está cerca, está cerca. Arca, la puerta sigue abierta.

Dios le bendiga a cada uno de mis hermanos, también amigos, familia, que siempre estamos pendientes de la radio Alfa y Omega, y este día lunes es día de oración, donde todos nos unimos, tanto intercedores como también hermanos, a clamar por estas peticiones. Quisiera también leer un pasaje de la Biblia en Hechos 12:5, y dice así: en el nombre del Padre, del Hijo y del Espíritu Santo. Así que Pedro estaba, dice, custodiado en la cárcel, pero la iglesia hacía sin cesar oración a Dios por él. Vemos que la iglesia, a pesar de que dice que estaba custodiado Pedro y encarcelado, la iglesia no dejó de orar por la liberación de Pedro. Sabemos perfectamente lo que ocurrió con Pedro, que fue liberado por la mano del Dios Todopoderoso, porque a quien clamamos nosotros es el Dios que todo lo puede hacer, que no hay nada imposible para él. La esperanza de ellos era que Pedro iba a tener una respuesta, una liberación que Dios le iba a dar. ¿Cómo? No lo sabían. Así como nosotros no sabemos cómo Dios va a obrar en nuestras vidas, pero sí, esa esperanza la tenemos porque siempre clamamos a Dios y Él nos oye. Eso es lo importante, que Dios nos oye. Qué hermoso, mis hermanos, es orar delante de Dios, y eso vamos a hacer en esta tarde, clamar al Dios que todo lo puede. Padre, gracias le damos en esta tarde por este momento, Dios mío, que nos concede unirnos a cada uno, Señor, de los intercedores de la radio, para clamar por cada una de estas peticiones, Señor, y por cada alma del mundo entero también. Sabiendo, mi Dios, que su misericordia, su amor, Dios mío, y su bondad, Señor, están, Dios mío, para cada uno de su creación, para cada una de las personas que habitamos este mundo, Señor. Solo tenemos que clamarle, solo tenemos que doblar nuestras rodillas y clamar a usted, mi Dios, y usted nos oye. Gracias, Señor, por esa misericordia, por ese amor tan grande, Dios mío, que usted tiene para con nosotros, mi Dios. Siempre usted está, oh Dios mío, con su oído inclinado para escuchar a sus hijos. Gracias, Señor amado. Gracias, Señor, oh Dios mío, por este tiempo, Dios mío, que nos ha dado, Padre, para su misericordia, para que aquellas personas que no le conocen puedan conocerle. Esa misericordia suya, Señor, todavía está extendida, pero sabemos que su venida se acerca, Padre. Dios mío, le pedimos, Señor, que toque los corazones, que su Espíritu Santo redarguya cada vida, que su Espíritu Santo redarguya cada vida de nuestra familia, Señor, para que ellos puedan salvarse, Padre, reconocerle como el único y salvador de sus almas. Solo le pedimos, Señor, misericordia. Oh, bendito Dios, grande y poderoso Rey. Usted es el Rey, Dios mío, de justicia, Padre, que todo lo que usted hace, Señor amado Dios, oh, santo, usted es el abogado, Padre amado Dios de este mundo. Siempre usted obra, Dios mío, con justicia, Señor. Usted envió a su Hijo a morir en una cruz por cada uno de las almas de este mundo, Señor. Solo basta con reconocerle como el Salvador de sus almas. Y su misericordia les alcanza para ser salvo de lo que viene a este mundo, del castigo que viene a este mundo. Un castigo justo por el pecado que hay, Dios mío, en esta tierra, Señor. Tenga misericordia, papá, y salve las almas. Solo usted puede cambiar los corazones, Señor. También le pedimos, Dios mío, por los enfermos en los hospitales, Padre,
Oh Dios de los cielos, llegue a los hospitales, Señor amado, allí donde está el enfermo, Señor. Toque esas vidas, Señor amado, toque esos corazones, Padre, que ellos puedan salvarse y sanarse, Señor, oh Dios. Deles vida, Señor amado, a aquellos que están desahuciados, Padre amado, sea usted tocando sus vidas. Que ellos puedan recibirle, Dios mío, para que tengan esa vida eterna. Y también puedan recibir de usted un milagro, Señor. Esos enfermos en los hospitales, Señor amado, donde quiera que se encuentren, toque, Señor amado, esos cuerpos, Padre, que puedan ser limpios de todo espíritu de enfermedad, Señor. Y esos corazones puedan ser cambiados totalmente, Señor. Puedan ser salvos y sanos. También en las cárceles, Dios mío, toque esos corazones, Señor, que puedan alcanzar, Señor amado Dios, la salvación y ser sanos también, Señor, por su grande misericordia. Oh, Dios, en sus manos ponemos cada vida en los hospitales y en las cárceles, Señor. Que su misericordia les alcance, Señor. Puedan ser liberados, Dios mío, de cualquier espíritu de enfermedad. Y también liberados de la muerte eterna, Señor, de ese fuego, Dios mío, que viene para este mundo, Señor, oh Dios, que no vayan al infierno, que puedan ser sanos y salvos. También, Dios mío, le pido por cada uno de los evangelistas, misioneros, pastores, Señor, que usted les dé ese respaldo total, Dios mío, a su vida. Oh, Dios mío, provea, Señor eterno, todo lo que necesita cada pastor, cada misionero y cada, oh, Dios mío, evangelista. Bendígalos a ellos, Señor, y a sus familias. Dele la salud que necesitan también. También los niños, Señor, oh, Dios, necesitan, Dios mío, de su, que usted los ministre, Padre. Dios de los cielos, instruya a cada, oh, Dios de los cielos, a cada uno de estas familias, Padre. De los padres, Dios mío, para que enseñen a sus hijos el camino que deben de andar, Señor, el camino recto que lleva hacia la gloria. También los jóvenes, Señor, obre un cambio en cada joven, Señor, Dios mío, tenga misericordia de ellos, Padre. Dios mío, mira cada joven, Señor, aquellos que le conocen, guárdeles, protégeles y cuídeles, Padre. Que ellos puedan dar, ser ejemplo para los demás, Señor. Cuide a cada joven, Señor. Que ellos vayan creciendo, Dios mío, en lo espiritual, Señor. Y puedan predicar su palabra, Dios de los cielos. Guarde a los jóvenes, Padre. Y a aquellos jóvenes que no le conocen, tenga misericordia de ellos. Que sea su espíritu redarguyendo sus corazones, mi Dios. Y ellos puedan, Dios mío, reconocerle como el único y salvador de sus almas. Solo le pedimos, Señor amado, que los proteja y los guarde a cada niño y a cada joven. También le pido por la radio Alfa y Omega, Señor, sea usted cubriendo esta radio, Dios mío, tomando control de todo instrumento de esta radio, para que esté al 100%, Señor, funcionando siempre. También le pongo a las locutoras de la radio, Señor, a la hermana Marisa, a la hermana Jocelyn, Señor amado, sea usted cubriéndolas, Dios mío, bendiciéndolas espiritualmente, materialmente, y dele la salud que necesitan también, Señor, guarde sus vidas cada día, Padre, sea usted usándolas con poder cada día. También, Señor, al hermano Emerson González, a la hermana Patty, Señor, a su niño Davidito. Dios mío, bendiga esta familia de manera muy especial, se la pongo en sus manos. También los programadores, necesitamos de usted, Señor. Oh Dios mío, Dios de los cielos, sea usted fluyendo su palabra, Dios, para que haya, Dios mío, Dios, salvación, Dios mío, en cada programa, Señor, que muchos se salven, se sanen. Dios mío, seamos edificados a través, Dios mío, de cada Padre amado programador, Señor. Fluye esa palabra en ellos, téngalos con salud y bendecidos. Los ofrendantes, Padre, sea usted, Señor, bendiciéndolos espiritualmente, materialmente, y dele la salud que necesitan.
También los intercesores del lunes, Padre, deja cobertura total, Dios mío. Seamos bendecidos espiritualmente, Padre, pose su mano sobre nuestra vida, Señor. Ténganos con salud de la cabeza a los pies, Señor. Dios mío, esa salud siempre esté en cada uno, Dios mío, de lo que intercedemos, Padre. Oh, Dios de los cielos, y seamos llenos de su presencia para que estas oraciones no tengan estorbo, Señor. Todo aquello que estorba sea quitado en el nombre de Jesús de Nazaret. Que estas oraciones lleguen al trono de su gracia, Padre, y haya respuesta en cada una de estas peticiones, mi Rey eterno. Mire también, Dios mío, a Flora Alfaro, Señor, necesita sanidad, Señor. Llegue sanando sus riñones, Padre amado, solo usted puede obrar maravillas, milagros, Padre. Ponga riñones nuevos, Señor, en Flora Alfaro, Señor. Para usted no hay nada imposible, Señor eterno. Oh, santo, póngale riñones nuevos a ese cuerpo de Flora Alfaro, Señor. Oh, Rey amado, envía ángeles que operen un milagro, Dios mío. Dios de los cielos, y pongan riñones nuevos en ese cuerpo, Padre. En el nombre de Jesús se lo pido. Padre, para usted no hay nada imposible. También Antonio tuvo un accidente, Señor, y no puede caminar. Dios mío, Dios de los cielos, cancelación de deudas también, Señor. Mire su vivienda hipotecada, Padre, tenga misericordia, Señor. Sea usted obrando en esta petición, Señor, sea usted cancelando esa hipoteca, Padre. Sea usted cancelándola, Dios mío, Dios, usted es el proveedor de todo. Usted es el dueño del oro y de la plata, Señor eterno. Dios mío, mira que Antonio, Dios mío, pueda caminar, Dios de los cielos. Obre un milagro en esta vida, Padre. En sus manos la pongo, Dios mío, en el nombre de Jesús de Nazaret. Que esta petición sea contestada, mi Dios. Dios mío, Dios de los cielos, Mateo Jared necesita también, Señor. Mateo Jared Calvario necesita, Dios mío, Dios. Tiene un soplo en el corazón, necesita sanidad en su corazón. Sea usted sanando ese corazón, Padre. Sea usted sanándolo totalmente, Señor amado, en el nombre de Jesús. Que Mateo Jared, Dios mío, sea sano completamente. Oh, quite ese soplo de ese corazón, Señor. En el nombre de Jesús se lo pido. Que Mateo Jared Carballo sea sano completamente de su corazón, oh Dios eterno. Bendito es usted, Señor. Mire su hija Cristabel Torres, Señor, necesita sanidad. Mire ese dolor de rodillas, Señor, está afectando su vida. Ella necesita, Dios de... Oh, Dios eterno, que usted, Señor, oh Dios, se glorifique en su vida. Sea usted sanando esas rodillas, Padre. Que desaparezca ese quiste, Señor, también. En el pecho, Señor, tiene un quiste, Señor eterno. Sea usted también quemando ese quiste, Padre. Queme ese quiste de ese pecho, Señor amado, en el nombre de Jesús. Y ese dolor de rodillas también, Señor, todo espíritu de dolor de rodillas, ahora lo echamos fuera en el nombre de Jesús de Nazaret. Su palabra dice que todo lo que pidiéramos en el nombre de Jesús será hecho, Señor. Quite ese dolor de esa rodilla, Señor amado Dios, y ese quiste sea quemado, Dios de los cielos, ese quiste de ese pecho, Padre, de Cristóbal Torres, Señor. De Cristabel Torres, Señor eterno. También, Dios mío, le pongo a Damaris, Señor, por respuesta de exámenes favorable. Sea usted, Dios mío, tomando en cuenta, Dios de los cielos, esta petición de Damaris, Señor. Oh, Dios de los cielos, sea usted obrando, Señor, que esos exámenes salgan bien, Padre. En el nombre de Jesús lo pongo en sus manos, creyendo que usted lo hará, mi Dios. Que esos exámenes van a salir, Dios mío, bien, Dios mío, de Damaris, Señor. En el nombre de Jesús se lo pido. También su hija Rosa Cándida Torres necesita fortaleza, Padre.
Oh, Señor, y que usted obre en su salud, Padre, de la cabeza a los pies, dele la salud que necesita, Señor. Rosa Cándida Torres, visítela, Padre. Pose su mano sanadora de la cabeza a los pies, Señor. Y ella pueda ser sana, completamente fortalecida, Señor. Obre en su vida, papá, en el nombre de Jesús. Mire a Cristian, Señor, necesita sanidad total. Mire sus hijos, liberación de rebeldía, Padre. Dele a Cristian, Señor, esa sanidad total que necesita de la cabeza a los pies, Señor. Y tenga misericordia de sus hijos, Señor. En el nombre de Jesús atamos toda rebeldía de los hijos de Cristian, Señor. Y declaramos, Señor, una sanidad total en la vida de Cristian, en el nombre de Jesús de Nazaret. También este niño, Dairon, Señor, Emanuel Ferrero, Señor, que sufre de ansiedad, Señor, depresión, estrés, Padre. Dios tenga misericordia, Dios mío, y atamos todo estrés, Dios de los cielos, en este niño, Padre, esa depresión, ahora la atamos en el nombre de Jesús. Y declaramos a este niño, Dairon Emanuel Ferrero, Señor, sano completamente. Oh, bendito Dios, grande y misericordioso es usted, Señor. Obre poderosamente en este niño, Dairon Emanuel Ferrero, Señor, oh Dios, quite toda ansiedad de este cuerpo, Padre. La atamos en el nombre de Jesús y declaramos liberado a este niño de todo, Dios mío, ansiedad, toda depresión, ahora le echamos fuera en el nombre de Jesús. María Cruz, mis hermanos, piden, dice, oración por mi vida espiritual, a favor, no puedo más, dice, tenga misericordia de María Cruz, Señor. Dios de los cielos, solo usted puede, Dios mío, obrar maravillas, Señor eterno. Tenga misericordia, papá, oh Dios. Dios de los cielos, tenga misericordia de la vida espiritual, Padre de María Cruz, Señor. En el nombre de Jesús de Nazaret se lo pido, Señor. Reprende y ato toda potestad de las tinieblas, Dios mío, que esté estorbando esta mente, Señor. Y declaramos, Dios mío, liberación completa en el nombre de Jesús de Nazaret. También su hija Marina, Señor Argueta, necesita sanidad y fortaleza desde la cabeza a los pies, Dios mío, pues es humano, Señor, en su hija Marina Argueta, Señor amado, que ella pueda ser liberada de esa enfermedad, Señor, y fortalecida su vida en el nombre de Jesús. Mira a su hija Linda Arévalo, Señor, pronta recuperación de operación y fortaleza pide, Padre, sea usted obrando, Dios mío. En esta petición, señores, Linda Arévalo necesita una pronta recuperación, señores. Oh, bendito Dios, dele fortaleza a su vida y recupérela pronto, Señor amado. Ministra de la cabeza a los pies, Señor, a su hija Linda Arévalo, Padre, oh Dios mío. Oh, Dios de los cielos, y fortalezca su vida. También Andrés, liberación de cárcel, Señor. Sea usted liberando a Andrés de la cárcel, Señor, en el nombre de Jesús. También su hija Ana Berrío, Dios de los cielos, el 26 de octubre va a tener corte, Señor. Oh Dios, tome control desde ya de ese juez, Señor. Dios mío, que todo salga bien, Dios de los cielos. También el 26 de noviembre, Señor amado, tiene otra programada, Señor, otra cita. También usted, Señor, obre poderosamente, Señor, que todo proceso migratorio sea para bien, Dios mío, de su hija Ana Berrío, Padre. En sus manos ponemos esta petición, creyendo, Dios mío, que usted obrará. Oh, Señor amado, todo lo que ponemos en sus manos, sabemos que ahí está, Señor eterno Dios. Y usted toma en cuenta, Dios mío, cada petición en el nombre de Jesús, la ponemos en sus manos. Ana Berrío, Señor, oh Dios mío, ese 26 de octubre y ese 26 de noviembre haya victoria en ella, Padre. Dios mío, que todo salga bien de esa migración, de esa corte, Padre. Tome control de ese juez y de día, Señor. Mire esta amiga Tere, Señor, y sus hijos, Señor, oh Dios, sea usted, oh Dios mío, convirtiéndolos al Evangelio, Padre.
Quite toda venda, Dios mío, que hay en los ojos de esta, y toda dureza de corazón, lo echamos fuera, Señor. Declaramos, Dios mío, salva esta vida, Señor, protegida, Señor amado, Dios, y adorando su nombre. Dios mío, dirá Gisley, que sea su espíritu, Señor amado, oh Dios, ministrando esta vida de esta amiga Pérez, Señor, oh Dios, redobullando el corazón de ella y de sus hijos, Padre. También su hija Isabel Quintanilla necesita una respuesta suya, Señor, oh Dios, y protección divina para su familia, Padre. Sea usted, Señor amado, dando esa respuesta, Señor, que esa petición que tiene, Señor, su hija Isabel Quintanilla, Dios mío, sea hecha en el nombre de Jesús, Señor. Oh, Padre amado, le ponemos a su familia, Señor, para que sea usted protegiéndola, Dios de los cielos. Oh, bendito Dios, bendito sea por siempre su nombre. Le ponemos a este varón Cristóbal Asensio en sus manos, Señor. Solo usted puede, Dios de los cielos, cambiar los corazones de piedra por corazones sensibles a su voz, Señor. Convierte esta vida al Evangelio, Señor eterno. Solo usted puede obrar, Señor, oh Dios, en la salvación del hombre. Redarguye, Espíritu Santo, la vida de Cristóbal Asensio. Convierte esta vida, reveles en sueños, Espíritu de Dios. Te declaramos, salve esta vida, mi Dios. También Olimpia Morejón necesita una conversión también al Evangelio. Solo usted, Espíritu Santo, puede redarguir los corazones. Llegue redarguyendo esta vida, Señor. Cámbielas, Padre. Dios mío, Dios de los cielos, quite, Dios de los todo estorbo que haya, Señor, en estos corazones, Padre, para que puedan conocerle. En el nombre de Jesús la declaramos, salva estas vidas. También esta amiga Esmeralda Cruz, Señor, oh Dios, también necesita un toque, Espíritu Santo, en su vida, fortaleza, Señor, provisión, Dios mío, también necesita en su hogar, también liberación de su hijo, Señor, oh Dios, Giovanni, Señor Martínez, Padre, Dios mío, de esa protección que le pides, Dios amado, esta amiga Esmeralda Cruz. Sea usted salvando, Dios mío, sea usted ministrando, Dios, Espíritu Santo, revélese esta vida, Señor, en el nombre de Jesús, le clamamos, Dios, oh Padre, que sea usted por su grande misericordia, Señor, convirtiendo estas vidas al Evangelio. También su siervo, Pastor Juan Ramón Campos, necesita fortaleza, necesita restauración de su salud. Dele esa fortaleza a su esposa, a sus hijas, Señor. Para usted no hay nada imposible, Padre. Sea usted obrando en su siervo, Señor Juan Ramón Campo. Dele esa fuerza, esa restauración que necesita, Padre amado. Y esa fortaleza, Señor, para su familia. Sea usted, Dios mío, bendiciendo esta familia grande y poderosamente. En el nombre de Jesús, Señor, que haya una respuesta, Señor, para su vida. También Cristóbal Morejón necesita esas bendiciones y esa protección divina, Padre. Donde quiera que ande Cristóbal Morejón, Señor, sea usted guardando su vida, sea usted protegiéndolo y bendiciendo la vida de Cristóbal Morejón y su familia. En sus manos ponemos esta vida en el nombre de Jesús. Oh, bendito Dios. También, Señor, su hija Ercilia, Señor, necesita sanidad. Conversión para sus hijos, Señor. Espíritu Santo, toque la vida de estos, de esos hijos de Ercilia, Padre. Y llegue sanando, Señor, a su hija Ercilia. Llegue sanándola de la cabeza a los pies, Señor, y concediéndole que sus hijos, Dios mío, puedan conocerle, Padre. Que su misericordia le alcance, Padre, a sus hijos. Dios mío, la sanidad llegue para Ercilia en el nombre de Jesús. Su hijo Ezequiel Chévez también le necesita, Padre. Llegue ministrando esta vida, Padre. Tenga misericordia de Ezequiel Chévez, Padre. Amado, dele fortaleza y sanidad, Señor. De la cabeza a los pies, llegue ministrando esta vida, Señor, de Ezequiel Chévez, Padre. Para usted no hay nada imposible, Señor. Sea usted obrando poderosamente en la vida de Ezequiel Chévez, amándolo, Señor, y fortaleciéndolo.
También Úrsula Gómez necesita una fortaleza en su vida, Padre. Llegue fortaleciendo la vida de Úrsula Gómez, Padre amado. En sus manos ponemos esta vida, Señor, de Úrsula Gómez. Ella es su hija, papá, fortalézcala. También su hija Esmeralda Ruiz necesita sanidad, Padre, visite a su hija. Pose su mano sanadora, Señor, también de la cabeza a los pies. Llegue sanándola, Dios de los cielos, y fortaleciéndola. En el nombre de Jesús de Nazaret, la pongo en sus manos. Esta familia Cruz, Ruiz Gómez, también necesitan bendiciones, Señor. Conversión también y protección, Señor. Espíritu Santo, cambia esta vida, redarguye estos corazones de esta familia Ruiz Gómez, Señor, que donde quiera que anden, donde quiera que estén, Señor, el Evangelio esté ahí, esas predicaciones, Señor amado, no les suelte hasta que ellos puedan conocerle. En el nombre de Jesús le pedimos su misericordia para esta familia Ruiz Gómez, Señor, sean bendecidos, convertidos y protegidos en el nombre de Jesús. También Juan Ramón de Río necesita liberación de cárcel y protección. Llegue usted liberándolo de esa cárcel, Padre, a Juan, Dios mío, Ramón Berrío, Señor, oh Dios, en el nombre de Jesús, lo pongo en sus manos, Madre, también a su hija, Señor, oh Dios, Ana Berrío, necesita sanidad y fortaleza, llegue sanándola, llegue fortaleciéndola, Padre, a Ana Berrío, Señor, oh Dios, de la cabeza a los pies, reprendemos todo espíritu de enfermedad en el cuerpo de su hija, Ana Berrío, Señor, y la declaramos liberada, Señor, y fortalecida su vida. También su hija Reina Alvarado necesita fortaleza, necesita sanidad. Mi Dios, visite la Padre. Sea usted visitando esta vida, Señor, oh Dios. Sea usted visitando a su hija Reina Alvarado, Señor amado. Dele la fortaleza y la sanidad que necesita de la cabeza a los pies, Señor. En el nombre de Jesús le pido su misericordia. También su hijo Mauricio Ramírez necesita, Señor, oh Dios, sanidad y fortaleza, Padre. En el nombre de Jesús de Nazaret, Señor, todo espíritu de enfermedad en su hijo Mauricio Ramírez lo echamos fuera, Señor. En el nombre de Jesús y declaramos esta vida liberada y fortalecida. Dios de los cielos, mire el hogar de Iris, Padre. Mire, Señor, el hogar de Iris, Altagracia, Señor, oh Dios. Sea usted, Señor, oh Dios, dando respuesta. Sea usted contestando sus peticiones, Padre. En el nombre de Jesús de Nazaret, la pongo en sus manos, Señor. Creyendo, Dios mío, que usted lo hará, Señor. Porque para usted no hay nada imposible, Señor amado. Usted es el que toca los corazones. Usted es el que cambia las mentes, Señor. Sea usted obrando en las peticiones de Iris, Señor. En el nombre de Jesús se lo pido, Padre. Oh, Dios mío, sea usted protegiéndola donde quiera que anden, donde quiera que estén. Esa protección divina que no le falte, Señor. En el nombre de Jesús se lo pido. Bendiga esta familia, Señor, oh Dios. Sea usted cubriéndole, Señor, a todos ellos. En el nombre de Jesús se lo pido. Oh, bendito Dios. También, Dios mío, mire esta amiga Miriam, Señor, necesita sanidad. Sea usted, Dios mío, convirtiendo esta vida al Evangelio, sanando y salvando su vida, Padre. Solo con un toque de su Espíritu Santo, Señor, oh Dios, bastará, Señor amado, para que ella pueda ser sana y salva. En el nombre de Jesús se lo pido, Rey, visítela. Visite el Espíritu Santo, esta amiga Miriam. Grande es usted, Señor, digno de ser alabado y exaltado. Mire esta Manuela, esta amiga Manuela también, Señor, necesita un toque de su Espíritu Santo. Llegue sanando, llegue salvando esta vida también de esta amiga Manuela. Para usted no hay nada imposible, Padre, salve esa vida. Antes de que sea tarde, Señor, oh Dios. Antes de que sea tarde, salve esta vida de Manuela, Señor, oh Dios. Convierta esta vida, Señor, oh Dios, y sánela. Mira a Mauricio Morejón, Señor. Oh, Dios mío, él está a la espera de esos papeles de migración, Padre.
Sea usted obrando en esos papeles, Señor, oh Dios. Sea usted obrando en esos papeles de migración, Señor, de Mauricio Morejo. Para usted no hay nada imposible. Usted es el que cambia vida. Dios mío, usted es el que cambia. Dios mío, tome control de las mentes, Padre. Que esos papeles sean a favor, Dios mío, de Mauricio Morejón, Señor. En sus manos ponemos, Dios mío, esta petición, Dios mío, de esos papeles de migración, en el nombre de Jesús. Mira, su hija Abigail necesita sanidad, Padre. Sea usted, Señor, llegando, Dios mío, ahí donde se encuentra, Señor, su hija Abigail, Padre. Llegue sanándola, toque su cabeza, Señor, oh Dios. De usted abajo, un toque, Dios mío, de su mano sobre su cabeza, Señor, oh Santo, para que ella pueda ser liberada de toda enfermedad, Señor, en el nombre de Jesús. Oh Santo, su hija Abigail necesita, Dios, de ese toque suyo de sanidad, Padre, esa mano sanadora sobre su vida. Mira esta familia, González Sánchez también necesitan su cobertura, Padre, donde quiera que ellos anden, donde quiera que estén, sea usted cubriéndoles, guardándoles, protegiéndoles, Padre amado, en el nombre de Jesús se lo pido. Mire a William Pai, Señor, necesita liberación de cárcel, tenga misericordia, libérelo de esa cárcel, Señor, en el nombre de Jesús. Su hijo Tomás Gómez, Señor, oh Dios, necesita fortaleza. Dios mío, le están haciendo diálisis, Padre. Sea usted bendiciendo, Señor, y dándole la protección que necesita también, oh Dios. Dele esa bendición que necesita, Señor, su hijo Tomás Gómez. Llegue sanando, Dios mío, esos riñones. Obre un milagro, Dios mío, Dios. Y fortalezca la vida de Tomás Gómez, Señor eterno. Y fortalézcalo, Padre. Oh, Dios mío, solo usted puede hacer milagros, Padre, en la vida de sus hijos, Señor. Sea usted obrando, operando, envía ángeles, Señor, que operen a su hijo, Señor Tomás Gómez, Señor, para que le pongan riñones nuevos a su vida, Señor. Obre ese milagro, bendígalo y protéjalo también, Rey de Gloria. También a Dilma Torres necesita liberación de cárcel y protección divina. Sea usted llegando a esas cárceles, Dios mío, ahí donde está este varón, Adilman Torres, Señor, dele la liberación que necesita de esa cárcel. Sea también protegiéndolo en el nombre de Jesús de Nazaret. También su hija Consuelo necesita sanidad, Dios mío, mire su pie derecho, Señor, oh Dios. Sea usted obrando, Padre, sea usted obrando en ese pie, Señor. Toque, Señor, ese pie derecho, Señor, oh Dios. Y dele la fortaleza, Señor, y la sanidad que necesita.

está, Señor, su hija Consuelo, Padre. También su hija Marta Durán necesita sanidad, Dios mío. Visítela, Dios de los cielos, a su hija Marta Durán, Dios mío. Sea usted, Señor, poniendo su mano sanadora, Señor. Llegue sanando la Padre de la cabeza a los pies, Señor. Marta Durán le necesita, Señor amado, llegue sanándola. En el nombre de Jesús, Señor, la declaramos sana. También, Señor, su hijo Balmore, Señor Durán, necesita sanidad también y fortaleza. Llegue sanándole, Padre Balmore Durán, necesita de usted, Señor. Necesita sanidad y fortaleza en su vida. Pose su mano sanadora sobre de él, Señor amado. Oh, bendito Dios, fortalezca esta vida, Señor, y libérela de todo espíritu de enfermedad, Señor. Que él pueda quedar liberado de todo espíritu de enfermedad, Señor. Su hijo Balmore Durán, Señor, oh Dios, en el nombre de Jesús. También la niña, Señor, Joana, Señor, Valentina Soriano, por displasia de cadera, Señor. Solo usted puede obrar, Señor, mire esa cadera, Padre. Sea usted ordenando, Dios mío, todo hueso, Señor, todo aquello que está afectando a esta niña, papá, sea usted obrando, en el nombre de Jesús, se lo pedimos, su misericordia para esta niña, Señor, toque esa cadera, Señor amado, obre ese milagro en esta niña, papá. Oh, Joana Valentina Soriano es el nombre de ella, Señor. Ella necesita, Dios mío, de sanidad, Señor. Tu misericordia, papá. Mire, Elmer Esaú, Dios mío, necesita protección y liberación de cárcel, Padre. En sus manos ponemos esta petición, Dios mío, de Elmer Esaú, Padre. Sea usted protegiendo y liberándolo de la cárcel. En el nombre de Jesús, su hija Gloria Soriano necesita sanidad, Dios mío. Mire su vista, Padre, oh Dios, dele la fortaleza que necesita. Pose su mano en esa vista de ella, Padre, que ya pueda ver sin problemas, Señor. Dele la sanidad que necesita, Señor, en el nombre de Jesús de Nazaret. La ponemos en sus manos, Señor, porque sabemos que para usted no hay nada imposible. Mire esta amiga Mariana Larín, Señor, oh Dios, por pronta recuperación de operación, Señor. Llegue usted tocando esta vida, recupérela pronto y salve su vida también, Señor. Dios mío, convierte esta vida al Evangelio. Espíritu Santo, Yiraba, Chiknamaha, Bexley, Anekebexley. Bendito es usted por siempre, Señor. Espíritu Santo, llegue ministrando esta vida de esta amiga, Señor, Marina Larín, Señor eterno. Ella necesita, Dios mío, revélese a su vida, Espíritu Santo, recuperación de operación, Señor, llegue usted recuperándola pronto y salvando esta vida. Oh, bendito Dios. También su hija María Luisa Chévez, Señor, necesita sanidad y fortaleza. Llegue usted sanando y fortaleciendo la vida de María Luisa Chévez, Señor. Tóquela de la cabeza a los pies, Señor, oh Dios. Llegue sanando, Señor, oh Dios. Clamamos sanidad, Dios mío, para esta vida, Señor, de María Luisa Chévez, Padre, y fortaleciéndola también, Señor, en el nombre de Jesús. También su hijo Javier Chévez necesita sanidad, Señor. Bendito es tu nombre, Señor, oh Dios. Javier Chévez necesita sanidad, Señor, visítelo. Oh, Rey, bendito es su nombre, su misericordia es grande, Señor. Oh, grande es su misericordia, Padre. Dios mío, Javier Chévez necesita sanidad. Oh, Santo, pose su mano sanadora sobre este cuerpo, Padre, de Javier Chévez, Señor, y dele la sanidad que necesita. Reprendemos y atamos todo espíritu de enfermedad, Señor, y lo declaramos liberado en el nombre de Jesús. Mire este amigo José Fabricio, Señor, necesita bendición y protección, y también conversión, Señor. Dios mío, tenga misericordia y convierte esta vida al Evangelio, Señor amado, Dios. Protéjalo, Señor amado, guarde esta vida, Señor, para que tenga la oportunidad de salvarse. Bendígalo también, Señor José Mauricio. Fabricio es su nombre, Señor, oh Dios.
También Isaías Juárez, Señor, necesita sanidad, neuropatía en todo su cuerpo. Tenga misericordia, controle sus nervios, Padre, de la cabeza a los pies, Señor amado, controle todo nervio, Señor, en el nombre de Jesús, Señor. Que se vaya todo espíritu, Dios mío, de enfermedad, de neuropatía, Señor, y este hombre pueda quedar liberado, Señor, oh Dios, de su cuerpo, Señor. Dios mío, todo dolor, todo aquello que le esté afectando sus nervios, ahora en el nombre de Jesús yo lo ato, Señor, y declaro esta vida de Isaías Juárez sana completamente. También su hija Jesús Martina necesita también, oh Dios, fortaleza, Padre, llegue fortaleciéndola, Señor, de la cabeza a los pies, ministre esa vida, Señor, oh Dios. En el nombre de Jesús, Señor, oh Dios, estamos en sus manos. Toda mi familia está en sus manos, Señor amado, sea usted tocando cada familia, Dios mío, Padre amado, Dios, los que están enfermos sean sanos completamente, Padre, Dios mío, puedan recibir de usted, Señor, oh Dios, todo lo que tenemos delante de esas peticiones, delante de su presencia, sean hechas, Señor, a favor de esta familia, Martínez. También su hija Carmen Corea, Señor, oh Dios, necesita fortaleza y pronta recuperación de operación, Señor. Mire, Dios mío, a su hija Carmen Corea, Señor, necesita fortaleza. Necesita esa pronta recuperación, Dios mío, de esa operación, Padre. Sea usted, Señor, levantándola pronto, Señor, oh Dios. Tenga misericordia de su hija Carmen Corea, Señor, fortalézcala, Padre. En el nombre de Jesús de Nazaret, la declaramos, Dios mío, recuperación pronta, Señor, en el nombre de Jesús, y fortalecida su vida. También su hija Alejandrina Moraga, Señor, necesita sanidad. Dios mío, fortaleza también en su vida. Llegue ministrándola de la cabeza a los pies, Señor. Ministre esta vida, Señor amado. En el nombre de Jesús de Nazaret, Señor, que su hija Alejandrina Moraga, Señor amado, pueda ser sana completamente y fortalecida. También su hija Marina, Señor Ramírez, también necesita de usted, Señor. Ella necesita, Dios mío, Marina de Ramírez, es su nombre, Padre. Sea usted ministrándola, sea usted ministrándola, Padre. En el nombre de Jesús de Nazaret, la pongo en sus manos, Señor, y la declaro liberada de todo espíritu de enfermedad, Señor. En el nombre de Jesús de Nazaret, Señor, que su hija Marina Ramírez pueda ser completamente sana. También Franklin, Señor, Iván Castro, Señor, por liberación de vicios y por su hogar, Señor amado, solo usted puede, Dios mío, Dios de los cielos, obrar, Señor, oh Dios, por esta liberación, Dios mío, de vicio. En el nombre de Jesús de Nazaret, que este hombre pueda ser liberado, Señor. Franklin Iván Castro es el nombre de este varón, Señor, sea usted liberándolo de vicios, Padre. Atamos toda potestad de las tinieblas que está estorbando esta vida, Señor, y le pedimos la bendición para ese hogar, Señor amado, en el nombre de Jesús. Dios mío, mira Ana Victoria, Señor Gutiérrez, Padre, ella necesita también sanidad de nervios en su rostro. Sea usted, Señor, controlando estos nervios, Señor, del rostro de Victoria Gutiérrez, Padre, tú que, Señor amado, su vida de la cabeza a los pies, sea usted controlando esos nervios, Padre, en el nombre de Jesús de Nazaret, se lo pido. Oh, bendito Dios, bendito usted es por siempre, Padre. Israel Antonio Villatoro necesita liberación de vicios, alcoholismo y conversión, Señor, en el nombre de Jesús de Nazaret, atamos todo alcoholismo en este varón, Señor Israel Antonio Villatoro, Señor, y lo declaramos liberado, Señor, de ese alcoholismo, Señor, y convertida su vida al Evangelio. También su hija Aide Ruiz necesita, Dios mío, que usted obre. Dios mío, mire su brazo, Padre amado, está dañado, Señor, oh Dios. Dele la sanidad que necesita en su vida, Padre. En el nombre de Jesús ponemos esta petición en sus manos. Wilfredo Villatoro también necesita, Señor amado, provisión en su provisión, Dios mío,
de un trabajo, Señor, sea usted obrando, Señor, oh Dios, abriendo puertas, Dios mío, de trabajo, Padre, de bendición para Alfredo Viatoro, Señor, oh Dios, usted conoce la necesidad que él tiene, Padre, obre poderosamente, Señor, proveyéndole un trabajo, Señor, oh Dios, en el nombre de Jesús, pongo esta petición en su mano. También Rafael Lizama, Dios mío, necesita conversión y sanidad, Señor. Sea usted, Señor, convirtiendo esta vida al Evangelio, Señor, tocando esta vida también para que pueda recibir la sanidad que necesita. En el nombre de Jesús de Nazaret se lo pido, Padre. Oh, bendito Dios, que su misericordia le alcance, Señor. Padre, también su hijo Felipe Castro, Dios mío, Dios, sea usted obrando, Señor, en su vida y en su familia. Obre poderosamente, Dios mío, en la vida de Felipe Castro, Señor, oh Dios. En el nombre de Jesús, Señor, pongo esta familia en sus manos, Señor, para que sea usted obrando, obrando poderosamente, Señor, en esta familia de Felipe Castro. En el nombre de Jesús también, mire Brian, Señor, y José Rodríguez, sea usted obrando, Señor, sea usted obrando. Yo sé que usted está obrando en esta vida, Señor, sea usted liberándolo de vicios, Señor, sea usted obrando, Padre, acto toda potestad de vicios en José, Señor, en Brian, Padre. Mire estos jóvenes, Señor, oh Dios, que vuelvan al Evangelio, Padre. Dios mío, toque sus vidas, revele ese Espíritu Santo a la vida de Brian, a la vida de José, Señor Rodríguez, en el nombre de Jesús de Nazaret, Señor. Yo sé que usted está obrando, yo sé que usted está obrando, Padre, en el nombre de Jesús, Señor. Los pongo en sus manos. Mire también a su hija Saraí, necesita sanidad. Mire ese fibroma, Señor, oh Dios, mire esa presión alta, Señor, oh Dios. Dios mío, tenga misericordia, Padre. En diciembre le realizarán, Señor, una ultra, que Dios pueda obrar, que todo salga bien, Señor, oh Dios. Esta es la petición de su sierva, Padre, que esa ultra salga bien, Señor amado, en el nombre de Jesús. La ponemos en sus manos, Señor, esta petición, Señor, de Saraí. Ella necesita, Señor amado, Dios, que usted, Padre amado, queme ese fibroma, Dios mío. Sea quemado esa fibroma y esa presión alta, Dios mío. Ahora, Dios mío, la atamos en el nombre de Jesús. Sea usted liberándola, Dios mío, de todo espíritu de enfermedad. También su hija Olga Tolentino, Dios mío, que usted obre, Dios de los cielos, y dirija. Y también, Dios mío, dirija para que pueda encontrar un abogado para los papeles de sus hijos. Sea usted obrando, Señor, oh Dios, sea usted presentándole ese abogado que necesita su hija Olga Tolentino, Señor. Para usted no hay nada imposible, usted es el que toca los corazones, Señor. Preséntele ese abogado, Padre amado, en el nombre de Jesús se lo pido. Sea usted obrando, Padre, por aquella puena, Dios mío, Dios. Dios de los cielos, recibir esa petición que tiene delante de su presencia. Olga Tolentino necesita, Dios mío, que usted la dirija. En el nombre de Jesús se lo pido. También Roxana Peñate, Señor amado. Oh, Dios mío, necesita liberación de cárcel, Padre. Tenga misericordia de Roxana Peñate, Señor, oh Dios. Tenga misericordia de ella y libérela de la cárcel, Padre. Solo usted puede poner la gracia, Señor amado Dios. Oh Dios, y tocar los corazones de estas personas que tienen, Dios mío, Dios, toda la autoridad para, Dios mío, para liberarlas de las cárceles. En el nombre de Jesús ponemos esta petición en sus manos. Mire a Julio Bernal, Señor, oh Dios. Dios, oh mío, tenga misericordia de Julio Bernal, Señor, por liberación de cárcel también, Señor. Dice, por mis hermanas, por liberación de cárcel. Sea usted teniendo misericordia, Dios mío, Dios, libere a estas hermanas de la cárcel, Señor eterno. En sus manos, Dios mío, están, Señor, oh Dios, tenga misericordia. Estas peticiones, Señor, delante de su presencia están, Señor amado, de liberación, de fortaleza, de sanidad, Señor, de milagros, Padre. Sea usted tocando cada vida, Señor.
llegue a las cárceles, ahí donde están, Dios mío, oh Padre, esos enfermos, Señor, y aquellos, Padre, que necesitan esa liberación.

Dile, Padre, Dios mío, en el nombre de Jesús lo pongo en sus manos, Señor. Para usted no hay nada imposible, Padre. Todo es posible para usted, mi Dios eterno. Sea usted obrando, sea usted obrando, sea usted obrando, Señor, oh Dios, sea usted obrando. Dios mío, Dios en sanidad, Señor. José René Torres necesita esa sanidad de sus bronquios, Padre. Quite toda inflamación, Padre, de esos bronquios. Quite, Dios mío, Dios, esa infección, Padre, en esos bronquios. Y él pueda recibir esa sanidad, Señor, y esa fortaleza que necesita su vida, Padre. Dios de los cielos, le pedimos, oh Dios, por cada una de nuestras familias, Señor, aquellos que no le conocen, Padre, que su misericordia les alcance, que sea su Espíritu Santo redarguyendo sus corazones, Señor, y aquellos que se encuentran enfermos, Señor, envíe y ángeles, Señor, que operen milagros, Señor amado, Dios de los cielos, sanándoles, Señor, para usted no hay nada imposible. Aquellos que necesitan fortaleza, llegue fortaleciéndoles, Señor. Padre eterno, en el nombre de Jesús, aquellos que están, Señor, hundidos en el vicio, sea usted liberándolos, Padre. Sea usted teniendo misericordia, Señor amado. Atamos todo vicio, Señor, en el nombre de Jesús de Nazaret. También le pido, Dios, por cada órgano, Dios mío, que usted hizo en nuestros cuerpos, Padre. Que sea usted teniendo cuidado, sanándolos, Padre. Todo páncreas, Señor amado, sea sano en el nombre de Jesús de Nazaret. Todos riñones sean sanos en el nombre de Jesús de Nazaret. También, Dios mío, hígado grasos en el nombre de Jesús. Lo pongo en sus manos y declaro, Dios mío, sanos esos hígados grasos, Señor, en el nombre de Jesús de Nazaret. Todo intestino grueso, intestino delgado, Señor, que funcionen como usted los ha dejado, Señor, sea usted obrando, Dios mío, en cada órgano, mire los corazones, Padre, que funcionen bien, todo soplo de corazón sea sano, Señor, en el nombre de Jesús, Señor, toda arteria, Dios mío, sea, Dios mío, destapada, y pueda, Dios mío, funcionar la sangre correctamente, Dios mío, en los cuerpos que usted ha formado, Dios mío, que somos nosotros, Padre amado Dios, todo hueso sea sano en el nombre de Jesús, todos huesos, Señor, oh Dios, sea usted sanándolo de lupus, Señor amado, de artritis, de artrosis, sea usted sanando, obrando milagros en los huesos, Señor, en esas columnas, en las vértebras, Dios mío, de la columna, sean, Dios mío, Dios, puestas en su lugar, Señor, todo nervio sea puesto en su lugar, Señor, en el nombre de Jesús, de la cabeza a los pies, Señor amado, todo nervio, Dios mío, sea puesto en el lugar que le corresponde, Señor. Bendito es por siempre su nombre. Oh, su nombre sea glorificado por siempre, Señor. Llegue a cada hogar, Señor, llegue a cada hogar, Señor amado, levante, Dios mío, aquellos que están con estrés, Señor, con depresión, Padre, sean sanos, liberados de toda depresión, Señor, maligna, en el nombre de Jesús de Nazaret, Señor, lo declaramos liberados, Señor, a esas personas, Padre, Dios mío, que han caído en depresión ahora, en el nombre de Jesús de Nazaret, echamos fuera toda depresión, Señor. Dios mío, toda presión alta, Señor, ahora también, Señor. Atamos, Señor, toda presión alta, Señor. Y declaramos liberados, Señor, a sus hijos y a aquellos que lo padecen también, Padre. Oh, bendito Dios. Haya respuesta, Dios mío, Dios. Por su grande misericordia, Padre, tenga misericordia de cada vida, Señor. Llegue, Señor, obrando, llegue obrando en cada una de estas peticiones. Traiga con bien a cada uno de sus hijos, Señor, que van a seguir intercediendo, Padre. Tráigalos con bien a la radio y regréselos con bien también, Señor. Y haya respuesta suya, mi Rey. Por su misericordia, papá, se lo ruego. Yo le doy gracias, Señor, oh Dios, por permitirme llegar a cada hogar, Señor.
Dios mío, con esta petición, sabiendo que usted

nos oye, Padre. Gracias, Señor, por este privilegio que nos da, Señor, de clamar por los unos por los otros. Gracias, Señor, en el nombre de Jesús, Señor. Amén, Padre, y amén. Bendito es tu nombre.

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1: Ciertamente, llevó Él nuestras enfermedades y sufrió nuestros dolores, y nosotros le tuvimos por azotado, por herido de Dios y abatido. Mas Él, herido fue por nuestras rebeliones, molido por nuestros pecados. El castigo de nuestra paz fue sobre Él, y por su llaga fuimos nosotros curados. Todos nosotros nos descarriamos como ovejas, cada cual se apartó por su camino, mas Jehová cargó en Él el pecado de todos nosotros. Isaías 53, del 4 al 6.

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Seguir a Jesús realmente conlleva un arrepentimiento, mansedumbre y humildad de corazón. Amar al Señor de todo corazón. Fe y confianza incondicional. Firmeza total. Renuncia completa. Solidaridad en el sufrimiento. Perseverancia y constancia.

bendiga, hermanos, a usted, amigo, a esta hora, pues, que el Señor nos ha permitido estar otro día lunes aquí en este lugar. Siempre, hermano, con el propósito, el objetivo es de darle honra y gloria a nuestro Dios y de clamar por cada necesidad, ya que sabemos, hermanos, que, como dice el Salmo, ¿verdad?, nuestro socorro viene de Jehová, porque Él es quien suple cada necesidad que usted y yo tenemos, hermano. Y usted, amigo, la única esperanza, ¿verdad?, solamente está en nuestro Dios. Así es que estamos agradecidos con Dios. El Señor nos ha dado la vida, nos ha dado salud y nos ha concedido el hermoso privilegio, ¿verdad?, estar en este lugar, primeramente gracias a Dios y luego a mis hermanas, a ustedes, hermanos, amigos, porque nos hace participantes de esta preciosa bendición, ya que no hay nada más precioso, ¿verdad?, que clamar misericordia a nuestro Dios, porque Él es que hace la obra en cada vida. No somos nosotros, hermanos, es el Señor el que lo hace, ¿verdad? Pero a Él le gusta que nosotros le clamemos, no exigiéndole, no poniendo, ¿verdad?, y condiciones, no, sino clamando misericordia, porque eso es, ¿verdad?, lo que hace el Señor. Él suple cada necesidad. Él sabe en el momento, mi hermano, amigo, que Él le va a mandar la respuesta. Seguro estamos que Dios ha hecho grandes cosas y las seguirá haciendo. Así es que estamos agradecidos con Dios por ello. Así vamos a leer un salmo, el Salmo 93, para dar inicio a esta preciosa bendición que por misericordia se nos concede. Y lo vamos a hacer honrando al Padre, al Hijo y al Espíritu Santo. Jehová, reina, se vistió de magnificencia. Jehová se vistió, se ciñó de poder. Afirmó también el mundo y no se moverá. Firme en tu trono, desde entonces tú eres eternamente. Alzaron los ríos, oh Jehová, los ríos alzaron su sonido, alzaron los ríos sus ondas, Jehová, en las alturas es más poderoso que el estruendo de las muchas aguas, más que las recias ondas del mar. Tus testimonios son muy firmes y la santidad convierte a tu casa, oh Jehová, por los siglos y para siempre. Para siempre es su nombre, mis queridos hermanos. Desde donde nace el sol hasta donde se pone, dice, grande es el nombre de Jehová. No hay quien como Él. Y por eso es que nosotros, el pueblo del Señor, le clamamos, porque sabemos que tenemos a un Dios vivo, a un Dios que le clamamos y Él nos responde. Y eso es lo lindo, que nuestro Dios está vivo, allá está, ¿verdad?, en el trono, ¿verdad? Y solamente Él merece toda honra y toda la gloria. Así es que Dios bendiga a cada uno de los oyentes que está por medio de la radio, lo que está por medio de las plataformas que Dios le concede a la radio tener, así a cada uno alrededor del mundo, ¿verdad? Aquí en cada cantón, en cada, sabemos que hay hermanos, amigos escuchando, hermano, y usted que dice, ahora va a ser mi respuesta, pues tengamos fe y confiemos en Dios, que Dios proveerá el momento de su respuesta. Así es que Dios les bendiga a todos en general en esta preciosa hora. Vamos a poner en las manos de Dios nuestra vida para poder sacar adelante este precioso privilegio. Mi Dios de los cielos, en esta preciosa hora, Padre, estamos delante de su presencia. Le damos la gracia, mi Dios, porque usted ha sido bueno. Gracias, Señor, por el agua, por el sol, por todas sus bendiciones que usted nos ha provisto, mi Rey de la Gloria. Muchas gracias, Señor, por la vida, por la salud, Padre, que usted nos ha provisto. Gracias, Señor, por cuidar de su pueblo, por cuidar, Señor, de nuestra familia. Muchas gracias, mi Dios de los cielos, porque su misericordia es grande cada día, Señor. Muchas gracias, Señor, por bendecir a su pueblo, Padre, con el agua. Muchas gracias, Rey de la Gloria. Sabemos, Señor, que su misericordia es grande para la humanidad, para todo aquel, mi Dios, que no le ha conocido, Rey de la Gloria. Usted muestra su amor y su misericordia. Bendiga, Señor, a cada uno de los oyentes, mi Dios de la Gloria, los que están por medio de las ondas radiales, los que están por medio del Facebook, Señor, por todas
la plataforma que usted permite a la radio, mi Dios. Lleve la bendición, Rey de la Gloria, hasta allá donde están mis hermanos, Señor, allá en su casita, mi Dios. Usted conoce la necesidad de cada hermano. Usted conoce, Padre, cuál es la respuesta que mi hermano está esperando, que el amigo, Señor, esté esperando. Sabemos, Rey de la Gloria, que usted no hace excepción de personas, que usted bendice al amigo con sus milagros, bendice al hermano. Muchas gracias, Rey de la Gloria, porque su amor, Señor, es tan grande, Padre, que usted hace la obra, Señor, en los hermanos y en los amigos, Rey de la Gloria. En esta hora le damos la gracia, mi Dios, por concedernos este precioso privilegio de estar en este lugar con un solo objetivo, Rey de la Gloria, y es, Señor, dale la honra y la gloria, Señor, es para pedirle misericordia por cada necesidad, mi Dios. Usted ya conoce las peticiones, Rey de la Gloria, pero las seguimos clamando misericordia, le estamos implorando, Señor, que sea usted propicio de cada necesidad de mis hermanos. Seguro estamos, Padre, que usted oye las peticiones, el clamor de su pueblo, porque eso dice su palabra, Dios, que usted quiere un pueblo que se humille, un pueblo que le agrade, un pueblo que le glorifique. Muchas gracias, mi Dios de los cielos, por hacernos participantes de este precioso privilegio. Ahora, Señor, yo pongo mis manos en mi vida en sus manos, Rey de la Gloria, que sea usted, Padre, tomando el control, Señor, de mi mente, mi garganta, Señor, de mi vida, Padre, que sea usted, mi Dios, obrando, Señor, supliendo cada necesidad, porque solamente usted lo puede hacer, mi Dios. El hombre no puede hacer nada, todo lo que hace, mi Rey de la Gloria, solo usted lo hace. En esta hora, mi Dios, yo pongo, Señor, mi vida en sus manos, Rey, y esas peticiones, Padre, le pedimos, Señor, misericordia, que sea usted obrando, Dios, en cada vida, conforme, Señor, a su voluntad en esta hora, Padre. En esta hora, mi Dios, le pedimos oración, Señor, por las almas de todo el mundo, Rey de la Gloria. Mire, Señor, en cada país, en cada nación, hay hombres y mujeres, mi Rey, que todavía no le han conocido. Tenga misericordia, Dios de los cielos. Glorifíquese, Rey, porque sabemos, Padre, que el hombre no puede llegar a sus pies si usted, mi Dios, no lo liberta, si usted, mi Dios, no desate esas cadenas, Padre, pero estamos seguros, mi Dios, que su misericordia, usted, mi Dios, llamará a todos aquellos que tienen que ser salvos, dice su palabra. Muchas gracias, mi Dios de los cielos, por pensar en el hombre. Libérate, Señor, al joven. Libérate al anciano, Padre, la anciana, Rey de la Gloria. Esas vidas le pertenecen a usted, mi Dios. Tenga misericordia, Padre. Obre, Señor. Bendiga, Señor, alrededor del mundo, Padre, a todos los amigos. Guárdele, Señor, protéjale, sobre todo, Rey de la Gloria. Abra esos corazones para que ellos puedan, Señor, un día comprender que solamente en usted hay perdón de pecado y que solamente usted, mi Dios, es el que salva al hombre, Señor, de la ira que viene. Oración por los enfermos en los hospitales, los presos en las cárceles, por conversión y sanidad, mi Dios de los cielos. Allá donde están, Señor, los enfermos en los hospitales. Sabemos, Rey de la Gloria, que no, usted no hace excepción de personas, que usted hace la obra en el amigo, en el hermano, Señor. Muchas gracias, Señor, por obrar en la vida de los amigos, Rey. Sabemos, Rey de la Gloria, que hay muchos, Señor, que por medio de un milagro llegan a sus pies arrepentido, Dios. Obre, Señor, en la vida de los amigos. Obre, Señor, en la vida de los hermanos. Ahí en esos hospitales, Señor, en cuidado intensivo, Padre, ponga su mano de poder, mi Dios de los cielos. Allá en las cárceles, Padre, mire, mi Dios de los cielos, allá donde están esos presos, Padre. Sabemos, Rey de la Gloria, que ahí hay hombres inocentes, mi Dios de gloria.
Tenga misericordia, Padre. Sabemos, Dios, que usted de todo tiene el control. Obre, mi Dios, en la vida, Señor, de aquel hombre, de aquella mujer, Padre, que usted conoce, mi Rey, que son inocentes, mi Dios de los cielos. Que no falte pan, Señor, que no falte agua en ese lugar. Glorifíquese, Padre, pero que sobre todo no falte un hermano, Señor, que predique su palabra, para que haya muchos libres, Señor. Señor, físicamente quizá estén detenidos, Señor, pero que estén libres para glorificar su nombre, que se guarden en santidad, mi Dios, que se guarden en obediencia, Padre. Liberte, Señor, esos varones, Señor, para que ellos puedan glorificar su nombre. Si están enfermos, Señor, ponga su mano de poder, mi Dios de los cielos. Sabemos, Dios, que usted lo puede hacer. Oración por los evangelistas, misioneros, pastores, respaldo de Dios, mi Dios de la gloria, allá donde están los evangelistas, Padre, por cada uno de ellos, Señor, le pedimos, Rey, que sea usted obrando en su vida, que sea usted guardándole, Señor, protegiéndole, dándoles ese respaldo, Señor, donde quiera que ellos se encuentren, Padre, predicando esa palabra. Liberte las almas, Rey de la gloria, porque el que lo hace es usted, Espíritu Santo. Libérate, Señor, fortalezca la vida de cada hermano evangelista, pruebe lo necesario, Dios, allá donde andan los hermanos misioneros, Padre. Glorifíquese en su vida, Rey de la gloria, que no le falte, Señor, lo necesario a los hermanos. Pruébale, Señor, toque corazones, Padre, pero sobre todo, Rey, que su respaldo tengan mis hermanos, que su Espíritu Santo se glorifique en su vida, para que ellos puedan, Señor, hacer su obra, mi Dios de los cielos. Mire, Padre, los pastores, Rey, tenga misericordia, Padre, guarde a cada hermano pastor, mi Dios, glorifíquese en su vida, Rey, llénelo de su presencia, Padre, que tengan ese respaldo, mi Dios, cuando predican su palabra, dele sabiduría, Señor, a cada hermano pastor, mi Dios, para que pueda, Señor, dirigir esa grey, Padre, que usted ha encargado por misericordia, porque sabemos, Padre, que el pastor de pastores es usted, usted es el pastor, mi Dios de los cielos. Muchas gracias, Rey de la gloria, por cuidar de ellos, por protegerlos, Señor. Cuide de su mente, de su corazón, mi Rey de la gloria. Cuídelos, Señor, a cada uno de sus siervos, Padre, para la honra y la gloria suya. Oración por los niños y los jóvenes, protección divina, mi Dios de los cielos, allá donde está, Padre, cada niño, ponemos, Señor, a cada niño en sus manos, Rey, guarde de su mente, de sus corazones, de esos niños, Padre. Porque sabemos, Rey de la gloria, que el enemigo, Señor, quiere destruir a los niños, a la juventud, Padre, pero le pedimos misericordia, que sea usted guardándoles, Padre, protegiéndoles, dando esa sabiduría, Señor de la gloria, guarde la juventud, Señor, aquellos padres que están en sus caminos, fortalezca a mis hermanos, Rey de la gloria, dele fuerzas, Padre, dele fortaleza, Padre. Padre, dele ese temor en su vida, Rey de la gloria, donde quiera que ellos anden, Señor, que se cuiden para usted, que se santifiquen para usted, mi Dios de la gloria, proteja la juventud, Señor, tenga misericordia, Padre. Oración por Radio Alfa y Omega, por las locutoras, por los programadores, ofrendantes, intercesores de los días lunes, cobertura y bendición espiritual. Mi Dios de los cielos, le damos las gracias, Padre, por la Radio Alfa y Omega, Señor, que usted tiene en este lugar. Muchas gracias, Rey de Gloria, porque por medio de ella, Señor, se puede llevar esa palabra, Señor, alrededor del mundo, Padre, ya que usted
Padre, un día lo dijo Dios, que este evangelio será predicado en todo el mundo, Rey. Muchas gracias, Rey. Le pedimos, Padre, que sea usted bendiciendo la radio, Señor, bendiciendo la directiva, Padre. Los hermanos directores, Dios, fortalezca, les guárdeles, Señor, protéjales, Padre. Que sea su Espíritu Santo, Dios, dando la fuerza cada día, mi Rey de la gloria. Mis hermanas locutoras, Señor, las ponemos en sus manos. Fortalézcales, Señor, física y espiritualmente, Rey de la gloria. Usted conoce, Señor, sus propósitos, Padre, sus necesidades, Señor. Que sea usted supliendo, Padre, conforme, Señor, a sus riquezas en gloria, Señor, por los programadores, Padre. Le pedimos, Señor, por cada uno de mis hermanos programadores, bendiga su vida, Rey de gloria. Fortalézcale, Señor, física y espiritualmente, Rey de la gloria. Que sea usted, Padre, cuidando de cada uno de ellos, Señor. Que sea usted, Padre, que su Espíritu Santo sea fortaleciendo, mi Dios, dando la sabiduría, Padre, cada día, Señor, para poder, mi Dios, hablar de su palabra, Rey, pero no solo hablar, sino mi Dios ser hacedores de su palabra cada día, mi Rey. Muchas gracias, Dios de los cielos, por hacer participante nuestra vida, mi Dios de la gloria, por los hermanos ofrendantes, Señor, y los amigos. Bendiga, Señor de la gloria, los hermanos ofrendantes, donde quiera que ellos se encuentren, mi Rey. Pruebe el pan en esa mesa, Rey. Multiplique, Señor, que sobreabunde, mi Rey de la gloria. Bendiga a los amigos, mi Dios de los cielos. Reconocemos, Padre, que usted nunca se queda con nada. Que usted, Señor, pruebe, Padre, porque sus promesas son fieles y verdaderas. Bendiga, Padre, cada hermano intercesor de los días lunes, Señor. A cada hermano, Señor, a cada hermana, bendígale, fortalezcale, Dios. Que su Espíritu Santo sea cada día cubriendo, Señor, cada vida, Señor, de cada hermano, de cada hermana, Padre, porque somos necesitados, Señor, de su ayuda. Somos necesitados, Padre, de esa cobertura tan especial, mi Dios, que solamente viene de los cielos, Padre. Bendiga a cada hermano, Señor, a cada hermana, Señor, con bendiciones espirituales, Rey de la gloria. Muchas gracias, Dios, porque usted, mi Dios, hasta aquí nos ha ayudado, Señor. Usted se ha glorificado, Padre, ha guardado la radio a cada uno de sus pueblos, Señor. Oración por Flor Alfaro, sanidad en sus riñones, allá donde está Flor Alfaro, Señor. Ella le está pidiendo misericordia, Padre, por esos riñones. Usted sabe, Padre, cuál es la deficiencia de esos riñones. Usted es el médico perfecto, Padre, para usted no hay nada imposible. Tenga misericordia, Dios. Oración por Antonio, tuvo un accidente, no puede caminar. Cancelación de deuda, tiene su vivienda hipotecada. Rey de la gloria, yo sé, Padre, que para usted no hay nada imposible. Prueba, Señor de la gloria, para cancelar esa deuda, Dios. Sabemos, Rey de los cielos, que para usted no hay nada imposible, Dios. Este varón, Señor, está preocupado, Padre, porque tiene su casa hipotecada, pero grande es su amor y su misericordia, Rey, para guardar y proteger, Señor, su familia y su vida, Padre. Prueba, Señor, para esa deuda, Dios de los cielos. Yo sé, Dios, que usted sorprende al hombre, porque usted hace lo que nadie puede hacer, mi Dios. Oración por Mateo Jared Carballo, tiene un soplo en el corazón por sanidad divina. Allá donde está Mateo, Señor Jared, le pedimos misericordia, Rey. Ese corazón, Rey de la gloria, usted lo ha creado, Padre. Quite, Señor, todo soplo, todo aquello, mi Dios de los cielos, que el hombre dice, Padre, que tiene Mateo, Señor. Yo sé que usted puede hacer la obra, Padre. Limpie ese corazón, Señor, tenga misericordia. Oración por la hermana Cristabel Torres, sanidad de dolor en una rodilla, y que Dios desaparezca, quite uno de sus pechos.
Dios de los cielos, allá donde está Cristabel Torres, Padre, mire ese dolor de rodillas que tiene, mi Dios de los cielos, la hermana Cristabel, Señor, mire ese quiste, Padre, en uno de sus pechos, Rey de la gloria, su poder es grande, su misericordia, disipe ese quiste, Padre, que mi hermana tiene en ese pecho. Yo sé, oh Rey de la gloria, que usted lo puede hacer, para usted no hay nada imposible, mi Dios, glorifíquese, Rey de la gloria. Oración por Damaris, por respuesta de exámenes favorables. Allá donde está Damaris, Señor, ella está esperando esa respuesta de parte suya. Dios, tenga misericordia, Padre, glorifíquese en los exámenes de Damaris, Señor, que puedan salir favorables, Señor, gracias a su misericordia, mi Rey de la gloria. Oración por la hermana Rosa Cándida Torres, fortaleza, que Dios obre en su salud. Allá donde está, Señor, la hermana Rosa Cándida Torres, yo le pido, Padre, que sea usted glorificándose, fortalezca la vida de mi hermana, Señor. Usted sabe la necesidad que tiene su salud. Visítela, mi Dios de los cielos. Visite a mi hermana Rosa Cándida Torres, Señor. Tenga misericordia, Padre. Oración por Cristian, por sanidad total y por sus hijos, liberación de rebeldía. Allá donde está Cristian, Señor. Mire, Padre, usted conoce que tiene él, Señor. El milagro, Padre, que le está esperando, Señor. Él dice, oh Rey, sanidad total, mi Dios. Obre en la vida de Cristian, Padre. Tenga misericordia, Dios. Sabemos, Señor, que usted todo lo hace perfecto. Mire sus hijos, Padre. Mira esa rebeldía. Liberte, Señor, estos hijos, Padre, para que puedan ser obedientes a sus padres, mi Dios de los cielos. Oración por el niño Dairon Emanuel Ferrero, que sufre de ansiedad y depresión, estrés. Mi Dios de los cielos, mire este niño, Rey. Ponga sus manos, Señor, en la vida de este niño Dairon Emanuel, Señor. Glorifíquese, Padre. Mire esa ansiedad, Rey de la gloria. Mire esa depresión, Padre. Quite ese mal espíritu, Señor, de la vida de este niño. Glorifíquese, Rey de la gloria. Tenga misericordia. María Cruz, Señor, mis hermanos, pido oración por mi vida espiritual. Por favor, no puedo más. Señor de los cielos, allá donde está María Cruz, Rey, yo le pido misericordia, Padre. No la suelte, mi Dios de los cielos. Llene esta mujer de su presencia, Padre. Devuélvale el gozo de la salvación, Rey de la gloria. No permita, oh Dios, que ella se vaya al mundo, Rey. Obre, Señor, en la vida de María Cruz, Señor de la gloria. Allá nada bueno le espera, Señor, al hombre, a la mujer que se aparta de su lado, Rey. Tenga misericordia, Dios. Usted sabe la necesidad, Padre, el problema por el que él, que ella no puede más, Señor. Agárrate de la presencia de Dios, mi querida hermana. No vuelvas atrás por nada del mundo. Pase lo que pase, María Cruz. No vuelvas atrás, María Cruz. Sigue adelante, honrando y glorificando al Dios de la gloria. No importa el problema, la dificultad. El Señor nunca la ha dejado, ni nunca la va a dejar. Mi Dios de los cielos, glorifíquese en la vida de María Cruz. Hermana María Ergueta, sanidad divina y fortaleza. Allá donde está hermana María Ergueta, mira ese milagro que está pidiendo, Rey. Solamente usted lo puede hacer, mi Dios. Tenga misericordia, Padre, glorifíquese. Oración por la hermana Linda Arévalo, por pronta recuperación de operación y fortaleza divina. Dios de los cielos, allá donde está la hermana María Linda Arévalo, Señor, le pedimos misericordia. Que sea usted cicatrizando esa cirugía, Padre. Todo aquello, Padre, que molesta, Señor, la recuperación, que sea usted limpiando, Dios de los cielos. Ponga su mano de poder, cicatrice, Padre, esa cirugía.
En el nombre de Jesús se lo pedimos. Oración por Andrés, liberación de cárcel. Allá donde está Andrés, Señor, le pedimos misericordia por este varón. Guárdele, protéjale, Señor. Y que sea usted, Padre, obrando en su liberación, Señor. Libérate este varón de ese lugar donde se encuentra, Padre. Tenga misericordia, Dios. Por la hermana Nave Río, pide oración porque el 26 de octubre va a la corte y el juez. Y en noviembre del 26 le programaron la otra cita, Rey de la Gloria. Estamos pidiéndole misericordia por la hermana Ana Berrío, Señor. Mire, ya se acerca el día, Padre, de ir a la corte, Señor de la Gloria. Que sea usted, mi Dios, utilizando al juez, Padre. Que sea usted dando las palabras adecuadas para mi hermana, Señor. Que no sea ella abriendo su boca, Padre. Que sea usted, mi Dios, glorificándose, Señor, en la vida de ese juez y en la vida de ella, Señor de la Gloria, tenga misericordia, Padre. Mire esa cita de noviembre, Señor. Usted conoce, Padre, el proceso que ella tiene de migración, Señor. Glorifíquese, Rey de la Gloria. Sabemos, Señor, que ella quiere, Señor, estar legalmente en ese lugar. Y solamente, Señor, su misericordia puede, Señor, proveer esos papeles legales, Señor. Obre, Señor, en la vida de ella, por la amiga Tere, sus hijos, conversión y protección. Allá donde está amiga Tere, Señor. Mire, Padre, ella no le ha conocido, Rey. Ella necesita, Dios, que sus hijos se conviertan, Padre. Guárdeles, protéjales, Señor. Ellos necesitan conocerle, mi Dios. Amiga Tere y sus hijos, Padre, glorifíquese en su vida, Rey. Libértelos, Padre, como familia, para que ellos puedan honrar y glorificar su nombre, mi Dios, como familia, Padre. Guárdele, Señor, obre sus corazones, Señor, por la hermana Isabel Quintanilla, por respuesta de Dios y protección divina en su familia. Allá donde está la hermana Isabel Quintanilla, Padre, mire esa respuesta, Dios, que ella está esperando, Señor de la Gloria, esa protección divina para su familia, Rey. Usted conoce, Señor, la respuesta que ella está esperando. Tenga misericordia, Señor. Glorifíquese en la vida, Señor, de Isabel Quintanilla. Oración por Cristóbal Asensio, que Dios toque su corazón y se convierta. Allá donde está Cristóbal Asensio, Padre, mire, este varón no le ha conocido, Rey de la Gloria. Tenga misericordia, Padre. Abra ese corazón, mi Dios. Abra, Señor, ese corazón, Padre, esa mente, para que él pueda llegar a sus pies arrepentido y él pueda reconocer, Señor, que solamente en usted hay perdón de pecado, que solamente en usted hay vida eterna, mi Dios de los cielos. Obre en el corazón de Cristóbal Asensio. Oración por Olimpia Morejón, por conversión. Allá donde está, Señor, Olimpia Morejón. Mire, ella no le ha conocido, Rey. Liberte su vida, Padre, para que ella pueda, Señor, servirle y glorificar su nombre. Y sobre todo, Señor, que pueda ser salva. Obre en la vida de Olimpia Morejón, mi Dios de los cielos, por la amiga Esmeralda Cruz, conversión, fortaleza y provisión, y por su hijo José Giovanni Martínez, liberación de cárcel y protección. Allá donde está, Señor, la amiga Esmeralda Cruz, Señor, ella no le ha conocido, Padre, glorifíquese en su vida. Fortalézcale, Señor. Mira la provisión, Señor, que ella necesita, Padre, para poder, Señor, poder ayudar a su hijo, Rey de la Gloria. Tenga misericordia, Dios. Sabemos, Dios de los cielos, que son tiempos difíciles, pero sabemos, Rey de la Gloria, que usted nunca nos deja solo, que usted siempre está ahí, Padre, proveyendo conforme a sus riquezas en gloria, mi Dios. Mire su hijo Giovanni, Padre, en la cárcel. Liberte ese varón, Padre. Glorifíquese, Señor. Tenga misericordia, mi Dios de los cielos. Oración por el pastor Juan Ramón Campos, fortaleza y restauración de su salud. Fortaleza a su esposa e hija,
mi rey de la gloria. Mira ya dónde estás, Señor, el hermano Juan Ramón Campos, Señor. Le pedimos misericordia para él, Señor de la gloria. Restaure, Señor, su salud, mi Dios. Solamente usted lo puede hacer, Padre, porque hay cosas que para el hombre son imposibles, pero para usted todo es posible, mi Dios de los cielos. Tenga misericordia, Padre, del hermano Pastor Juan Ramón, Señor. Glorifíquese, mi Rey de la gloria, en la vida, Señor, de su esposa, de sus hijas. Dele fuerzas cada día, Padre, para seguir adelante. Cuide de ellos, Señor, que no falte pan en esa mesa, Rey, que no supla usted, mi Dios, conforme a su necesidad, mi Rey de gloria. Oración por Cristóbal Morejón, por bendición y protección. Allá donde está Cristóbal Morejón, Padre de la gloria. Mire, Señor, esa bendición que él está esperando de parte suya, Rey. Usted conoce la bendición que él está esperando y esa protección divina, Padre, que solamente, Señor, el hombre está seguro bajo su cobertura, mi Dios de los cielos. Oración por la hermana Arcilia, por sanidad y conversión en sus hijos. Allá donde está hermana Arcilia, Padre, mire, Dios de los cielos, ella le está clamando misericordia para que sus hijos se conviertan. Obre, Señor, tenga misericordia en la vida de los hijos de hermana Arcilia, Padre, para que ellos puedan venir a sus pies arrepentidos, Dios de los cielos. Solamente usted lo puede hacer, mi Dios. Oración por el hermano Ezequiel Cheve, sanidad divina y fortaleza. Allá donde está el hermano Ezequiel Chévez, Padre, le pedimos misericordia por él, Señor. Él necesita un milagro de parte suya. Solamente usted lo puede hacer, ese milagro. Visite, Señor, al hermano Ezequiel Chévez, Señor. Ponga su mano de poder en su vida, Rey. Usted lo puede hacer, mi Dios. Oración por hermana Úrsula Gómez, por fortaleza. Allá donde está hermana Úrsula Gómez, Padre, visite su vida, mi Dios, para que ella pueda, Señor, recibir ese milagro tan grande que ella está esperando. Oración por la hermana Esmeralda Ruiz, sanidad y fortaleza. Allá donde está la hermana Esmeralda Ruiz, Señor, ella está esperando ese milagro, Rey de la gloria. Está creyendo que usted, Señor, llevará ese milagro a su vida. Tenga misericordia, dele fuerza a mi hermana, Señor, física y espiritualmente, mi Dios de los cielos. Oración por la familia Ruiz Gómez, por bendición y conversión y protección, Padre de la gloria. Solamente usted lo puede hacer, Padre. Proteger al Señor y bendecir a esta familia, Rey de la gloria. Traiga a sus pies esta familia, Rey Gómez, Señor, para que ellos puedan, Señor, servirle, estar bajo su cobertura, Padre de la gloria, como familia, Señor. Libértelos, Padre. Glorifíquese en la vida de la familia, Rey Gómez. Bendígale, Señor, protéjale, mi Rey de gloria, en el nombre de Jesús. Juan Ramón Berrío, Señor, liberación de cárcel y protección. Allá donde está Juan Ramón Berrío, Señor, mire este varón, Padre, donde se encuentra. Usted le conoce, mi Dios, le pedimos misericordia por él, Señor. Que sea usted, Padre, tomando el control de su vida. Que sea usted libertando a este varón, Padre. Glorifíquese, mi Dios, en la vida de este varón Juan Ramón, Padre, la gloria. Por la hermana Naverrío, sanidad y fortaleza. Allá donde está, Señor, la hermana Naverrío, Señor. Le pedimos misericordia, Señor. Que sea usted fortaleciendo la física y espiritualmente, mi Dios. Oración por la hermana Reina Alvarado, fortaleza y sanidad. Allá donde está hermana Reina Alvarado, Señor, le pedimos, Padre, que sea usted glorificándose. Bendiga a mi hermana, Señor, física y espiritualmente, Rey, ese milagro que ella está esperando, mi Dios. Sea propicio, Padre, supla, Señor, esa necesidad que tiene mi hermana. Oración por el hermano Mauricio Ramírez, sanidad y fortaleza divina. Y donde está mi hermano Mauricio Ramírez, Padre,
Él sigue creyendo, Dios, que usted le dará esa respuesta, Padre. Le pedimos misericordia, Dios. Fortalezca la vida de mi hermano Mauricio Ramírez, Señor. Ese milagro, Padre, obre, Señor, en la vida de mi hermano. Tenga misericordia, Dios. Solamente usted lo puede hacer. Oración por el hogar de Iris Altagracia, que sea Dios contestando sus peticiones. Allá donde está Iris Altagracia, Padre, mire ese hogar, mi Rey de la Gloria, lo ponemos en sus manos. Que sea usted obrando, Señor, en la mente y el corazón, mi Dios, del varón, Señor, de la vida de mi hermana, Padre. Usted conoce el motivo, Señor, el problema en ese hogar. Le pedimos, Rey, que sea usted tomando el control de esa familia, Padre, de mi hermana Iris Altagracia, Rey. Glorifíquese, Padre. Ella está creyendo que usted contestará. Que esa petición que ella ha puesto en su mano, Rey, obre, mi Dios de los cielos. Para usted no hay nada imposible, Padre. Oración por la amiga Miriam, sanidad divina. Ahí donde está la amiga Miriam, Padre. Usted sabe cuál es la necesidad de ella. Le pedimos, Señor, que sea usted supliendo la necesidad. Glorifíquese, mi Dios de la gloria, porque sabemos, Rey, que solamente usted hay milagro, Señor. Solamente en usted hay perdón y vida eterna, mi Dios de los cielos. Oración por la amiga Manuela, por conversión y sanidad. Allá donde está la amiga Manuela, Dios. Usted conoce, Señor, a la amiga Manuela. Tenga misericordia de ella, Padre. Rompe esas cadenas, Señor, para que ella pueda convertirse, mi Dios, para que pueda venir a sus pies, Rey, y pueda ser salva, Rey de la gloria, porque solamente su Espíritu Santo es el que convence al hombre de pecado, Rey, a la mujer, Señor. Tenga misericordia, glorifíquese, oh Dios. Oración por Mauricio Morejón, está a la espera de unos papeles migratorios, que sea Dios obrando allá donde está, Señor Mauricio Morejón. Mire, mi Dios de los cielos, Él está esperando esos papeles migratorios. Rey de la gloria, tome control usted, mi Dios, de la vida, Señor, de Mauricio Morejón, de la vida, Señor, de esos papeles, Rey de la gloria, que sea de bendición para Mauricio Morejón, Rey de la gloria. Estamos creyendo que usted hará ese milagro, Dios, y que todo será para la honra y la gloria suya. Por la hermana Abigail, sanidad divina, mi Dios de los cielos, allá donde está la hermana Abigail, Señor, ella está esperando ese milagro de parte suya, Dios. Nos unimos a ella, mi Dios, creyendo que usted contestará, Señor, que usted dará esa respuesta, mi Rey de la gloria. Tenga misericordia, Dios. La familia González Sánchez, Padre, por cobertura de Dios, allá donde está la familia, Señor González Sánchez, la ponemos en sus manos, Padre, que sea usted cubriendo ese hogar, ese matrimonio, Señor de la gloria. Fortalézcale, Señor, cada día, Padre. Bendígale, guárdele, Señor, protéjale, Dios, que sea usted obrando, mi Dios, en su vida, Señor, en su familia, mi Dios. Glorifíquese, Padre, en su vida, guárdele, Señor. Oración por Wilber Pais, liberación de cárcel, mi Dios de los cielos, allá donde está Wilber Pais, mire este varón, Padre, allá donde él se encuentra. Le pedimos, Rey, que sea usted teniendo misericordia y que sea usted obrando, Dios, para que él pueda ser libre, Padre. Usted le conoce, Dios. Guárdele, Dios, que no falte pan, que no falte agua en ese lugar, mi Dios. Oración por el hermano Tomás Gómez, por fortaleza en su diálisis, bendición y protección. Allá donde está el hermano Tomás Gómez, Señor, le pedimos misericordia, Rey de la gloria, que sea usted fortaleciendo, Padre, su vida espiritual, Señor, y su vida física, Rey, porque sabemos, Dios de los cielos, que mi hermano necesita esa fortaleza de parte suya. Mire su diálisis, Señor, bendiga, Señor, al hermano, Padre, para que pueda, Señor,
hacerse sabiales, Padre, cada vez que le corresponde, Dios. Pero usted puede obrar en esos riñones, Señor. No importa que el hermano se esté haciendo las diálisis, usted, mi Dios de los cielos, puede poner nuevo esos riñones, Señor, los puede restaurar, porque usted es grande y es poderoso, dice su palabra, Dios. Tenga misericordia, Dios, del hermano Tomás Gómez, Señor, Rey de la Gloria. Oración por Adilman Torres, liberación de cárcel, Padre. Y protección divina, allá donde está Dilman Torres, Señor. Le pedimos misericordia por él, mi Rey de la Gloria. Que sea usted obrando, Padre, y pueda libertar este varón de ahí de donde se encuentra, Señor de la Gloria. La hermana Consuelo, Señor, sanidad de su pie derecho y fortaleza. Allá donde está hermana Consuelo, Rey. Usted sabe, Señor, que tiene mi hermana en ese pie. Glorifíquese, Dios de los cielos, ponga su mano de poder, mi Dios, en ese pie, Señor, para que mi hermana pueda ser libre de ese pie, Señor, pueda recibir ese milagro. Glorifíquese, mi Dios de los cielos. Oración por la hermana Marta Durán, sanidad divina, allá donde está Marta Durán, Señor. Le pedimos, Padre, que sea usted visitándola. Usted conoce la necesidad que tiene Marta Durán, Padre. Visítela, Dios. Ponga su mano de poder en su vida, Rey de la Gloria. Reconocemos, Dios, que solamente en usted, Padre, tenemos, Señor, esos milagros. Tenemos vida, Señor, y vida en abundancia, dice su palabra. Oración por el hermano Balmore Durán, sanidad divina y fortaleza. Allá donde está, Señor, el hermano Balmore Durán. Mira ese milagro que mi hermano está esperando, Señor. Para usted no hay nada imposible, mi Rey de Gloria. Glorifíquese, Dios. Sea propicio de la necesidad de mi hermano Balmore Durán. Y dele fuerzas cada día, mi Dios, física y espiritualmente. Oración por la niña Joana Valentina Soriano, por displasia de cadera. Allá donde está la niña Valentina, Padre. Mire, mi Dios de los cielos, usted sabe que eso, Padre. Pero porque para usted no hay nada oculto, Rey. Le pedimos misericordia, que sea usted tomando el control de la cadera de la niña, mi Dios. Ponga su mano, Rey de Gloria. Para usted no hay nada imposible, mi Dios. Oración por Elmer Esaú, por protección y liberación de cárcel. Allá donde está Elmer Esaú, Padre, le pedimos misericordia. Que sea usted glorificándose, mi Dios, en la vida de Elmer Esaú, Padre, libértelo, mi Dios de los cielos, guárdele, protéjale, Señor, pero sobre todo libértelo de ese lugar, mi Dios de gloria. Oración por la hermana Gloria Soriano, sanidad en su vista y fortaleza divina, allá donde está, Señor. Gloria Soriano, Padre, le pedimos misericordia, que sea usted, Señor, poniendo ese colirio especial en su vista, para que sus ojos sean limpios, Padre, y ella pueda ver bien, Señor. Glorifíquese, mi Rey de Gloria. Tenga misericordia, Padre, fortalezca a mi hermana física y espiritualmente, Rey. Oración por la amiga Marina Larín, Señor, por pronta recuperación de operación. Mire, Señor, la cirugía que se ha hecho la amiga Marina Larín, Señor. Le pedimos misericordia, Rey, que sea usted cicatrizando esa operación, Padre. Que todo, Señor, salga bien, mi Dios de los cielos. Glorifíquese, Padre. Ponga su mano en esa cirugía, Dios, para que pueda, Señor, recuperarse pronto la amiga Marina Larín, Señor. Oración, hermana María Luisa Cheve, sanidad y fortaleza. Allá donde está hermana María Luisa, Señor, le pedimos que sea usted obrando, Padre. Mira ese milagro que mi hermana está esperando, Dios. Dele fuerzas cada día, mi Dios de los cielos. Física, Padre, espiritual, para que mi hermana siga adelante, Dios. Oración por el hermano Javier Cheve, sanidad divina. Y donde está el hermano Javier Cheve, Señor, visite a mi hermano, Padre. Él está creyendo, Rey, que ese milagro pronto lo obtendrá. Sea propicio,
mi Dios de los cielos. Oración por el amigo José Fabricio, por bendición y protección. Allá donde está, Señor, el amigo José Fabricio, Padre. El amigo, Señor, dice que necesita bendición, mi Dios. Usted sabe, Señor, las bendiciones que el amigo está pidiéndole, Señor de la gloria. Usted le conoce. Protéjalo, Padre. Glorifíquese en la vida del amigo, Padre, la gloria. Oración por Isaías Juárez, sanidad en neuropatía en todo el cuerpo. Allá donde está, Señor, Isaías Juárez, mi Dios. Le pedimos misericordia, Rey de la Gloria, que sea usted obrando en su vida, mi Dios, porque sabemos, Rey, que es solamente usted el que cuida, el que guarda y protege al hombre, Padre. Sea propicio de la vida de Isaías Juárez, Dios. Él está creyendo que usted limpiará ese cuerpo, Padre. Limpia ese cuerpo de la cabeza a los pies, mi Dios. Todo aquello, Padre, que no sirve, que estorba la salud de Isaías, le pedimos misericordia. Hermana Jesús Martina, sanidad divina y fortaleza. Allá donde está la hermana Jesús Martina, Padre. Le pedimos, Rey, que sea usted obrando en su vida. Guárdele, Señor, protéjale, Padre. Y ese milagro que necesita Dios, le pedimos, Señor, misericordia. Oración por la hermana Carmen Corea, por fortaleza y pronta recuperación de operación. Mira allá donde está Carmen Corea, Padre. Le pedimos, Rey, que sea usted cicatrizando, mi Dios, esa operación, Rey de la Gloria. Que la hermana, Señor, pueda recuperarse pronto, mi Dios de los cielos. Para usted no hay nada imposible, Rey. Oración por la hermana Alejandrina Moraga, por sanidad y fortaleza. Allá donde está la hermana Alejandrina Moraga, Señor. Le pedimos, Padre, que sea usted glorificándose en la vida de ella, mi Dios de los cielos. Oración por la hermana Marina Ramírez, sanidad divina. Allá donde está, Señor, la hermana Marina Ramírez, Señor, le pedimos misericordia a Dios. Glorifíquese en la vida, Señor, de Marina Ramírez, Padre. Bendiga a mi hermana, Señor, fortalezcale cada día, Señor. Oración por Franklin Iván Castro, por liberación de vicios y por su hogar. Allá donde está Franklin, Señor, le pedimos, Señor, que sea usted teniendo misericordia. Libérate este varón de vicios, Padre. Mire ese hogar, mi Dios de la gloria. En sus manos ponemos ese hogar, Padre. Glorifíquese, Dios de los cielos, en ese hogar, en la vida de este varón Franklin, Padre. Glorifíquese, Dios. Ana Victoria Gutiérrez, sanidad de nervios en su rostro. Allá donde está Ana Gutiérrez, Señor. Mire esos nervios, Padre, en su rostro, Rey. Tome el control de esos nervios, Rey de la gloria. Todo aquello, Señor, que perturba la vida de Ana Victoria, Señor, lo ponemos en sus manos, Rey. Tenga misericordia, Padre. Israel Antonio Villatorio, por liberación de vicio, de alcoholismo y conversión. Allá donde está Israel Antonio Villatorio, Señor. Mire este varón, Padre. Libértelo, Señor, de alcoholismo, Señor. Mira esos vicios, Padre, que atan a este varón. Pero su poder es grande, Rey de la Gloria. Para usted no hay nada imposible. Usted puede transformar este hombre, mi Dios. Tenga misericordia, Padre. Glorifíquese en la vida de Antonio Villatoro, mi Dios de los cielos. Oración por la hermana Aide Ruiz. Que Dios obre en su brazo que se dañó y en su vida sanidad. Allá donde está, Señor, la hermana, Señor, Aide Ruiz, Señor, mire ese brazo que mi hermana se ha dañado, pero su poder es grande, mi Dios. Usted sabe, Padre, cuál es el problema en el brazo de mi hermana. Ponga su mano de poder, mi Dios de gloria. Glorifíquese, mi Rey. Usted todo lo puede hacer. Para usted no hay nada imposible, mi Dios. Wilfredo Villatoro, por provisión de un trabajo.
allá donde está Wilfredo Villatoro, Padre, mire este varón, Señor, le está pidiendo un trabajo, Rey. Le pedimos, Rey, que sea usted obrando en la vida de este varón. Usted conoce sus propósitos, su necesidad, mi Dios. Glorifíquese, Rey. Pruebe ese trabajo que Wilfredo Villatoro le está pidiendo, Rey de la Gloria, por Rafael Lizama, conversión y sanidad divina. Allá donde está Rafael Lizama, Padre, mire este varón, Señor, necesita un milagro de parte suya. Glorifíquese, mi Dios. Libérate este varón, Padre, para que se convierta a usted, mi Rey de Gloria. Oración por el hermano Felipe Castro, que Dios sea obrando en su vida y en su familia. Allá donde está, Señor, Felipe Castro, Padre, glorifíquese. Oración por Brian y José Rodríguez, sanidad y liberación de vicio. Allá donde está Brian, José, Señor Rodríguez, le pedimos misericordia, mi Dios. Liberte estos varones, Señor, de todo vicio, Señor. Glorifíquese en su vida, Rey. Por la hermana Saraí, sanidad de fibroma y presión alta. En diciembre le realizarán una ultra, que Dios pueda obrar, que todo le salga bien, mi Dios de la Gloria. Mira mi hermana Saraí, Señor, ese fibroma, Rey, yo sé, Dios de los cielos, que usted lo puede disipar, mi Dios. No importa dónde se encuentre, Padre, su poder es grande para poder, Señor, disipar ese fibroma y que mi hermana, Señor, sea libre para la honra y la gloria suya, Dios de los cielos. Mira esa ultra, Padre, que le van a realizar, mi Dios. Yo sé, oh Rey, que usted lo puede hacer, Padre. Glorifíquese, mi Dios, en esa ultra, Padre, la gloria. Glorifíquese, Rey, mire esa presión alta. Dios de los cielos, tome el control de la vida, hermana Saraí, mi Dios de los cielos. Hermana Olga Tolentino, que Dios le dirija para que pueda encontrar un abogado para los papeles de sus hijos, mi Dios de los cielos. Mire, Señor, allá donde está hermana Olga Tolentino, Padre, le pedimos, Señor, que sea usted tomando el control, mi Rey de la Gloria, para que ella pueda hallar un hombre, Señor, un abogado, para que pueda, Señor,

También, Señor, Él pide liberación de cárcel para su hermana. Rey de Gloria, tenga misericordia, Dios. Usted conoce, Señor, la necesidad de Julio Bernal. Tenga misericordia, Dios. Obre, Señor, en la vida de ellos, mi Dios. Hermano José René Torres, sanidad de bronquitis y fortaleza. Allá donde está hermano René Torres, Señor, le pedimos misericordia, Padre. Limpie esos pulmones, Señor, esa garganta, Rey de Gloria. Limpie, Señor, para que mi hermano pueda, Señor, estar tranquilo, Padre. Dele fuerzas cada día, Señor, para seguir adelante a mi hermano. Glorifíquese en su vida, Rey. Ponga su mano de poder, Señor, en ese bronquitis. Liberte, Señor, la vida de José René Torres, Señor. Limpie, Señor, su garganta, sus pulmones, mi Dios, para la honra y la gloria suya, mi Dios de los cielos. Se lo pedimos, mi Rey, en el nombre de Jesús, mi Dios de los cielos. En esta hora, Padre, muchas gracias, mi Dios, porque usted nos ha permitido, Señor, clamar por estas peticiones. Le pedimos misericordia, Dios, por cada una de ellas, Señor. Quizás hay hermanos, Señor, hay amigos que no se reportaron, pero usted conoce, Señor, sus necesidades. Le pedimos, Señor, que usted sea propicio, mi Dios, que usted, Padre, ponga su mano de poder. Bendiga, Señor, a cada uno de mis hermanos, Señor, en general, en la audiencia, Padre, a cada uno de mis hermanos. Quizá hay hermanos, Señor, que no se reportan a este lugar, pero están creyendo, Dios, que usted ve la necesidad y que usted la suplirá conforme a su misericordia, Padre. Muchas gracias, Rey de Gloria, por todos los milagros que usted ha hecho y por todos los que va a seguir haciendo, mi Dios. Sabemos, Rey de la Gloria, que para usted no hay nada imposible. Porque sabemos, Rey, que ese fibroma, Padre, puede desaparecer. Usted lo puede disipar, Padre, y somos testigos de su poder, mi Dios de la gloria. Sabemos, Padre, que usted lo puede hacer. No, porque muchas veces, Padre, quizá, mi Dios de los cielos, hay tantas, Señor, peticiones, Rey, que quizás el hombre duda, Señor. Pero grande es su poder, mi Dios, y su misericordia. Y usted hace los milagros. Muchas gracias, mi Rey de la Gloria. Yo le pido misericordia a Dios. Aquellos hermanos, Señor, que están haciendo diálisis, fortalezca su vida, Señor. Su cuerpo, Padre, fortalezcale, Rey de la Gloria. Prueba, Señor, lo necesario para que ellos puedan viajar para ese lugar, mi Dios, y puedan hacer esa diálisis, Dios de los cielos. Mire, Señor, la vida, Padre, de María, Señor, yo la pongo en sus manos, Rey. Mire esa cirugía, Dios de los cielos. Mire esas células cancerosas, Padre. Testimonio grande han habido, Señor, de que usted puede sanar el cáncer, Padre. Para usted no hay nada imposible. Estamos creyendo, Rey, en un milagro, Dios. Tenga misericordia, Padre. Ella no le ha conocido, Dios de los cielos, pero sabemos, Señor, que usted puede mostrar su poder para con ella, para que todos, Señor, aquellos puedan ver que tenemos a un Dios de poder, a un Dios de lo imposible, al Dios que levanta a los muertos, al Dios que limpia, Señor, aquellas células cancerosas, Padre. Muchas gracias, Rey de la Gloria, por tanta misericordia para la humanidad, por tanta misericordia, Señor, para su pueblo, para los amigos, Dios de los cielos, aquel que no le ha conocido, Padre, libértelo, Señor. Abra, Señor, ese corazón, rompe esas cadenas, Padre, que atan al hombre, mi Dios de los cielos. Quizás el hombre diga, nadie me quiere, lo han dejado, pero usted, Padre, dio su vida por ese hombre, dio su vida por esa mujer, mi Dios de los cielos, y yo sé, Dios, que usted cuida de ellos, Señor. Bendiga, Padre, aquel hermano, Señor, aquel
aquella hermana que está desanimada, Señor, quizás por los problemas, Dios, quizás por enfermedad, Rey de la Gloria. Haga, Señor, reconocer, Padre, recapacitar que usted ahí está con ella. Muéstrele su poder, mi Dios de gloria. Llénela de su presencia, Padre, para que ella sienta

que no está sola, que usted ahí está con ella, Padre. No permita, Dios de los cielos, que ese hombre, que esa mujer se vaya, que vuelva atrás, mi Rey de la gloria. Tenga misericordia, mi Dios, de todo aquello que tan desanimado, Rey. Tenga misericordia, devuélvales el gozo y la salvación, mi Dios. Permita, Rey de gloria, que ellos puedan, Señor, sentir esa necesidad en su alma de buscarle, Señor, de congregarse, para que su alma se regocije en su presencia, mi Dios. Muchas gracias, Rey de la gloria, porque usted ha sido bueno, Dios, por todas sus maravillas y misericordias, por todas las bendiciones, Padre, que usted ha provisto a su pueblo, que ha provisto, Señor, a los amigos. Muchas gracias, Rey de la gloria, por el agua, Señor, por todo, Padre, lo que usted ha permitido, Señor. Muchas gracias, Rey de la gloria, porque usted es el que cuida de su pueblo. Usted, Señor, es el que cuida de los amigos. Sabemos, Rey de la gloria, que los amigos, Padre, no le han conocido, Señor, pero reconoce que usted es el que hace la obra, Padre, el que se glorifica, el que no tiene, Señor, excepción de personas, Padre. Muchas gracias, Rey de gloria, porque usted, Padre, bendice los amigos, Señor. Usted les ha provisto, Padre, sus bendiciones, mi Dios. Muchas gracias, Rey de gloria, por esta gran oportunidad, por estar, Señor, delante de su presencia, clamando misericordia, Dios. Muchas gracias, mi Dios de los cielos. Así damos gracias, hermano, pues ya llegamos al final, ¿verdad? Me fue un privilegio muy hermoso estar junto a ustedes en la presencia del Señor, hermano, clamando misericordia, creyendo, ¿verdad?, que a su momento el Señor mandará esa respuesta. Esa es nuestra esperanza y nuestra fe. Que el Señor les bendiga a todos.

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1: Cuando escuches de guerras, se levantarán nación contra nación y reino contra reino. Cuando hayan terremotos, hambre y enfermedades, también habrá señales en el sol, la luna y las estrellas. No te alarmes, porque es necesario que esto suceda. Prepárate y lava tus vestiduras, porque Él viene por ti. Todo lo que Dios hace es bueno, y todo lo que Dios permite es necesario.
2: Mi Dios es omnipotente. Tiene el poder sin límites e inagotable. En otras palabras, poder infinito. Es omnisciente. El estado de tener un conocimiento total, la cualidad de saberlo todo, es omnipresente. Capacidad de estar presente en todas partes simultáneamente. Significa que Dios está siempre presente en todas partes. Ese es mi Dios.

Consumado es. El sacrificio por el pecado fue consumado. Sus indecibles sufrimientos terminaron. El príncipe de este mundo fue derrotado. Las obras del Padre estaban consumadas. El juicio de Dios había pasado. Las profecías se habían cumplido. Su obra de salvación estaba consumada. Y el camino al cielo está abierto.

El reloj de arriba no está corriendo, el de arriba. Para dejarme llevar. Salmo 37, 23. Dice la Biblia. Salmo 37, 23. Padre, en el nombre de Jesús. Oh Espíritu Santo de Dios, que seas tú tomando el control. Oh Espíritu de Dios, sana, liberta, como hiciste ahorita. Háblale al pueblo. Que seas tú hablándole al pecador, al perdido. Oh Padre, sana, liberta, milagro. Que está en la faz de esta tierra sin ti, caminando, entienda que es un peligro horrible. Que tú quieres salvar su vida hoy. Y tú lo salvarás con tu palabra. Espíritu Santo de Dios. Amén. Denle un aplauso a Cristo. Salmo 37, 23 dice: por Jehová son ordenados los pasos de los hombres. Esto también incluye a la mujer. Y Él aprueba sus caminos. Dele la mano que está solo y dile: Dios quiere ordenar todo. Se pueden sentar. Para los que no me conocen, yo vengo de la generación de Bad Bunny, de Anuel, de Rauw Alejandro, de Myke Towers. Esos son mis amigos en el mundo. Yo hacía todo tipo de música, ¿verdad?, que destruyó la mente de muchos jóvenes de lengua hispana. Yo nací en San Juan, Puerto Rico, en el 1992, un diciembre 16, día de Navidad, noche, ¿verdad?, de Navidad, el mes de Navidad. Y ahí yo nací. Y me crié en Carolina, en el lugar donde el reggaetón y el trap empezó, ¿verdad?, a funcionar y a salir. De muchos cantantes son de ahí. Y lo que me rodeaba en ese momento era lo que yo quería. Como Dios no estaba en mi vida, obviamente, yo anhelé las cosas del mundo. La Biblia dice que lo de este mundo pasa y sus deseos. La Biblia dice que el que ama el mundo es enemigo de Dios. Y dice la Biblia que el que está en el mundo no está con Dios. Y esa fue mi vida. Fui un joven que siempre, desde muy joven, quise ser cantante. De una manera u otra, me gustaba el reggaetón, porque era lo que se escuchaba. Y era incitando a la jovencita a la droga, al sexo. Y eso es lo que había de Héctor el Father, Daddy Yankee, Wisin y Yandel, que eran de mi país. Yo crecí y a los 15 años, cuando Dios tiene un plan con una persona, Dios lo va a cumplir, hermano. Usted se puede ir para Estados Unidos, mirar para atrás, pero si usted está marcado por el Espíritu de Dios, estará bacay. Usted no va a escapar. Yo recuerdo que yo tenía un amigo, que por ese amigo yo conozco a Anuel. Y en ese tiempo me invitaron a una iglesia. Y ahí yo fui, me congregué y fuimos a un campamento donde los jóvenes se reúnen. Y en una que estaba cantando el hijo de pastor, Dios tocó mi corazón y fui marcado por el Espíritu de Dios ese día. Dios puso esa semilla en mi corazón. Yo entré a ese lugar, a esa iglesia donde la gente danzaba y hablaba en lengua, y yo no entendía muchas cosas, pero la Biblia lo decía. La Biblia lo dice, pues es así. Y es así. Y entonces, cuando yo veo esto, todo esto diferente, dije, yo no veía esto allá en la iglesia que yo iba, en la misa. Siento algo diferente, siento algo. Y en el campamento Dios tocó mi corazón. Ahí yo lloré junto a mis amigos y ahí Dios puso su semilla. O sea que yo era un joven que conocí el evangelio. Tengo 33 años, mitad salvadoreño y mitad puertorriqueño, mitad pupusa y mitad mofongo, como en Puerto Rico. Amén, denle un aplauso a los a que comen pupusa. Yo puedo decir que como pupusa, y donde quizá que me pare en Chile, me pare en Perú, me pare en África, me pare en Australia, me pare en Rusia, soy mitad pupusa y mitad mofongo. Amén, amén. Me aparté de la iglesia, me fui de la iglesia, decidí coger otro camino.
Seguí fumando, seguí bebiendo, seguí destruyendo mi corazón. Y seguí. 17, 18, 19, 20. Yo caí en una depresión profunda. Mucha gente no sabe. Un joven que no tenía hijo, un joven que no tenía problemas, ¿verdad? Grandes, pero la tristeza, la separación de Dios trae depresión al hombre. Y recuerdo que tenía un amigo que él predicaba, y él se había convertido a Cristo y me dice: vente, vamos para la iglesia. Y yo había salido de la iglesia y decidí volver. Ahí yo entré a una iglesia pequeña, escuche, porque para poder salir de donde yo salí, del género, es un deportista, tiene reglas, pero un cantante, como le estaba hablando el hijo del pastor, un cantante no tiene reglas. El cantante cobra durmiendo. El cantante no tiene que entrenar con una bolita para ser millonario. El cantante se hace millonario fumando marihuana, bebiendo, estando con prostitutas en un cuarto. Escuche, es fuerte. Y se hace millonario. Esa es la vida del cantante. El cantante habla obscenidades en sus canciones y no tiene regla. Por eso es malo. Por eso hace daño. Seguimos. Seguimos. Entonces, cuando yo entro a la iglesia, que Dios me liberta y Dios empieza a trabajar conmigo, yo entro a esta iglesia pequeñita. Ellos me enseñaron la Biblia, la sana doctrina. ¿Qué es la sana doctrina, Raymond? Dios dice y tú haces, ¿verdad? Dios dice algo y usted lo hace. Lo que está todo en la gracia. Ellos me enseñaron muchas cosas en la iglesia. Primeramente me enseñaron sobre consagrarse, separarse de Dios, ¿verdad? Del mundo, separarse y buscar a Dios. Me enseñaron también que los demonios existen y que Jesús habló muchas veces sobre la liberación en las personas, y habló muchas veces también que el infierno es para toda persona que no tenga a Cristo. Está el diablo, que es el enemigo número uno de la humanidad, que se encarga de matar, de enfermar a la humanidad para matarla y llevársela al infierno. Pero también me enseñaron una cosa: que está el Espíritu Santo de Dios, que bautiza en fuego. Que está el don del Espíritu Santo, de sanidad, de hablar en lengua. Me enseñaron también la ciencia. Me enseñaron también que el Espíritu Santo es el que lo trajo a usted, que toca el corazón, el que está en este lugar tocando cada vida para que usted venga y cambie. También me enseñaron que Dios envió a su Hijo, que descendió a la tierra, que fue una obra del Espíritu Santo, Bakutarabakia. Y fue una obra que la cual, cuando nació, nació de una mujer virgen, murió por nuestros pecados, y su nombre es Jesús, que es el Hijo de Dios, que es el Dios encarnado, que Él murió, que Él resucitó por usted, para que usted sea salvo y sea parte de la bendición de Cristo y de Dios a la vez. Que son tres: está Dios, Jehová, el omnipotente, el omnipresente, el Dios todopoderoso, el que nadie ha visto. Que son tres, pero es un solo Dios. Ahí me enseñaron, me adoctrinaron. No solamente me lo decían, yo lo viví. Yo me acuerdo una vez, le voy a decir esto rapidito para que usted vea. Y una vez me hice bien amigo del hijo del pastor, así como este jovencito que dijo el pastor. Íbamos a un culto. Por ejemplo, yo soy de San Salvador y fui a Santa Ana a predicar. Y mi amigo, escucha esta historia, hermano. Esto yo lo viví. O sea, no es lo mismo que te lo cuenten. No, que esto no es así. No, yo lo viví, lo vi con mis ojos. Y mi amigo fue a predicar. Empezamos a predicar así. Y cuando se escuche, esto fue de las cosas que se mantuvieron aquí. Que cuando yo tenía plata, dinero, que yo me pasaba con Farruko, que me pasaba con Bad Bunny, nunca se me olvidó que había un Dios de verdad. Tú puedes hablar a todo lo que te dé la gana, tú puedes decir lo que te dé la gana. Otra cosa es cuando tú pruebas. Y mi amigo se paró un culto. Yo estoy ahí sentado en una silla, así como ese jovencito, sentado en la silla. Y mi amigo empieza a predicar de Cristo, empieza a predicar de Cristo. Yo estoy mirando. Se para y empieza a hablar en otro idioma.
empieza a hablarle en lengua. Pa, pa, pa, pa, pa, pa, pa, pa, pa, pa, pa, pa, pa, pa, pa, pa, pa, pa, pa, y dice, Iván, oh, Bacutarabacal. Dijo, el Espíritu Santo está llamando a Iván. Él dijo, la muerte se le acerca a Iván. Iván, corre, que Dios te está llamando. Escuche, escuche, no aplaudan para yo seguir. Pues si aplauden, la gente no escucha. Muy importante que escuche. Yo estaba sentado. Él decía, escucha, esto pasó en Puerto Rico. Eso pasa cada rato en Puerto Rico. ¡Iván! ¡Iván! Y yo como que me sorprendo. Y cuando él viene, escucha, se para un joven de la silla. Se paró y fue a donde mi amigo Robert. Dijo, Robert, así, Iván es mi hermano. Él está en el punto de droga. Yo, y fui allá y hablé con él. Y él no quiere aceptar a Cristo. Yo me acuerdo que él entregó la parte y dijo, la puerta se le cierra a uno, la puerta se le cierra a dos. Contó hasta 10. Entregó el micrófono. Nos montamos. Yo era cristino. ¿Tú sabes qué es cristino? Yo no era un cristiano de verdad. Yo me pasaba con el hijo del pastor, pero por presentado me pasan las cosas. Un cristino. Me monté con Robert, nos fuimos en el carro, pasaron los días y yo estoy con Robert un día en el carro y suena el teléfono de Robert. Y dice, Robert, ¿se acuerda el hermanito Iván que llamamos? Le acaban de quitar la vida frente a la panadería. Se la pregunta es, Robert no es de San José. Robert no conoce el nombre de Iván. Robert no sabía nada de Iván. Pero en el culto el Espíritu se le revela el nombre. Y no solamente el nombre, pegó el nombre de él y le dice, se va a morir. Le contó hasta 10. Y así mismo murió. Ese encuentro, esa cosa en mi vida aquí, se me pegó. He cogido las borracheras más grandes del mundo y nunca se me ha olvidado ese nombre. Nunca se me ha olvidado eso, porque lo vieron mis ojos. Y dije, no, esta gente tiene la verdad. Esta gente tiene algo que yo nunca he visto en mi vida. Y seguí así, con todo eso me aparto del evangelio, empiezo a hacer música, empiezo, ¿verdad?, a vivir una vida otra vez. Volvió de la música, yo pagaba $100 por grabar. Y eso es lo que yo grababa, $100. Y de esos temas empiezo a hacer trap. Y el trap es, como expliqué ahorita, el trap es un lugar donde venden droga, un lugar donde la mujer se prostituye. Trap no es cristiano. El trap y el reggaetón y el rap y toda esa basura es como la pistola y la bala. El cañón y la bala van juntos. Y eso no es de Dios. Usted no tiene que ponerle eso en la iglesia. Eso ofende a Dios. Dios no le agrada que el cristiano comparta. Lo dice la Biblia. Amistad con el mundo, enemistad con Dios. Santiago 4:4. Entonces el trap yo empecé a hacerlo porque los negritos lo hacían en Estados Unidos. Y yo empecé a imitar sus modas con sus pantalones abajo. Y empecé a ponerme los tatuajes en el cuerpo y empecé a cantar lo que ellos decían. Yo no entendía. Y decía Future, dice que ella es una diabla, que ella es una demonia. Entonces empezamos a satanizar el trap. Que eso es lo que dice Future. Eso es lo que dicen ellos. Entonces empezamos a hacer el trap. Ahí vino Anuel, que él se decía así, llamarle el diablo. Y ahí entonces empezamos nosotros a corromper, a romper la mente de los pobres jóvenes salvadoreños, hondureños, puertorriqueños, dominicanos. Se pega el tema, tú me enamoraste, y empiezo a vivir la vida de cristiano, de cantante. Ojalá que fuera de cristiano, pero no era de cristiano. Y cuando voy, empiezo a pegar el tema, la gente empieza a invitarme, empiezo a hacerme todos estos tatuajes. Los tatuajes no son de Dios. Esto ya Dios me perdonó. Pero cristiano que viene a Cristo no tiene que tatuarse ni escuchar la gente que dice que hay que tatuarse. Eso es mentira, eso no es bíblico. Se lo dice una persona que tiene más de 100 tatuajes, creo que tengo más de 80 tatuajes. Y entonces empiezo yo a hacer esta música y empiezo a vivir lo que los jóvenes quieren. Empiezo a tener dinero, empiezo a tener fama, firmo con la disquera de Farruko, empiezo a tener verdadero dinero, 1,500, 2,500, 20,000, empiezo a cobrar 40,000 hasta $80,000.
Por eso usted no tiene que pagarle a ningún grupo de alabanza $20,000 para que venga a cantar. Ni menos mucho usted pagarle una taquilla para que ellos se hagan ríos y se vayan para Miami para hacerle el cuerpo a la esposa, mientras el pueblo salvadoreño vendiendo pupusas, pasando trabajo. Pastores y gente que cogen y cobran, lo que hacía yo como Larry Over, y cogen los estadios y le cobran a la gente 30,000, 20,000, le cobran a la iglesia por predicar, como si yo fuera más famoso que Bad Bunny. Nadie los conoce, nadie sabe quiénes son ellos. Oh, Dios está cansado de eso. Por eso hay gente sentada ahí, gente que está cansada de lo mismo, del fariseísmo, que todo es del diablo. Todo es del diablo, el café es del diablo, todo es del diablo, todo, no se puede hacer nada. O sea, la gente no se quiere convertir, la gente no quiere saber de Dios, porque todo es malo, todo es del diablo. Eso son cosas de hombre. Que la mujer no puede hacer esto, que la mujer, usted cállese la boca, porque la Biblia dice que profetiza, la Biblia dice que las hijas de Felipe profetizaban. O sea, usted tiene que entender que la Biblia es clara, y que sobre todas las cosas Dios quiere cambiar su vida. Seguimos. Así que usted no tiene que pagar por ningún coliseo, usted no tiene que pagar ningún grupo de alabanza, usted no tiene que hacer nada de eso, nada de la cobradera, nada. Usted no pague. Y usted, pastor que está aquí, usted no tiene que darle nada. Invíteme a mí, yo no cobro nada, hermano. No, si me dais tiempo en la agenda. Yo también conozco mucho alabanza que no cobran. Dios está cansado, Cristo viene y el pueblo tiene que estar ready. ¿Qué pasó? Empecé a pegarme, empecé a tener dinero, empecé a tener fama, todo lo que quiere un joven. Empecé a cantar en todo Estados Unidos, en Sudamérica, Centroamérica. La gente me esperaba en los aeropuertos con el pelo pintado como el guasón. La gente rompía las cosas, se hacían los mismos tatuajes. Iba a Chile, la gente tenía la cara mía tatuada en su cuerpo. Era un movimiento rompiendo el mundo, incitando a los jóvenes a la droga, al alcohol, a la maldad, destruyendo la conciencia de los jóvenes. Ahorita estaba hablando con el hijo del pastor. Y él me contaba, yo llevo tiempo en la iglesia, pero hubo un tiempo que después, como todo joven, me aparté y escuchaba tus canciones. Y ese joven que lo veía, yo, wow, otra víctima de nosotros. Me gustaban tus canciones, me gustaban las cosas de ustedes. Y ahí usted ve el daño que hace en la juventud. Un joven criado en su evangelio, con buena estructura. Y simplemente, pues, a lo mejor, como toda persona, hicimos daño a la juventud. Por eso el trap, el reggaetón, el rap, todo eso que está en la discoteca, destruye el corazón del hombre. Hermano, yo tuve todo lo que quiere una persona: dinero, fama, todo, hermano. Llegué a cobrar $80,000. Llegué a sentarme en un Lamborghini. Llegué a montarme en aviones privados. Llegué a salir con un Titi, con Greyman, con Dembélé, con todos ellos en una discoteca. Nos montamos todos en un carro y nos fuimos a una discoteca a beber. Me recuerdo que fui a Los Ángeles y hice fila con Ludacris, con el que sale en The Fast and the Furious. Tuve una entrevista con el más grande de lengua hispana, con Don Francisco. Fui nominado a los premios. He pasado todo. He estado con todo tipo de mujer. Hecha, no hecha, la barriga hecha, todo hecho. Las mujeres piensan en su cabeza que el hombre que está en la va a querer cuando tenga la barriga hecha, cuando tenga los bembes hechos, cuando tenga los dientes hechos, cuando tenga todo hecho. Pero se le olvida que la cabeza, el cerebro no se hace. Y si tú eres una mujer que no eres fiel, nunca vas a poder ser fiel. Y si tú eres un hombre, jamás y nunca vas a poder cambiar. Porque no se tarda de afuera, sino de adentro para afuera. Dale un aplauso a Cristo. Oh, Tarabacay, Sabaquía. Dios es bueno. Dios es bueno. ¿Qué pasó con mi vida? Empecé a tener dinero, éxito, todo vino de repente. Mi vida cambió, el orgullo de la familia, todo, hasta que un día, ¡pa! Todo cambia. La Biblia dice: ¿de qué le vale granjear el mundo y haber perdido su alma? Un día me llamaron y me dijeron, la que me crió, mi mamá, tenía cáncer terminal. Es la mamá mía, no la de usted. Y cuando yo fui, vi todo, me enteré de todo. Yo estaba en casa y campo,
el lugar más caro de la República Dominicana. Uno de los lugares más caros. Donde Marc Anthony tiene una casa. Donde Vin Diesel tiene un lugar. Donde Pitbull tiene una casa. Ahí estaba yo, tranquilo, en una cama. Y recibí después en un video, que mi mamá tenía cáncer. Mi cuenta llena de dinero. Mi vida un algarete. Todo lleno de tatuajes, todo, temas pegados, todo. Todo, amigo. Por eso este mensaje es para todas esas visitas que están en la pared. Toda esa gente que está aquí. Todos esos amigos de San Salvador que piensan que su vida va a cambiar cuando yo tenga. Ahí yo me puse adicto a los penes electrónicos, los cigarrillos electrónicos. Y empecé a fumar. Y con eso me lastimé estando en casa de mi tía. Cuando veo que me descontrolo, voy a los hospitales. Y voy corriendo al hospital. Porque no podía, estaba mal. Y yo no sé qué me pasa, me descontrolé la mente. Y empezaron a ponerme medicamentos. Un día empezaba, mi abuela estaba en una cama, mi esposa estaba embarazada, todo ¡pah! Explotó. La Biblia dice que tarde o temprano el malo será castigado. La Biblia dice, todo el ser que hace lo malo, dice la Biblia, tribulación y angustia sobre todo ser humano que hace lo malo. Y eso es lo que recibí. Cuando yo salgo de esos tres hospitales de Miami, voy para mi hogar y cuando pongo la cabeza en la almohada no duermo. Dinero en el banco, tengo amigos doctores y ninguno pudo hacer nada por mí. Fui otra vez a emergencia, me dieron Xanax, pastillas psiquiátricas. Ya no había solución para mí. Esa era mi vida. Simplemente un payaso. Un payaso de verdad. Eso es lo que muchos amigos míos sienten allá arriba. Eso es lo que muchos peloteros, muchos futbolistas sienten ya cuando alcanzan los millones y las copas del mundo. Mi vida nunca cambió. Solo cambió mis cosas de afuera. Mis tatuajes, mis carros y mi cuenta de banco. Pero adentro estaba mal. Yo tuve un encuentro cuando era joven a los 18, 19 y yo me aparté del evangelio. Y en esos momentos cuando no podía dormir me recordé de todos los milagros, todo lo que yo vi cuando era jovencito. Y dije, todavía hay un Dios que me puede sanar de esto. ¡Ah! ¡Todavía hay un Dios! ¡Dale un abrazo pero más fuerte! Pero que es para Cristo, no para hacer.

Que cuando uno está en ese estado que uno no puede dormir, usted puede comprar una cama, pero tú no puedes comprar el sueño. Tú puedes comprar una casa, pero usted no compra la familia. Usted puede comprar la pastilla, pero usted no compra la salud. Usted puede comprar órganos, pagar las mejores cirugías de corazón, $200,000 por un trasplante de corazón. Si usted se va a morir, se va a morir. Usted no puede comprar la vida. Usted está asistiendo a una iglesia porque Dios quiere transformar su vida. Dios sobre todas las cosas quiere que usted conozca al Dios vivo. No que te sientes en la silla y te enseñen, sí, que te enseñen, pero que usted tenga una experiencia personal. Piense, usted tiene una experiencia, algo. Ah, yo sí te puedo hablar que yo sí he tenido una experiencia grande con Dios. Ah, me pueden decir lo que sea, pero yo siento el Espíritu Santo de Dios. Ah, ese mismo que sana, que liberta, que hace el hombre libre, que está ahí, dice la Biblia. Yo recuerdo que cuando yo decidí, yo acepté a Cristo por teléfono. Sí, porque el teléfono no es del diablo. Del diablo es el que lo usa para otras cosas. Hombres casados para ver mujeres en gistro, en bikini. Para ver pornografía. Para contrabandear cosas. Para eso es malo. Yo fui un hombre adúltero, malo. Mi vida, un desastre. Cuando yo me recordé, acepto a Cristo por teléfono, el Espíritu Santo entra en mi vida y empieza a haber una batalla de dejar mi carrera, dejar todas las canciones que yo tenía, mi música, mi todo, o seguir enfermo sin dormir. Pasó un día, me fui para de Fort Lauderdale, me fui a Puerto Rico. Y hice un video con Farruko y con otros cantantes. Farruko era mi jefe, pero yo estaba decidido. Estábamos todos reunidos en una casa en Puerto Rico y cuando salimos, estábamos todos hablando en un camper y yo le digo a Farruko: Farruko, necesito hablar contigo. Él se baja y le digo a Farruko: Farruko, ¿tú te acuerdas una vez en el estudio? ¿Tú te acuerdas todas las veces que yo te decía borracho? Yo la única manera que me voy de calvo es yéndome a la iglesia, porque yo soy cristiano y quiero predicar la palabra. Yo le decía eso. Le dije: Farruko, se está cumpliendo. Me enfermé, no sé qué me pasa. Me convertí a Cristo y te estoy diciendo desde hoy que este es mi último video. Más nunca voy a eso. Y dije: yo me retiro de la música. Yo no más nunca, yo quiero seguir a Cristo. Entonces imagínense, está mi jefe, multimillonario, millonario. Y hablándome, diciéndole yo que me voy a quitar. Dijo: está bien, yo te respeto, a lo que, si eso se hace feliz, el respeto. Por eso siempre mi respeto a Farruko, mi respeto a Fran, a la disquera, a los manejadores, que siempre fueron prudentes y respetaron la decisión de mía con Dios. Yo me aparto, me voy para un cuarto y empiezo, me pico el pelo de verde, me quito los aretes, me quito las cadenas, cambio mi ropa, mi vestimenta, y empieza la transformación, y empiezo a cerrarme en un cuarto y empiezo a buscar a Dios. Cuando no dormía, me inyectaban como los locos para que durmiera. Así pasé una semana, dos semanas, tres semanas. Y en esos tiempos me encerré en un cuarto y la Biblia decía: buscar, buscar, ¿verdad? El Espíritu Santo. Ahí yo me encerraba con Yomar. Yomar me decía: Raymond, tienes que buscar a Dios. Tienes que también buscar el bautismo del Espíritu Santo. Tienes que llenarte del poder de Dios para que puedas salir de eso. Es la única manera, es llenarte del Espíritu Santo, porque la batalla está en la mente. Y el Espíritu, dice la Biblia, que el Espíritu de Dios nos ayuda en nuestras debilidades. Hay gente con muchas de que solo el Espíritu Santo puede trabajar adentro del hombre. Yo lo he probado. Usted puede decir misa, como dicen en Puerto Rico. Yo lo probé. Y la iglesia necesita esa ayuda, porque si no van a seguir en lo mismo. Muchos enfermos, muchos sin dirección, con tristeza, en depresión, y teniendo ese amigo fiel que está para uno. ¡Denle un aplauso a Cristo! ¡Póngale a
cara que quiera, pero está ahí. Eso no importa. Cristo está para ti. Quiere ayudarte. Póngase de pie. Póngase de pie. Vamos a tirar esos músculos. No hacer el ejercicio, porque el ejercicio es el gimnasio. El gimnasio no es del diablo, por si acá. Sí, porque todo es del diablo. Tener cuidado. Seguimos. Estaba yo en una cama. Las pastillas estaban en una mesa. Las pastillas que son de dormir. Es que el doctor sabe. Son 5 miligramos. A Michael Jackson ya el 5 miligramo ya no le hacía efecto. El doctor lo inyectaba para dormir. La vida de Michael Jackson nunca cambió. Primero eras americano. En estos últimos años no se levantó un hombre más influyente que Michael Jackson. Con más de nadie. Y todas las noches lo inyectaban para dormir. Su vida nunca cambió. Tenía una casa en Los Ángeles con un Disney, con un zoológico, con choferes, con chef, y su vida no cambió. ¿Qué le hace pensar a usted? Bendito usted está. Que usted no llega ni a la chequera, es más, ni a la media en dinero de Michael Jackson. ¿Qué su vida va a cambiar? Teniendo una empresa o más. Teniendo aquí, no estoy menospreciando, o sea, si él con tanto dinero, con tanta fama, cantándole a los presidentes, cantándole a todo el mundo, y su vida murió joven, triste y vacío, sin Cristo. Solo Dios sabrá. Dice Álvaro, ¿qué le hace pensar a usted? A lo mejor usted tiene un buen puesto, usted es doctor, usted es médico, pero aquí usted no pasa de ahí. Hombre de élite como ese hombre, su vida no cambió. No pudo contar esta verdad donde yo pude escapar. Yo estaba en un cuarto. Yo esperaba un milagro verdadero. Y el Señor, tu Biblia dice que tú sanas. Y yo me senté así y repetí el Salmo 4:8. Y dice, Padre, en paz me acostaré. Y así mismo dormiré. Porque solo tú. Yo le decía al Señor, Señor. Yo veía los videos de Gille. Que él ponía la mano a los enfermos y tú sanabas. Y esa gente no va. Fueron miles de gente. Y esa gente no va a estar mintiendo. Yo lo que tengo, quiero que me sanes para dormir, es lo único. Y después yo sigo y lo otro tú te encargas. Oh, amén. Y yo creí, dice la Biblia, que pondrá manos sobre los enfermos y que sanará. Y todo el que cree en mí echará fuera demonios, pondrá manos sobre los enfermos. Todo eso sale en la Biblia. Pues yo creí, como un joven convertido, me enseñaron. Y yo un día, no solo leí. Escúcheme, joven, con este consejo. Me voy el lunes mañana, dice, pero yo lo probé. Y empecé, dice, en paz me acostaré y así mismo dormiré, porque solo tu Jehová me hace vivir confiado. Y empecé así a repetirlo en mi cama. En paz me acostaré y así mismo dormiré, porque solo tu Jehová me hace vivir. Y empecé a repetirlo. Llevaba ya 2 semanas, llevaba 2 meses así. Y el diablo me decía en la mente. Y yo, vete la pastilla, vete. No, ninguna pastilla de nada. Y empecé a repetirlo. Y mi cuerpo empezó poco a poco. Y caí. ¡Ah! El Espíritu de Dios. El poder de Dios me tocó. Caí. Cuando miro, yo me acosté de noche, era de día. Tanto tiempo Dios me contestó en oración, en ayuno, buscando a Dios. Dormí ese día, dormí el segundo, dormí el tercero, dormí el cuarto, dormí 1 semana, 2 semanas, 1 mes, 2 meses.

0: para que cambie.
1: Yo voy a tratar, tengo 27 minutos. Yo ahorita oré por los enfermos, oré por las vidas que se convirtieron y traté lo que pude. Yo voy a bajar. Y toda persona, yo sé que cuando esto se llene, pues usted se queda ahí. Yo voy a hacer un llamado para todas las personas que no tienen a Cristo, que es mucha gente, muchos hombres y mujeres aquí que no van a la iglesia, que escucharon esto y vinieron por primera vez. Ya no cabe más nadie en el pasillo, no cabe más nadie en las puertas, no cabe más. Alguien que escuchó, que está pasando momentos difíciles, y dice: no, Señor, yo quiero entregar mi corazón hoy a Cristo. Hoy, si tú lo hiciste con ese loco, tú lo vas a hacer conmigo. Hoy yo te invito a pasar al frente hasta que esto se llene. Los que pasaron al frente, voy a orar por ellos y vamos a orar por las personas, lo que pueda. Tengo 26 minutos. Entrego y nos fuimos como ahorita. Alguien aquí que entendió que su vida sin Cristo no es nada, usted está vacía, jovencito, usted quiere venir con su familia, venga acá abajo, voy a orar por usted. Venga para acá. Esta es la rampa, ¿verdad? No, la rampa no. ¿Cuántos desean a Jesús de los salvadoreños aquí? Venga para acá, venga, corra, corra, corra. Pero déjeme un espacio, déjeme un espacio.

Hemos estado escuchando el testimonio del ex reggaetonero Larry Over, conocido así en el mundo secular, pero ahora en el Señor es un evangelista, conocido como Raymond Guevara, es su nombre, desde la República de Puerto Rico, como lo mencionó. Definitivamente lo que Dios hace en la vida del hombre es grande, es impresionante.

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0: Bendito sea el nombre, Señor. Que el Señor le bendiga a mis amados hermanos en esta hermosa y bendecida hora de la tarde. Agradecemos a nuestro Dios porque nos da siempre la oportunidad, el poder otra vez más estar aquí en cabina de radio Alfa y Omega para poder, hermanos, continuar con lo que son las 16 horas de clamor. Es un día, hermanos, muy especial en el cual, pues, clamamos al Señor, le pedimos a Él misericordia por cada petición la cual ha sido enviada aquí a cabina de radio. Esta tarde les saludo a su hermano Freddy Chévez y, pues, como ya dije, para mí es un grato privilegio el poder estar otra vez más, que el Señor me concede la vida y la oportunidad, el poder estar nuevamente aquí en cabina y poder, hermanos, pues unirme a la oración y clamar por las diversas necesidades que hay en cada vida de aquellos hermanos que están pasando momentos difíciles, momentos de dificultad. Así que Dios bendiga a los hermanos y hermanas que, como digo, hermanos, siempre, a pesar que es un día de clamor, siempre tienen ahí su radio encendida, hermanos, escuchando lo que es cada oración. Dios les bendiga grande y poderosamente. Como también Dios bendiga a aquellos hermanos que del momento que se abrió apertura la programación de este día de clamor, pues se han acercado a cabinas de radio, y de igual manera aquellos que se han enlazado desde sus hogares, que el Señor les bendiga grande y poderosamente. Bueno, esta tarde, pues de 5 a 6 de la tarde me corresponde mi persona, y lo vamos a hacer con toda nuestra voluntad y sinceridad a nuestro Dios. Así que bendiciones para todos esos hermanos y hermanas que están allí en sintonía, de igual manera aquellos que han enviado sus peticiones, que algunos estén allí en sintonía también. Solamente les digo, mi hermano, tenga esa debida confianza, esa fe en el Señor, que Él, pues, hará la obra en su debido tiempo. No perdamos la confianza en el Señor, no perdamos la fe, tengamos esa certeza y esa seguridad que Dios va a obrar en su vida. Así quiero, hermanos, como siempre, hacer una breve oración para darle gracias al Señor por darme la oportunidad de estar otra vez más y haberme traído con bien. Amado Padre Celestial que estás en los cielos, en esta hermosa y bendecida tarde, Señor, te doy gracias por darme, Señor, la oportunidad del poder estar otra vez más aquí en Caminos de Radio. Gracias, Señor, por haberme guardado, cuidado, Señor amado, desde la mañana, Señor, parte del día, esta tarde a la cual hemos entrado, Señor, gracias. Gracias porque tú eres fiel, Señor, para con nosotros. Gracias por darnos la vida, la fuerza, ese aire, Señor, que respiramos. Gracias, Señor, y por todos, Señor, los favores que tú nos has dado hasta este momento. Muchas gracias, Señor, pues tu palabra dice, Señor, que grandes son tus misericordias cada mañana, cada momento. Y el hecho de, Señor, de estar otra vez más acá es porque a ti te ha placido, Señor, reservarnos la vida y darnos la fuerza para podernos acercar y unirnos, Señor, a este día de clamor, a este día de intercesión, Señor, y poder clamar por la diversa necesidad. Desde ya te pido, Señor, que seas tú administrando cada vida, cada corazón, Señor, que llegues al necesitado, aquel, Señor amado, que está pasando momentos difíciles. Señor, llega, consuela, Padre, restaura, levanta, Señor, al débil, levanta, Señor, al caído, levanta, Señor, aquel, Padre, que quizás posiblemente, Señor, ya fue desafiado, Señor, por la ciencia médica, Señor, pero tú eres el único, Padre, quien tienes el control de todas las cosas, Señor. Administra mi vida, Señor, a partir de este momento, prepara mi garganta, Señor, deposito en tus manos esta hora de intercesión, de clamor, para que sea tu gloria y tu poder manifestándose en este lugar, como también en mi vida, como también en la vida de cada hermano, hermana, Señor, que está allí, Señor, en ese hogar, en ese hospital, Señor, donde quiera que se encuentre, que tu gloria descienda, Señor amado, haciendo obras y milagros. Te lo pido en el nombre de Jesús. Gracias, Señor. Amén y amén. Bendito sea el nombre, Señor. Bien, mis amados hermanos, damos gracias a nuestro Dios porque ya hemos orado al Señor, dándole gracias a Él por habernos traído con bien hasta este lugar. Pues, hermanos, pues Dios ha sido bueno. Mire que nos ha mandado una lluvia bastante, hermanos, durante este día, lo que fue la noche también. Dios, hermanos, pues en su misericordia se complace, hermanos, en mantenernos, va siempre en pie. Y también, hermanos, darnos esa lluvia la cual, hermanos, estamos recibiendo. Gloria al Señor. Así que queremos, hermanos, esta hermosa tarde leer una lectura de la palabra del Señor para seguidamente pues entrar al momento de clamor, a orar por cada petición, las cuales mis hermanos y mis hermanas han enviado a este lugar, ya sea de sus familiares, de sus hermanos o ya sea también de un amigo, gloria al Señor. Así que queremos leer el Salmo 4 para la gloria y honra de nuestro Dios. Salmo 4, del 1 en adelante, dice la palabra de nuestro Dios de la manera siguiente. Respóndeme cuando clamo, oh Dios de mi justicia. Cuando estaba en angustia, tú me hiciste ensanchar. Ten misericordia de mí y oye mi oración. Hijo de los hombres, ¿hasta cuándo volveré mi honra y mi infamia? ¿Amaré la vanidad y buscaré la mentira? Sabed pues que Jehová ha escogido al piadoso para sí. Jehová oirá cuando yo él clamare. Temblad y no pequéis. Meditad en vuestro corazón estando en vuestra cama y callad. Ofreced sacrificio de justicia y confiad en Jehová. Muchos son los que dicen, ¿quién nos mostrará el bien? Alza sobre nosotros, oh Jehová, la luz de tu rostro. Tú diste alegría a mi corazón, mayor que la de ellos cuando abundaba su grano y su mosto. En paz me acostaré y así mismo dormiré, porque solo tú, Jehová, me haces vivir confiado. Bendito sea el nombre de el Señor. Palabras, hermanos, expresadas del salmista David ante la presencia del Señor. Vea, gloria al Señor. Cuando él se expresa y dice, respóndeme cuando clamo, oh Dios de mi justicia. Y dice, cuando estaba en angustia, dice, tú me hiciste ensanchar. Gloria al Señor. Así que mi hermano, no hay nada más importante que tener un Dios a quien pedirle, a quien orarle, a quien buscar en los momentos difíciles. Si el hombre en esta vida, pues muchas veces nos da palabras de desaliento, palabras de desconsuelo, palabras de desánimo, tenemos a un Dios al cual ir y clamar a Él y pedirle misericordia. Y Él, dice la palabra del Señor, que tiene su oído puesto al clamor de su pueblo. Así que mi hermano, tú que estás allí pasando momentos difíciles, momentos de dificultad, posiblemente pues ya te hayan dicho que ya no tienes solución tu problema, tu enfermedad, y que lo que te espera solamente es la muerte. Yo quiero decirte en esta hermosa tarde, Dios es el único quien tiene el control de todo. Él es el dador de la vida. Él sabe hasta cuándo nos va a preservar la vida. Y no importa lo que el hombre diga, el hombre tiene límites. El hombre, vea, tiene, vea, límites aún en su ciencia, pues Dios se las ha dado, pero tiene límites. Sin embargo, nuestro Dios, Él es un Dios omnipotente y omnipresente, y Él tiene el poder para sanar aún lo que la ciencia médica no puede hacer. Así que no desistas, sigue confiando en el Señor, sigue esperando en Él, que de Él viene la respuesta. Así que vamos a orar en esta hermosa hora. Padre que estás en los cielos, en esta hermosa y bendecida hora de la tarde, Señor, te damos gracias y te adoramos, Señor, y te exaltamos, porque vemos, Señor, tu misericordia aún todavía, Padre, reflejada en cada vida, en cada corazón. Y cuando tú nos das, Señor, un nuevo amanecer, cuando tú nos concedes la oportunidad, Señor, de poder abrir nuestros ojos y poder contemplar, Señor, salir otro sol radiante, Padre, esto demuestra, Señor, que tú tienes planes para con nosotros. Señor, gracias, Padre, porque tú eres bueno, Señor, y porque tú nos has dado la oportunidad, Señor amado, otra vez más, de poder encaminarnos, Señor, a este lugar y poder clamar, pedir misericordia, Señor, por cada hermano, hermana, Señor, que ahora, Señor, está pasando momentos difíciles, momentos de dificultad. Señor, tú nos das el privilegio, Señor amado, de poder estar acá, Dios mío, y poder clamar y pedir misericordia. Reconocemos, Señor, que todos necesitamos de ti, Señor amado, porque no estamos exentos, Señor, a cualquier problema, dificultad, enfermedad. Pues tu palabra dice, Señor, tú dijiste, Padre, en el mundo tendréis aflicción, pero confiad en mí, yo he vencido al mundo. Sabemos, Señor, que llegarán pestes a nuestra vida, Padre, pero reconocemos, Padre, que nada pasa, Señor amado, sin que tú no lo permitas, Señor. Y tú sabes, Señor, hasta dónde nos vas a ayudar, Señor. Tú sabes, Padre, de qué tenemos también necesidad. Bendice la vida, Señor, de mis hermanos y mis hermanas, Señor, que desde el momento, Señor, que se abre apertura la programación radial, Señor, se han acercado a cabinas de radio, Señor, han apartado esa hora, ese momento para poder clamar, pedir misericordia por cada petición, Señor amado. Yo sé, Señor, que todos tenemos necesidad. Yo sé que todos tenemos, Señor amado, cosas quizás que hacer, porque algunas veces, Padre, tiempo nos hace falta, Señor, pero en tu bondad y tu misericordia nos concedes el privilegio, Señor, y nos das la vida, Padre, para poder hacer también tu obra, Señor, en esta hermosa hora. Yo te pido por mis hermanos y mis hermanas, Señor amado, que se han acercado, y yo sé que os tienen necesidades también, Señor, y posiblemente, Padre, porque no estamos a perfección, Señor, quizás bien de salud, Padre, pero tú nos has dado la fuerza, tú nos has dado la vida, tú nos has dado la fortaleza, Señor, para poder clamar por aquellos, Señor, que sí la necesitan, Señor amado. Bendice, Señor, a mis hermanos, Señor, a aquellos también que se han enlazado, Señor, desde sus hogares. Que no haga falta, Señor, en sus hogares, Padre. Y si hay problemas de salud en la vida de cada uno de ellos o en algún familiar, llega, tócales, administrales, sánales, Padre, para la gloria de tu nombre, Señor amado. Yo te pido, Señor, esta tarde, Señor amado, que tu gloria descienda sobre cada hogar, Señor, de mi hermano y mi hermana, del amigo, Señor, que necesita esa respuesta, Señor. ¿Cuánto tiempo tienen, Señor amado, de estar pidiendo, Señor? ¿Cuánto tiempo tienen de estar esperando, Señor? Pero sin embargo, Padre, no se han cansado ahí. Están confiando, están esperando esa respuesta, Señor, que saben que llegará de un momento a otro, Padre. Yo te pido esta hora que tú llegues esta tarde, que esta tarde sea la tarde, Señor, de respuesta, que esta tarde, Señor, sea la tarde de bendición, que esta tarde, Padre, sea la tarde en los cuales ellos reciban su milagro en esta hora. Te lo pido en el nombre poderoso de Cristo Jesús de Nazaret. Te pido, Señor, por la vida de mi hermano, Señor José René Torres, Señor, mira, mi hermano, Señor, está pidiendo, Padre, por ese bronquitis, Señor, y fortaleza. Llega la vida de mi hermano, Señor, toma control de su vida, Padre, llega obrando, sanando, Señor, ese problema, ese bronquitis, Señor amado, glorifícate sobre él, administrale, Señor, desde la coronilla de su cabeza hasta la planta de sus pies, está obrando, Padre. Por el poder de tu palabra, Señor, lo clamamos, Señor, esta tarde, Señor amado. Quizás, Señor, médicamente, Padre, no haya cura para esa enfermedad, Señor, de bronquitis. Pero yo sé, Señor, que tú puedes hacer un milagro sobre la vida de este varón, Señor. Ten misericordia de él, llega, toca, limpia sus pulmones, Señor, de toda infección, de toda inflamación que esté dañando, Señor, ahí esos pulmones, Padre, en esta hora llega, tócale. En el nombre poderoso de Cristo Jesús de Nazaret te lo pido, Padre, por el poder de tu palabra. Clamo también, Señor, por la vida, Padre, de Julio Bernal, Señor, pido oración por una hermana, que, por liberación de cárcel. También clamo, Señor, por la vida de Roxana Peñate, Señor, también, Padre, por una hija de liberación de cárcel, Padre. Mira, Señor, estas vidas, Señor, que están ahí, Señor, en nuestros lugares, confiando, Señor, y esperando un milagro de parte de ti, Señor. Sé propicio de ellos, Señor, dales una oportunidad para que ellos un día puedan salir de ese lugar en el cual se encuentran, Señor, y puedan reconocer, Padre, que solamente tú eres el único, Señor, quien puede, Señor, sacarle de cualquier circunstancia, Señor, por muy imposible que se vea para el ser humano, Señor, tú tienes el poder para hacer una obra, Señor amado. Te lo pido en el nombre de Jesús de Nazaret, glorifícate, Señor, y guarda a estas personas que están allí en ese lugar, Señor, en esa prisión. Por el poder de tu palabra, Señor, lo clamamos, Señor, esta tarde. Yo vengo clamando también, Señor, por la vida de mi hermana Olga Tolentino, Señor. Que Dios dice, le dé, le dirija para que pueda encontrar, dice, un abogado para los papeles de sus hijos. Padre, mire la vida, Señor, de nuestra hermana, Padre Olga Tolentino. Señor amado, venimos clamando por esa petición de mi hermana, Señor. Concédele, Señor, el deseo de su corazón, Señor amado. Obre de una manera especial sobre ella. Pone, Señor, esa persona adecuada para que pueda, Señor, dar vuelta, Señor, para que pueda, Señor, tener, Padre, ese caso, Señor amado, que ya quiere, Señor amado, de sus hijos. Padre, glorifícate. Ten misericordia, Señor, de ella, Señor. Y concédele, Señor, el deseo de su petición, Padre. Te pido también por la vida, Señor, de nuestra hermana Saraí, Señor, sanidad y sanidad de bifroma, Señor, y presión alta, Padre. Y porque en diciembre le realizarán una, dice, ultra, y que todo pueda salir bien, Padre. Venimos clamando, Señor, por la vida de nuestra hermana Saraí, Señor, para que estás tubrando, mire ese problema, ese fibroma, Señor, que está allí, Señor amado, dañando ese cuerpo. Llega, toca, deshace, Señor amado, toda enfermedad, Señor, de fibroma, Señor, en esta hora, en el nombre de Jesús, tú lo puedes hacer, tú puedes hacer un milagro, Señor. Quema, Señor, toda enfermedad, Señor amado, que está allí dañando su cuerpo. Mire ese problema, esa presión alta, Señor amado, controla esa presión, Señor amado, que todo vuelva a la normalidad. Te lo pedimos en el nombre de Jesús de Nazaret. Pedimos, Señor amado, también, Padre, por esa ultra, Señor, la cual ella se va a realizar, Señor, para que en el momento llegado, Señor, todo salga bien, Señor. Que no haya nada, Señor, allí, Padre, nada dañino, Señor amado, en su cuerpo. Señor, te lo pedimos en el nombre de Jesús de Nazaret. Glorifícate, obra, llega, tócala. Por el poder de tu palabra lo clamamos, Señor, esta tarde. Te pido, Señor, también, Padre, por la vida de Brian y José Rodríguez, Señor, sanidad y liberación de vicios. Mire la vida, Señor, de Brian y José Rodríguez, Señor, venimos clamando para que sea tu mano de misericordia y el ministrando estos varones, Señor, cámbialos, transfórmalos, quema, Señor, toda cadena del enemigo, Señor amado, que los tiene esclavizados en ese vicio. En el nombre de Jesús, Señor amado, te lo pedimos por el poder de tu palabra, sánales, Padre, de toda enfermedad que les esté agobiando, Señor, también en esta hora. En el nombre de Jesús de Nazaret, te lo pedimos por el poder de tu palabra, Señor, esta tarde. Yo clamo también, Señor, por la vida, Padre, de nuestro hermano Felipe, Señor Castro, que Dios dice, saobrando en su vida y en su familia. Mire la vida, Señor, de mi hermano Felipe Castro. Señor, mi hermano también te necesita, Señor, llega, tú sabes de que ellos tienen necesidad, Señor, tú sabes cuál es el problema, la dificultad, Señor, que ellos están cruzando, están pasando. Señor, llega, Padre, administra, Señor, ese hogar, esa familia, Señor, suple todo, Padre, lo que haga falta en ese hogar, Señor. Si hay problemas de salud, administrales, sánales, Padre, para la gloria de tu nombre, Señor, te lo pedimos en el nombre poderoso de Cristo Jesús de Nazaret. Por el poder de tu palabra, Señor, lo clamamos, Señor, esta tarde. Yo te pido también por la vida, Señor, de Rafael y Sama, por conversión y sanidad divina. Mira la vida, Señor, de Rafael y Sama, Padre. Este varón también te necesita, Señor, llega administrándole. Llega obrando, Señor, sobre él, Padre. Rompe toda cadena del enemigo, Señor, que lo tiene esclavizado, atado, Señor, y dale una oportunidad de salvación. Pone, Señor, ese deseo en su vida, Padre. Pone ese deseo, Señor, de buscar tus caminos. Señor amado, sana su cuerpo, pero también sana su cuerpo espiritual como físicamente. Te lo pedimos en el nombre de Jesús de Nazaret. Te pido por la vida, Señor, de William Villatoro, Señor, por provisión de un trabajo. Mire la vida, Señor, de Wilfredo, Señor Villatoro, Padre. Venimos clamando, Señor, esta tarde para que seas tú, Señor, dándole esa bendición. Pruébele, Señor, ese medio de trabajo, Padre, que él necesita. Pruébele, Señor, ese medio de trabajo que él necesita, Señor amado. Te lo pedimos esta tarde. Para ti no hay nada imposible. Que él pueda ver ahí tu mano moviéndose, Padre, sobre su vida en esta hermosa tarde. Yo te pido también por la vida de mi hermana Aide Ruiz, Señor. Para que seas tú obrando, Señor, en la vida de ella. Señor, mire ese problema en su brazo. Oramos, Señor, para que tú obres en su brazo, Padre, para que tú pongas todo en su lugar. Que toda inflamación, Señor, que hay allí, Señor, todo dolor, Padre, desaparezca. Te lo pedimos, Señor, en el nombre de Jesús de Nazaret. La vida, Señor, de Israel Antonio Villatoro, Señor, liberación de vicios, de alcoholismo y conversión. Mire la vida, Señor, de Israel Antonio Villatoro, Señor. Oramos, Padre, para que tu mano de poder también se mueva sobre este varón, Señor. Rompe cadenas, Señor, libértalo de todos esos vicios de alcoholismo que lo tienen esclavizado, que lo tienen atado, Señor. Llega administrándole, Señor, esta tarde, Padre. Quebranta su corazón, Señor, para que él pueda sentir ese llamado y pueda buscar, Señor, tus caminos, pueda buscar una iglesia cristiana evangélica y pueda hacer un voto de arrepentimiento, Señor amado. Yo te pido también por la vida de Ana Victoria, Señor Gutiérrez, sanidad de nervio en su rostro. Mire la vida, Señor, de Ana Victoria Gutiérrez, Señor, esta mujer también te necesita. Llega obrando, Señor, sobre ella y llega administrándole, Padre, lleva tomando control de su vida. Derrama, Señor, tu poder sobre la vida de ella, Señor, administrale en gran manera, Señor amado. Señor, te lo pedimos en el nombre de Jesús de Nazaret. Tócale, Señor, esta tarde, Padre. Mire la vida, Señor, de Franklin, Señor, y Iván Castro, Padre, liberación de vicios y por su hogar. Pedimos, Señor, por la vida de Franklin, Señor, e Iván Castro, Padre, para que seas tú, Señor, también administrando esta vida, Señor, para que seas tú cambiando, Señor, resolviendo todo problema, Señor amado, glorifícate, obra. Mire esos vicios, Señor, que los tienen esclavizados, que los tienen atados, Señor amado. Solamente tú puedes liberar, Señor, la vida del ser humano, Señor. Te lo pido en el nombre de Jesús de Nazaret. Ten misericordia de su familia, de su hogar. Cuál sea el problema, Señor, que esté ahí en ese hogar, Padre, glorifícate. Te pido por la vida, Señor, nuestra hermana Marina Ramírez, Señor, sanidad divina. Mire la vida, Señor, nuestra hermana Marina Ramírez, Señor, mi hermana también te necesita. Toca la vida, Señor, de tu sierva, Padre, llega, Señor, administrale desde la coronilla de su cabeza, Padre, hasta la planta de sus pies, estoy administrándole, sanándole, Señor, de toda enfermedad, cual sea la enfermedad, Señor, en esta hora llega, tócala, Padre. En el nombre poderoso de Cristo Jesús de Nazaret, te lo pedimos, Señor, por el poder de tu palabra. Te pido también por la vida de mi hermana, señora Alejandrina, Señor Moraga, Padre, por sanidad y fortaleza, Señor amado. Mira la vida, Señor, y mi hermana Alejandrina Moraga, Señor, mi hermana también te necesita. Siga administrando este cuerpo, Señor, obrando, sanándole de toda enfermedad. Señor, por el poder de tu palabra lo clamamos, Señor, esta tarde tú tienes el control, Señor. Tú puedes, Padre, obrar conforme, Señor, la fe de ella. Porque para ti, Señor, no hay nada imposible. Señor amado, glorifícate, obra, tócale. En el nombre de Jesús de Nazaret te lo pedimos, Señor. Te pido también por la vida, Señor, de nuestra hermana Carmen Corea, Señor. Por fortaleza y pronta recuperación de operación. Mira la vida, Señor, nuestra hermana Carmen Corea. Padre, mi hermana te necesita, llega, administrale. Mira, Señor, esa operación que está allí, Señor, cicatriza, Padre, sana esa operación, Señor amado. Que no haya, Señor, ninguna infección, que no haya ninguna inflamación, Señor, ahí. Te lo pedimos en el nombre de Jesús de Nazaret. Glorifícate, Señor, esta tarde, Padre. Te pido también por la vida de mi hermana Jesús, Señor Martina, Señor, sanidad divina y fortaleza. Mira la vida, Señor, nuestra hermana Jesús Martina, Señor, mi hermana te necesita, llega, tócala, administrala. Quema, Señor, todo espíritu de enfermedad que le está agobiando, Señor, que le está, Señor amado, dañando su cuerpo. Ahora llega, Señor, llega, Padre, tócala en el nombre de Jesús, declaramos una palabra de sanidad. Porque tu palabra dice, Padre, que para el que cree todo es posible. Así que, Señor, administra esta tarde, Padre, su vida. Donde quiera que se encuentre, Señor, donde quiera que esté en esta hora, llega, tócale y administrale, Padre, por el poder de tu palabra. Te pido también, Señor, por la vida de Isaías Juárez, Señor, sanidad de neuropatía, Señor amado, en todo su cuerpo. Mira la vida, Señor, de Isaías Juárez, Padre, venimos clamando para que se esté administrándole, sanando su cuerpo de toda enfermedad, Señor, en esta hora, en el nombre de Jesús. Llega tocando ese cuerpo, sanando ese cuerpo, Señor, administrándole. Por el poder de tu palabra, Señor, lo clamamos, Señor, esta tarde. Te pido también, Padre, por el amigo, Señor José Fabricio, Señor amado, por bendición y protección. Mire la vida, Señor, del amigo José Fabricio, Padre. Venimos clamando para que tú le pruebas una bendición, Señor. Tú sabes, Padre, de que él tiene necesidad, Señor amado. Tú sabes, Señor, cuál es la petición de él, Señor, en esta hora. Llega, tócalo, Señor. Ten misericordia, Señor, de él, Padre, y pruébele, Señor, esa bendición. Guárdalo y protégelo, Señor, también de todo peligro, de toda acechanza, Señor, del enemigo. En esta hermosa tarde, administrale. Yo clamo, Señor, esta tarde, Padre, también por la vida, Señor, de nuestro hermano Javier Chévez. Señor, mira, mi hermano te necesita. Señor, tú sabes cuál es el proceso que mi hermano está pasando, la enfermedad que le está pasando, Señor, tú lo sabes. Yo desconozco cuál es el problema, la dificultad de mi hermano, Señor, pero esta tarde yo declaro una palabra de sanidad. Esta tarde, Padre, yo declaro una palabra, Señor, de sanidad sobre tu siervo. Padre, llega, tócalo, sánalo, Señor, para la gloria de tu nombre, Señor amado, en esta hora. Administralo, Señor, con poder y gloria, Señor, esta tarde. Te pido también por la vida de mi hermana María Lucía, Señor Chévez. Mira la vida, Señor, de mi hermana María Lucía, Señor Chévez, Padre. Ella también te necesita, Señor. Llega, administrala. Sana su cuerpo, Señor, de toda enfermedad. Te lo pedimos en el nombre de Jesús. Tu palabra dice, Padre, y estas señales seguirán a los que creen. Y si ellos lo están creyendo, Señor, llega, toca, sánales, Padre, para la gloria de tu nombre. En el nombre de Jesús de Nazaret te lo pedimos por el poder de tu palabra. Te pido también, Señor, por la vida de la amiga Marina Larín, Señor,
1: por pronta recuperación, Señor, de operación. Mire la vida, Señor, de la amiga Marina Larín, Señor, esta amiga te necesita. A pesar que es una amiga, Señor, sabe que solamente tú eres el único quien puede sanarle por completo, Señor. Restaura su cuerpo, Señor, sánale, Padre, de toda enfermedad, de cicatrices, Señor. Esa operación, Señor amado, que está allí, Padre. Y sánale, Señor, por la gloria de tu nombre. Te lo pedimos en el nombre de Jesús de Nazaret. Te pido por la vida de mi hermana, Señor Gloria Soriano, Señor, sanidad en su vista y fortaleza divina. Mire la vida, Señor, mi hermana Soriano, Padre, mi hermana te necesita, llega, tócala, sánala, Padre. Ese problema que está ahí en su vista, Señor, tú sabes cuál es el problema, limpia esa vista, esa visión. Y que ella pueda ver, Señor amado, perfectamente, Señor amado. Te lo pedimos en el nombre de Jesús de Nazaret, glorifícate, Señor, esta tarde. Te pido también por la vida de Elmer Esaú, Señor, por protección y liberación de cárcel. Mire la vida, Señor amado, de Elmer Esaú, Señor, este varón te necesita. Señor, sé propicio de él, Padre, sánalo de toda enfermedad, de todo problema. Ten misericordia, Señor, de él, Padre, y dale una oportunidad para que él también pueda salir de ese lugar en el cual se encuentra. Obra, Señor, en una manera especial sobre él. Te pido también, Padre, en esta hora por la niña, Señor amado, Joana Valentina Soriano, Señor, por displasia, Señor amado, de cadera, Padre. Mire la vida, Señor, esta niña, Señor amado, ten misericordia de ella, sánale. Sánale, Señor, de toda enfermedad, Señor amado, que hay en su cuerpo, Señor, en esta hora. Señor, toca su cuerpo, Padre, tócale, Señor, administrale. Desde la coronilla de su cabeza, Señor, hasta la planta, Señor, sus piececitos, Padre, llega obrando, sanándole, Señor, para la gloria de tu nombre. Te lo pedimos en el nombre de Jesús. Queremos, Señor, oír esos testimonios, Señor, de tu poder y glorificado en esas vidas, Padre. Queremos, Señor, que tu nombre sea exaltado y glorificado, Señor amado. Obra en una manera sobrenatural, Padre, en esta hermosa tarde. Te pido también, Padre, por la vida de mi hermano, Señor Balmori Durán, Señor. Mira la vida, Señor, de mi hermano Balmori Durán, Señor. Mi hermano también te necesita. Señor, a veces, Padre, andamos caminando, Señor, a veces nos movemos, Padre. Pero solamente tú conoces nuestro corazón, nuestra vida, Señor. Solamente tú sabes, Señor, cómo está nuestro cuerpo, Señor amado. Pero en esta hora yo declaro una palabra de poder. Yo declaro una palabra de sanidad sobre tu siervo, Padre. Sánalo, Señor, para la gloria de tu nombre, para que él pueda hacer siempre tu obra, Señor amado. En el nombre de Jesús de Nazaret te lo pedimos por el poder de tu palabra. Glorifícate, Señor, esta tarde. Yo te pido, Señor, en esta hora, Señor amado, por la vida también, Señor, nuestra hermana Marta Durán, Señor, sanidad divina. Mire la vida, Señor, y mi hermana Marta Durán, Señor, y mi hermana también te necesita, Señor. Cual sea la necesidad que tenga mi hermana, Señor, llega, tócala, administrala. Sánale, Señor, para la gloria de tu nombre, te lo pedimos en el nombre de Jesús de Nazaret. Porque tú eres bueno, Señor, y porque para siempre son tus misericordias. Yo te pido, Señor, esta tarde, Padre, que tú llegues administrándole. Tú conoces su corazón, Señor, tú sabes cuál es el problema de salud que ya tiene. Pero obra, Señor, conforme la fe de ella en esta hermosa tarde, Padre. Te pido también por la vida de mi hermana Consuelo, Señor, sanidad en su pie derecho y fortaleza. Mira la vida, Señor, mi hermana Consuelo, Padre, mi hermana también te necesita, Señor. Mira ese problema, Señor, en su pie derecho, Padre, cuál sea el problema, ya sea, Señor, inflamación, fractura, zafadura, Señor, lo que sea que esté dañando ese pie, Señor, en esta hora llega. Pone, Señor, ese ungüento, Señor amado, y que todo dolor, que toda inflamación desaparezca, Señor. Te lo pedimos en el nombre de Jesús de Nazaret. Te pido también, Señor, por la vida, Padre, de Dilman Torres, Señor, por liberación de cárcel, Padre, y protección divina. Mira, Señor, la vida, Padre, de Dilman Torres, Señor, este varón también te necesita. Ten misericordia de él, Señor, esta tarde, Padre, llega, tócalo, Señor. Dale una oportunidad, Señor amado, para que un día él pueda salir de ese lugar y pueda reconocer, Padre, que tú eres el único, Padre, quien tienes el control, Señor, de todas las cosas. Y que pueda ser un hombre agradecido, Señor amado. Te pido por la vida también de mi hermano, Señor Tomás Gómez, Padre. Por fortaleza, Señor, en su diálisis, Señor, y bendición y protección. Mira la vida, Señor, nuestro hermano Padre Tomás Gómez, Señor, mi hermano también te necesita. Mira ese proceso, Señor amado, el cual lleva a cabo, Señor, de esa diálisis, Señor, limpia esa sangre. Haz un milagro, Señor, en su cuerpo, Padre, tú lo puedes hacer. Haz un milagro, Señor, tú puedes limpiar esa sangre, Señor amado. Y poner sangre nueva, Señor amado, te lo pedimos en el nombre de Jesús. Yo te pido también, Señor, por la vida de Wilber Pais, Señor, liberación de cárcel. Mira la vida, Señor, de Wilber Pais. Padre, este varón te necesita, Señor, ten misericordia de él. Haz una obra, Padre, y sácalo de ese lugar donde se encuentra. Te pido también por la vida de la familia Gómez Sánchez, Señor, por cobertura de Dios. Mira, Señor, la familia, Padre Gómez Sánchez, te necesita esta tarde. Señor, tú sabes cuál es el problema, la dificultad que están pasando, Señor amado. Pero esta tarde, Padre, tú puedes llegar, Señor, y visitarles, Padre, resolver todo problema. Toda dificultad, Señor amado, que esté allí, Padre, dañando, Señor, esta vida, Señor amado, llega, tócales. En el nombre de Jesús de Nazaret te lo pedimos, Padre, por el poder de tu palabra. Lleva esa cobertura de lo alto, Señor. Lleva, Padre, esa sanidad. Lleva, Señor, esa bendición. Te pido también, Padre, por la vida, Señor, nuestra hermana Abigail, Señor, sanidad divina. Mira la vida, Señor, nuestra hermana Abigail, Padre, mi hermana te necesita. Llega, administrala. Ten misericordia, Señor, de ella, Padre, ayúdala en gran manera, Señor, esta tarde. Te pido por la vida, Señor, de Mauricio, Padre Morejón. Está esperando, dice, unos papeles de migración y que sea Dios obrando. Mira la vida de este varón, Padre, ten misericordia de él. Dale, Señor, esa oportunidad que él desea, Padre. Mueve, Señor amado, sus papeles, Señor, que le está esperando, Señor amado, que todo salga bien, que todo sea controlado por ti, Señor. Y que él pueda ver allí tu mano, Señor, a través, Señor, de sus medios, Señor amado. Ten misericordia de él, Señor. Te pido también por la amiga Manuela, Señor, por conversión y sanidad. Mira la vida, Señor, de la amiga Manuela. Padre, esta mujer también te necesita. Ten misericordia, Señor, de ella. Padre, ayúdala, dale fuerza, Señor amado, esta tarde. Por el poder de tu palabra, Señor, lo clamamos, Señor, en esta hora, Señor. Sa tu mano de poder, tu mano de misericordia y administrándole, Señor amado, esta hora. Te pido también, Señor, por la amiga Miriam, Señor, sanidad divina. Mira la amiga Miriam, Señor, te necesita, Padre, ten misericordia de ella. Haz un milagro, Señor, sobrenatural, Padre, sobre ella esta tarde. Clamo también por el hogar, Señor, de Iris Altagracia, Padre, que sea Dios, dice, contestando sus peticiones, Señor. Mira, Padre, las peticiones, Señor, de Iris, Padre Altagracia, Padre, en esta hermosa hora, llega administrándole, resolviendo todo problema, toda dificultad, Señor, que hay ahí en esta hora. Te lo pedimos en el nombre de Jesús de Nazaret. Por el poder de tu palabra lo clamamos, Señor. Esa petición, Padre, tenga su debida respuesta, Señor, en el momento adecuado, en el momento llegado, Señor amado. Te pido también, Señor, por la vida, Padre, de nuestro hermano Mauricio Ramírez, Señor. Sanidad divina y fortaleza, Padre. Mira la vida, Señor, y mi hermano Mauricio Ramírez, mi hermano también te necesita, Padre, sé propicio de él, ten misericordia de él. Ayúdalo, Señor, en gran manera, Padre, ten misericordia de este varón, Padre. Y sánalo de toda enfermedad, Señor, te lo pedimos en el nombre de Jesús. Te pido también por la vida de mi hermana Reina Alvarado, Señor. Mire la vida, Señor, mi hermana Reina Alvarado, Padre, mi hermana también te necesita, lleva fuerzas, lleva fortaleza a su vida, Señor, lleva sanidad, Dios mío amado, tú sabes de que ella tiene necesidad. Obra, Señor, conforme la fe de ella en esta hermosa tarde, Padre. Te lo pedimos en el nombre de Jesús de Nazaret, por el poder de tu palabra. Te pido también por la vida, Señor, y mi hermana Ana Berrío, Señor, sanidad y fortaleza. Mire la vida, Señor, y mi hermana Ana Berrío, Señor, mi hermana también te necesita, ten misericordia de ella, ayúdala. Sácale siempre, Padre, hacia adelante, Padre, toca su cuerpo, sana su cuerpo, Señor, de toda enfermedad te lo pedimos en el nombre de Jesús de Nazaret. Te pido también, Padre, por la vida de Juan Ramón, Señor Berrío, liberación de cárcel y protección. Mira la vida, Señor amado, de Juan Ramón Berrío, Señor, este varón también te necesita, sé propicio de él. Dale una oportunidad, Señor amado, de salvación, como también de salir de ese lugar, para que Él pueda, Señor, reconocer que tú tienes el control, Padre, de todas las cosas. Te lo pedimos en el nombre de Jesús de Nazaret. Te pido también por la familia Ruiz Gómez, Señor, bendición, conversión y protección. Mira, Señor, la familia Ruiz Gómez, Padre, te necesita. Llega obrando en esta familia, Padre, llega tomando el control, Señor, de esta familia, Padre, en esta hora. En el nombre de Jesús de Nazaret te lo pedimos, Señor, por el poder de tu palabra. Lleva bendición, lleva también conversión, Señor, toque esas vidas, Padre. Guárdale de todo peligro, de todo mal, Señor, protégele, Señor, tu acechanza del enemigo. En el nombre de Jesús de Nazaret te lo pedimos esta tarde. Te pido por la vida, Señor, de nuestra hermana Esmeralda Ruiz, Señor, sanidad y fortaleza. Mire la vida, Señor, y mi hermana Esmeralda Ruiz, Padre, mi hermana también te necesita, Señor amado, llega obrando sobre ella. Llega administrando, Señor, su cuerpo, sanando, Señor, su cuerpo, Padre. En el nombre de Jesús de Nazaret te lo pedimos, Señor, por el poder de tu palabra. Para que sea tu mano de misericordia, Señor, ahí obrando, Señor, sanando ese cuerpo. Te pido por la vida, Señor, y mi hermana Úrsula Gómez, Señor, fortaleza. Mire la vida, Señor, de Úrsula Gómez, Padre, también ella te necesita. Lleva esa fuerza, Señor, que él necesita, Señor amado. Por el poder de tu palabra lo clamamos, Señor, esta tarde. Te pido por la vida, Señor, y mi hermano Ezequiel Chévez, Señor. Mire la vida, Señor, y mi hermano Ezequiel Chévez, Padre, mi hermano te necesita, Señor, sigue obrando. Sigue administrando su vida, Padre, para ti no hay nada imposible. Sigue administrándole, Señor, con poder y gloria, Padre, esta tarde. Te lo pedimos, Señor, en el nombre de Jesús de Nazaret. Por el poder de tu palabra lo clamamos, Señor amado. Yo clamo también por la vida de mi hermana, Señor, Ircilia, Señor, por sanidad y conversión en sus hijos, Padre. Mira la vida, Señor, y mi hermana Ircilia, Señor, mi hermana también te necesita. Llega, tócala, sánala. Señor, por el poder de tu palabra declaramos una palabra de sanidad. Para que sea tu mano de poder allí obrando, Señor. Te pido también por la vida de Cristóbal Morejón, Señor, por bendición y protección. Mira la vida, Señor, de Cristóbal Morejón, Padre, esta tarde. Este varón te necesita, Señor amado, sé propicio de él. Dale esa bendición, Señor, que él necesite, esa protección divina, Padre. En el nombre de Jesús de Nazaret te lo pedimos, Señor, por el poder de tu palabra. Te pido, Señor, por la vida, Padre, mi hermano Pastor Juan Ramón Campos, Señor. Mire la vida de mi hermano, Señor, sigue obrando. Sigue administrando su vida, Padre, mi hermano te necesita, Señor, esta tarde llega, tócalo. Dáselo a tu siervo, Señor, para que él pueda continuar administrando tu obra, Señor amado. Lleva sanidad a tu siervo, Padre, para que él pueda, Señor, seguir adelante predicando tu palabra. Lleva fortaleza, lleva restauración, lleva salud, Señor, fortaleza a su esposa, a sus hijas, Señor. Cubre ese hogar, Padre, con tu Espíritu Santo, Señor amado, te lo pedimos en el nombre de Jesús. Por el poder de tu palabra lo clamamos, Señor, esta tarde. Te pido también por la vida de la amiga Esmeralda Cruz, Señor, por conversión y fortaleza y provisión. Y por sus hijos, Padre, José Giovanni, Señor Martín, y liberación de cárcel y protección. Mira la vida, Señor. De nuestra amiga, Señor Esmeralda Cruz, Señor amado, toca su vida, Padre, ten misericordia de ella, para que un día ella abra su corazón, Señor, y pueda, Señor, buscar tus caminos, Padre amado. La ponemos, Señor, en tus manos, Señor, esta tarde. Tú puedes hacer algo en su vida, si así, Señor amado, ti te place. Yo vengo clamando también, Señor, esta tarde por la vida, Señor, de Olimpia Morejón, Señor, conversión. Mira la vida, Señor, de Olimpia Morejón, Padre, también esta mujer te necesita, ten misericordia de ella. Sé propicio de su vida, Señor amado, esta tarde. Señor, por el poder de tu palabra te lo pedimos en esta hora. Te pido también por la vida de Cristóbal, Señor Asensio, que Dios toque, dice, su corazón y se convierta. Mira la vida, Señor, de Cristóbal Asensio, Padre, ten misericordia, Señor, este varón. Y toca su vida, Padre, para que él pueda sentirse llamado de parte de ti, Señor, y pueda buscar tus caminos, Padre. Te lo pedimos en el nombre de Jesús de Nazaret. Te pido también por la vida de mi hermana, Señor Isabel Quintanilla, Señor, por respuesta de Dios, protección divina y en su familia. Mire la vida, Señor, mi hermana Isabel Quintanilla, Señor, mi hermana también te necesita, llega, tócala, administrala. Resuelve, Señor, todo problema, Padre, toda dificultad que hay en su vida, Señor.

va para la corte con el juez, y en noviembre el 26 programaron la otra cita. Señor, venimos clamando, Señor, por estas dos fechas, Padre amado, para que seas tú obrando, para que seas tú dándole, Padre, una salida, Señor amado, a la vida de mi hermana, Señor Naverrío. Señor amado, ten misericordia de ella, Señor, te lo pedimos en el nombre de Jesús de Nazaret en esta hermosa tarde. Yo te pido, Señor, por cada petición, Señor amado, que he alcanzado a orar y por las que no he alcanzado a orar, Señor. Pero esta tarde yo declaro una palabra de poder, una palabra de sanidad, Señor amado, en tu nombre. En tu nombre llega, toca, levanta, Señor, al caído, levanta, Señor, al débil, levanta, Señor, aquel que necesita un milagro, Señor. En el nombre de Jesús de Nazaret, donde quiera que mi hermano, mi hermana, Señor, se encuentre esta tarde, llega, visítale, Señor, por el poder de tu palabra, Señor amado, que él pueda tomar esta palabra, Señor. No importa la distancia, el lugar donde esté, Señor, en esta hora en ese hospital, llega, Señor, en esta hora, en el nombre de Jesús, y levanta, restaura, sana, Señor, toda enfermedad, quema, Señor, todo cáncer, quema, Señor, todo espíritu de enfermedad, todo hígado graso, Padre, todo pulmón dañado, Señor. En el nombre de Jesús de Nazaret te pido, Padre, por la vida de mi hermano director de la radio, la vida, Señor, mi hermano Emerson González, Señor, nuestra hermana Patricia de González, su niñito, bendice su hogar, cubre su hogar, el ministerio radial, Padre, que tú has puesto, Señor, a cargo de mi hermano, Señor, sigue obrando, Padre, sobre él, sigue, Padre, glorificando a través de este ministerio radial, Padre, que este ministerio siga adelante, Señor, ensanchando territorio, Padre. Te pido por la vida, Señor, de mis hermanas que están al frente de la radio, nuestra hermana Marixa Sánchez, Señor. Sigue obrando en mi hermana, Padre, la vida de mi hermana Jocelyn, Padre, también úsalas para la gloria de tu nombre, Señor amado. Cúbrelas, Padre, bajo tu misericordia, bajo tu fidelidad, Señor. Te pido por cabinas de radio, estos micrófonos, la consola, la antena, Señor, la frecuencia, el transmisor, Señor amado, para que todo, Señor, esté en tus manos, Padre, tú lo cubras con tu mano y misericordia. Yo te pido, Señor, por mi prima Sonia, Señor, allá, Padre, en los Estados Unidos, para que seas tú obrando sobre ella también, Señor. Te pido, Señor amado, por esos medios, Señor, esos papeles, Padre, que ella quiere, Señor amado, también, Padre, para poder, Señor, sacar esos papeles de migración, Señor, ten misericordia de ella, Señor amado. Te pido también por Omar, Señor, mira Omar, este joven, ten misericordia de él, cámbialo, transfórmalo, ayúdalo, Señor, en una manera especial. La vida, Señor, mi hermano José Portillo, sigue orando en mi hermano, Señor, su esposa, Señor, mi hermana Julia, sigue obrando en su cuerpo, Padre, mire ese pie, Padre, glorifícate en esta hora. La vida, Señor, y mi hermano pastor, Señor, su esposa y su simiente. La vida, Señor, y mi hermana Esther de Gutiérrez, toca la vida de mi hermana, obra en una manera especial. La vida, Señor, y mi hermana Argelia Torres, Padre, sigue obrando en mi hermana. Nuestra hermana Inés de Romero, Señor, también toca la vida de tu sierva, Padre. Te lo pedimos en el nombre de Jesús de Nazaret. Te pido por la familia Ramos, mi hermano Emilio Ramos, Señor, ten misericordia de él, Señor. Yo te pido, Señor, en esta hermosa tarde, Padre, por la vida, Señor amado, nuestra hermana, Señor amado, nuestra hermosa hora llega tocando su vida. Te pido, Señor amado, por esa joven, Padre, Bianca, Señor, sea el Padre Reyes, Señor amado, para que tú tengas misericordia, Señor, esa joven, Padre, te propicio de ella, Señor, te lo pedimos en el nombre de Jesús de Nazaret, que sea tu mano de misericordia, obrando, Padre, por el poder de tu palabra, Señor. Ten misericordia, Señor amado, esta hora. Glorifícate, Señor, que tu presencia se mueva y obrando, Padre, te pido, Señor, esta tarde, que seas tú, Señor, guardando mi vida, Señor, que de la misma manera, Señor, como tú me has traído con bien, de esa misma manera, Padre, me lleves de regreso, Señor, hasta mi hogar.

0: te lo pido en el nombre de Jesús de Nazaret. Muchas gracias, Señor, por haberme dado este privilegio, Señor, de haber clamado, Señor, esta tarde, Padre. Gracias, Jesús. Amén y amén. Bendito sea el nombre, Señor. Bien, mis amados hermanos, damos gracias a nuestro Dios por habernos concedido la oportunidad. Era haber clamado un momento, solamente le digo, mi hermano, tenga esa debida confianza, esa fe, esa seguridad que en su debido tiempo, pues, Dios hará algo en su vida. Esta tarde, pues, tú con ustedes, hermano Sefredi, será hasta la próxima, si así el Señor nos permite. Bendiciones.
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2: Buenas noches. Antes de que vayas a dormirte, quiero leerte el libro de Salmos capítulo 1, del verso 1 al 3. Bienaventurado el varón que no anduvo en consejo de malos, ni estuvo en camino de pecadores, ni en silla de escarnecedores se ha sentado, sino que en la ley de Jehová está su delicia, y en su ley medita de día y de noche. Será como árbol plantado junto a corrientes de aguas, que da su fruto en su tiempo, y su hoja no cae, y todo lo que hace prosperará. Amén. Que tengas una excelente y bendecida noche.

extendida de Jesús está hoy para ti, para sanarte, para purificarte, para darte vida, para levantarte, para salvarte. Quiere bendecirte y también vivificarte. La mano extendida de Jesús.